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6: La Copa Mundial de la FIFA 2026 tendrá a varias estrellas ausentes por lesión. Diversas selecciones sufrieron bajas de enorme peso que frustraron el sueño mundialista de algunos de los futbolistas más importantes del planeta. Brasil es uno de los países más afectados, pues no podrá contar con Rodrigo, Eder Militao, ni la joven promesa Estevao. Países Bajos perdió a Xavi Simons y Matthijs de Ligt, mientras que Inglaterra quedó sin Jack Grealish. Francia tampoco tendrá a Hugo Ekitike, y Alemania afrontará la competencia sin Serge Gnabry y Marc-André Ter Stegen. Japón, por su parte, no podrá contar con Kaoru Mitoma, uno de sus jugadores más desequilibrantes.
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12: Oiga, mucho mundial y su tarjeta de crédito, ¿qué? Híjole, pues es que este mundial o esta fiebre, no sé si sea solo el mundial, pero este año se ha elevado la deuda de quienes tenemos tarjetas de crédito, y aquí veo a varios. En 8 mil millones de pesos. En bola, debemos 8 mil millones de pesos más de lo que debíamos el año pasado. De eso le vamos a platicar.
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12: Jonathan, y si siguen ganando la selección, vamos a seguir debiendo más, por lo que veo.
13: Mi querido Enrique, ¿cuánta cerveza ha corrido por Paseo de la Reforma en estos días y con qué la hemos pagado?
12: Pues mira, quiero pensar que siempre ha sido cerveza.
13: Yo también, porque estamos hasta nadando ahí en un charco.
12: Sí, como ajolotes capitalinos.
13: Sí, claro, ahora que están de moda. Fíjate que lo que pasó en abril me llamó la atención, Enrique, porque el problema no es que debamos más, que sí, además debemos más, pero el tema es que estamos dejando de pagar. O sea, hay una cosa que se le llama en las finanzas la cartera vencida. Es aquel dinero que pues de plano no estamos pagando. Entonces los bancos dicen, bueno, pues no me están pagando ese dinero, es cartera vencida, no me la pagan porque lleva más de 90 días ahí y no me han presentado ni un peso, pues, ¿no? Y esa cifra el año pasado en abril estaba en unos 16 mil millones de pesos que los mexicanos debíamos pagar, y pues resulta que nada, que empezó a crecer y crecer, y bueno, pues ya llegamos a 24 mil millones de pesos. El caso es que creció en 8 mil millones de pesos de un año a otro esa cartera vencida, precisamente, que no hemos pagado, y hoy suma 24 mil millones de pesos que pues no, simplemente no estamos presentándonos en el banco. Es un asunto preocupante.
12: O sea, ya ni el mínimo.
13: Nada, 90 días sin pagar. Sale. Entonces, no estoy diciendo que toda la cartera vencida. Atención, hasta ahora más o menos es el 5% de la cartera, pero no es un dato menor. Entonces, gente deja de pagar, evidentemente entra en riesgo el banco y sube las tasas para los que sí cumplen.
12: Entonces, o sea que de todos modos todos pierden.
13: Sí, porque los que sí están pagando, es decir, que pagan retrasados, ¿no? Aquellos que no son totaleros, pues están pagando intereses por aquellos que no pagan y que está creciendo esta tasa. Entonces, esto es un asunto preocupante, sí, se puede componer también y se compone pues con crecimiento económico. O sea, si la gente busca chamba para pagar su tarjeta y no la encuentra, pues es obvio que no la va a pagar, pero si sale y encuentra chamba y le están pagando y pues para no entrar en el buró va y paga, pues esa cartera vencida se reduce, que es la expectativa.

0: expectativa de los banqueros. Dicen que ya llegamos a un punto máximo. Yo tengo mis dudas y precisamente en estos días de mundial creo que vamos a tener pues muchas respuestas después de estos días de fiesta, ¿no? Precisamente. Y no
1: No,
0: es un
1: pues.
0: fenómeno exclusivo de México, Enrique. De hecho, hay un fenómeno en Norteamérica, en Estados Unidos está pasando algo parecido. A un punto, fíjate que ya los ricachones, aquellos que verdaderamente no pisan banquetas, se mueven en helicóptero porque no quieren ensuciar las suelas, están empezando a retirar más dinero de la cuenta de grandes fondos de inversión. Uno muy conocido, pues es BlackRock, y hay otro menos conocido que es Apollo, a donde pues tocan la puerta y dicen, ¿sabes qué? A mí dame mi dinero, en lo que vemos qué pasa. Y lo que están haciendo es limitar en este momento, pues los retiros que están haciendo estos grandes inversionistas, precisamente porque se han acumulado varios de estos inversionistas que dicen, mira, yo ahorita por lo pronto lo que quiero es tener mi dinero porque hay mucha incertidumbre. Entonces,
1: Híjole.
0: tenemos una circunstancia complicada, insisto, que se resuelve con crecimiento económico y es algo que acá en México, no sé cuál sea tu parecer, yo sí veo involucrada a la presidenta y sí veo involucrado a Marcelo Ebrard. La presidenta está empujando proyectos de energía. Digo, el más visible fue esta licitación, fue como tal una adjudicación de proyectos de generación de energía renovable. Y repito, energía renovable, porque ¿te acuerdas de aquel presidente que hace no mucho se quejó de los aerogeneradores en las montañas, que decía que estaban feos? Que
1: Qué
0: era
1: cosa.
0: Andrés Manuel López Obrador, ¿te
1: Sí, sí,
0: acuerdas?
1: sí.
0: Bueno. Ahora, el hecho de que la presidenta Claudia Sheinbaum esté lanzando proyectos de energía renovable, pues es relevante. ¿Por qué? Pues porque para poner proyectos de energía renovable necesitas, pues, abrir brechas, poner infraestructura,
1: O sea,
0: acero,
1: inversión.
0: gente, es inversión. Eso es lo que puede generar empleos, eso es lo que puede provocar que la gente vuelva a pagar sus tarjetas. Necesitamos mucha inversión. Y veo que sí hay cierta preocupación por parte de la presidencia de la República en ese sentido.
1: Y en las zonas urbanas hay quienes necesitamos como 8 empleos como para más o menos ir pagando los mínimos, ¿verdad, Alejandra?
2: Uy, no me andes balconeando.
1: ¿Verdad, Corno? ¿Verdad, Salvador? Todos aquí en la cabina, oye. Hasta
0: Oye,
1: Ernesto,
0: Rodrigo.
1: mira, que compra en el Chopo su ropa.
0: Hasta los pudientes de la corneta que ya andan con la delantera y bueno.
1: Todo mundo, oye, no, bueno, ya. Totalero hasta ser millonario, hermano.
0: Pues no hay de otra, mi querido Enrique.
1: ¿Qué
0: Así
1: te
0: que,
1: digo?
0: ojo con la tarjeta, pónganse abusados, traten de no usarla y si pueden, paguen sus deudas, sobre todo aquellos que busquen luego una hipoteca o pagar
1: Sí,
0: un coche,
1: sí, sí.
0: pues para que no les nieguen el crédito, ¿no?
1: Jonathan, te mando un abrazo fuerte.
0: Abrazo, mi querido Enrique. Buena tarde.
1: Lean a Jonathan Ruiz Torre en El Economista en su columna Parteaguas y escúchenlo aquí en nuestro programa. Son las 6 de la tarde con 9 minutos.
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1: Aquí se lo dijimos hace meses. El registro de los teléfonos celulares con sus datos personales, con su CURP y un largo etcétera, iba a ser un fracaso. ¿Cómo iban a dar de baja miles de líneas? Y sabíamos que había muchas dudas, que había muchas suspicacias sobre qué iban a hacer con nuestros datos, sospechas de que nos iban a poner pájaros en el alambre y una lista interminable. Bueno, finalmente hoy se confirma y la Comisión Reguladora de Telecomunicaciones hizo oficial esta prórroga. Una prórroga, híjole, que alcanza hasta el fin de año. O sea, es una prorrogototota. Y es que el fracaso se basa en los datos, no en que yo sea chairo, fifí, no, no, no, en los datos. Hasta hoy se han registrado cerca de 63 millones de líneas celulares de prepago, que son las que se tienen que registrar, porque las que tienen plan, pues se registran solas, vamos a decirlo así. Pero ¿sabe qué? Es menos del 50% de las líneas que se tienen contabilizadas. Entonces, ¿qué iban a hacer? ¿Iban a dar de baja casi el 67% de los teléfonos de este país? Oh, imagínese el escándalo, imagínese los problemas y los conflictos. Aquí lo platicamos muchas veces con Ignacio Gómez Villaseñor, que es periodista especializado en temas de tecnología, telecomunicaciones. Nacho, no podía saberse, ¿no?
4: Así es, Enrique, lo advertimos desde hace mucho tiempo. Ya ves que desde el

0: primer día, desde el 9 de enero, habíamos difundido justamente que había una vulnerabilidad en la principal empresa de telefonía que exponía los datos de pues todos sus clientes, ¿no? Trataron de desmentir esta publicación, no pudieron. Al final de cuentas, se abrió una carpeta por parte de la Secretaría Anticorrupción y Buen Gobierno, de la cual no sabemos absolutamente nada. Y pues ese fue el inicio del fin, porque justamente se viralizó tanto esta información que exponía justamente cómo era vulnerable todo este tema del registro telefónico, que hasta la fecha pues las cifras no han dado, no han logrado recuperar esa confianza, que además, como bien estabas mencionando, todo se origina de una falta de planeación desde las mismas leyes, ¿no? Lamentablemente, algo que he repetido mucho es que desde el proceso legislativo estuvo viciado este proyecto. Ya nos hemos acostumbrado a que las iniciativas desde el Ejecutivo no se les debe mover ni una sola coma, y pues eso trae repercusiones. Entre estas repercusiones justamente es que pues se están haciendo las cosas sin planeación, sin analizar la pues todos los problemas que puede conllevar una estrategia de este tipo, y analizar todos los riesgos, porque durante todos estos meses lo que hemos estado haciendo varias personas, no solo yo, sino incluso especialistas en todas las materias, en materias legales, de tecnología, igual con periodistas, pues hemos difundido toda la serie de riesgos que están asociados a este registro telefónico. Ahora ocurre justo pues prórroga por parte de la Comisión Reguladora de Telecomunicaciones. Yo no le quiero llamar prórroga porque la realidad es que no fue no quisieron dar una prórroga por ser buena onda, sino porque, como había advertido en un inicio y como mencioné en su momento, yo tenía fuentes de que justamente era imposible hacer este apagado masivo el primero de julio.
1: Técnicamente no se podía el 1 de junio bajar el switch al 67% de las líneas.
0: Es correcto, era totalmente imposible, no existe esa tecnología. Están acostumbradas las empresas, o bueno, tienen la tecnología para realizar esta suspensión, pues línea por línea, no de forma masiva.
1: O sea, como telefonista de hotel de serie española antigua, o sea, desconectar cada plug, sí. Casi.
0: Casi, digo, no,
1: tal vez no tan viejo, es una exageración de mi parte, pero
0: no, sí, pero al final de cuentas es eso, y tampoco es que necesitaran tener otro tipo de tecnología para hacer ese apagado masivo, porque pues no era algo que se fuera a utilizar, no estaba planificado hacer algo de esta manera, y menos con todas las amenazas que ha llevado a cabo el gobierno. Entonces, yo lo que mencioné en su momento pues miren, no pueden hacer este apagado masivo. Lo único que podrían llegar a realizar es pues hacer un apagado gradual o una suspensión gradual, sí, para que pudieran hacer pues una menor cantidad de líneas, ¿no? Lo que yo me llamaba la atención era, ¿y cómo van a hacer? ¿Cómo van a definir quién sí y quién no? Y ya fue como pusieron justamente este sistema de que van a hacer la prórroga, y van a ser las suspensiones dependiendo el último dígito de tu número, ¿no? Y como bien dices, pues todo se extiende hasta el 31 de diciembre. Entonces, la verdad es que es un verdadero caos. Hay un gran problema porque desde un inicio hubo una falta de comunicación por parte de las autoridades. Realmente todo se ha concentrado en una campaña de miedo en lugar de ser informativa. Y la gente ya no sabe qué tiene que hacer, qué no tiene que hacer.
1: Ayer que nos reunimos con la familia a ver el partido de México, tres personas distintas, una de la familia, dos que no eran de la familia, me preguntaron, se me acercaron en diferentes momentos y me preguntaron, oye, ¿qué hay que hacer? O sea, fíjate, estamos a cuánto de que venciera el plazo y pues la gente todavía no sabe exactamente qué hacer, cómo hacerle, cómo enfrentarlo. Total que, de acuerdo al número en que acabe tu teléfono, esa va a ser la fecha en la que tengas que hacer el registro más adelante, ¿no? En agosto, en septiembre, en octubre, etcétera.
0: Así es, empezando desde el 15 de agosto, que es el número 0, ya hasta el 31 de diciembre, que sería el número 9. Ahora, la verdad es que yo no sé qué vaya ocurrir o si en algún momento terminen por cumplir con este plazo. Porque de nuevo, o sea, la verdad es que lo que hemos estado pidiendo varias personas al analizar todos los riesgos es que este registro pues se tiene que cancelar, ¿no? Se tiene que echar para atrás. Yo sé que no es una cuestión sencilla, no es como que el gobierno diga de un día para otro ya lo quitamos, porque tiene que ser de nuevo un proceso legislativo.
1: Pero nada más déjame hacerte la pregunta clave, porque a 6 meses de distancia, pues todo el mundo ya estamos que del mundial, que en esto, que el otro, ya ni nos acordamos de enero. ¿Por qué razón se lanzó este programa para registrar los números de teléfono celular? ¿Contra la extorsión era?
0: Sí, justamente fue en esta estrategia nacional contra la extorsión. Y se aprobaron leyes en la materia, se empezaron a homologar todas estas leyes que tenían diferentes puntos que se iban a analizar. Y la idea era que cada línea de teléfono estuviera asociada a una persona o a una CURP para que cuando te llamaran, pues tú supieras realmente quién es, ¿no? Y si se cometía un delito, entonces pudieran dar seguimiento a esa persona. Sin embargo, desde un inicio, lo que llegamos a advertir a algunas personas fue que todavía es muy posible suplantar cualquier número de teléfono sin que esté registrado. Ahora, también otro problema que vimos es la vinculación de varias líneas de teléfono a tu CURP que no te pertenecen. El gobierno dijo que eso era imposible, ¿no? Dijo, no puedes registrarte con otro... con otra CURP, nadie puede realizar ese proceso. Sin embargo, ¿cuántos no hemos visto que dicen, oye, hay 9 líneas registradas a mi nombre y realmente no son mías? Eso quiere decir que sí se pudo vulnerar ese sistema y que además hay muchísimas líneas asociadas a CURP que no les pertenecen. Entonces, ese es un gran problema porque a final de cuentas, en lugar de combatir la extorsión, pues generas una falsa sensación de seguridad porque tú crees que ya está asociada a una persona y por lo tanto no habría esta extorsión, pero la realidad es que no es así.
1: E incluso es como pensar si los hombres del crimen organizado, los liderazgos del crimen organizado, no pueden llegar a una tienda Telcel o Movistar o la que me digas con alguien que mande y decir, pues me da un plan. Y ahí voy a hacer extorsiones y...
0: Sí, claro. O sea, la verdad es que es un... hasta infantil, si lo quieres ver desde ese punto de vista, porque todavía... Y la delincuencia se ríe de esto, porque de verdad es muy sencillo de saltar. Si ellos quisieran combatir la extorsión, al final de cuentas hay un follow the money, ¿no? Ellos ya tienen todo el sistema bancario para dar seguimiento a depósitos, por ejemplo, porque al final de cuentas toda extorsión conlleva dinero. ¿Por qué no lo han hecho? ¿Por qué no lo han combatido desde ese punto de vista? ¿Y qué cambiaría con tener un teléfono registrado? Absolutamente nada, ¿no? Y esa es justamente la razón por las cuales creen que pues no es la verdadera finalidad de este registro, sino utilizarlo pues con algún otro tipo de fin, ¿no?
1: Claro, totalmente. Bueno, ¿qué auguras para los próximos 6 meses, para la segunda mitad del año? ¿Esto funciona? ¿No funciona? ¿Vuelve a fracasar? ¿Se nos va a olvidar?
0: Yo creo que se va a empezar a diluir un poco este tema. Ya cuando estemos más cerca de agosto, probablemente haya nuevas campañas por parte del gobierno. Lamentablemente todo se ha orientado en cuestión de miedo. Todas las campañas han sido de si te cancelan la línea, entonces te vas a quedar sin servicios bancarios, te vas a quedar sin, bueno, hasta sin Wi-Fi. Estaban diciendo que se iba a saturar el Wi-Fi. Por Dios.
1: Oye, hasta BBV ya salió a decir, oigan, no, nuestra aplicación va a seguir sirviendo, no nos vamos a dar de baja, ¿eh?
0: Sí, no, es que se volvió en un gran conflicto y además iba a ser, o sea, una suspensión de este tamaño iba a ocasionar problemas económicos bastante graves, claro. ¿No? Más del 50% de las líneas, todas las empresas de telefonía iban a perder muchísimo dinero. Sí había afectaciones en algunas aplicaciones bancarias que todavía están asociadas o su doble autenticación necesita es código SMS y pues iban a dejar de utilizar estas aplicaciones justamente cuando se está buscando la digitalización del dinero, ¿no? Que ya no tengas ese dinero físico. Entonces, la verdad es que es un proceso completamente retrógrado. Yo lo que creo es que al final pues tendrán que definir ya por agosto si siguen dando marcha a este registro, si se da para atrás. De nuevo, la insistencia es que pues ya no continúe.
1: Ignacio Gómez Villaseñor es periodista especializado en temas de telecomunicaciones y tecnología. Muchas gracias por la conversación. Estaremos hablando más adelante.
0: No, al contrario. Muchas gracias a ustedes. Aquí estamos a la orden, dando seguimiento y pues a ver qué hace la CRT.
1: Gracias, Ignacio. Buena tarde.
0: Buena tarde. Bye.
1: Y bueno, mientras tanto, aquí nos quedamos esperando la comunicación con la titular de la Comisión Reguladora de Telecomunicaciones, Norma Solano Rodríguez, que resulta que, ¿qué cree? Pues es que todo el mundo está interpretando esto como un fracaso, como que no funcionó, como que pues 43% de las líneas se registraron y todo lo que le dijimos. Y pues nos dicen que le llamó la presidenta Palacio Nacional. Entonces, bueno, pues tiene junta presidencial. Seguramente están diseñando cómo le van a explicar a la gente cuál va a ser, no digo la maroma, sino la narrativa explicativa de la prórroga al registro de las líneas de teléfono celular. Cuénteme, ¿usted lo registró? ¿No lo registró? ¿Qué piensa? 55-51-668-900, la línea telefónica aquí que no se corta, ¿eh? Aquí en W Radio, o márqueme de cualquier punto del país, 800-718-1414, o escríbame en @enriqueenvivo en las redes sociales.
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9: La historia de los mundiales escribió un nuevo capítulo en México. El pasado 20 de junio, Monterrey fue sede del partido número 1000 en la historia de las Copas del Mundo, un duelo que terminó en goleada de Japón por 4-0 sobre Túnez. Una cifra redonda que refleja la magnitud y evolución del torneo más importante del fútbol. Para ponerlo en contexto, el primer partido mundialista se jugó el 13 de julio de 1930 en Uruguay, cuando Francia venció 4-1 a México. Hoy, con más equipos y más partidos que nunca, el Mundial sigue expandiendo su historia y México ya quedó marcado como escenario de un momento simbólico dentro de ella.
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9: La Copa Mundial de la FIFA 2026 no solo pondrá en juego el título, sino también varios récords históricos. El más llamativo es el de goles. Los 16 de Miroslav Klose están en la mira de Lionel Messi, quien llega con 13 anotaciones, y de Kylian Mbappé, quien ya suma 12 tantos y aún tiene margen de crecimiento. Otro registro que caerá es el de más participaciones, ya que Messi y Cristiano Ronaldo alcanzarán 6 Copas del Mundo. En cuanto a triunfos, el alemán Miroslav Klose también lidera con 17, pero Messi está a solo una victoria de igualarlo y podría superarlo durante la fase de grupos.
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1: 6 de la tarde con 25 minutos. Lo más viral del mundial llegó a esta mesa.
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1: Alejandra Pérez Molina, ¿cómo estás?
5: Hola, Enrique, pues feliz, feliz.
1: Feliz por la victoria.
5: Feliz por la victoria, sí. Me hubiera encantado ir al Ángel, pero no se pudo.
1: Yo sé que te hubiera encantado ayer después del triunfo. Un buen brindis, un buen brindis, pero tenías que trabajar hoy temprano.
5: Tenía que trabajar, exactamente.
1: Sí, sí, no, sí. Tampoco. Hay que ser conscientes. Exacto. Porque luego ya ves lo que anda, se caen de las astas banderas y luego se los llevan.
5: No, se está poniendo todo muy loco.
1: Pero a ver, ¿qué tal? Con este y si sí, a mí sabes qué me gustaría decir, y si sí, nos volvemos un poco más a la cultura japonesa, uh-huh, de la celebración y luego limpiar la basura.
5: Sí.
1: ¿Eso está pasando en México?
5: Pues.
1: O un llamado, o un ejemplo, un intento.
5: Hay iniciativas, hay intentos, hay chavitos que ya están agarrando la onda y dicen, pues oye, hay que hacer algo al respecto porque no es posible que haya toneladas de basura ahí en el Ángel, ¿no? Bueno, ya vimos ayer que se inundó y aunque se lo tomaron, pues hasta como algo divertido.
1: Y el día
5: divertido,
1: de la inauguración también, qué cochinero dejaron. Sí. Y el día de Guadalajara también, qué cochinero dejaron en las calles.
5: Sí, sí, sí. Pues hay que ser un poquito más conscientes.
1: A ver, escuchamos qué nos preparaste.
15: La escena se repite cada vez que gana la selección. El Ángel de la Independencia lleno, banderas, cánticos, festejos al máximo, y anoche no fue la excepción. Pero junto con la euforia, volvió algo que se está haciendo costumbre: las montañas de basura. Después del triunfo contra Corea del Sur, la ciudad recogió más de 40 toneladas de residuos entre el Ángel y el Zócalo. Y ahora, tras el partido contra República Checa, la historia fue mucho peor porque la lluvia evidenció este problema con coladeras tapadas y encharcamientos. Más de 300 trabajadores de limpia entraron de madrugada para limpiar después de la fiesta, y ante este escenario, Juan Alberto Ponce Cervantes, al igual que otros jóvenes, decidió accionar.
16: Al verme con el letrerito este del meme de "me permite su basura, señor", les empezó, yo creo, que a dar risa y empezaron a ver que estaba yo recolectando basura, ¿no? Y la verdad fue muy padre ver que la gente se empezó a unir, te digo, no de una forma quizá masiva, como yo quisiera y como muchos esperamos que en un momento ojalá llegue a darse, pero pues al final de cuentas es poco a poco iniciar estas prácticas que ojalá se vuelvan una costumbre y una tradición. Nos hemos ganado el corazón del mundo, de las opciones más padres del mundo, por la energía y la pasión con la que festejamos, pero también, ¿por qué no empezar a tener otras costumbres, ¿no?, que sean un poco más favorables al medio ambiente?
15: Su idea tiene un gran trasfondo.
16: Había visto este tema de la basura. Sin embargo, en el partido contra Corea, vi en las noticias en redes que había quedado súper sucio, una cantidad tremenda de basura, 40 toneladas en una noche, es algo impresionante, la verdad. Fue el partido de Japón, en Monterrey, y los aficionados pidieron, de hecho, a las autoridades que les dieran bolsas para recolectar su basura. Las autoridades se las dieron y se llevaron toda su basura. Y dije, bueno, el próximo partido contra Chequia voy a Reforma, al Ángel, y pues voy a armar este reto, ¿no? Al final de cuentas logramos llenar una bolsa, que para mí pues fue mucho, la verdad. La llenamos con latas, sobre todo, botellas de plástico, incluso una botella de vodka, y pues la terminamos entregando a personal de limpia y en Avenida Insurgentes, y quedamos satisfechos en ese aspecto.
15: Un gran esfuerzo, muchas ganas de aportar un granito de arena para que la ciudad no quede tan sucia tras los festejos.
16: Conocidos y no conocidos que he visto en redes que se han preocupado por el mismo tema y que han realizado las mismas acciones, pero hubo muchos chavos que incluso separaron la basura por colores de reciclables, no reciclables, de orgánicos, inorgánicos, todo esto. Y qué padre, ¿no? La verdad que ojalá que pronto los mexicanos tengamos ya esta cultura de empezar a reciclar, que se está haciendo aquí en la Ciudad de México, pero no ha tenido tanto impacto como esperábamos. Sin embargo, ojalá que pueda ser de alguna forma un poquito más ágil, más rápida esta conversión, esta, pues sí, conversión de mentalidad, porque también es un cambio de mentalidad, ¿no?
15: El fútbol siempre ha sido una excusa para reunirse, para celebrar, para apropiarse de la ciudad. El Ángel es parte de esa identidad, pero las toneladas de basura, las coladeras tapadas, los encharcamientos, no deberían ser unos invitados recurrentes en la celebración. Así que es momento de accionar, de llevarnos nuestra propia basura y anotar un gol a favor del medio ambiente.
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18: Vaya, pues qué buena iniciativa, ¿eh?
5: Sí, la verdad es que
18: incluso
5: sí,
18: en los estadios recogen la basura, ¿no? Los japoneses. Y en las calles en Japón celebran lo que dura el semáforo en rojo y luego se vuelven a quitar, pasan los carros y otros 40 segundos festejan y se regresan a la banqueta.
5: Sí, en y fin. Aparte Juan Alberto también hizo la invitación a que más gente se una a él, que más gente tenga esta iniciativa, ¿no?
18: Es que dicen los de Limpia que no hay tanta basura en ninguna manifestación como en las celebraciones futboleras. Uh-huh. En fin, gracias Alejandra. Gracias. Son las 6:31, ya se está preparando la Ciudad de México para que el próximo sábado, además del FanFest y de los FanFest que hay en las alcaldías, el del Zócalo, etcétera, viene la marcha número 48 del orgullo LGBT+ en esta capital. ¿Y qué están preparando desde el C5? Su director es Salvador Guerrero Chiprés y está conectado con nosotros esta tarde. ¿Cómo estás, Salvador?
19: Qué gusto de saludarte, Enrique. Pues sí, ciertamente en el gabinete de seguridad que encabeza la jefa de gobierno Clara Brugada se han definido diversas estrategias. Ya lo mencionaste tú, está el Mundial, están los FanFest en 18 espacios muy grandes y ahora también simultáneamente hay que prepararse para la 48ª edición de la Marcha del Orgullo LGBT+. Y en concreto, esto quiere decir que el C5 va a estar muy atento. Dentro del Gabinete de Seguridad nosotros participamos en coordinación con todas las autoridades policiales, de protección civil, de salud y todas aquellas que son pertinentes para este encuentro, que a nivel internacional está entre los más asistidos de todo el mundo, rivalizando quizás solamente con San Francisco. Así que estamos hablando de una participación que este año puede ser superior a la del año pasado, la cual, por cierto, fue semejante a las 800,000 personas que habrían estado celebrando el día de ayer el 3-0 y los 9 puntos, así como el carácter de invicto de la selección mexicana. Así que vamos a estar muy atentos, Enrique.
18: Oye, hay una pregunta que nos hacíamos aquí en la mesa, pero que siempre me he hecho como reportero y que siempre la gente se hace. ¿Cómo se cuenta el número de personas que hay en una manifestación, en una concentración, en una marcha, en una celebración? ¿Cómo se puede determinar el número de personas que participan?
19: Es muy buena pregunta. Fíjate que en 1988, hace ya muchos años, me tocó participar con diversos activistas, periodistas y otros, y había una gran discusión sobre el número de asistentes que...
18: Sí, a las marchas del Frente Democrático, ¿no?
19: Así es, y recordarás, no sé si te tocó observar que se presentó en algún momento un mapa con alfileres por cada una de las personas que estaban en la plancha del Zócalo. Sí. Y lo que nos daban esos datos es que en la plancha propiamente del Zócalo no podían caber más de 80,000 personas. Y que sí, en la colindancia de la propia plancha del Zócalo, es decir, digamos, lo que antes era una calle frente al antiguo Palacio del Ayuntamiento, Palacio Nacional, los arcos donde están las joyerías y también la catedral, se agregarían otras 40,000 personas. Así que en resumen, en total, el Zócalo pleno, sin cruz de vida en medio, que ahora es exigible, presentado por las instituciones, no son más de 120,000 personas. Sin embargo, la marcha del 2004, recordarás, cuando se genera el tema ciudadano y de seguridad, se hizo también un cálculo entre el...
18: La marcha de blanco.
19: Exactamente, 2004, entre la salida de Chapultepec, la Puerta de los Leones y el Zócalo.
18: Sí. Ahí fueron como 1,000,000 de personas, ¿no, Salvador? Uy, creo que se cortó.
20: Sí, se está friciendo.
18: Parece que se frició el Zoom porque estábamos vía Zoom, pero este es un gran dato, ¿no? O sea, todo mundo nos preguntamos si alguien nos está mintiendo, si maquillan la cifra a conveniencia o no. Si hay un sistema específico mediante el cual van a contar a la gente que está en el Zócalo Capitalino, en Paseo de la Reforma, etcétera. Es más, vamos a hacer una pausa y regresamos a ver si recuperamos la comunicación vía Zoom con el doctor Salvador Guerrero Chiprés, que se está poniendo no buena, sino lo que le sigue. Usted tiene preguntas de lo que va a pasar estos días de fin de semana en la Ciudad de México, el sábado con la 48ª Marcha del Orgullo LGBT+. Láncenos las preguntas, @Enrique en vivo en las redes sociales, 55-51-66-8900 en la cabina. Hacemos pausa, regresamos con más.
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25: Oiga, estamos de regreso y estábamos en un asunto muy interesante platicando, conversando con el doctor Salvador Guerrero Chiprés, el director del C5 de la Ciudad de México. Salvador, ya te reconectaste con nosotros.
26: Yes.
25: Oye, creo que me escuchas ahí. ¿Ahí me escuchas?
26: Sí, perfecto.
25: Perfecto. Nos estabas diciendo que ya el máximo esplendor del Zócalo le cabrán, ¿qué? 180 mil personas.
26: No, 120 mil.
25: Ah, 120 mil.
26: No. 120 mil, no incluyendo las calles adyacentes, perpendiculares, ajá. Calles, 120 mil sumando...
25: Solo en la plancha de la Constitución, digamos.
26: Y sí, exactamente, toda la parte que está enfrente de los cuatro edificios históricos, ajá, que constituyen la colindancia del Zócalo, 120 mil.
25: Ok, vaya, pues va a ser buena chamba la de esta semana y particularmente el sábado. Tienen un proyecto muy bonito que se llama Lentes Arcoíris.
26: Es gafas arcoíris.
25: Ah, gafas arcoíris, es correcto.
26: Gafas arcoíris. Y constituye una estrategia de sensibilización que promueve una atención libre de discriminación hacia las personas de la diversidad sexual, algo que ya estabas comentando o se estaba comentando en su momento, y de género, y trata de fortalecer una cultura de respeto e inclusión. Hay que asumir que en términos de cultura cívica la oportunidad que tiene México es muy grande de seguir avanzando en esa materia en lo que se refiere a la inclusión, no solamente el tema de la diversidad sexual. Pero en este caso, por medio de las gafas arcoíris, el personal operativo y de atención es sensibilizado para reconocer y erradicar conductas discriminatorias que eventualmente pudieron haber tendido a eliminar la aceptabilidad de algunos requerimientos, pues, de temas de urgencia y emergencia, que incluyen, por supuesto, el despacho de bomberos, de patrullas, o de ambulancias. Así que el planteamiento que estamos haciendo en el C5 desde octubre del 2024 es este de gafas arcoíris y nos ha permitido ir identificando cuáles son los temas que más se presentan. Por ejemplo, te comento que en la edición pasada, en el 2025 de la marcha LGBT+, se registraron 89 incidencias relacionadas con la marcha. Son relativamente pocas. Hay que decir que del 1 de enero al 18 de junio de este año se han recibido 832 reportes relacionados con la comunidad LGBT+. Básicamente, te lo desgloso muy rápido, 29.6% tienen que ver con agresión a personas, 246 casos, violencia contra la mujer que participa durante esos eventos o también en otras situaciones ajenas a las manifestaciones, 19% con 158 casos, violencia familiar que a veces ocurre dentro del espacio privado, a veces en el espacio público, 9% de los casos, robos de autopartes o robos de establecimientos establecimientos sin violencia, es decir, sin utilizar armas, suman 8.5. Así que tenemos ahora identificado algunas de las frecuencias que nos permiten señalar que ahora podemos comparar con los datos del año pasado y 2024, qué es lo que esperamos en proyección y asumimos, porque ahora hace un momento hicimos un análisis de lo que ocurrió el día de ayer y bajó el número de reportes de incidencias con la celebración, bajó en 20% con respecto al mes pasado, mes de mayo. Así que nosotros queremos que esto del Mundial, mientras se mantenga festivo, se va a presentar esta disminución. Eso implica que eventualmente pudiera existir la tentación de algunos de regresar a formas de violencia.
25: Correcto. Ojalá que no, doctor. Gracias por la conversación y estaremos atentos a lo que ocurra el sábado y en toda esta temporada futbolera del Mundial, de la Copa Mundial de la FIFA 2026. Gracias, Salvador.
26: Gracias a ti, hasta luego, Enrique. Gracias.
25: Un abrazo. El doctor Salvador Guerrero Chiprés es el director de el C5 de la Ciudad de México. Oiga, con zapatos de taco. No, era como que se pongan botas y se quiten tenis. Ahora es al revés. Desde la pandemia, lo que viene siendo, diría el Melquíades Sánchez Orozco, el gran locutor en Canal 5 al servicio de la comunidad, el zapato tenis, se ha vuelto no moda, sino una apropiación cultural, yo diría de la comodidad para trasladarse, lo cual te implica que tenemos una civilización, una sociedad que camina más, siento. Desde la pandemia también, pues como estabas en casa, pues usabas más tenis que zapato de charol, ¿no? O zapato de oficina, o zapato de vestir. Y ahora, bueno, se ha vuelto una cultura de tal magnitud que luego se andan subastando zapatos tenis en Facebook o en la internet en general. Híjole, por miles y miles, ya no de pesos, de euros. Para hablar de este fenómeno y de un festival que le va a encantar, está aquí conmigo Iván Calderón, que es director de Street Fever 2026. ¿Cómo estás, Iván?
0: Bienvenido, querido Enrique. Bienvenido. ¿Tú? Todo bien, muchas gracias. Gracias por la invitación.
25: ¿Tú le sabes mucho al tenis?
0: Pues me gustan los tenis y justo hace, o sea, en la pandemia explotó el fenómeno. La realidad fue que ya existía como una industria y un nicho. Nosotros llevamos haciendo Sneaker Fever 14 años.
25: ¿14 años?
0: Y era como, nos gustaron siempre los tenis, la moda y la cultura urbana. Y dijimos, vamos a hacer un evento en el que a lo mejor se reúnen 200 loquitos como nosotros que nos gusten los tenis.
25: Pues llegaron, no, más bien ya son muchísimos que...
0: Y llegaron 600 en esa época, hace 14 años. Fíjate. Y ya al Sneaker Fever pasado, porque le cambiamos el nombre y ahorita te voy a decir por qué, pero todavía el Sneaker Fever llegaron 25,000 personas, entonces es una industria
25: gigantesca. De hecho, el año pasado platicamos sobre el Sneaker Fever. Exacto. Y este año le cambiaron a Street Fever.
0: A Street Fever, porque nos dimos cuenta que durante muchos años fue el Sneaker Fever, pero la convención tomó tal magnitud que no solo somos la plataforma o no solo le ponemos el spotlight a los tenis. Entonces, el enmarcarlo solo en Sneaker Fever nos quedaba chico, entonces nos dimos cuenta que también el mundo de las gorras, el mundo de los diseñadores mexicanos, de los artois, de las tarjetas, son parte de la convención.
25: Entonces, la gastronomía también.
0: La gastronomía, y hoy que México está de moda justo en gastronomía, en música, en museos, bueno, está el mundial viviéndose en nuestro país, entonces somos una plataforma importante, entonces ya Sneaker Fever como tal quedaba corto, entonces ahora somos Street Fever, que es pues realmente el evento más importante de Latinoamérica de la cultura urbana en nuestro país.
25: Ahora sí te voy a decir como decía mi abuelita, hay que ir de ropa de calle a la escuela el viernes.
0: Exacto.
25: Así decíamos, ¿no? No, es que es de ropa de calle ahora. De ropa, wey, de calle. Ropa
0: de calle.
25: ¿Cuál, ¿qué, es la te, que no te es vas calle? A disfrazar de cebra, de esquina, de semáforo?
0: De semáforo.
25: No, pues la ropa de calle es la que no es uniforme o la que no es formal.
0: Exacto.
25: El streetwear.
0: La que es justo.
25: Que el ahora con estos anglicismos que Paulina Chavira, perdóname, no me crucifiques, por favor, se ha vuelto una tendencia irreversible, parece, de la moda. Y hoy ves altos ejecutivos con tenis, con chamarras deportivas, con camisolas como la que traes ahorita de béisbol, que se están poniendo otra vez de moda, usarlas como una playera normal, sí, como en otros tiempos. Día. Y los tenis, mira.
0: Y los tenis. Y te ves súper bien, elegante.
25: Cómodo.
0: Cómodo y no desentona, ¿no? Los antros ya pueden, la gente ya va 100% en tenis.
25: Todavía hay ciertos lugares, no voy a decir el nombre, pero tú sabes, Club de Industriales, quién eres.
0: Que no necesitas corbata.
25: Te dejan entrar sin corbata.
0: Sí.
25: Y creo que ya con camisa y saco sí. Uh-huh. Ya no, pero tenis no, jamás.
0: Ni de, pero que ahí siento yo que ya está un poco medio old school
25: y
0: eso,
25: ni
0: ¿no?
25: Ni short, ni las mujeres, esto.
0: Está cañón. Pero bueno, entonces ya entraron las grandes marcas de moda y ya, o sea, antes las, estas marcas francesas o italianas, todos sus aparadores eran con ropa muy formal y ahora ninguna tiene ropa formal en sus aparadores. Todos son hoodies, sneakers, ¿no? Hay directores creativos, raperos o músicos como Pharrell Williams, que está a cargo de Louis Vuitton. Entonces, ya no es solo un nicho, ya es parte, ya es una globalización increíble.
25: Y colaboraciones impresionantes con artistas de la música o artistas plásticos o deportistas o figuras públicas, ¿no?
0: O marcas que parecían que no tenían una relación aparente o que no tenían que ver, colaborando una con las otras, y lo único que hacen es juntar mercados, y la realidad es que hacer más grande el negocio y la industria, y eso es lo que atendemos nosotros.
25: ¿Qué tamaño económico tiene la industria del streetwear en este momento?
0: En México, el mundo de los tenis vale 2,000 millones de pesos, de dólares
25: México.
0: Anuales en México.
25: ¿$2,000 millones de dólares al
0: anuales.
25: Año? Anuales.
0: La industria solo de los tenis.
25: Y yo me compré unos de 399.
0: Pues bueno, ya sumaste a la estadística.
25: Sí, pues es que luego dices, no, estos me gustan 5,800. No, espérate, sí, mejor pago, ¿no?, el gimnasio.
0: Y platicaba yo con una marca gigantesca de estas que están en todos lados, en todas las ciudades. Venden 60 millones de pares de tenis al año.
25: ¿60 millones? ¿Cuántos tenis tienes?
0: Yo tengo como 500, 400.
25: ¿400 pares de tenis? Oye, necesitas para eso tener un gran closet, ¿no? ¿Cómo le haces?
0: De hecho, tengo un cuarto. Escogí mi casa, tu casa, es un cuarto de solo tenis. Pero justo, mira, es un buen...
25: O sea, como Ricardo Pérez de la Cotorrisa.
0: Igualito.
25: Saludos al buen Ricardo.
0: Es un buen punto porque durante mucho tiempo en la pandemia, justo como que solo pertenecías a este nicho, a este grupo, por cuántos pares tenías, o si tenías los más caros o no. Sí. Lo que está tratando Street Fever y nosotros estamos empujando cada vez es que no, que se democratice, y no importa si tienes uno o 400, tienes 400 y tienes el espacio y las ganas de hacerlo, está increíble, pero también tengo amigos que saben mucho más que yo y que tienen un par de tenis, o sea, no necesariamente...
25: O sea, no es el volumen, sino es la pasión.
0: Que hagas una cultura al final
25: del día. Y el fenómeno cultural artístico que está ahí involucrado.
0: Y impulsar también nuevas marcas mexicanas, ¿no? O sea, hay diseñadores que en Sneaker Fever empezaron con una mesita y tres playeras empezando a diseñar, y hoy tienen una tienda en La Juárez que va Dome Lipa y va Dua Lipa y va Harry Styles, o sea... Es como que son la plataforma.
25: Son estas intervenciones que se hacen de ropa, ¿no?
0: Correcto.
25: O sea, incluso con ropas de marca, que de repente agarran y a ver, abuelita, préstame tu máquina de coser y voy a hacer aquí unas cosas.
0: Sí, hacer el upcycling, ¿no?
25: El upcycling, o sea, la intervención, diría yo, ¿no?
0: Sí, que en le español. Das otra vida y le metes ahí tu...
25: Otro nivel.
0: Otro nivel y haces ahí una costurilla.
25: O los tenis, ¿no? También que dices, a ver, te voy a chainear tus tenis.
0: Sí.
25: A darle una chaineadita y te ponen ahí hasta otros materiales y colores y como tú quieras el diseño incluso.
0: Te lo personalizan, ¿no? mandado y te sientes parte y no necesariamente necesitas gastar miles de pesos o tener 400 pares.
25: Ahora entonces estar así en ropa de calle, en ropa informal, casual, ¿es la nueva etiqueta?
0: Yo creo que sí, ¿no? Y ya no es una tendencia y yo creo que hacia donde va es donde como te sientas cómodo sin que tengas que aparentar para pertenecer, y pues resulta que a la gente y a los jóvenes y a esta generación le está gustando el streetwear, ¿no? Entonces, y cada vez aportan más, o sea, veía justo de la estadística de que la playera de México fue de las más vendidas, pero también hay una industria gigante alrededor de marcas mexicanas que sacaron jerseys, no necesariamente los oficiales, sí, y que se vendieron cañón. Y eso es porque a la gente que no le gusta el fútbol se está metiendo en esta industria.
25: Yo vi a varios ya, ¿eh? Yo vi a varios ahí con sus playeras de, no voy a decir las marcas, pero Tomás, ya sabes quién.
0: Ajá, sí, sí.
25: Este, con su México, no sé qué, pero pues no son oficiales, no son, pero son oficiales. Su playera de México para cuando quieras.
0: Y no necesariamente tienes que tener la oficial o la que se vea tan futbolera para pertenecer. Exacto. Entonces, ahora, creo que ya brincaron a ese nicho.
25: ¿Cuándo, cómo y dónde?
0: El 4 y 5 de julio en el World Trade Center. Ahí más de 200 stands, expositores. Viene Bobby Hundreds, que es el director creativo para Disney a nivel global. Wow. Él es el encargado de hacer justo estas colaboraciones. Una colaboración con Fórmula 1 y con grandes marcas italianas. Sí. Está sacando a Mickey del mundo de las caricaturas.
25: De su zona de confort.
0: De su zona de confort. Y lo está metiendo al mundo del streetwear. Y él es la cabeza detrás de eso. Wow. Entonces viene a dar una
25: plática. Quiero ver eso, Quiero ver eso.
0: De cómo se le pueden lograr cosas bien hechas a nivel global. Y bueno, pues también diseñadores mexicanos. Viene Kiko Báez, que es el que hizo la chamarra cuando J Balvin y Bad Bunny se perdonaron. Que
25: se
0: hizo,
25: acuerdas, muy viral. Claro. Y se vendía también en también miles.
0: Esa Kiko Báez la hizo, entonces va a estar ahí presentando una marca de gorras y demás. Entonces, hay para todos los gustos, para todos los colores y presupuestos.
25: Repítenos la fecha.
0: 4 y 5 de julio en el World Trade Center.
25: 4 y 5 de julio en World Trade Center. ¿Cuánto cuesta entrar?
0: 250 pesitos.
25: 250 pesitos.
0: La verdad es que comparado con cualquier otro festival o cualquier otro evento de la Ciudad de México, está muy accesible y bueno, está muy céntrico el World Trade Center. Hay Metrobús, hay estacionamiento. No,
25: está súper bien ubicado.
0: Y probablemente nos toquen los octavos de final el 5 de julio en México, entonces será una fiesta ahí.
25: Uy,
0: entonces,
25: sí, cierto. Uy, va a estar buenísimo.
0: Va a estar bueno.
25: No, pues ahí se te va a llenar de gente.
0: De extranjeros.
25: ¿No tendrás unos tenis tricolor? ¿No? Exacto. Hasta Lito Moreno. Decir, oye, no me haces el upcycling del PRI.
0: De hecho, hubo un tiempo que cuando lo hacíamos en Expo Reforma, que nos tocaba en el segundo piso, hacíamos nosotros, claro, el Ticket Fever, y abajo era la convención nacional del PRD. Entonces sí veías de pronto a un güey vestido muy tumbado y a Marcelo Ebrard en el mismo elevador.
25: Bueno, luego ya se salieron.
0: Luego ya brincaron,
25: cambiaron a otros lados. De color. Iván Calderón, director de Street Fever, gracias por estar aquí,
0: gracias,
25: conmigo.
0: Gracias por el espacio, amigo.
25: Y siempre qué padre, la verdad, vayan. Ernesto va a estar ahí seguro, 4 y 5 de julio en el World Trade Center, porque míralo.
0: Y al Corno también le gustan los tenis.
25: No, el Corno. El Corno también es un modelo. Bueno, son mi par de maniquís del Street Fever o del Streetwear de la Ciudad de México. Son mis ejemplos a seguir.
0: Muy bien.
25: Gracias, Iván.
0: Gracias a ti.
25: Iván Calderón con esta invitación. ¿Tenemos noticias o ya nos vamos? ¿Ah, ya nos vamos? Bueno, nos vamos. Se quedan en la señal de W Radio, W Deportes, hacen W, Claro Sports con La Delantera, con Los Cornetos, con Pati Cantú, con Alberto Lati y Félix Fernández. Muy buenas noches.
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3: Qué gusto saludarte, soy Alberto Lati y te cuento el origen del uniforme de la selección de Croacia. Ese ajedrez rojiblanco, que en croata se conoce como Šahovnica, deriva de una leyenda de 1495, cuando se cuenta que el rey croata Steven Drislav fue capturado por el ejército veneciano y que se le dio como opción para recuperar la libertad ganar una partida de ajedrez. Como pudo imponerse en tres partidas, no solo recobró su propia libertad, según esta leyenda, sino también el dominio de una serie de ciudades en el actual territorio croata sobre el mar Adriático. Croacia tomó ese ajedrez rojiblanco para parte de su bandera y para su uniforme de fútbol.
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11: El Mundial de 1998 fue ganado por Francia debido a su gran calidad, pero incluso con todo eso, nadie se atreve a descalificar la cábala del beso de Laurent Blanc en la calva de su compañero Fabián Barthez. En medida que los resultados positivos se fueron dando, se tomó como una acción de buena suerte. Besar la cabeza del portero se volvió una obligación para Blanc. Fue tan importante y emblemática que cuando lograron levantar la Copa del Mundo, el propio presidente francés Jacques Chirac también besó la cabeza de Barthez. La calva de Fabián Barthez puede ser una de las más besadas en la historia del fútbol internacional.
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1: ¡México! A ver.
2: ¡México!
1: ¡Qué felicidad, de verdad!
2: Doblemente jubilosos, mi querido Félix Fernández, no solo por la victoria de México, sino por tu presencia aquí sentado en la delantera.
1: ¿Cómo estás, Félix?
3: Gracias, me desempolvaron, se los agradezco
1: mucho. ¿Te tenían el sarcófago ahí guardado? Qué chido. Está bien, pues qué bueno que resucitaste.
2: No te hagas.
3: Se quedan los días de partido.
1: No, ¿sabes lo que pasa? Que finalmente me robé una playera de vestuario. Ya tengo la playera de México porque
2: no es cierto. Habían dicho
4: mejor que las corbatas que te robas.
2: Venimos llegando del Ángel.
1: Exacto. Que por qué venía de vendedor de seguros. Pero bueno, bienvenidos a la delantera, que yo sé que les encanta, que les satisface, que los pone de buenas. Tenemos de todo. Por ejemplo, el día de hoy, Memo Ochoa nos sacará una lágrima. Y el Vasco nos va a demostrar que Chango Viejo sí aprende nuevas maromas.
2: Sí. Además tenemos coreanos ardidos, empresarios tiburones voladores, unos picones.
1: ¡Bien, hay picones!
2: Va a haber picones.
1: ¡Eso!
2: Félix y Lati. Y también habrá riflazos. Pero antes vamos a endulzar nuestros oídos y elevar nuestro espíritu con el maestro de la retórica, el Aristóteles del fanbol, el gran Alberto Lati.
5: Muchas gracias. Conmovido. Muchas gracias. Todo hace indicar que el rival de México va a ser Ecuador. Puede variar todavía. Me quedé pensando en algo, que como el destino, la pelota se mueve en muy misteriosas maneras. Albert Camus, el Nobel de Literatura, que aseguraba que debía al fútbol lo que sabía sobre la moral, se refirió a ese carácter impredecible de este deporte y me van a dar la razón. Pronto aprendí que el balón, dijo Camus, nunca viene hacia uno por donde uno espera que venga. Eso me sirvió mucho para la vida, el no saber por dónde podía venir el balón. En esa frase de Camus o de Camus pensaba, cuando vi hoy a Ecuador levantarse de la lona frente a Alemania, como la típica escena del cine en la que el héroe ya luce amarrado, sometido, destrozado. El villano está escupiendo a su cara el macabro plan que ya va a consumar y que irremediablemente va a consumarse. Ecuador estaba así. No tenía por dónde escaparse. Enumeremos. La presión por un pésimo arranque de torneo. Cayó con Costa de Marfil, igualó con Curazao, fue un nivel de crítica tremendo. El dolor de ver lo que llaman su generación dorada, hundida pese a tener a cracks en tres equipos de máximo nivel de Europa. La obligación para hoy de vencer a Alemania o asumir que quedaban eliminados tan prontamente. Un gol en contra tan tempranero, que es lo que antes se llamaba el gol de vestidor. Y entonces, la reacción ecuatoriana que se impuso a Alemania para regocijo de su afición, pero seamos sinceros, también para descontrol de nuestra afición, la mexicana. Inesperado marcador, lo mismo que el de ayer de Sudáfrica venciendo a Corea, que han movido todo el panorama de terceros lugares. En este instante, es sumamente posible que la fase preliminar perfecta de la selección mexicana tenga ese premio. Enfrentar a Ecuador, por no decir que seríamos una especie de los ganadores de la rifa del tigre. El tipo de rival que a priori, seamos francos, no hubiéramos elegido y ni siquiera hubiéramos imaginado como posibilidad, suponiendo con mucho optimismo que llegáramos a ser, como pasó, líderes. Todavía no es un hecho, esto puede dar vueltas, aunque incluso si no llega a ser, estoy seguro de que el conjunto mexicano hoy no es el mismo que hace un par de semanas. Ha surgido una estremecedora comunión con el público. Ha devuelto a su casa el carácter de fortín que evidentemente había perdido. Ha demostrado ser una familia este plantel. Ahí todos jalan parejo, generosos en sudor, generosos en desgaste, al tiempo que se radica una noción clásica de que hay titulares o suplentes. En este plantel todos han rendido y todos han respondido. Si es Ecuador, habrá que ser impecables ante un mediocampista como Moy Caicedo del Chelsea, un lateral como Piero Hincapié del Arsenal, un central como Pacho del París. Pero en este momento, perdón lo alzado, yo no tengo dudas. El que se tiene que preocupar será quien ose desafiar la fortaleza en la que se ha convertido nuestro estadio. El que se tiene que torturar es quien pretenda anotar a quienes no han recibido gol en la primera fase. Misterios del balón que, como a Albert Camus, bien podrían prepararnos para el inesperado destino. No en vano, Camus fue portero y como hoy el meta alemán Manuel Neuer ¿Le habrá pasado alguna vez que le salió una pierna rival de donde ni remotamente sospechó? En todo caso, también apelo a que México suele crecer. Cuando la exigencia es mayor, el rival que venga habrá que plantar cara con la misma gallardía con la que se ha hecho este torneo. Adelante, compañeros. ¡Bravo!
2: Alberto Lati.
1: Es palabra de Lati y todos abrevamos de tu conocimiento en estos momentos.
2: Señor Lati.
1: Y este tema, porque primero se decía que iba a ser Escocia y ahora cambian las probabilidades de a quién vamos a enfrentar.
4: Es que se juntaron.
1: Ajá. ¿Por qué fue?
5: Porque ayer no se esperaba. A ver, decíamos, si México hace su chamba y le gana a Chequia, no va a haber tercer lugar de este grupo porque se suponía que Corea iba a avasallar con los sudafricanos.
1: Ajá.
5: Sudáfrica le ganó a Corea e incluso la mandó al tercer lugar. Entonces, de nuestro grupo ya hubo un tercer lugar que se metió. Seguimos con el hecho de que Escocia fue goleada por Brasil. Entonces, no conforme con quedar en tres puntos, quedó con diferencia de goles muy lastimada. Y seguimos con algo que era difícil esperarse. Que Ecuador le ganara a Alemania.
1: Sí.
5: Se ha ido moviendo. Claro. Todavía no es 100%, pero las perspectivas van creciendo.
6: Pero en este momento...
5: Todavía.
6: Sería Escocia.
5: Todavía.
6: En este momento.
5: Pero faltan por jugar muchos grupos.
6: Sí, de acuerdo. Sería Ecuador contra Inglaterra.
5: En este instante,
1: también,
5: sí.
1: O sea, y sin duda preferiría...

0: Sí, sí, de acuerdo. Contra Inglaterra.
1: En este instante, también, sí.
2: O sea, y sin duda preferiríamos...
0: Está adelantando, Lati.
2: Sin duda, Félix, Alberto, Eduardo, ¿preferiríamos a Escocia o...?
1: Sí.
2: O,
1: sí.
2: Sin duda.
0: ¿A Ecuador? Sí.
2: Sin duda.
0: Sí.
3: Y yo celebrando el gol de Ecuador, feliz. Le están ganando a Alemania.
2: Bueno, es que ganarle a Alemania es una proeza siempre.
1: Y lo hicieron bien.
3: No te creas, hace 8 años les ganamos nosotros también a los alemanes en el primer partido del Mundial.
2: Oye, y ayer... Yo creo que fue un momento apoteósico, diría yo, porque sí, o sea, yo sé que ya hemos llegado a estas instancias en otros torneos, sí. Pero la verdad es que ayer sí se cumplieron metas que no había logrado México.
3: ¡Qué noche!
1: Hasta ayer, la mejor primera fase de nuestra historia.
2: Punto.
1: Pero tengo que decir algo fuerte y no quiero ser ave de mal agüero. Si México quedara fuera el martes enfrentando a quien sea, sería un torneo mucho peor que los anteriores porque 16avos es una ronda nueva. No te habrías metido a octavos. Las cosas como son. Sí. No lo quiero...
3: Es el clásico cuarto partido también, en el que perdemos.
1: Sí, pero en el 86 sí superaste el cuarto partido contra Bulgaria.
0: Ok, pero si venimos...
1: El cuarto ya fue Italia en cuartos de final.
0: Pero si venimos de Qatar, de una eliminación en primera ronda, pues es como avanzar un poco, ¿no? Hombre, y esta primera ronda impecable de 3 partidos ganados, sin gol recibido.
2: Eso es lo que sí, nunca se había hecho, ¿no?
0: Nunca. No, exacto, nunca. Pero sí sería un terrible quitarrisas, ¿no? Si México no avanza.
2: Pues ni siquiera pensemos en final. Ello. No le llamemos, no.
0: Lo que pasa
2: llamemos.
0: Es que el triunfalismo ha sido muy característico de la afición mexicana.
3: Claro, es que lo necesitamos.
0: Cuando la victoria contra Francia, cuando la victoria contra Alemania, se hablaba de la final. Sí, y llega a ver quién se los pone en la final, a ver quién. Y ayer yo escuchaba en estas plazas públicas, en estas manifestaciones.
2: En estos desmanes, ahorita hablamos de eso, porque
0: en estos desmanes la gente
2: han hecho desmadre.
0: Mucha gente hablando de llegar a la final.
2: Pues ojalá.
0: Por cierto, Valentina, ¿está bien?
2: Sí, sí, está bien. ¿Sí? Pobrecita. Arriesgó el físico.
0: Le mandamos un abrazo muy solidario.
1: La vi hace ratito a Vale.
0: Ella sí se la rifa, no la selección mexicana. Ella sí se la rifa.
2: Y también el hombre que dijo que los equipos que enfrentaran a México mejor le anotaran en su portería. ¿No? ¿Te lo perdiste o lo viste?
0: No.
3: Los checos me
0: lo vi,
3: meto,
0: lo vi.
2: Exacto.
1: Sí.
3: Así. O sea, no a mí.
0: Métanmela a mí.
1: Alma de Juan Escutia, ¿no?
3: Un gran Juan Escutia.
1: Fresco,
2: fíjate,
1: por la
2: algunos cual. Valientes le ponían el pecho a las balas, le puso las nachas a las babas. Bueno, a otras cosas.
1: El asunto es que las balas no pasan.
2: A otras cosas.
1: Sí, claro.
2: Ahí está.
1: Sí, sí, pero sí es un entorno raro.
2: Sí.
1: Yo por eso decía lo impredecible que pueden ser los caminos y lo inesperado que es el fútbol a veces. Hubieras dicho que una primera ronda así, pues nos va a tocar un flancito. No contábamos con cómo se ha ido desenvolviendo el torneo. Todavía puede haber algunos cambios de ritmo y por ahí nos rebota Senegal o Cabo Verde.
0: Sí, exacto.
1: Uruguay.
0: Pero fíjate lo que son las cosas. La selección de Canadá, que pasa en segundo lugar de su grupo, ya tiene...
1: Le toca Sudáfrica.
0: Sudáfrica queda en segundo lugar. Y lo que sí, tiene que ir a jugar a Los Ángeles.
1: Deja Canadá.
0: Le toca Canadá. O sea, los dos dicen, tenemos un flan enfrente.
1: ¿Qué hubieran preferido? Salir... del país e ir a jugar a Los Ángeles para enfrentar a Canadá?
3: No. El que sea, pero aquí.
1: Y con lo que representaría para la baja anímica decir, híjole, vinieron a mi casa a ganarme y a quitarme el primer lugar. Yo no. Yo creo que el preocupado tiene que ser el que venga a la Azteca.
3: Sin duda. Me encantó como lo dijiste, o sea, estoy totalmente...
1: La altura de Ecuador no le pega como nosotros porque Quito también es un altiplano por lo que
0: entiendo. Todos juegan fuera de su país.
2: Pero a ver, caballero.
1: Sí, sí, pero...
3: Claro, yo tengo una pregunta.
0: Todos juegan en Europa o en Brasil.
3: Señores, ustedes que son la sapiencia deportiva con patas. Y tú con lentes de paso. Pero bueno, mi querido Félix.
1: ¿Lentes y patas?
0: Y guantes.
3: Díganme una cosa. Yo tengo la noción, tengo 57 años, he vivido algunas glorias deportivas en los mundiales de nuestro país. Anoche fue la mayor noche, el mayor triunfo futbolero que ha tenido esta gloriosa nación.
1: No.
2: ¿Cuál fue entonces?
3: Porque los desmanes de la ciudad parecían que habíamos ganado el torneo.
0: Te digo, el triunfalismo desbordado de la afición mexicana.
2: Pero entonces,
0: no es para menos.
3: La mejor fase de grupos en la historia.
2: La pregunta es puntual. Entonces, si no fue ese, ¿cuál fue? ¿Cuándo estuvo mejor México que ayer?
0: Es que hay varios. No se puede establecer uno solo dentro de...
1: Yo sí lo tengo muy claro.
0: La poca trascendencia que
3: también, pero sobre eso
0: copas
3: no
0: sé. De
2: Copa, claro lo tienes.
0: La no poca trascendencia que hemos tenido en Copa.
2: Estamos hablando de los triunfos de
1: México. Si quieres decirlo, dilo.
2: Está hablando de su pigmentación.
0: A ver, si nunca hemos jugado una semifinal. Tranquilo, espérate.
2: Nunca vio él. No importa, Félix, estás bien.
1: Están hablando de pigmentación.
2: No importa nada. Estábamos hablando...
0: No escuché.
2: No, por eso.
3: Yo sospecho mejor. Viéndote, Félix, que tú también lo tienes claro. Pero eso es irrelevante a la discusión.
0: No escuché, ¿me la repites?
2: No, está bien así, estás bien. Pero a ver... Entonces, ¿cuál fue el momento terrible? Digo, ¿cuál fue el momento donde estuvo mejor México?
3: El pináculo de la gloria azteca futbolera.
1: Derrotar a Alemania en 2018. al campeón defensor, que llegaba como máximo favorito a ganar el torneo.

0: ¿Medalla de oro en Londres?
1: Ah, es que es diferente, a nivel mayor es
2: ya, sí, sí, sí, sí. Ahí es con límite de edad.
1: Sí.
2: O sea, son cosas diferentes. ¿De veras te quedas con ese partido?
1: Para mí, sí.
2: Aunque no haya pasado nada.
1: Luego no pasó nada. En
0: pero
1: el
0: qué
1: momento,
0: actuación de Paco Memo ese partido.
1: En el momento, sí. Y puedes decir los empates okay, con Italia.
2: Pero a ver, yo te
1: en
2: pongo.
1: En 2002 el empate con Italia fue bravo.
2: Me voy más atrás, como también te gusta. Le gusta la, a Lati le gusta la historia. A Gatti, a Lati le gusta la historia.
3: Está bien. Venga. Remóntate pues al
1: Félix Chile. Tú vienes a hablar de fútbol. La parte del Chile es de ellos. Tú vienes a hablar de fútbol.
2: Yo también tengo lo mío, güey.
3: Oye,
2: tú nomás estos tienen
3: ahora
2: chile.
3: Ahora Lati ya nos dio una parte del chile de a gratis, o sea. No. Pongámonos serios, señor.
0: ¿Qué hemos hecho?
2: Por favor.
3: Ya. Nos
0: hemos arrastrado.
2: Espérate a los picones. Okay. Ahí
1: síguete entramos. Con el chile, venga.
2: Ahí le entramos. Chile 1962.
1: Sí.
2: Se le gana a Checoslovaquia.
1: ¿De qué sirvió?
2: Primera victoria. Después de 13 partidos jugados en Copa del Mundo, la primera victoria de México.
1: No sirvió de nada.
0: Eso vale madre junto a lo de anoche.
2: Espérate. Pero no, espérate. No me digas tu argumento de no sirve de nada porque el triunfo contra Alemania no sirvió de nada.
1: En ese momento.
2: Chile 1962 fue la primera victoria de México y se le ganó al que a la postre fue subcampeón del mundo.
1: A ver, te doy otro.
2: ¿Ok?
1: Brasil en 2014, empatarle en su casa. Brasil no hizo fase perfecta en 2014.
2: Sí.
1: Silenciamos el Estadio Castelao de Fortaleza.
2: Otra vez Memo Ochoa. Sí.
1: Sí.
0: Sí, sí.
2: Francia.
1: Si quieres, digo en las que no esté.
2: A ver, Francia en 2010.
1: El equipo de Francia en el 2010 era un cabaret.
2: Ay, y el de Alemania en el 2018, ¿no?
1: No. Se empezó.
2: Si no pasó de grupo.
1: Se empezó a romper a partir de que le ganamos. Llegó muy sólido ese partido. Francia en 2010, ve los documentales.
2: No, yo.
1: Estaban peleados todos contra todos.
2: Los alemanes no.
1: No.
2: No dormían juntos, ¿eh? Precisamente en ese entonces. Pero fíjate, ¿cómo tenemos que rascarle?
3: No, pero no importa, está muy bien.
2: Tenemos que rascarle a victorias que fueron al final de cuentas intrascendentes.
0: 62 o algo así, ¿no?
2: Primera victoria en la historia de los mundiales.
1: ¿No te parece? Ya estábamos eliminados.
3: Vámonos al 69 mejor. ¿Ahí pasó algo o no? ¿O no hubo mundial? Ahí no pasó nada.
2: Nos volteamos todos.
3: Va. Ok, bueno. Entonces, regresemos a este torneo. Regresemos a esta justa deportiva. Entonces, yo siento que el ánimo en México sí está muy alto, que estamos muy confiados, estamos muy contentos con lo que vimos ayer y sí podemos soñar con que en el próximo partido enfrentemos a quien enfrentemos, como bien dices, Lati, juegue el estadio, juegue la localía, juegue el momento, pues,
0: de el monstruo del Azteca.
3: Y sí llegar más allá y a lo mejor acariciar la posibilidad de ese quinto partido tan deseado, que ahora hay más equipos además, ¿no? Tenemos más posibilidades.
1: O sea, a ver, en el 70 llegaste a cuartos, ajá, que representaba jugar el cuarto partido. En el 86 llegaste a cuartos, que representó jugar el quinto partido. En este, llegar a cuartos representará jugar el sexto partido.
2: Ok, paréntesis. Entonces, basado en lo que tú estás mencionando, la victoria contra Bulgaria en el 86 con el famoso gol de Negrete, ¿no sería más importante que esta?
1: Es un parteaguas. Sí, Argentina. Claro que sí. La victoria.
2: ¿Por qué dices que esta fue la mejor de la historia?
1: Yo no dije eso.
0: Yo digo que sí.
1: Yo no dije eso.
0: Y ustedes no saben nada.
1: Yo dije que Alemania en 2018.
2: ¿Le diste tu apoyo?
0: ¿A qué mundial jugaron o qué?
2: ¿Le diste tu apoyo estos dos calerazos?
1: Fue cuando te distrajiste hablando de atrás y del Chile.
3: Ya van solos.
1: Fue en ese momento.
2: No escuché lo del Chile por detrás.
3: ¿Cuándo? ¿Dónde? ¿En qué momento? ¿Cuándo pasó esto? Nunca.
2: No sé, güey, pero...
3: Nunca.
1: La victoria sobre Bulgaria...
3: Ah, ya.
1: ...es coyuntural.
3: Ajá.
1: Es el único partido de eliminación directa que México ha ganado en su historia mundialista.
0: Es verdad.
1: Duele, es una estadística fea, pero es lo que hay. En 96 años del torneo, siendo uno de los 5 países que ha jugado más torneos, hemos ganado un partido de vencer o morir. Ese. Nada más. Por eso, esa podría ser la opción que me dieras.
2: Pero mucho más, claro, trascendente que este, ¿no?
1: Que, por cierto,
2: porque además contra dos selecciones
1: Bulgaria
2: muy
1: que avanzó como tercer lugar. Ese grupo era muy bravo, estaba la campeona
0: de los
1: Italia y estaba la Argentina que será campeona.
0: Quiero hacerles una pregunta puntual. Nunca habíamos tenido una fase de grupos tan exitosa.
1: Nunca.
0: Como esta. 9 puntos, sí. 6 goles a favor, 0
2: en contra.
0: Sí. Y pasamos a la siguiente fase en el Estadio Azteca. Nunca había habido una victoria tan apoteósica que le llegara a la gente tan profundo como la que vimos ayer. Nunca habíamos estado tan jubilosos los mexicanos gracias al fútbol. Bulgaria hace 40 años, ¿qué? Por Dios. Checoslovaquia en el 64. 62.
2: Dos.
0: 69, decía, donde sea.
3: Ese fue de vuelta entera.
0: Fue doy vuelta entera. Sí.
2: Entonces.
0: Entonces yo pienso que para la gente, para el pueblo, nunca habíamos gozado tanto futboleramente como lo gozamos
1: anoche. ¿Sabes qué pasa? Normalmente en los torneos suele durar la fase de grupos 2 semanas. Esta se alejó más, se alargó más. Y hay altos y bajos. Entonces ganas un partido, luego pierdes el siguiente y luego vuelves a subir. Aquí nos han ido llevando cada vez más arriba.
0: Sí. Sí.
1: Y eso tiene mucho que ver. Y el envión anímico nos lleva a que el martes brinquen con todo. Espero de corazón que la gente el martes entienda que no es de jugar bonito, que no abuché como ayer al medio tiempo. Y mira que el primer tiempo fue horrible.
3: Es que fue aburrido, sí.
1: Que no haya grito al saque de meta. Ayer se presentó el grito, no sé si en televisión se percibió.
3: Sí.
1: Hubo grito al portero. Sí.
0: Bueno, yo oí un Memo, que me pareció sensacional.
2: Sí, más bien.
1: No, gritaron.
2: Eso destacó el Vasco.
1: Gritaron Memo, pero con Pú.
3: Oigan, o sea, no, pero a ver.
1: No, mal, mal, muy mal.
3: No tiene nada. Es cierto, nos han llevado de menos a más. Porque el primer partido, como que, ay, güey, Sudáfrica, sí, claro. Como que medio se hizo ahí al la y se va.
0: Pero se ganó 2-0.
3: El segundo partido, nos sentimos, porque nos dijeron, los coreanos son terribles, y nos sentimos un poquito más seguros. Y ayer en el segundo tiempo, a mí muy corto entender de fútbol, vi una selección solvente, vi una selección confiada, vi buenas jugadas armadas.
0: Tres
3: y
0: goles.
3: Además, jóvenes, gente que a lo mejor no vivió ni los ratones verdes, ni las taras que hemos traído años en cuanto a fútbol, meter los goles bien y con confianza. Eso me hace pensar que vamos al siguiente partido en muy buenas condiciones. O sea, sí vamos de menos a más. Va creciendo el Chile mexicano.
1: Sí.
0: ¿Y Ecuador erige, no pudo con Curazao?
3: Se erige altivo.
1: Altivo.
3: Como brazo de santo.
0: El Chile morita.
1: Imponente.
3: Como brazo de albañil.
1: Sí.
3: Como varilla
1: tensión. Ya entendí. Ya veo dónde va.
3: Así, mira.
1: Sí, que sí.
3: Así.
1: Oye, ¿cuántos sinónimos maneja, eh?
3: Es que así, me da emoción.
1: Por eso decía en mi editorial que el equipo mexicano no es el de hace 2 semanas. Ha pasado algo muy interesante. Esto que ha pasado no basta para lo que yo pienso que tiene que suceder, que el martes es el día cumbre. Pero ha pasado algo muy importante, ¿eh?
3: Ese dedo me dio miedo. Ok. Pero sí, ¿qué ha pasado muy importante? Dinos, perdón.
1: Lo que decía, la comunión con el público, el crecimiento del plantel. ¿No te llama la atención, Félix? Que jueguen tantos y rindan tantos. Normalmente dirías, tanta rotación, tanto cambio, el equipo va a venir a menos. Mateo Chávez era el que no había jugado. Ayer hace un gol tremendo. Romo partió como suplente, se subió a la lista de últimas, hizo gol el partido pasado. La manera de aguantar la pelota con 3 carrocerías pegándole atrás para servir a Mateo es espectacular. Lo mismo como entró Fidalgo. Sí. Lo mismo.
2: Bueno, el Memote no lo dejes de lado. ¿Cómo? Ayer fue el partido de México, estuvo planeado en torno al Memote Martínez.
0: Sí, lo hizo bien. Sí,
1: tu muchacho.
2: Sí. Bueno, es tu muchacho.
0: Pues es de Pumas, pues se le quiere.
2: Más, es más de Puebla, ¿no?
0: Pero en este momento está en Pumas, Goya Universidad. Que coman camote.
1: ¿Tú eres más de Celaya o de Atlante?
2: No, de Atlante.
1: ¿Y entonces? ¿Qué? Memote está en Pumas.
2: Pues sí, pero
1: jugaste en Celaya.
2: ¿Quién lo impulsó? ¿Quién le dio la confianza?
0: Hermanos,
2: Puebla.
0: Hermanos, no, que no haya divisionismo. Todos somos México.
2: Pero no importa.
0: ¿Qué más?
1: Y aparte con 2 equipos que ya casi no existen, ¿no? Celaya y Atlante.
3: Además. ¡Además!
2: ¿Cómo que ya casi no existen?
1: A mis amigos atlantistas.
2: ¿Cómo que ya casi no existen?
1: Mis amigos del Celaya. No, el Atlante ya regresó y regresa con todo, con el piojo.
3: Bueno,
0: está en la primera A, pero existe, ¿no?
2: ¿Cómo está en la primera A, güey?
1: El Atlante ya regresa.
0: Sí,
1: y ya no hay primera.
2: Y el 24 de julio se va a atorar al equipo del señor.
3: ¿Al América? Ajá. No hay manera.
1: ¿Van a ir juntos?
2: No hay primer manera. Partidito de local.
0: Mira, ni de hablar del Atlante.
2: ¿Cuánto le pones? A ver, muy sabroso, ¿cuánto le pones?
3: Hasta 1,000 varos.
2: Un coctelito mejor.
3: ¿También?
1: Oye, y bueno, si estuviera Pática, tú dirías, yo también.
3: Está bien, unos coctelitos van.
2: ¿Coctelitos?
3: Con kit Bombivant, que ya está a la venta. Ya lo saben, lo pueden comprar, ¿eh? En Mercado Libre.
1: Espérame, está media mención. Cosas.
3: Exacto. 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
0: Te la van a cobrar, güey.
3: Me vale madres.
0: Vale la pena.
3: Me vale, pero 3 kilos de aguayón. ¿Qué?
2: Yo te traje un licorcito checo para que me hagas un
3: coctel. No me digas.
1: Slivovica.
2: ¡Ah!
1: ¿Has probado el Slivovica?
3: Sin duda.
1: Es una delicia de
3: hierba. Es una agua loca fortísima.
2: ¿De veras?
1: Eso sí pega.
2: Ahí en mi maleta, en mi mochilita negra, pueden sacar una botellita que me tiene contrabando, por favor.
1: Duro, duro.
3: Durísimo.
0: Hay que probarlo, ¿no?
2: ¿Me inventas un cóctel?
3: Sí.
2: Con licor.
1: Que sea azulgrana.
3: Sí, señor.
2: Es un licor checo, pero pútate, es.
0: Y es verdad.
2: Tiene entre mezcalina y peyote.
3: Félix, estoy. Félix. O sea, me siento honrado.
1: Amigos de radio, en este momento entres en el Floor Manager. Para
0: observar. ¿Estás seguro que esto no es tu loción?
1: No. Algo que tiene cara de agua.
2: Oye,
1: de colonia.
2: Pero.
1: Aftershave Félix.
3: ¿No? Quiero.
0: No.
3: Félix.
2: ¿Hace cuánto no?
0: Hace mucho.
3: Solo quiero hacer
2: notar. ¿Nunca te dio una raspadita de peyote?
1: ¿Qué pasó?
2: ¿Qué? ¿Cómo te pone?
3: ¿Qué?
2: Es que es más o menos el efecto del lecheroca.
0: Ah, no, entonces lo tengo que probar.
3: Viene abierto.
2: O sea, ¿tiene? Claro que viene abierto.
3: Me dio media botella, güey.
0: Viene abierto. Pues es
1: como te alcanza. Te compré una hamburguesa y viene mordida.
3: Exacto.
2: No, yo no le estoy regalando nada.
0: No te lo vayas a chupar, güey. No puedes probarlo. Firmaste un contrato que te lo impide. ¿Te acuerdas, Julio?
2: O sea, hace tres días se metió una botella de sake.
3: Compren sus kits Bon Vivant, pero no voy a tomar alcohol en el programa.
1: ¿Puedo leerlo?
3: Ya.
2: Sí, pero puedes. Te alcanza para hacer unos coctelitos para nosotros.
0: Beto no firmó nada, entonces le va a dar un trago.
3: Huele fuerte.
2: Pues sí, claro.
1: Esto
2: que se toma.
1: Puedes limpiar metales, ¿no? Puedes.
2: Después de los 10 litros de cerveza que se meten los checos, se toman un becheroca.
0: 38% de alcohol.
3: Madre mía. Bueno, pues está bien.
0: Vale bien.
3: Trajo su loción, Félix. Hacemos un cóctel con tu loción. Venga.
2: Atlante América, nos haces coctelitos,
3: sí, señor, con becheroca. Va que va. Me
1: ¿cómo
3: gusta?
1: Le describimos a la gente de radio la botella? A ver, es botella verde, la vieja usanza, como de boticario.
3: Sí, sí, sí.
1: ¿No?
3: Sí. Es
0: bonita
3: es
0: y elegante.
3: De vidrio bastante pesado porque se ve que esto corroe en metales.
0: Tamaño nalguera.
3: Esto está duro.
2: No deja ciego, eso sí.
3: Se llama ¿qué? Becherovka.
1: Y dice arriba Karlovy Vary. Que Karlovy es como
2: hablas algo de checo.
1: El puente de Praga.
3: Sí, el puente de Praga, Karlovy, correcto. Ross,
1: el puente del rey Carlos.
3: Bueno, pues yo creo que después de que te tomas eso, sí conoces al rey Carlos en persona, güey.
1: Sí,
3: eso
1: se habla.
3: Lleva años muertos. Pero bueno, vamos a regresar con mucho más. Pero sí, yo quiero ahora, ya que escuchamos todas las dudas que tenemos, todos los análisis de cómo mejor no fue. No, lo que quiero también ahora es cómo vieron ustedes lo bueno de México. Y eso lo vamos a hacer regresando, vamos a hacer una pequeña pausa, pero también quiero que reconozcamos lo que se hizo muy bien ayer. Porque yo que no, a mí que ni me gusta el fútbol, perdón, es que sí no me gusta mucho, ayer me encantó.
0: Ah, pero ya confesó.
3: Lo estaba disfrutando. Partido,
1: decía, me está encantando el fútbol.
3: Yo creo que,
1: Eduardo,
2: ¿y este no le preocupa?
0: Ya fue bautizado.
3: He sido ungido.
1: Terminando este programa va a ser un domingo, híjole. ¿A qué hora es la Liga de Expansión?
3: Exacto.
1: Lo que haya.
3: Lo que sea que venga. Bueno.
0: Bueno, dice el señor de la cabina que nos cerremos el hocico. Volvemos en un momento. ¿Qué vamos a tener? ¿Quién sabe? Pero esto es la delantera, no se lo pueden perder.
3: Eso.
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0: también juegas en la delantera. Regresamos. No solo tú, ellos, Eduardo Videgaray, Félix Fernández, Alberto Lati, ellos juegan en la delantera.
1: Precioso, estamos todos de vuelta y seguimos jubilosos con el corazón lleno de fútbol y de alegría. Y tenemos palabras del Vasco Aguirre, que explicó los motivos por los que metió de cambio a Guillermo Ochoa.
0: ¡Qué momento! ¡Qué momentazo!
2: Tanto divide en redes, que a mí me parece prudente recordar y sirve para todo.
0: Ajá.
2: Twitter no es el mundo real, es una buena porción del mismo y no hay que tener la soberbia de ignorarlo.
1: ¿Pero por qué lo dices? Porque la gente...
2: Porque en redes lo revientan mucho y lo critican mucho y polariza mucho. Ayer no solo en el estadio, ayer en el país, por donde busques, Memo conmovió y la sensación fue de tenemos una leyenda, qué bueno que se le dio ese tributo. Y a mí me pareció un momento que no se va a olvidar jamás.
1: Y si lo ves en redes sociales es, ya que se jubile, ya está viejo, ¿qué está haciendo?
3: Es tan injusto como lo que le pasa a Faitelson también en Twitter.
2: ¿Qué?
0: No, pero ¿Faitelson?
1: ¿Qué?
3: ¿No?
2: No, pues David no.
0: Es que lo cuecen en redes sociales, tiene razón, sí.
1: No, Faitelson lo provoca.
3: Sí, claro, claro, claro.
1: Incluso oí una declaración de David que me cae toda madre y lo respeto mucho, que decía que no era lugar para hacerle un homenaje a Paco.
3: Fue que un mundial no es, sí.
0: Bueno,
1: ¿sino dónde?
0: Y se dieron las condiciones, estaba el marcador, estaba el momento, había la holgura, había la holgura.
2: Fijaron que cuando va a entrar a la cancha Memo, los jugadores checos que están calentando empiezan a aplaudir.
1: Y a temblar.
2: No, eso no. Bueno, a lo mejor...
1: Porque lo respetan, lo conocen en todo el planeta.
2: A aplaudir porque sí es un tipo...
0: Perdóname. Importante. Yo no pensé que jamás te iba a corregir en un programa de fútbol. No estaban aplaudiendo. Les estaban temblando las nalgas. Eso era el sonido. Les temblaban las nachas.
1: Mejor no había tenido un portero así desde Félix Fernández. Es normal. Estaba cayendo el estadio en ese momento.
0: Pero bueno, tenemos más cosas de Ochoa.
1: Vamos a escuchar lo que dijo el Vasco al respecto. Venga de ahí.
4: Fue un buen homenaje para él en pleno mundial, 6 mundiales, una leyenda, es mexicano. ¿Qué más podemos pedir, no? Yo me conozco muy bien, yo soy una persona que me gusta ser muy claro y yo sentía que Memo debía jugar. ¿Cuánto tiempo? Nunca lo supe y cambiamos el famoso grito este por el de Memo. Ojalá lo instalemos ya en la liga.
0: ¿Sí?
1: ¿Pero de qué manera? O sea, ahora la gente va a decir, ¿cómo eres Memo?
3: Memo, no.
2: Memo. Oye, en España usan Memo de esa manera, ¿no?
1: Como tonto.
0: Sí.
2: Es. Un camarógrafo, Guillermo, que decían Memo, y decían, no, dime Guille, ¿por qué? No les gusta en España que les digan Memos.
0: Imagina, oye, tonto, tráete las luces, ¿no, güey?
1: Y en Argentina para decir chavito dicen pendejo.
0: ¿Sí? Sí, sí.
1: Yo
0: sí
1: lo disfruté mucho, decía,
0: ay, llevaba al set. Pendejo.
1: Y el pendejo de audio, ¿dónde anda? Y, nadie se ofendía, nadie levantaba una ceja.
0: Esto es un mensaje para ti, Vasco. La verdad, no te justifiques. O sea, hay cosas del corazón que la afición no entiende. Si lo quieres meter, correcto, mételo. Te dan ganas de meterlo, mételo. Yo así lo hago en mi vida, ¿eh? Si tengo ganas, voy.
3: ¿Cuánto tiempo? ¿Quién sabe? ¿En qué momento? ¿Quién sabe?
0: Con la edad cada vez menos.
1: El Vasco sintió que tenía que jugar Paco Memo en ese momento. ¿Dónde lo sintió?
0: En los chinos, por supuesto.
1: Ah, pues sí.
0: Se le hizo así, crespo.
1: Y si no hubieran metido a Paco Memo, habría una crítica feroz hoy en día diciendo, ¿cómo es posible? ¿Por qué metió? ¿Por qué no lo metió? Si iban ganando tres. O sea, hay gente a la que nomás ningún chile le embola.
0: ¿Sabes lo que me faltó?
1: Como David Faitelson.
0: ¿Por qué? Pues es que no le embona a ninguno. No, o parece que le molesta. No sé, ¿eh? Luego hablamos, David, pero yo creo que le faltó el homenaje grande, ¿no? Que le dieran su credencial del INAPAM. Ahí
1: ¡ándale! Ese era el momento.
0: Su pensión del bienestar. Ya era el momento. Ahí era donde.
1: Y ya de una vez, Vasco, ¿por qué no explicas por qué metiste al Conejo Pérez en Sudáfrica?
0: Ni modo.
1: Eso sí fue un poco incomprensible.
2: Y cuando llama a Memo, que se acerca, se ve el diálogo y le dice, Javier, vas a entrar, y se lee los labios de Memo, ¿sí?, diciéndole varias veces, gracias Javier. Y hay un instante que yo quiero transmitir de, no sé cuánto se percibió en televisión. Termina el partido, evidentemente los mexicanos empiezan a saltar, igual como pasó en Guadalajara, se pone el rey, el estadio está cantando feliz, y en ese instante Memo besa los postes, se hinca, ve hacia abajo y empieza a llorar, ¿sí? Y en ese momento se acerca Acevedo, lo levanta, lo abraza, pero no el abrazo de palmadas, sino un abrazo fraternal. Se integra el Tala y antes de abrazarlo le empieza a hacer reverencias, bajando las manos. Se abrazan los tres porteros, sí, Y ya se acerca el grueso del plantel mexicano y entre todos agarran a Memo y lo lanzan a los aires. Un momento que de verdad dio la vuelta al mundo, ¿eh?
3: Sí. O sea, por supuesto.
2: O sea, fue muy bonito lo que se vivió. No sé hasta qué punto los que no estaban en el estadio lo pudieron tener, pero fue...
1: ¿Volviste a llorar, Lati?
3: ¿Eh?
1: ¿Volviste a llorar?
2: No, esta vez sí. No. Y si sí, no estaba el que me graba.
0: Oye, a ver, Félix. Una pregunta, cuando tú te retiraste también hiciste el ritual de besar los tres palos.
1: Besaste los 11.
0: Pregunto, es que dicen que estoy aquí para aprender.
2: Desde antes del retiro.
0: Es tradición, desde antes del retiro.
2: Es ya. Que es de mucha gratitud al oficio.
0: Pero sí se hace.
2: Para que vean lo que han hecho conmigo. Sácame, yo era serio.
3: Sácame de una duda.
0: ¿El palo? No se puede ya, güey.
3: ¿Alcanzas el travesaño?
0: Palo dado ni Dios lo quita.
3: ¿Tú alcanzas el travesaño?
0: No creo.
3: ¿No?
0: Estoy muy chaparrito, güey. ¿Cómo voy a alcanzar mi bebé?
1: Mides lo que el Conejo Pérez en una de esas.
0: 1.70 medía el Conejo Pérez. 69, pues, con la edad, porque me estoy haciendo chiquito de todos lados.
3: 1.70 midía el Conejo.
0: Volteas y dices, ¿qué? ¿Por qué? Pero bueno, ni modo.
1: ¿Verdad que sí pasa eso?
3: 1.70.
1: ¿Que cada vez te hace todo más chiquito?
3: Todo, sí. Te va a hacer. ¿Te ha pasado?
0: Es feo.
3: ¿Tú cuánto medías? ¿3 metros o qué? En tus 20.
1: No hablaba de la estatura.
0: Regresemos, caballeros, a Guillermo Ochoa, que, pese a lo que algunos piensan, no es puro chino. También tiene su corazoncito y agradeció así el apoyo de la afición. Chequen ustedes estas palabras.
5: Nada, agradecido con la gente, agradecido con la afición por darme este final, este recibimiento, poder cerrar un ciclo con la selección. Me siento agradecido con ellos, me voy con la cabeza en alto, me voy vacío, entregué todo por esta playera, por este país, y gracias por siempre estar detrás mío y apoyando. Son muchos años, muchas vivencias. No consigo la selección sin mi carrera, ¿no? Mi carrera, selección siempre han ido de la mano.
1: Qué barbaridad, qué emotivo. Yo soy fan de Paco Memo, ahora soy más fan todavía. Qué buenos modales tiene. De ahora en adelante yo también voy a decir, muy rico y todo, gracias, terminé vacío.
0: Es que sí, es la mejor manera, ¿no?
1: Como él mismo dijo.
0: Cuando ya lo diste todo.
1: Ya, ya no hay nada más que dar, gracias, con permiso.
0: Ya puede ser Memo Ocho Mundiales, ¿no? En vez de Ochoa, güey.
1: O Memo Ocho Mundiales.
0: Dos más y ya está, güey. Pero la verdad, un gran momento este cuando uno de los mejores porteros que hemos tenido, bueno, salvo Félix Fernández, en México... termina la carrera de esta manera. Ahora, yo estaba muy nervioso. Me sentía como en las películas estas de los Caballeros de la Mesa Redonda. ¡Protejan al rey! ¿Qué haces? Que le meten un gol, güey.
1: Nada más entra y en esos 18 minutos le clavan un gol.
0: O sea,
1: gol.
0: Cuando paseaban la pelota cerca del área, decían, no, güey, no le vayan a meter un gol. Sería el homenaje más...
1: Miren al señor.
3: No, a ver, no, pero no tuvo ninguna...
0: No
3: hubo ningún disparo porque chequearlo llegó prácticamente nunca. Pero hay una jugada, la del tercer gol de México, sí, que surge de un saque de meta de él.
1: Sí.
3: O sea, es una... casi asistencia, ¿no? Preasistencia se le llamaría,
2: y
3: ¿no?
2: Ante con ese despeje. Eventual disparo rival. Vamos, le metían gol y se hubiera sentido feíto. Pero Memo no está en este torneo, no está convocado para darle ese homenaje. Yo sí creo que Memo hoy es el segundo mejor portero elegible para la selección. Es mi sensación, tú corrígeme, Félix. Tú fuiste portero. Entonces también hay garantía en la portería, o sea...
3: No, la capacidad la tiene.
1: Tengo una pregunta entonces. Ya, él dijo que después se iba a retirar.
2: Sí, ya.
1: Pero todavía puede lesionarse el tal.
2: Claro, podría jugar.
3: Y de Garay a eso iba, exactamente. Porque, no, es que justamente...
0: Adivínale el pensamiento, Eduardo, carajo.
1: No, voy a cerrar el hocico, perdón, Félix, me callo.
3: Está perfecto.
1: Ya no me hables feo.
3: ¿Qué pasa? Exacto, sí. Si el Tala sufre una expulsión, una lesión o algo,
2: claro,
3: pues tendrá que entrar, ¿no? O ya contemplamos que es Acevedo el que va a jugar.
2: Yo parto...
3: Es el único que falta por jugar, Acevedo.
2: Es un escenario que no se quiere pensar, pero que...
3: Pero es que el propio Memo dice...
2: Que no, sí, a ver, Félix, la única vez que nos ha pasado fue la de Pilar y Soto del 78, ¿estoy correcto? La única vez que México cambió de portero a medio torneo. Ah, no, Carvajal en 66, que empezó Calderón. Dos veces.
3: No, pero no.
1: No sé, mijo. Ya no me acuerdo.
2: Dos partidos.
1: Pasado tantos años.
2: No, dos partidos, Calderón, y el tercero fue Carvajal. Dos veces.
0: Cada vez que salgo a pelar mi mandarinita al sol, Eduardo, me acuerdo de esa
1: de
0: jugada. Recuerdo esos años, en efecto. Sí. Un paradón de esos que ya no se ven nunca.
2: Ya no hacen los porteros como antes.
0: Exacto, güey.
1: De esos que quisieras.
0: De esos ahorita que quisiera tener.
1: Bueno, después de dar cátedra táctica en el partido contra Chequia, Javier Aguirre se dio tiempo para repartir, además, consejos de vida ante la prensa deportiva. Quien tenga ojos para ver, que escuche.
2: Ojos es lo que falta, ¿no?
1: Yo no veo ni madre de ese teleprompter, chingano. A ver si lo mueven tantito, que no veo nada. Vamos a escuchar las palabras del Vasco.
4: Siento que vas aprendiendo de tus errores. Si no lo haces, pues eres bastante inepto. Yo me he equivocado mucho, lo seguiré haciendo seguramente, porque en este fútbol no llegas nunca, nunca dejas de aprender. Entonces, estoy muy tranquilo, muy aplomado, maduro, diría. Tengo un grupo de jóvenes solidarios. Dejaron de lado ese egoísmo que se genera de repente con esa individualidad del fútbol.
0: Muy bien. O sea, hubo asistencia, hubo cohesión, hubo esprit de corps. Pues, o sea, jugaron en un conjunto solvente y efectivo.
2: Eso es lo más remarcable, ¿estarás de acuerdo? Es un grupo muy parejo. Mm. Es un grupo en el que... ¿Cuántos titulares clavados ves? ¿Tala?
3: ¿Tala? Los Johan y Montes, Gallardo, por supuesto.
2: ¿Cuatro? ¿Te vas al medio campo con Lira? ¿Cinco?
3: Sí.
2: ¿Los otros dos medios?
3: Los otros dos, los interiores, ¿no?
2: No.
3: Raúl
2: y Quiñones, siete.
3: Quiñones, sí.
0: Ah, finalmente.
3: Oye, Piojo también.
2: Sí, Piojo. ¿Ocho de once?
3: Piojo también.
2: Ocho de once. Sí. ¿Quedan disponibles la plaza de lateral derecho si es Isra o si es Jorge? ¿Quedan disponibles los dos mediocampistas que acompañan a Lira?
3: Así, tal cual.
1: El Vasco ha sido entrenador, esta es la tercera vez, ¿no?
2: Sí.
1: Tercera es la vencida. Después de sus dos torneos anteriores, menos mal que aprendió algo, ¿no? Y menos mal que no dijo, pues echando a perder se aprende, ¿verdad?
0: Ay, oye, lo que no quisiera es que se hiciera coach de vida, ¿no? De esos que te enseñan cómo resolver tu vida. O sea, y alguien le enseña a hacer videos. Imagínate otro Chicharito, pero con Luxor y Mohawk aquí, pues te ves que el implante le sale como alfombra.
1: Ah, son implantes, con razón, yo pensaba, se ve raro este güey.
0: ¿Qué onda con el pelo? ¿Qué onda con
1: ¿Has pensado en usarlos, Lati?
2: Nunca. No, no.
0: Hay espacio, ¿eh?
2: Ah, no. Cabe un pastizal, pero.
0: Exacto.
2: No. Llevo con Calvicie 25 años. Gracias, Chicharito.
1: Bueno, también si no aprendes, Vasco, puedes contratar al mismo director técnico tres veces.
0: Y ya, ¿no? y ya. Pero al Vasco le están saliendo las cosas, ¿no?
1: Pero
0: Vasco
1: sí. Es un sabio, es
2: Félix,
1: un técnico.
2: Coincides en que es un Vasco diferente.
3: Totalmente, ¿no? A ver, si la comparación del 2010 es radicalmente distinta.
1: ¿Y qué ves la diferencia?
3: ¿Te acuerdas de la conferencia?
0: El pelo.
3: ¿Te acuerdas de la media cara?
1: Sí.
2: ¿Sí? Antes de enfrentar a Argentina.
3: Impensable, ¿no? Antes del partido que queda eliminado México, había un distanciamiento con la prensa. Ahorita es un momento muy
1: dulce. Pues es que fue entrenador en España
3: los
1: tantos
3: más
1: años.
2: Te comparto algo. En 2002, yo estuve muy cerca de esa selección en Corea y Japón. Están hospedados en Fukui. El grupo gana los primeros dos partidos y empata con Italia el tercero. O sea, fue una primera fase espectacular. Sí. Y el grupo yo no lo veía contento. Se quejaban que no tenían más tiempo libre, se quejaban que no les daban aire. Javier ya tenía firmado con el Osasuna y muchos decían es que ya se quiere ir. Había mucha tensión. Esta vez no. En 2010 tampoco yo percibía este nivel de armonía.
3: No,
2: en ese momento
3: nada.
2: Estaban ahí en Johannesburgo, en un suburbio. Estaba Mario Carrillo como asistente. Yo creo que Javier ha aprendido mucho de manejo de grupo. Y también aprendió mucho de cómo regularse él.
3: Bueno, absolutamente.
2: ¿Quién no aprende?
3: No, pero ahora lo ves relajado, años, ¿no? Lo ves disfrutando muchísimo en el 2002, sí. Que por cierto nos tocó contra Estados Unidos, ¿se acuerdan de
1: ese partido? ¿Cómo quisiera olvidar
3: una derrota terrible, quizá la peor derrota?
0: Más allá de los cambios de Aguirre, ¿no será que también este relevo generacional acabó a lo mejor con esos egos, con esas rencillas? ¿No son jugadores nuevos? Con una nueva, digamos, estructura de
1: con el planteamiento que ha hecho ha sido eficientísimo en los tres partidos. Ese es el ajedrez del
0: Pero
1: básico.
0: Tendrá que ver que son más jóvenes no, también.
3: Le ha salido de maravilla, sí. Le ha salido los cambios, le ha salido el descanso de algunos jugadores, el cuidar la tarjeta de Brian Gutiérrez ayer.
0: Ha estado bien el asunto.
2: Y hay dos figuras importantes. Tony Amor, su asistente. Es español, llegó
0: Tony
2: con él.
0: ¿Tony Amor?
2: Amor.
0: ¡Qué bonito!
3: Ese más asistente.
0: ¡Amor! ¿Me traes, por favor, las jugadas de hoy?
1: ¡Amor!
0: ¿Dónde están los planes que teníamos? ¡Amor! Está padre, está bien.
2: ¿Hacemos el cambio, amor?
0: Necesito.
1: ¡Wow! ¡Late! ¡Late! ¡Brillando como siempre!
2: Le indicas al asistente, ¿no?
0: Muy bien. Me gusta, me encanta.
3: A mí también.
2: Tony, el español, nada más.
0: ¿Ah? Sí.
2: Mr. Love. Y, evidentemente, Rafa Márquez.
0: Ok.
2: A Rafa lo ves, ¿estás de acuerdo, Félix? Más cerca que el común del asistente. Lo vi hablando mucho ayer, jalando jugadores. Si sí. Para la cobertura, si cómo encarar, si échalos
3: totalmente.
2: Adelante.
3: está trabajando muchísimo. Él es realmente el que junto con Tony Amor, los que trabajan en cancha, ¿no? El Vasco es más.
0: Oye, a ver, espérate, como eso me llamó la atención.
3: Es un tema de gestión, sí.
0: Pero jalar jugadores. ¡Amor! ¡Vas! ¡Te toca! No sé, se me hace raro. Pero vean, a ver, hablemos ahora de Mateo Chávez, que fue el autor del primer gol. O sea, hablando de la escuadra, el tiloncito, que era qué momento cuando estaba su papá en las gradas.
2: Sin camisa.
0: Disfrutando, gozando, yo creo que viéndose reflejado, ¿no?
2: Viendo lo que él casi tiene y por poco no vivió ser mundialista.
0: Bueno, pues presumió que a diferencia de muchos mexicanos, él sí sabe a qué le tira cuando sueña. Adelante, tiloncito.
6: Esto me lo va a llevar hasta la tumba, y la verdad que esto es del equipo. A mí me toca hoy jugar mi primera vez, pero el equipo venía haciendo un gran mundial desde hace dos partidos, desde una gran preparación antes, y la verdad es que, pues que me siento muy parte de ser parte de. Yo creo que ahorita trataremos de disfrutar lo más posible, y después, desde mañana tenemos que pensar en eso porque no hemos ganado nada, queremos mucho más y creo que el grupo puede dar más todavía.
0: Me gusta.
1: Me encanta lo que hizo, me encanta cómo habla. Y si es hijo del Tilón Chávez, podemos decir que él es el Tilín, porque ¿sí? Es una.
0: Imagínate las jugadas. Va el Tilín por fuera, cabezazo del Tilín, qué penetración del Tilín. Ahí está.
1: Le pica el Tilín.
0: Exacto, le pica el Tilín, no.
1: ¿Cómo?
0: No, en ese caso.
1: Bueno, si le pica al jugador para el pase, pues es que.
0: Asistencia
2: de... para el gol, ciertamente tilín. Cuando Romo tocó.
3: Aprovecha el espacio. Sí.
1: Aprovecha el espacio.
3: A profundidad.
0: ¡Wow, Tilín! ¡Wow, Tilín!
1: ¡A la mierda! No, eso no es. Yo sueño lo mismo, pero en vez de Chequia, le meto gol al SAT.
0: ¿Eh?
1: Sí.
0: Pero no funciona, ¿no? O sea.
1: No, me caen auditorías.
0: Te llegan citatorios y auditorías.
1: Horribles.
0: Pues yo también, la verdad, mi primera vez me la imaginé muchas veces y fue mucho peor de lo que imaginaba, la verdad. ¿Ya? ¿Ya es todo?
1: Sí, así pasa, pues es sí, breve, no, no. Pero bueno. Ojalá el Tilín haya soñado lo mismo, pero en la final de este torneo.
2: ¿Jugaste con el Tilón?
3: Sí, por supuesto. También tuve.
0: ¿Con el Tilín?
3: El gusto de.
0: A ver, perdón,
3: ¿te gustaría?
0: Ya.
3: Bueno, el Tilón me horadó la portería.
0: ¿Te horadó? O sea, ¿penetró tus redes?
3: Pues así, tal cual.
0: ¡Wow!
3: Era un jugadorazo.
0: Sí.
2: Lo está
0: relatando con gusto.
3: No, por supuesto.
0: Ok. ¿Tuviste que fumar un cigarrito después y todo, después de ese gol?
3: Le pedí nada más que,
0: no, pero ya en serio,
3: que me invitara una copita.
0: Era un gran jugador.
1: Era un gran jugador, pero tenía el trauma de que no logró llegar al Mundial, aunque fue seleccionado nacional.
3: En el 98 se quedó en la orillita, que es otra de las cosas que ha aprendido el Vasco, que ha modificado, porque antes llevaba jugadores y entonces la decepción de dejarlos fuera. Ya el último día, el caso del Tildón, el caso de Oteo.
2: Sí, fueron los dos cortados.
3: Y es el caso de Jonathan Dos Santos. Sí. Pues fueron...
0: Y al parecer
3: episodios
0: la carrera del Tilón, después de ese rechazo, pues rechazo de ir a la
3: selección. No rechazo, sino...
2: No, de ese corte. A ver,
0: ese corte, pues,
2: el Tilón fue una especie, especie cuatro veces, no, guardemos proporciones, de Gilberto Mora. Lo debuta Chivas a los 17 años. Si hoy es atípico en nuestro fútbol, hace 30 años, era completamente inviable. Y aparece con mucha fuerza el Tilón. Recuerdo un partido contra el América en el que cae la Volpe, la expulsión de Luis García.
3: Sí.
2: ¿Qué hace los goles Tilón y Gaby García? Venía muy fuerte. Y para el 98 sube a la selección. Manolo Lapuente hace un plantel en el que sobra uno, lo cual es común y muchos pensaban que el uno cortado sería el Cabrito Arellano. Está en una gira, el Cabrito se sube a la lista porque hace,
3: lo hace muy bien.
2: Y de repente Manolo sorprende cuando decide integrar a Raúl Rodrigo Lara y dice, ya no corto a uno, corto a dos. Se van David Oteo y se ve el Tilón y sí fue algo que le dolió profundísimamente a un muy buen futbolista, ¿no?
1: Pero los que somos papás, los que somos padres de familia, ver, después de que fue tu frustración, ver a tu hijo en un mundial, en el Azteca, anotar un gol, de verdad me puso la piel.
3: En su debut, además, ¿no? Y la verdad que el gol fue espectacular.
0: Es que ayer el partido, de verdad, caballeros, yo sé que queremos que exigirle a la selección, pero tuvo de todo.
3: De
0: hubo drama, hubo homenaje.
3: Te gustó demasiado el partido.
0: Me gustó
3: y
0: mucho.
3: Sí. Así como cuando,
0: me gustó muchísimo.
3: Así como cuando la vas a probar.
0: Mira, ahorita. Cuando estás cuando estás abriendo
2: el botón. ¡Félix! ¡Eres de Claro Sports! ¡No eres de la corneta!
3: ¡Soy de la delantera!
0: ¡Ya!
2: ¡Pero eres de Claro Sports!
3: ¡Soy de la delantera!
2: ¡Me gusta la Moy Muñoz, ¿eh?
3: Nuestro símbolo son las bubucelas cruzadas.
0: ¡Pero la emoción!
1: ¡Qué maldición tenemos con los porteros, güey!
2: Está temblando, ¿eh?
1: Está temblando en este momento.
2: Otro portero
1: que lujuria.
2: ¿Quiere su puesto?
0: Temblando de lujuria.
2: ¿Qué por qué? ¡Saludos, Moy!
1: ¡Félix!
0: ¡Oh, sí!
1: ¡La felicidad!
3: Perdón.
7: No, no, yo. No, no,
3: yo no, lo toque, regresemos,
1: y
3: pues.
1: Lo toca y Lati se limpia.
3: Lati cuando estuvimos en Guadalajara hace una semana?
7: ¿Cómo olvidarlo?
1: ¿Eh? Ay, ay, la ay,
7: pasamos,
1: ay.
7: ¿No? La pasaste.
3: ¿La pasé bien? Yo sé, tú no. ¿Te incomodé?
0: Lati se hace para
7: el al aire.
1: Ahora, atácalo, hagan sándwich. Como seleccionados.
0: Bueno, a ver, ¿qué tenemos ya para sacar a Lati de aquí?
1: El señorón de 17 años, Gilberto Mora, dejó por un momento sus muy adultas responsabilidades y comentó que a él no le importa lo que digan, que él piensa que los sueños sí se hacen realidad. Escuchemos a don Gilberto Mora.
8: No, pues la verdad, sí lo pensaba que lo podía lograr, pero no tan pronto, la verdad. Pero ahora que estoy aquí, pues trato de disfrutarlo, de vivir día a día, de dar lo mejor de mí cuando entro al campo. Y la verdad que estamos muy contentos de poder, como dice, cerrar con 3 victorias y con el 0 atrás. La verdad que es muy emocionante para nosotros y vamos a seguir trabajando para que sigamos por ese camino.
0: ¿Dijo cerrar con el 0 atrás?
1: Sí, pero 0 normal, no grande.
0: No, no grandote.
1: No, no. O sea, que está. Esas fueron otras elecciones.
0: Porque eso es lo normal. Yo así cierro el desayuno. Sí. O sea, siempre, sí.
1: El 0T.
0: Exactamente.
3: Colgar el 0, el 0 también.
0: Pero bueno, la verdad sí se parece a Messi, para los que digan que no, ¿eh? Responde igualito. Igualito.
1: Todos los futbolistas contestan igual, de repente.
2: Pero ¿sabes por qué es un poco? Porque los periodistas preguntamos igual. Es cierto, ¿eh?
0: Ah.
2: Se les pregunta siempre lo mismo. ¿Cómo ves al rival?
1: Pues es un rival difícil, no se puede dar por sentado.
2: Es un mea culpa, porque yo también lo he hecho.
3: Y el otro día que Cristiano Ronaldo se molestó por la pregunta que le
2: hizo. Ya le habían hecho 3 preguntas sobre Messi. Las 2 primeras las contestó, la siguiente fue, hombre, ya, lo que sigue.
3: Pero no dejó que terminara siquiera la pregunta. O sea, Messi era como el contexto para,
2: o sea, cuando Djokovic
3: para gana, resaltar al propio Cristiano.
2: Cuando Djokovic gana un Grand Slam, la pregunta tiene que ser sobre Federer.
3: Es que no.
1: ¿O sobre Nadal?
3: No, a ver, dijo, Messi ya hizo ayer lo tuyo y ahí me lo cortaron.
2: Yo estuve de acuerdo con Cristiano.
3: ¿Con Cristiano, de veras?
1: Sí, ya, qué flojera, ¿no?
0: Hay discrepancia, pero ya no hay enojo. Va mejorando el programa. Hace rato eran zapes, ahorita ya estamos hablando como adultos. Muy bien, me gusta. Me encanta.
1: Por ahora.
3: Ahora, Gilberto Mora, de veras, así como dijeron ustedes, señorón, qué
0: sí,
3: categorista. Impresionante. Atinadísima su alineación. El tipo no le pesa en lo más mínimo ningún escenario. Y el timing que tiene con la pelota es, de veras, es que de un verdadero crack.
2: El balón filtrado para el segundo gol. O sea, esto es una dinámica muy compleja porque van abriéndose y cerrándose espacios. Y la fracción de segundo que tienes para filtrar el balón, en cámara lenta dices, ah, sí, ahí estaba.
1: El hueco.
2: A velocidad normal, claro, y con las pulsaciones de la cancha y con esa edad y con esa experiencia, es un mérito enorme. Jorge Sánchez pica muy bien entre el central y el lateral para entrar hacia el área y lo ve en el momento preciso para dar y con la velocidad precisa. Más corto no llega, más largo es del portero. Que
3: y le puso una Romo también en el primer
2: tiempo. Sí, claro.
3: Y le puso otra al Piojo también. Sí. 3 balones de gol.
0: Y qué gusto ver, la verdad, fútbol de ese nivel en nuestra selección, en nuestro equipo y además de todo con un triunfo que yo creo que dejó a todo el mundo bastante contento el día de ayer.
1: No, pues estos no. Ay, no, ha habido más grandes logros antes.
0: Bueno, pero así son.
2: Oye, ¿puedo rematar algo de Mateo antes de
1: por favor.
2: ¿Se acuerdan que les dije que la hormiga González es otaku? Le encanta el anime, el manga. Habían preparado desde para este mundial, para este torneo, un festejo que hacían desde niños en las inferiores de Chivas. De los 12 años estuvieron juntos. Los 2 hijos de exjugadores de Chivas. Armando González, el padre de la hormiga. Mateo, hijo del Tilón. Y lo habían preparado el festejo pensando que ¿quién iba a meter el gol? Pues el delantero, la hormiga. En cuanto metió el gol, se fueron a encontrar y hicieron la fusión del anime de Dragon Ball. Que es cuando gira a Goku para encontrarse a hacer la fusión. Ajá. E hicieron el festejo.
1: Lo está haciendo Félix en este momento.
0: Muy bien, y se le sigue acercando a Lati, no sé por qué. Ahí está.
2: Los radioescuchas, los
1: qué bárbaro, qué cosa tan incómoda acabamos.
2: Una deformación de lo que Dragon Ball hace con tanta épica.
0: Muy bien. Pero me gusta que hayan corregido. Ahí tenemos un poco las imágenes de lo que sucedió.
2: Esa es la fusión, viendo. Pero bien hecha.
0: Muy bien.
1: A ver, vete, Félix.
0: A ver, así rápido. Y mientras nos vamos a una pausa, nos están diciendo en cabina que tenemos que ir a la pausa.
1: ¡Nos joteamos!
0: Ahorita venimos, esto es La Delantera.
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14: Estados Unidos dejó una imagen imposible de borrar. Diego Maradona saliendo de la cancha tomado del brazo de una enfermera. Minutos después, el positivo en el control antidopaje lo sacó del Mundial y apagó el último sueño mundialista del 10. Argentina había arrancado con ilusión, buscando revancha por la final perdida ante Alemania en Italia 90. Pero sin su capitán perdió el alma y terminó cayendo en octavos de final ante Rumanía con un inesperado marcador de 3-2. Esa caminata silenciosa de Diego Armando Maradona marcó el cierre de una era irrepetible en la historia de las Copas del Mundo.
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18: ¿Qué tal? Muy buenas noches. Al sur de la Ciudad de México se registra una temperatura de 17 grados. Para las próximas elecciones, México pasaría de 6 a 10 partidos políticos nacionales que recibirían recursos públicos. Todo indica que hoy el Instituto Nacional Electoral, el INE, aprobaría el registro de Somos México, México tiene vida, que siga la democracia y construyendo sociedades de paz. La presidenta Claudia Sheinbaum destacó que va muy adelantada la construcción de trenes de pasajeros y se estima que las rutas Ciudad de México-Querétaro y Ciudad de México-Pachuca serán inauguradas en 2027. Además, destacó que todos los proyectos de trenes tienen una inversión de 750 mil millones de pesos. Por su parte, la Secretaría de la Defensa puntualizó que 33 mil efectivos trabajan en los diversos proyectos de trenes que se construyen en el país. México enviará ayuda a Venezuela tras los dos terremotos que superaron la magnitud 7 registrados este miércoles y que hasta el momento han dejado 235 personas muertas, más de 1.500 heridas y más de 150 desaparecidas. La presidenta Delcy Rodríguez reiteró que el estado costero de La Guaira es la entidad más afectada y ha sido declarada zona de desastre natural por la cantidad de edificios que colapsaron, aunque no precisó la cifra. Katia Itzel García sigue haciendo historia en el arbitraje mundialista. Hoy fue árbitro central en el partido entre Países Bajos y Túnez y el próximo sábado la mexicana será parte del equipo arbitral en el duelo entre Argelia y Austria en Kansas, Estados Unidos. Con este partido sumarán 5 sus participaciones en la actual Copa del Mundo. Soy Carla Santillán. Seguimos escuchando La Delantera.
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0: Bueno, regresamos a La Delantera. Ya
1: ¡sí!
0: Estaban los jefes aquí con nosotros, pero ya se fueron. ¡Eh! Ya podemos decir lo que queramos.
2: ¿No te vi muy contenido hasta acá?
0: Es que no había dicho lo que sé de ellos.
2: Ah,
0: no, no es cierto.
2: Ahí van bajando.
0: Ahí van.
3: Se escucha en la bocina de afuera.
0: ¿A poco sí se oye lo que vamos a decir?
3: Palabras está acá.
0: De Juan y de Julio.
1: Déjalo, sí, no, déjalo, oye, ya ni los llames. Ya.
3: Todavía una cuadra de distancia.
2: Sí, sí, ya regresó.
0: ¿Ya oyeron? Ah, ok.
3: ¡Ahí viene, ahí viene!
0: Jefes, los queremos mucho.
2: A la gente de radio le comparto que se asomó una persona con una mano diciendo si escuchó.
0: Sí,
1: sí se escucha.
2: Perdón, Eduardo.
1: Bueno, damas y caballeros, continuamos aquí en La Delantera y continúan los festejos nacionales por todo el país. Después de esta tarde y noche de júbilo, ayer y hoy, que seguimos celebrando, para mí, el mayor triunfo que ha tenido la selección en su historia.
0: Sigues.
1: Y lo que más he gozado yo. Y no estoy solo. Miles de mexicanos se aventaron La Chona, que no sé por qué ya La Chona se convirtió en la canción de...
2: La Chona y el sonidito.
3: El sonidero. ¿El sonidero?
2: ¿El sonidito? El sonidito. Ese. ¿Cuál me le dicen el ruidito? ¿Cómo, Félix? Parece
3: es así, ¿no?
2: Parece despertador ochentero.
3: Pues así que así es.
0: Pero bueno, La Chona yo creo que ya es una especie de himno no oficial, porque está en todo el mundo. O sea, se oye en Europa, se oye en Estados Unidos. La Chona es un éxito mundial.
1: El otro día vi una edición de La Chona en distintos idiomas, extranjeros cantándola en japonés, en alemán, en español con acento. O sea, ya se escuchó por el planeta entero, bien por los tucanes.
2: ¿Sería en alemán, Eduardo? No estoy pensando, voy a contar cómo sería
0: la historia de la Chona.
1: Quiero decir
2: Das Chona,
0: Das Chona.
1: O dichona, pero bueno.
2: Chona, más bien femenino.
1: El caso es que la marea verde de aficionados se reunió alrededor del Ángel de la Independencia para celebrar el pase este perfecto de la selección y se aventaron La Chona. Miles y miles de gargantas. Adelante, los Tucanes de Tijuana, en voz de México.
0: Esto, si no me equivoco, es por allá por Reforma. Está absolutamente lleno. Yo creo que ahí hay muchos miles de personas reunidos con banderas y gozando, de verdad. Ayer fue un jolgorio.
3: Dicen que había 800 mil.
2: Y brincando al unísono.
3: 800 mil.
0: Nada más que sí quiero decir, perdón.
3: No, no van a recoger su basura.
0: Celebremos con orden, carajo. Ayer tenían cerrado San Jerónimo, el hasta bandera. O sea, donde había una bandera mexicana se reunía la gente.
1: ¡Cállese, señora!
0: ¡Qué barbaridad, güey! Estaban columpiando coches, aventando gente, güey. O sea, de veras.
3: Y ley seca, ¿no? En el centro.
0: ¡Ay, ley seca, por
1: ley
0: favor!
1: Ley seca se la pasó todo.
3: Se la pasaron por el arco de triunfo.
2: Desde afuera del estadio les comentaba, ¿no? Que enlazamos. Yo veía a la gente llegar con cantidades industriales.
0: ¿Adentro o ya?
2: Afuera, antes de la explanada del estadio.
0: Adentro de la gente ya, porque había varios que estaban pero fundidos.
1: 800 mil personas en Reforma.
0: Ajá.
1: ¿Dónde iban al baño?
0: Exacto.
3: Todos había chupando. Esta vez sí pusieron baños, a diferencia
1: para
3: del partido anterior.
1: Para 800 mil personas.
3: No, pues no.
0: Por eso se llama el arroyo vehicular. Estaba lleno.
2: Félix, si en un evento para mil personas los baños terminan mal y más si hay alcohol, ¿qué baños necesitas?
0: Exacto.
2: Para atender a casi 1,000,000 de personas, que es la población de algunas islas o de unos países.
3: Pero no, ¿sí? Te ves más lejos, en el propio Estadio Azteca, la fila del baño, antes del partido...
2: O sea, al medio tiempo que fuimos.
3: Bueno, ahí te colaste.
1: ¿Pero juntos?
3: Ese día te colaste, pero...
2: No me colé, yo me quería formar y Félix encontró a un amigo y me dice, ven para acá. Y él luego el resto de la fila dijo, no, sí, pasa. No me colé.
3: O sea, queriendo... Como latino,
2: la gente amablemente.
3: Como latino va a firmar antes que todos, ¿no? Por favor. Vas. Y además todos tomándole fotos. Y no, no pasa.
1: ¿Me daba?
2: No, no.
0: Impresionados, ver, además.
3: Beto, wow. Beto. Wow. Beto. Para la selfie.
0: Oiga, pero ¿saben quién? Al parecer,
3: todo un fenómeno,
0: la chona ayer fue el equipo de Chequia porque bailaron al ritmo que les pusimos, ¿eh? ¡Ah! ¡Qué gusto me da, de verdad!
1: Ay, pobre chona, ¿cómo le habrá hecho para comprarse su botella? Se había ley seca ayer, de verdad.
0: Pero y la chona no llega, van a corear. No está chona, no, no está chona, no está chona. Pero bueno.
1: Bueno, doña chona, doña calzona, se ha convertido ya en el himno
0: no oficial.
1: Y la frase oficial el día de hoy es muy sencilla. Y si sí...
0: De veras, ¿hasta dónde podemos soñar, expertos?
1: Y si ustedes sí, que
0: ven,
1: sí,
0: ustedes que ven.
3: Cada vez retumba más el y si sí.
2: Paso a paso. Yo creo que es una frase muy futbolística. El único partido, ahorita el único partido importante es el que viene. No, si empiezas a pensar en lo que sigue, es un error. Eso no quita tener el sueño de lo máximo y tener la aspiración a lo máximo, pero ahorita la concentración es acá. Roger Federer me decía cuando lo entrevisté, la bola que estoy jugando. Si yo pienso que es un set en contra. No, no, solo esta bola. Y ahorita la bola que tenemos es una bola de partido el martes, es eliminación directa.
0: Oye, pero ustedes que, digo, wow, que tienen un ojo, ¿no?, clínico para el fútbol, que saben de lo que vimos ayer en el partido, ¿qué es lo que hay que mantener? O sea, yo siento que hubo solvencia y hubo buenas jugadas. ¿Qué hay que mantener de lo que vimos ayer para seguir adelante?
3: Contundencia,
2: sí,
3: que la selección mexicana no había tenido en años anteriores, en este lo está teniendo.
0: Pero los ves armando está bien las jugadas.
3: Gol, que es de lo que más padecía la selección mexicana.
0: No llegaba
3: y
0: el
3: no
0: gol.
3: No necesariamente a través del centro delantero. Hay muchísimas variantes.
0: Y yo eso lo que tiene... vi es también un poquito más de valor y de arriesgue, ¿no? Como que intentaron cosas, intentaron, porque digo...
3: En el segundo tiempo, gol, ¿estás de acuerdo?
0: Sí, el primer tiempo el como primer que tiempo no encontraban la cuadratura del círculo.
3: Fue muy soso el primer tiempo. Correcto. Incluso con más opciones para
1: pero tampoco llegar. Hubo casi gran peligro.
3: No, no, no.
1: Nada más
3: no,
1: estuvo aburrido.
2: Hubo algo curioso, yo sé que los checos en este momento no nos importan demasiado. Sentaron a sus dos figuras, Susek y Schick. Sí inició Krejci, el que les contó el defensa,
0: sí, sí, sí.
2: Pero el mediocampista y el delantero los meten ya cuando todo estaba perdido al 60. Algo traían ellos, no es nuestro asunto y tampoco es relevante para este debate. Pero México en el primer tiempo estaba muy apagado, ¿no, Félix? Muy poco,
3: sí,
2: intenso.
3: No, no, desde luego. Y las digo, las dos opciones que hubo ahí, más o menos las tuvo Chequia, pero espérame. El arma más poderosa que tiene Chequia o que tenía era saques de banda, sí, al centro del área. Bueno, pues no empezaron a sacar cortito.
2: Sí, no entendí.
3: ¿Estás de acuerdo?
2: El antecedente cuando a Corea le hicieron gol así, saques de banda que parecía un quarterback lanzando un

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1: Noté muchos menos goles que los que merecía. Ayer yo siento que anotó más goles que los que mereció. Y eso para mí tiene un mérito especial porque es pegada. Es lo que nos ha faltado históricamente. ¿Tú crees que el partido, considerando el primer tiempo con las que nos hizo Divinsky, el jugador checo, era para 3-0? Y tener esa pegada.
2: Con lo que generó,
1: pero tener esa pegada es importantísimo.
2: Sí, no, por supuesto.
1: No es común en nuestro fútbol. Lo que los grandes equipos tienen es esa pegada. Y México la ha tenido.
3: Es que ahora teníamos al Tilín. Tenemos. ¿Cómo se llama el
4: del rifle gigantesco?
3: El rifle Quiñones.
1: ¿Por qué?
3: Que no lleva el mismo número de goles que Cristiano.
1: No, más que él.
3: No, Cristiano ya lleva dos.
1: En el torneo. Pensé que en Arabia Saudita.
2: Oye, no, ¿quién es el torneo? En Arabia Saudita le dio la vuelta.
4: ¿Qué diría a este jugador Quiñones? O sea, por toda la cancha, de verdad.
1: Quiñones.
4: Perdón, Quiñones, quise decir, porque qué bien juega. Qué barbaridad, güey. O sea, qué rifle es el que
2: porta. Y además otro factor que tiene México.
4: ¿Qué es eso? Hace como un hoyo con las manos.
3: Una pantufla en el aire.
2: Trato de no ser vulgar, pero tiene.
4: ¿Tiene arrestos?
1: ¿Tiene culpa?
3: Arrestos.
4: Gónadas. Gónadas, exacto.
2: No. Fortuna.
3: Huevos, ¿de qué hablará este güey? No entiendo.
4: Saco bien surtido.
1: Fortuna. Me siento jugando, dígalo con mímica. O sea, que estamos los tres ante el borracho que quiere decir lo que le tocó.
4: No puede.
2: ¿No? En otras copas del mundo era al revés.
4: Y Félix, lo que te faltó fue decir, ¡sacaron el fuá! Eso es lo único que te faltó ahorita.
3: Sí, ayer se vieron blanquillos en la cancha.
2: No, suerte. Que ha tenido en
4: mira, todo lo que digas, no, güey.
3: No es suerte. Sí, no es suerte.
2: Entonces, ¿cómo le llamas? A ver, que al portero de Corea se le escurra la pelota en el momento que
3: ay, nos cajeteamos, nos cajeteamos durísimo, estoy de acuerdo.
2: Entonces, ¿tiene cajeta México ahorita o qué? ¿Cómo le llamas?
3: Si jugaste en Celaya, ya.
4: Oye, ¿sí? Cajeta de Chequia, todavía no. Perdón.
3: Caballeros, para ustedes, ¿quién fue el jugador del partido anoche de México?
1: Yo me iría por Mateo.
3: Pues sí, hizo el primer gol, Gabriel cambió el panorama. ¿Pero no vieron dar un partidazo ayer al Piojo Alvarado? Yo lo veía por todos
2: segundo
3: lados.
2: Tiempo.
3: Lo vi.
1: Hay algo raro, Eduardo. El Piojo en Chivas a veces se le criticaba por un poquito de desentendimiento, de sacrificio y de mucha calidad adelante. En este torneo ha tenido un sacrificio a proporciones encomiables, pero ha fallado adelante. Cuando ha tenido jugadas
3: fallar
1: claras,
3: adelante es terrible.
1: En la definición.
3: Por eso.
2: Fallar atrás es todavía más peligroso, ¿no? Puede resultar letal.
3: Gran punto.
4: Y ahora, digo, para ver lo que sucedió ayer, vámonos a ver las celebraciones. Y entre todas las celebraciones hubo cánticos que sorprendieron, como el de estos aficionados mexicanos, quienes de camino a sus casas decidieron sacar prematuramente un clásico decembrino.
3: Esto es rarísimo.
4: No lo entiendo, no
3: en
4: sé
3: junio,
4: por qué.
3: En junio.
4: Pero gocen, por favor, de la mexicanidad.

0: ¿Qué le, a ver, nos pasa, voy a describir mexicanos?
1: Algo. Para mayor sensación de peregrinos, ¿van todos con su impermeable?
2: ¡Sí! Sí,
1: entonces sí da la impresión de que van pidiendo...
2: Llovía, Lati, y querían que les dejaran entrar para que no se mojaran. Y yo no sé por qué adelantar la Navidad de esa manera, no entiendo.
0: Pues les estaba lloviendo, querían refugiarse, guarecerse de algún lugar.
3: O inspirados en el niño que también se volvió viral con su suéter navideño, que visitó aquí
2: el niño
3: de Claro también. Que ayer lo invitó Santi Jiménez al parque.
2: Pero a ver, expliquemos, porque es un niño que no tenía la camiseta de la selección,
1: se juntan
2: sus amigos y demás, y llevó un suéter navideño porque era verde, blanco y rojo.
1: Claro.
2: Y ya le mandaron su jersey, ya, o sea, alguien lo vio y dijo,
0: estuvo este increíble.
3: Santi Jiménez. Sí,
0: increíble. Y no solo, no solo cantaron, pues pidieron posada, también arrullaron al niño que era Gil Mora.
2: Oye, pero posada no es una marca de tequila, ¿no será que estaban pidiendo más chupo? Porque yo los vi ya bastante alumbraditos, pero bueno. Yo no sé si en esos casos es mejor que te den posada o nada más la colación, depende.
0: De veras.
2: Si te abren la puerta de atrás, en una de esas, entras sin que te des cuenta. Está bien.
0: Bueno, entraron los santos peregrinos, la gente celebró, gozó y pues tenía que guarecerse en algún momento y está bien.
2: Oye, tenemos los resultados ahorita, creo que Estados Unidos 1,
1: Turquía 1. Gol muy temprano de Estados Unidos, que ha hecho algo de rotaciones, ha dado

0: descanso a futbolistas importantes. Ajá. E igualó el cuadro turco que ya no se juega nada. Anotó Arda, el futbolista.
1: Está fuera, de,
0: Arda Güler. Arda Güler.
2: ¿Y está fuera?
3: Estados Unidos aseguró, igual que México desde la jornada 2, el liderato de su grupo. Okay. Y Turquía aseguró no clasificar.
2: Estados Unidos primero que Estados Unidos.
0: Busca la meta que tiene México de primera fase perfecta. Ayer dio el antecedente, lo reitero. Países anfitriones que han tenido marca perfecta. Uruguay en el 30. Italia en el 90. Alemania en 2006. Francia me lo solté en el 98. Uh-huh. Y México ahora. Son 5 en la historia. A ver si Estados Unidos se sube.
1: Ah, pero Estados Unidos ya recibió gol, ¿no?
0: Ah, bueno, de recibir gol.
3: Marca perfecta de ganar los 3.
1: Sí. Los 9 puntos.
3: Sí. Los 9 puntos.
1: Solamente 6 en la historia de todos los mundiales, 6 equipos han logrado.
0: Anfitriones. Eso. Anfitriones. No, muchos más.
1: Ok. Bueno, pues vamos a
0: tratar. 0 por 0, Paraguay, Australia, que si uno de los dos ganara, cualquiera, por 2 goles, movería la tabla de los terceros lugares y otra vez Escocia subiría. Nos puede afectar. Pero de momento no parecen muy interesados en anotar. Realmente apenas hay jugadas de gol en el partido.
1: Muy bien, seguiremos informando.
0: Eso es.
1: Ojalá pierda Estados Unidos. Hoy soy turco.
2: No.
1: Sí. Güey, ¿por qué? USA.
2: O sea, allá vivo.
1: Lo más chocoso que
2: allá
1: hay,
2: vivo. Wey. Quisiera yo que avanzaran. ¿Qué tiene de malo?
0: ¿Tus vecinos te lo van a agradecer o no se van a enterar?
2: Que gana. Vale, madre, es el fútbol, básicamente.
1: Eso, pues estás viendo y no ves.
3: ¿No vives en comunidad futbolera y latina?
2: ¿Cómo, perdón?
3: ¿No vives en una comunidad futbolera y latina?
2: Vivo en el barrio más blanco de todo Chicago. Creo que soy la única persona de color de ese lugar. O sea, soy el único latino como en...
3: Hay muchos europeos del este.
1: ¿Por qué dices que eres de color, güey? ¿De qué estás hablando?
2: Bueno, de más color que ellos sí, güey. O sea, de verdad, vivo en el barrio más WASP del mundo. Bueno, no del mundo, pero sí de la ciudad de Chicago.
1: Bueno, no hay mexicano que se libre de la celebración de ayer. Y tal es el caso de nuestro muy querido Arturo Elías Ayub, el tiburón al que le tocó nadar. No en el mar en esta ocasión, sino entre una marea de gente. Y fue víctima de esta curiosa costumbre que ya agarramos de mandar a la gente a volar. ¡Quiere volar! ¡Quiere volar! Ahí les va Arturo Elías Ayub a volar.
4: Oye, no me vayan a soltar.
2: No.
1: Como un bebé volando por los aires.
2: Yo no sé, pero no tiren, no lo vayan a tirar, saldría carísimo. Cuidado, no hagan eso.
3: Pero además, sí. Arturo, hay que decirlo, mide uno cerca de 1.90.
1: Es muy alto, sí. Y está grandote, de pesar sus 90
2: kilos. Pero ¿sabes lo raro?
3: Es que hueso ancho, ¿no?
2: Sí, además lo aventaban Félix y caían molletes de Sanborns.
0: Los tecolotes. Para todos.
1: ¿Cómo no caían acciones de Telmex? Caray, qué lástima.
2: Pero no deberían de haber sacado del agua al tiburón. O sea, se va a ahogar ahí con el aire. Se nos va a secar. Bueno, a nosotros por andar haciendo chistes.
1: No lo bajaron porque no gritó ¡estoy fuera! ¡Estoy fuera!
2: Ah, pues no sé. Qué bueno que la libró porque creo que a Chavita, nuestro reportero, lo lanzaron y no lo cacharon. Hoy
0: se les olvidó que lo habían aventado.
2: Fue muy bien ayer, güey. Le dolía toda la espalda. Tengan cuidado, repito, en las celebraciones. Abusado.
0: Son hábitos muy extraños. Más allá de darnos toques y de lo que sea, el que viene una persona ya, una masa de gente, y lo empiezan a aventar a los aires.
2: Yo ya no me acuerdo si
3: presentamos. A mí se me antoja la ti.
2: ¿Qué?
3: El quiere volar no me ha tocado a mí.
2: ¿Quieres que te avienten? Ahorita lo organizamos.
1: Uy, ahorita lo organizamos. ¡Félix quiere volar!
2: Oigan, ¿no han visto?
3: Gente pero fuera. Los partidos de México están
1: desesperados. Bastante gente allá afuera que se anima y te ayuda a que vueles.
3: Mira, está él solito, dice.
2: Oye, ¿no han visto la imagen esta que hicieron una torre de cervezas que acabó siendo como un arco iris, ¿no?, de vasos de cervezas y después aventaban gente por encima si fuera red de voleibol? ¿Qué pasa en este país? ¿Qué tenemos en la cabeza? Está muy raro.
1: Fútbol ahí. Es lo que tenemos en la cabeza. Pero bueno, el día de hoy se reportaron algunos casos en los que la gente simplemente no se presentó a trabajar. ¡Viva México!
2: Pues sí.
1: Un San Lunes a media semana. Y en la delantera nos dimos a la tarea de averiguar por qué la gente se toma estas libertades y encontramos al alborotador que incitó a México a mandar a sus jefes muy lejos y no chambear. Vea usted qué belleza. Oigan ustedes.
5: ¿Y mañana no se trabaja o qué?
6: Mañana ni m***es, mañana no hay chamba, el patrón se puede ir a la verga.
1: Al haber ganado México, pues es natural que la gente no quiera ir a trabajar, ¿no?
2: Yo no sé quién es, pero de verdad me gusta como para ese nuevo secretario del trabajo. ¡El patrón, al haber! Me gusta ese grito, me gusta esa voz.
1: Pero que ni se haga, él es su propio jefe y se quería ir ahí por voluntad propia, se mandó solo.
2: Seguramente ya está hasta allá. Y hasta el dedo también, porque ayer todo mundo festejó. Yo veía zombies en la calle.
3: Hasta tú.
2: Fui a recoger, fíjate que no tanto. Ayer nomás hice un coctelito, uno nada más.
5: No como él quisiera.
2: Uno nada más. No como me gusta, Félix, que es de plano de decir, ¿quién soy? ¿Qué hago aquí? ¿No? ¿Dónde dejé el coche y por qué hay un caballo? O sea, cosas raras, ¿no?
3: Pero tú.
2: Cosas raras, güey.
3: Pero ya la hueles tú. Tu afición por el fútbol ya la hueles.
2: La hueles tú. O sea, poco. No.
3: Estás así cerquititita.
2: Tantito, ahí está.
5: No, se está transformando, en esta copa.
2: Me está gustando, de verdad.
5: No veía un partido ni de chiste.
2: Estoy
5: nunca
2: gozando.
5: He visto un partido de la América, así te la pongo. Jamás ni las finales.
3: Le va la América.
5: Ni las finales,
2: güey. Solamente me gusta reírme de Eduardo cuando pierden sus pometes. Es lo único que me gusta del fútbol.
5: ¿Te eliminaron a la América en el último torneo?
2: Cosas de menos. Pero bueno, después de la participación de Quiñones y de Fidalgo en el partido de ayer, todos confirmamos que este par son más mexicanos que el mezcal. Pero si todavía tiene usted un ápice de duda, escucha a estos personajes que confirman que ambos jugadores llevan el chile bien por dentro. Adelante.
7: Son mexicanos para nosotros.
8: Y encantados de
7: tenerlos. Yo fui a la primaria con Quiñones en Veracruz y él es mexicano siempre, de cuna.
9: Quiñones, Fernando, ya eres mexicano.
2: O sea, de plano diciendo mentiras que fueron a la primaria.
5: ¿Qué sabes?
3: En Veracruz con Quiñones, dijo. Llegó a los 16 años de Colombia.
0: Sí, es otro hábito muy mexicano el que cuando alguien triunfa todo el mundo dice que lo conoció de niño, ¿no?
2: Claro. Claro. Por supuesto, yo soy su cuate, yo soy su amigo, tengo su teléfono, le hablo cada rato.
0: Pero aquí Quiñones no sé por qué habría ido a Veracruz en la primaria. ¿Dijo Veracruz?
5: Ese tardó muchos años
3: en la primaria. En
5: terminar la primaria, Quiñones, al parecer tuvo que venir a reforzarse allí a Veracruz. De hecho, Quiñones es descendiente directo del primer presidente de México.
2: ¿Quién?
5: ¿Cómo quién? Guadalupe Victoria Quiñones.
2: Bueno, de hecho, el tataratatarabuelo de Fidalgo es don Miguel Fidalgo y Costilla. O sea, tienen hondas raíces mexicanas estos dos, no hay duda.
5: Quien sí tendría que demostrar su nacionalidad, y me preocupa un poco, es este oriental que juega el chino Huerta.
2: ¿Ese de dónde? El oriental. ¿De dónde? ¿De dónde? Ese,
5: güey, ¿de dónde? Y ahora vámonos al Ángel. Al Ángel, exactamente, donde ayer fue la apoteosis con nuestro reportero Lomecán. Chavita bien de toda la vida. Quien se fue a la fiesta más grande a preguntar esto. Adelante, Chavita.
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11: Si todo te recuerda a tu ex, ¿qué equipo de fútbol sería? Vamos a descubrirlo. A ver, si tu ex fuera un equipo de fútbol, ¿cuál sería?
12: Yo creo que sería el Tibu.
11: ¿Por?
12: Porque ya no existe.
13: Las Chivas.
11: ¿Por?
13: Porque las odio.
11: Ya de plano la odio. Así tan mal quedaron. Si tu ex fuera un equipo de fútbol, ¿cuál sería y por qué?
14: Sería las Huilas.
11: ¿Por?
14: Por rateras, porque todo lo han ganado con dinero y son un equipo.
11: Entonces, ratero. ¿Tu ex te ganó a ti con dinero?
14: También, una vez una me ganó con una feria.
11: Ah, ¿y luego? Entonces, ¿de ahí salió esta cadenita o qué, papi? A ver.
15: La Argentina.
11: ¿Por?
15: Porque me gusta cómo goleaba este chico que falleció, ¿cómo se llama?
11: El Diego.
15: El Diego Maradón.
11: O sea, le gustaba cómo goleaba a su ex.
15: Exactamente,
11: también.
15: Sí.
11: Ah, lo extrañamos. Oh,
15: bien bonito. Oh,
11: lo extrañamos.
15: Sí, mucho.
11: Golazos.
15: Golazos.
11: De tiro libre, sí. De 11 pasos. De cabeza.
15: Exactamente. No. Era una evidencia.
11: Un crack. Un partidazo.
14: Las Chivas.
11: ¿Sport?
14: Por el amor incondicional al equipo.
16: Italia.
11: ¿Y por qué?
16: Porque puras pinches promesas y nomás no llegan a hacer nada estos güeyes.
11: ¿Te dejaron plantado en el altar o qué onda, güey?
16: Me dejaron plantado. No
11: mames, estoy contigo, hermano.
16: Gracias, Carlos.
11: Llora, güey, llora. Si tu ex fuera un equipo de fútbol de la Liga MX, ¿cuál sería?
13: Poderosísimo Cruz Azul.
11: ¿Por?
13: Porque siempre me ilusiono con ella.
11: Si tu ex fuera un equipo de fútbol de la Liga MX, ¿cuál sería y por qué? ¿Es tu novia?
13: Sí, es mi novia.
11: Dice que no tienes ex. ¿Cómo no va a tener? Todos tenemos una historia que contar.
13: El Jaguares.
11: ¿Por?
13: Porque ya no existe.
17: No sé, yo creo las Chivas.
11: ¿Por? ¿Las odia las Chivas?
17: Sí.
11: ¿Y también odia a su ex?
17: Sí.
18: Yo facilito las Chivas.
11: ¿Por? ¿Odias a la
18: Por piru...
19: No sé, el América.
11: ¿El América? ¿Por qué?
19: No me gusta.
11: Naco.
19: Ajá.
11: Feo.
19: Sí.
11: Mugroso. ¿No? ¿Tampoco?
20: ¿Cuál sería? Uy, no sé.
8: El peor, el América.
20: ¿Por?
8: Por...
20: ¿Lo odiamos?
8: Sí.
20: ¿Nos hizo mucho daño?
8: Sí, chingo.
20: Si su ex fuera un equipo de fútbol, ¿cuál sería y por qué?
8: Alemania.
20: ¿Por? Por estaba güerote.
8: Bueno,
20: altote.
8: Alto y...
20: Mamá.
8: Fuerte, no. ¿No? Normal, pero estaba bien.
20: Buena ojo azul. Qué güero y qué ojo claro. Y
21: era lo que andaba buscando, pero fue lo que se encontró.
20: Pero usted fue lo que había. Bueno, pues ahí lo tienen. Yo les voy a decir la mía. Sería el Cruz Azul porque me rompió el corazón. Me robó las esperanzas. Me robó las ilusiones. Sí, como en la final pasada. Y se echaba mena. Nos vemos mañana.
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2: El heroico Chavita Mena, que es el que acabó golpeado después de ser lanzado por los aires.
3: Muy bien.
2: Es ojalá, que eso fue antes.
5: Ojalá cabe. Ojalá cabe bien.
0: ¿Pudo
5: este
0: ser
5: torneo
0: que lo aventaron y se les olvidó que lo aventaron para cacharlo?
2: Yo creo.
0: O más bien lo aventaron y lo desecharon.
2: No, es que como es tan ligerito. O sea,
0: ¿qué sería más chiquito grave? ¿Eh? ¿Qué sería más grave? ¿Que te les olvides en el aire?
2: Sí. Es lo que le pasó. Lo que pasa es que como es muy chiquito, lo lanzaron y no bajaba. Entonces se quitaron todos.
5: Y ¡ay, es un querubín!
2: Exacto, un querubín. ¿Sabes el chiste, no?
5: Sí.
2: Ah, tú nomás eres carita y no tienes cuerpecito.
5: No.
2: Ya.
5: Compañeros, ¿cómo van los partidos en curso en este momento?
0: Minuto 23. Turquía 1, Estados Unidos 1. Partido disputado en Los Ángeles.
5: Venga, Turquía.
0: Minuto 24. Paraguay 0, Australia 0. Para Paraguay sería importante intentar ganarlo para evitar Alemania en la siguiente ronda.
5: Suerte Paraguay.
0: Si Australia le ganara a Paraguay, lo echa fuera y Escocia estaría por delante de los guaraníes.
2: ¿Sabes a quién van a echar fuera? Bueno. A nosotros, porque dice el productor que nos callemos.
0: Que le tiene sin cuidado.
2: Que le tiene, que le importa, dice el que regresando le seguimos diciendo. Pero bueno, venimos, esto es la delantera. No,
0: perdón, señor, productor.
2: Perdón, señor Lati.
0: El productor.
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0: Qué gusto saludarte, soy Alberto Lati y te cuento el origen del uniforme de la selección de Croacia. Ese ajedrez rojiblanco que en croata se conoce como Šahovnica. Un ajedrez rojiblanco que deriva de una leyenda de 1495 cuando se cuenta que el rey croata Steven Drislav fue capturado por el ejército veneciano y que se le dio como opción para recuperar la libertad ganar una partida de ajedrez
1: como pudo imponerse en 3 partidas, no solo recobró su propia libertad, según esta leyenda, sino también el dominio de una serie de ciudades en el actual territorio croata sobre el mar Adriático. De ahí deriva que, pasadas las muy crueles guerras balcánicas a inicios del siglo XX y disuelta la extinta Yugoslavia, Croacia tomó ese ajedrez rojiblanco para parte de su bandera y, naturalmente, para su uniforme de fútbol.
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1: Estamos de vuelta en la delantera y el partido del día de hoy, yo lo vi con gran alegría, el segundo tiempo, Ecuador contra Alemania, latinoamericanos en contra de este equipo que se supone que siempre gana, estaba yo muy eufórico hasta que me enteré que eso es pésima noticia para México. Alberto Lati, cuéntanos.
2: Alemania tomó la ventaja demasiado pronto, al minuto 2, Leroy Sané, cuando Alemania toma la ventaja y Ecuador está obligado a ganar, parecía desahuciado.
1: Sí, 1-0 contra Alemania, claro. Imagínate.
3: Y más por los antecedentes de los primeros dos partidos.
2: La gran ventaja de Ecuador fue que demasiado pronto encontró el empate. No dejó que se asentara el partido a ir detrás. Al minuto 9 ya lo había empatado. Por cierto, tu muchacho Vite, elemento de Pumas, dio una asistencia.
3: Sí. Muy bien. Primer gol de Ecuador en la Copa del Mundo.
2: Sí, claro.
3: Llegó a este partido sin anotar.
2: Y a partir del empate, Alemania parecía más cerca, pero Ecuador generaba peligro. Hay un penalti que ya se había concedido, revisa el VAR y lo quita porque estuvo correcto.
3: ¿En favor de Alemania?
2: Exacto, en favor de Alemania. Y hacia los últimos 15 minutos viene la anotación de plata. Me encantaría que Félix explicara bien esa jugada como guardameta. Sí. Que fuiste, que eres. Es un balón al área, un remate de cabeza.
3: Es un tiro de esquina.
2: Un regalito a Neuer.
1: Es un al tiro portero de esquina, alemán.
3: Peinada, ¿sí entiendes eso, no?
4: Sí, sí, sí.
3: Peinada.
4: No mucho ya con lo pelón que estoy, peinada, pero entiendo tu
3: ¿entiendes son. ¿Entiendes peinada? Decímelo. ¿Peinada en primer palo?
4: Sí, sí, sí. Peinada al primer palo. ¿Sí? Yo así dejé palo? Un par. Pero bueno, y no fue en la cancha, pero no importa.
3: Ok, la peinan y después la pelota va hacia las manos de Neuer, para que lo de 40 años.
1: Como receptor abierto.
3: Así, y la va a tomar, así como le iba a tomar el coreano. Ajá, la esperó y apareció la patita de plata.
4: Y para adentro.
3: Y con eso puso el 2.
2: Mi duda, y lo planteaba con Adolfo Ríos en el espacio de las 3 de la tarde, claro, Sports en W, y ahora con Félix, los dos guardametas, es si no hay la visión panorámica del portero, que tienes que tener al menos 180 grados de control, y si Neuer con su experiencia no tuvo que ver venir, porque bastaba con que Neuer diera un paso adelante para que sostuviera el balón. Pero tú, Félix, lo entiendes.
3: Es muy difícil porque es, o sea, tu referencia es balón, ¿no? O sea, viene la peinada, es balón. Pero si en la visión periférica no alcanzas a checar al rival, pues vas y esperas la pelota. Supones que no va a aparecer, pero él aparece prácticamente de un punto ciego.
1: ¿Fue un error de Noia o fue un acierto?
3: Es un acierto de plata.
1: Le madrugó.
3: Es un acierto de
1: plata. ¿Ya está viejo el gran portero alemán?
2: ¿O tuvo que ver la edad?
3: Que le falta un poquitín de reflejos, pero no, en esta ocasión.
2: ¿Sí llegaste a decir tú al final de tu carrera que los reflejos en esas cosas ya no eran iguales?
1: ¿Todavía manejas?
4: ¿Te dejan salir al parque solo? O sea, no sé, güey.
3: Uno va sintiendo, ¿no? La disminución en las capacidades. Nos pasa a todos, ¿no?
1: Nos pasa a todos. Sí, a todos, sí. Todos los
3: el rendimiento ya no es lo mismo.
4: Oye, pero
3: uno trata de cumplir y entonces trata de engañar.
2: Félix, háblame de los reflejos.
3: Estoy hablando justamente de la portería.
4: Oye, pero a ver,
1: ¿qué te hizo decir ya me voy a jubilar?
4: ¿Le sorprendió el resultado?
2: O sea, muchísimo.
3: Muchísimo.
4: Porque además había esperado otra cosa, ¿no?
3: No, porque parece que esta alemana ya había aprendido de sus dos fracasos anteriores y había ganado sus dos primeros partidos y de repente riega el tepache de nuevo.
2: Yo lo vi el partido para que Alemania, después del 1-0, incluso le metiera una buena zarandeada.
3: Y Alemania salió con su mejor cuadro.
2: Sí,
3: ¿no?
2: Claro, no descansó.
3: Perdió a Schlotterberg.
2: Sí, está lesionado Schlotterberg, pero está Rüdiger. O sea, tampoco es que haya ahí.
3: Y tenía Braun, el lateral izquierdo, lesionado.
2: Nathaniel no estuvo, pero entró Gaum en su lugar.
3: Sí,
2: y,
3: no.
2: Era un equipo competitivo.
4: O sea, sacaron todas las armas que tenían y ni con eso.
2: Y Ecuador hizo un partido muy serio. Y se la
3: necesitaba forzosamente ganar, apoyado por su gente en New Jersey.
2: Los cargaron espectacularmente.
4: Lo cual preocupa.
3: 90%
1: ¿no? Bueno, emociona porque son latinoamericanos, los ecuatorianos, sí, los queremos aquí en México.
3: Y muchos de ellos juegan en la Liga.
1: Exacto. Y de repente llega Lati y nos rompe a todos la ilusión y nos dice, ¿qué creen? Con el triunfo de Ecuador, adiós Escocia, lo más probable es que nos toque enfrentar a los ecuatorianos, que son duros
2: en
1: los 16avos de final.
2: Es muy factible que suceda. Pero Ecuador tiene un equipo que no en vano se metió a este torneo calificando con una autoridad tal que superó a Brasil y eso que le quitaron 3 puntos producto de una alineación indebida en la eliminatoria para Qatar. Y con todo y la penalización caminaron, ¿no?
3: Tiene 3 futbolistas, Hincapié, Pacho y Caicedo. Entre los 3 suman, o sea, lo que cuesta en los 3 juntos son como 180 millones de euros.
2: Solamente nada más Caicedo se lleva la gran parte. Nada más es de los mediocampistas más caros de la historia. Aparte, es una historia preciosa. Le llaman el niño Moy a Caicedo.
4: ¿Por?
2: ¿Cómo le llaman? Pues porque empezó muy pequeñito y una alusión a Niño Dios, un juego de palabras allá en Ecuador.
3: Ok.
2: Moisés Caicedo. Pero
3: y cuesta 100 millones de euros.
2: El adorazo, Caicedo. De hecho, fue la bota de plata, el balón de plata, perdón, el segundo mejor jugador del Mundial de Clubes del año pasado, me parece, con el Chelsea que se coronó.
3: Sí.
2: Y Ecuador no había correspondido a sus dos partidos, yo te diría, a la fama precedida. Pero yo incluso lo ampliaría. El resultado de sus primeros dos juegos no correspondió a lo que hizo en la cancha. Mereció mucho más, tanto contra Costa de Marfil como contra Curazao.
3: Contra Curazao. Nunca comentamos el partido contra Curazao. Ese 0-0 que tuvo a Eloy Room.
1: Porterazo.
3: Sí, con el Curazao. Segundo portero con más atajadas en la historia de los mundiales.
4: ¿Tú? El hoyito que le dicen de cariño.
3: Sí, sí, sí.
4: ¿No?
3: A él sí le gusta. No como Lalito.
4: Tápate,
3: no como Lalito que llora. A este sí le gusta
4: protégete, que le digan el diminutivo. Protégete, el hoyito.
3: A él,
4: ¿no?,
3: le gusta que le digan el diminutivo.
1: Tapa el hoyito.
3: No tiene ningún problema con eso.
4: Muy bien.
3: Sí.
4: Pero bueno, a ver, entonces.
3: Se presta también a burla.
4: Este futuro posible rival de México. Ya nos espantaron con unos, con otros, y a los tres les hemos dado en esta. Esto a mí me da la esperanza de que podamos con ellos.
2: A ver,
4: incluso si pudieron...
1: Me estás haciendo el duelo México-Escocia, tequila contra whisky. Era una maravilla. Ya sabes la cantidad de alcohol que iba a correr. Era por
2: un
1: el
2: duelo
1: planeta.
2: De titanes.
1: De titanes.
2: Tengo una... Estoy preguntando, no estoy seguro.
4: Ajá.
2: A priori, ¿qué equipo te parecía más poderoso? ¿Ecuador o Corea del Sur? Yo no estoy seguro porque Corea parecía temible.
3: Corea también tiene de tres, cuatro jugadores muy... Uy.
1: Ah, entonces nos la viene persinando.
4: Pero Corea sí nos asustaron mucho con el petate del muerto. Pues
3: de hecho, nos la han persinado en mundiales los dos.
2: Sí.
3: A Ecuador le ganamos.
1: Corea como Ecuador. A Corea hemos ganado un par de veces, ¿no?
3: Bien, sí.
1: ¿Y Ecuador también?
2: En el 2002 les ganamos. Sí. Gol de Borghetti y de Corrado.
1: Pues les va a tocar de nuevo. Los vamos a surtir, yo creo que pues, el que sea, ¿no?
3: Otra vez la porra, Ecuador va a probar. Sí.
1: Sí.
4: Chile Nacional.
2: No rima también, ¿eh?
1: No cabe, ¿no? Ecuador va, sí, cabe, ¿cómo no? Ecuador va a probar el Chile Nacional. Sí, sí les cabe, ¿cómo no?
4: Yo espero que sí les quepa y que realmente salgamos adelante, porque yo sí quiero que sí.
1: Pero esto no está garantizado, todavía puede moverse.
2: Todavía
1: ¿no?
2: Y todavía va a moverse mañana, ¿eh? O sea, no es un hecho, pero son las posibilidades cómo se mueven. Ayer parecía que Escocia iba encaminado.
1: Estajita, te tengo grandes noticias.
4: A ver.
1: Turquía 2, Estados Unidos 1.
3: ¡Anda!
4: De veras.
2: A buena hora, los turcos despertaron. O sea, hicieron un camino para viajar. Una peregrinación, no sé si de 1,000 coches, eso es exageración, fueron cientos, atravesando el estrecho de Bósforo que une Europa.
4: Puentes estos criticados.
2: Sí, claro.
4: Que costaron una lana que casi no se usan.
2: Y una peregrinación enorme. Y llegaron en sus dos primeros partidos. Aquí sí, no como Ecuador que perdieron mereciendo más. Turquía se vio muy mal en los dos partidos.
3: ¿Eh?
2: Y hoy ya cuando no sirve para nada pegándole a Estados Unidos.
1: Ojalá ya que saque.
3: Tampoco le sirve para nada.
2: Estados Unidos ya es líder de grupo igual.
4: O sea, ya les da igual, pero bueno, un poquito, ¿no? Aunque pero sea.
1: No final. Se van con 9 puntos como México y llegan más bajoneados al siguiente partido, claro, porque perdieron con un equipo eliminado los gringos.
4: Pues esa es la clásica de... Pero se la... No, es lo que les está sucediendo pues ahorita.
1: Es algo,
4: ya al final,
1: es algo, ¿no?
4: Algo, por lo menos el pundonor sale ahí. Pero bueno.
2: Sí descansaron a muchos, ¿eh? Y con todas las rotaciones, Zendejas no ve minutos. El día de hoy el futbolista, tu muchacho. Juega en el América,
4: Zendejas.
2: Juega en el América.
4: No voy a hacer chistes con el apellido, pero
1: ¿por qué
4: bueno.
1: Hay una bola de Zendejas que juegan?
4: Bueno, saludos a sus tías, las viejas de la familia, ¿no?
1: Esas viejas Zendejas.
4: Las viejas Zendejas. Un saludo a todas ellas. Ya son grandes, ya son mayores, pero se les
2: ¿están quiere. Pendientes del muchacho?
4: Están bien pendientes las tres, güey. Sí, sí, sí.
3: Bueno, con Angulo, el ecuatoriano, tampoco hiciste ningún chiste.
4: ¿Con quién, perdón?
3: Con Angulo.
4: Angulo, al que le gusta por el carril derecho, ¿no? Sí. El que va por los lados, ay. Exacto. Bueno, saludos hasta allá.
1: Angulo metió el primer gol, ¿no? En el partido de hoy de Ecuador. Bien, por el Angulo. ¿Y acaso hay alguien que no recuerde el famosísimo no era penal?
4: Ah, ¿cómo no?
1: Por cierto, ¿cómo va Países Bajos en este momento?
2: Países Bajos avanzó como líder de grupo. Tuvo 7 puntos luego de ganar su partido frente a Túnez.
1: Ok, lo vemos después del video. Pero bueno, si alguien ya no se acordaba del no era penal, este payaso neerlandés... Vino a recordárselo a la gente. 12 años después andaba por ahí caminando y le tocaba a la gente en el hombro a los que veía con camisetas de México y les decía, era penal, ¿eh? Era penal.
4: Buscando pleito.
1: Picándole la cresta. Pleito.
2: Haciendo amigos.
1: Y así le reaccionó la banda mexicana. Adelante.
5: Era penal.
2: ¡No!
1: Qué ganas de jorobar, ¿verdad? De veras.
4: Pero no sé, ¿no es exponer un poco el físico? O sea, te encuentras al borracho equivocado y en una de esas hasta te llevas.
1: A mí sí me dio coraje lo que hizo. Nada más por este güey ya no les voy a decir Países Bajos, Holanda. Exacto. Otra vez, aunque esté mal, me va.
4: Sus helados son una mugre, además. No, no es cierto. No fue penal. Bueno, ¿sabes qué? Es que no conoce México. O sea, se dice penal, o sea, no se dice penal, es Centro de Rehabilitación Social, Cerezo. O sea, no era penal.
1: Sí, era Tambo. Sí. Con todo y ese penal seguimos teniendo, mi querido holandés, las mismas copas que ustedes.
4: Ah, sí, claro. Bueno, y como dicen en Países Bajos, cero. Ese fue un golpe de aquí. Y ya, o sea, y ya, güey, y ya. Ni modo.
1: Fue un golpe local. Ahora sí, hablemos del partido Túnez en contra de Holanda. Me vale, Holanda.
5: Países Bajos.
1: Holanda.
4: Soplas.
5: Y Chequia, no República Checa.
4: De vinos del partido, Félix.
5: Bueno, Túnez, que también había.
2: Félix está haciendo amigos como el caballero del video, ¿no?
4: Sí. Vale.
1: Es Tunisia.
5: En el, eso es en el idioma del estaca, ¿no? El tuyo.
4: Okay, Tunisia.
5: Túnez.
4: Exacto.
5: Que Túnez. Pierde 3-1 contra Países Bajos, que es el alto, uno, insistimos, uno de las selecciones que tiene posibilidades de ganar y que nunca lo ha ganado, que ha estado muy cerca, pero tiene muy buen plantel.
2: Que hoy no era una exigencia grande, fui muy duro con Túnez y algunos se sorprendieron las palabras que usé hace unos días. Ajá. Un equipo que llega y echa al entrenador el primer partido y trae un revulsivo, a ver qué demonios pasa, agita.
4: A ver qué hacemos, ¿no?
2: Rompe en caso de emergencia y la emergencia no lo entendimos.
5: Sí, imagínate, es la selección que contrató a un técnico por 2 partidos.
2: Sí, claro. Y qué extraño que perdió los 2 partidos, Bernard. O sea, ¿no?
1: Pues como que iba a ser el pobre güey.
2: Como sea, era un grupo muy bravo. Desde que fue el sorteo les tocó Suecia, Japón, Países Bajos. Túnez parecía muy condenado, pero incluso estando condenado, su rendimiento fue... paupérrimo.
1: Se va con 0 puntos, ¿no?
2: Sí, y goleado
5: en todos los partidos.
2: Sí.
1: Híjole.
2: Y Países Bajos, con algún relevito, llevándosela con calma, no tuvo un problema para golear.
5: No, creo que tiene como figura Cody Gakpo, ¿no? O
2: sea, sí, medio campo es muy bueno.
5: Robby también, el centro delantero también muy bueno.
2: Que se ha enchufado.
4: Perdón, ¿a quién? ¿Dónde?
1: ¿Se enchufaron?
2: Se ha metido al torneo.
4: Ya. Porque ya te he oído decir un par de veces los equipos enchufados. ¿Por qué les hacen eso?
1: Enchufado Túnez.
2: Cuando alguien se enchufa es que entra en la inercia.
4: ¿Ah, sí? Mi prima tiene otros datos, pero bueno, no importa.
2: ¿Ya entró en la inercia?
4: Entonces, entró en la inercia. Solita, desde chiquita.
1: ¿Con esa lógica queremos que se enchufen a México?
2: No. Que México salga enchufado al partido.
4: Bueno, y hablando
5: pero de Países Bajos nos enchufó con el era penal.
1: Sí,
4: hablando de enchufadas, terrible. No es momento de unos picones ya.
1: ¡Qué buena idea! ¡Es momento!
4: ¡Picones!
1: ¡Sí, hay picones!
5: ¡Yes!
1: Es momento de ver correr la sangre con estos picones entre Félix Atlante y Alberto Lati.
4: ¿Félix Atlante?
5: Sí, no. Un volado, ¿no? Para ver quién arranca.
1: Vamos a ver. Porque aquí somos unos tiranos, el estaque y yo, nada de volados, no es democracia. Oh,
4: ya
1: no.
4: Saben cómo funciona esto de los picones, les vamos.
1: Si acaso un dedazo.
4: Les vamos.
2: mejor decían ustedes quién empieza.
1: Picones. No, para señalar quién va, ¿no? Nada.
4: Vamos a hacer una afirmación y cada uno va a tener 15 segundos para confirmar o refutarla, ¿ok?
1: Refuta,
4: y vamos a elegir,
1: Félix,
4: de manera vertical y dictatorial quién ha esgrimido los mejores argumentos.
1: ¿Cuál es la pregunta, estaquita precioso?
4: La primera es, ¿el paso perfecto de la selección es un espejismo? O sea, ¿es algo que nada más parece?
1: Félix Fernández.
5: ¿Arranco yo? No, definitivamente no es un espejismo. Por supuesto que no. Va de acuerdo a los rivales que ha enfrentado. Ha sacado muy bien los resultados. Se le ha complicado de repente por lapsos el partido, pero el Vasco Aguirre ha tenido la sabiduría de poner muy bien su 11 titular, de hacer las rotaciones, de hacer los cambios.
1: ¡Tiempo!
5: Tener contentos ¡tiempo! A todos.
4: ¡Tiempo, Félix! Hasta ahí.
1: ¿Va? Te pasaste 2 segundos, te di
5: pero
1: mucha
5: no
1: chance.
5: Me penalizas como en la Fórmula 1.
4: No, no pasa nada. O sea, te entendimos.
1: Vamos
4: no,
1: a penalizar. No, sí.
2: ¿No es como si el caballo tirara un obstáculo?
1: Sí, pero vamos a penalizar.
5: Cada vez que has hecho intervenciones aquí te has pasado el tiempo.
2: Al que le tocaron la puerta para que ya terminara fue a ti.
4: Exacto.
1: La penalización es el siguiente picón tiene solo la mitad del tiempo.
4: Sí. Bueno, a ver, Alberto Lati, el paso perfecto de la selección es un espejismo.
2: No. Ganar 3 partidos es muy complicado y México los ha merecido, sobre todo con la virtud de que incluso no haciendo sus mejores partidos ha sabido neutralizar rivales y con todo merecimiento se va con 9 puntos.
1: ¡Excelente!
5: Faltan 4 segundos.
2: No los necesito.
5: También
4: no los necesito.
5: También tienen penalización.
2: A México le sobró un partido para avanzar. No. A mí me sobraron 15
5: segundos, no, ni más.
4: No, se llama claridad y contundencia.
5: Reglas parejas, papá.
4: Las reglas parejas son buenas. Luego cuando viven juntas se sincronizan. Pero no importa. Déjenme.
1: Uno ha hecho una gran faena en 12 segundos y ya no era necesario más. Eso son basta. 15.
2: Cuando termina 15. Usain Bolt la carrera, no le dicen, fue muy rápido, va otra vez.
4: Exacto.
2: Más bien le dicen. Oye, es el mejor.
4: Esa es buena excusa para la casa.
2: No, espérate.
4: ¿Sí? A Usain Bolt no le dicen que fue demasiado rápido, mi amor.
2: Le dan una medalla.
4: Me gusta.
5: Es como si México de pronto dice, no, yo no quiero tiempos de 45 minutos, los quiero de 35. Hoy nada más quiero de 35.
1: A Lati le gusta terminar antes, adelante.
4: Bueno, pero a ver, Eduardo, ¿a quién le damos el picón?
1: Por supuesto, Alberto Lati.
4: Yo también le voy a dar el picón a Lati. ¿Sí? Sí, sí.
2: A estas alturas.
5: ¿Qué traes contra mí?
2: Él quiere picón.
4: Ya, por favor. Él quiere.
2: Quiere bueno, todo.
1: Ok.
4: Tenemos okay. Otro tema. Este es el tema más temido.
1: El tema más...
4: difícil.
1: Raúl tema Jiménez está bien en la banca. Que se quede ahí. Félix Fernández.
5: No, por supuesto que no está bien en la banca. Claro que no. Es nuestro mayor exponente en el eje del ataque. El tipo tuvo una muy buena temporada en el Fulham. Se repuso de la terrible fractura en el cerebro. Está en un gran momento y tiene que ser titular todos los partidos.
1: Tiempo. Fractura en el cerebro.
2: No fue de cerebro.
4: El cerebro no se fractura, Félix. Cráneo. A ver, información errónea. No se fractura el cerebro. No.
5: Pues imagínate cómo estuvo la situación que Raúl Jiménez
2: después
5: se fracturó,
2: de esto,
5: güey.
2: Me basta con
5: gran mérito que
2: me basta con decir buenas noches y gané este picón.
4: Ya, con eso. Pues sí.
5: No, porque a ti te pasamos aquí mismo.
4: Es que no hay fractura.
5: Cuando dijiste homenajes y era reconocimiento.
4: Félix, ¿te gustan los sesos? No se pueden fracturar. Si has comido unos sesos a la mantequilla, ¿cómo te gusta que te preparen los sesos? Yo un día te hago
1: unos... ¿Cómo te comes los sesos?
4: Exacto. No. Sí saboreas los sesos, ¿no?
5: Te los pongo en un plato si quieres, tú te los
1: dejas. ¡Ah! ¡Ah! Muy bien, Félix Fernández, chica.
5: Eso es un puto más, ¿no?
4: No, tiene
5: un puto más en el picón.
4: Punto.
2: El típico que llega con el profesor y a lo que pasa dice, yo le traje su agua a otro punto. Félix, no es así.
4: Exacto.
2: No es así.
4: Bueno,
2: oigan, ayer, y 5.2 no promedia 6.
1: Ayer no jugó ¿también? Raúl y metieron 3 goles.
4: Ajá.
1: La pregunta para ti, Alberto Lati. Raúl Jiménez está bien en la banca, ¿que se quede ahí, sí o no?
2: No, Raúl es titular, fue mera rotación. El equipo respondió sin Raúl, pero el equipo es mejor con Raúl Jiménez, no solo por los goles que da, sino por la distribución, lo que puede retribuir, sosteniendo balones como poste, etcétera. Raúl tiene que ser titular.
4: Ok, ok. Me gusta 14.
1: Tiempo de sobra.
2: Y eso.
5: No es tiempo de sobra.
2: Y eso que ya había ganado. Había ganado por default el partido, ¿eh? Ver, aún así, entré a hacer.
5: Había ganado por default.
1: Está aquí, está precioso. Estarás de acuerdo conmigo que este picón lo gana Félix Fernández.
4: No.
1: ¿Por qué? ¿No? Félix, por la innovación. No. Por la innovación. La
4: a ver, no está
1: la
4: bien ya.
5: Espérame. El señor Lati me ha copiado los dos argumentos. En los dos picones ha opinado lo mismo que yo con diferentes palabras. Lo ha decorado un poquito.
4: Yo no sé, pero entre los porcentajes y la fractura de cerebro, de verdad, me tienes anonadado, güey. O sea,
5: a ver, si quieren.
1: Punto para Félix.
5: En este tercero yo se lo resumo.
4: Patidifuso.
1: Muy bien.
5: ¿Quieren
1: muy bien.
5: Yo le resumo?
4: Por favor.
1: Unas promesas, a ver si es cierto.
4: Bueno, vamos a ver. Va entonces.
1: Este es el desempance.
4: Este es el desempance. Guillermo Ochoa, ¿es más guapo que Ronaldo y Messi juntos? Félix.
5: ¿Yo?
4: Sí.
5: No, dale a Lati.
1: No. No, tú vas tú. Primero.
5: Yo le voy a copiar a él ahora.
1: Tú lo pediste. Tú pediste ir primero.
5: A ver qué se siente.
2: Se va el tiempo, ¿eh?
5: A ver qué
2: van a tocar a la puerta.
1: Está acabando
5: sí, por supuesto que es más guapo que los dos. Por supuesto que sí. Ha jugado en más países, en más equipos. Tiene menos dinero, pero tiene
4: ¡tiempo!
5: Y más atajadas y más paradas.
4: ¡Tiempo!
5: Tiene más ¡tiempo! Eficiencia para pararla que Messi y Ronaldo.
1: ¡Sí, sí!
5: ¿Cierto o no?
1: ¡Sí!
4: Sí, sí, sí, sí.
5: Va, chúpate esa mandarina.
2: ¿Por qué?
4: No, por ¿qué? Favor. Se dice por favor, Félix. A ver, entonces. Guillermo Ochoa es más guapo que Ronaldo y Messi juntos, Alberto Lati.
2: Puestos a nociones de estética.
4: Sí.
2: Que Messi, sin lugar a dudas.
4: Ajá.
2: Que Cristiano, creo que Cristiano sería un rival un poco más complejo en ese sentido. Entonces, lo situaría a la mitad de camino.
5: No.
2: Por debajo de Cristiano.
5: Están hablando de Ronaldo.
2: Por encima de Messi.
4: Entonces,
5: de Ronaldo, no de Cristiano Ronaldo, de Ronaldo.
4: Te pediría entonces.
1: De los dos juntos.
4: Si los vas a poner los dos juntos, ¿prefieres a Messi de la mitad para atrás o de la mitad para adelante? Mismo caso con Ronaldo. ¿Qué escoges?
2: A ver, la zurda de Messi queda hacia adelante.
4: La zurda de Messi hacia adelante. y el resto de Ronaldo hacia atrás.
2: No, es que Ronaldo es un todo.
4: Es un
5: pero
4: todo.
5: Pero hablando de Ronaldo Nazario.
2: No, es Cristiano Ronaldo del que hablamos.
4: Cristiano. No, ¿de quién estamos hablando?
5: Ronaldo de fútbol.
2: Él nada más está amarrando navajas.
5: Uno es Cristiano Ronaldo y otro es Ronaldo.
1: Sí, Cristiano, Ronaldo.
2: De Cristiano.
5: No.
1: Oigan, se nos está acabando el tiempo. Rápidamente tenemos que hablar de dos partidos más. ¿Cómo va Paraguay, Australia? ¿Y cómo va Turquía, Estados Unidos? Espero que esto ya se acabe pronto y que gane Turquía.
4: ¿Dices este programa?
2: Se mantiene.
5: Estamos en el primer tiempo todavía.
2: Se mantiene el empate a cero entre el cuadro paraguayo y el cuadro australiano, poco interesados en atacar. Lo que son los expected goals, los goles esperados, no suma entre los dos equipos .28. Es decir, apenas han buscado portería rival. Del otro lado, los Staka Boys, Estados Unidos.
4: Eso.
2: Van perdiendo 2-1 a manos de Turquía.
4: No, muy mal. Bueno, pues ya da igual, ¿no? Están calificados, sí, muy bien.
5: Dos partidos de...
1: ¿Qué? No, no está de flojera el de Turquía, Estados Unidos. Ver cómo le ganan a los gringos siempre da alegría.
5: Van a ganar a los gringos.
1: Ese es tu vaticinio.
5: Por supuesto que
4: además,
5: sí.
4: Además, si les ganan, ¿qué más da? Ya
5: bueno,
4: están
5: pero ¿qué quedamos? ¿Era Ronaldo o Cristiano Ronaldo?
4: We're ese in es like algo... Flynn. Ya estuvo.
2: ¿No te gustan
5: es
2: igual
5: algo
2: los dos?
5: Existencial. Necesito saber de quién hablábamos.
1: De Cristiano Ronaldo.
5: ¿Por qué no decía Cristiano Ronaldo? Ni ustedes lo mencionaron.
1: Entonces, el error es nuestro.
2: Se sobreentendió.
1: Gana estos picones, los gana el Staka.
4: ¡Exacto!
1: ¡Bravo!
4: Y ustedes dos, adiós. No, se acabó.
5: ¡Dame el picón a mí!
4: Bueno, está bien.
5: ¡No, se lo damos a Félix!
4: ¡Se lo damos a Félix!
5: ¡El punto del picón!
4: Está bien.
5: ¡El punto!
1: Oigan, mañana hay un partidazo.
4: Además porque me lo pediste bonito. Perdón que...
1: Nomás por eso. Uno de los partidos más importantes.
2: Juegazo.
1: Bueno, no sé si más importantes, sino más atractivos desde que se anunciaron Uruguay-España.
2: Salud. Dos partidazos mañana, ¿eh? Por también está Noruega-Francia. Tendré el gusto con Félix Fernández de comentarlo para Gran Cadena W. 1:00 p.m, Haaland contra Mbappé. Mismo horario que Senegal-Irak.
5: Sí.
2: 6:00 p.m, a Guadalajara le toca su plato fuerte y también su despedida de este certamen, el que lo ha hecho. Espléndido Guadalajara, plazo, felicidades.
4: Sí. Bien.
2: Uruguay-España y también Cabo Verde-Arabia Saudita. Y cierra la jornada a 9:00 p.m. con Egipto frente a Irán. Y Bélgica contra Nueva Zelanda.
4: Ok.
5: Pero además la necesidad de ganar de los dos, tanto de España como de Uruguay.
4: España tiene que ganar.
5: Espérate, una combinación extraña como triunfo de Uruguay y triunfo de Cabo Verde.
2: Nos echa España como rival.
5: A España al tercer lugar y nos toca enfrentar a la furia española con todo y embutidos.
4: Eso sería terrible para mi corazón. Enfrentar a España sería horrible. Estaría yo dividido, ¿no es cierto? México y ya, güey. O sea,
2: si eventualmente España empatara con Uruguay, tendría que haber una goleada de Cabo Verde, Arabia Saudita, para que le quitara el liderato.
5: A ver, pero no está tan descabellado.
2: Y Bélgica en la noche se juega.
5: Y que gane Cabo Verde, no está tan descabellado.
1: Pues buenísimo, muchísimas gracias. Ahora sí es momento de irnos. Gracias, Alberto Lati, Félix Fernández.
5: ¿Quién ganó los picones?
1: El Staka ganó los picones.
2: Quiero unos picones para llevar.
4: Ahorita en la salida nos vemos. No, de verdad, gracias, Félix. Gracias, mi querido.
1: Gracias. 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Y ahora sí, La Delantera se va a dormir.
4: Tiene que llegar el momento, ¿no? Se hace chiquita, se acurruca y se va.
1: Nos hacemos bolita. Adiós, y buenas noches.
4: Y nos vemos luego. Adiós. Besos. Bye.
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9: La Lamine Yamal es toda una realidad a nivel de clubes con el Barcelona. Sin embargo, la joven estrella de tan solo 18 años disputará su primera Copa del Mundo con la selección española y buscará guiar a una grandísima generación al título este 2026. Su velocidad, gambeta y técnica exquisita de disparo lo llevaron a debutar a los 16 años con la selección mayor, dirigido en ese entonces por Luis de la Fuente, convirtiéndose desde el día 1 en un futbolista diferencial con la roja. Lamine fue fundamental para la obtención de la Eurocopa 2024, venciendo a Inglaterra en la gran final, y ahora tiene la oportunidad de su vida de llevar a España a levantar el campeonato mundial. 16 años después, en la justa mundialista tripartita, a celebrarse en suelo norteamericano.
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12: Hola, soy Jorge Sánchez y esto es Leyendas y Mundiales. Cuando hablamos de las Copas del Mundo, Pelé siempre saldrá a la conversación, siendo el único jugador en conquistar el trofeo en tres ocasiones. Con solo 17 años, levantó el trofeo por primera vez en Suecia 1958. En Chile 62, repitió la gloria. Y 8 años más tarde, consolidó sus éxitos en el Mundial de México 70, donde tuvo un torneo de ensueño e inmortalizó su imagen levantando la copa en el Estadio Azteca. Pelé marcó un total de 77 anotaciones con Brasil, de las cuales 12 fueron en mundiales. Por si fuera poco, el registro de goles en su carrera alcanzó 757 en partidos oficiales, aunque la cifra aumentó a 1,283 contando todos los cotejos que disputó. Pelé marcó época en el fútbol y continuará por siempre en la conversación sobre ser el mejor futbolista de todos los tiempos.
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15: Estados Unidos dejó una imagen imposible de borrar. Diego Maradona saliendo de la cancha tomado del brazo de una enfermera. Minutos después, el positivo en el control antidopaje lo sacó del Mundial y apagó el último sueño mundialista del 10. Argentina había arrancado con ilusión, buscando revancha por la final perdida ante Alemania en Italia 90. Pero sin su capitán perdió el alma y terminó cayendo en octavos de final ante Rumanía con un inesperado marcador de 3-2. Esa caminata silenciosa de Diego Armando Maradona marcó el cierre de una era irrepetible en la historia de las Copas del Mundo.
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18: ¿Qué tal? Muy buenas noches. Al sur de la Ciudad de México se registra una temperatura de 16 grados. La presidenta Claudia Sheinbaum recibió en Palacio Nacional al rey de España, Felipe VI, quien vino a México para estar presente este viernes en el partido entre la selección española y la uruguaya, duelo que se llevará a cabo en Guadalajara. La Cancillería informó que México y España continúan fortaleciendo sus lazos diplomáticos en beneficio de la relación y del bienestar de sus pueblos. El gobierno federal invertirá 750 mil millones de pesos en trenes, principalmente de pasajeros. Entre otros objetivos está la inauguración de rutas partiendo de la Ciudad de México. Así se pronunció la presidenta Claudia Sheinbaum.
19: Se está trabajando muy bien en el México-Querétaro, Ciudad de México-Querétaro, Ciudad de México-Pachuca, Saltillo-Nuevo Laredo, Irapuato-Querétaro-Irapuato. En el caso de Querétaro y Pachuca, el objetivo es inaugurar esos trenes el próximo año, en 2027. Y el Tren Maya de carga también va muy bien, ya tiene más del 50% avanzado y también la mayor parte se va a terminar este año y algunas instalaciones adicionales en el 2027.
18: En Morelia, Michoacán, fue capturado Ernesto Rafael N., alias Sierra 1, identificado como líder del cártel de Altozano y considerado uno de los principales generadores de violencia en el estado al estar relacionado con extorsiones, homicidios y secuestros. La detención fue confirmada por el secretario de Seguridad y Protección Ciudadana, Omar García Harfuch. Tras ganar los tres partidos de la fase de grupos de la Copa del Mundo, la selección mexicana se ubica en la posición 10 en el ranking de la FIFA. La lista la encabeza Argentina, seguida por Francia, España e Inglaterra. La última vez que México entró al top 10 del Mundial fue en el 2022. El concierto que ofreció Justin Bieber en Coachella 2026 llega a YouTube. El cantante ha decidido publicar la presentación en su canal y estará disponible a partir de mañana. Y no es cualquier evento. Justin es uno de los artistas mejor pagados de la historia de Coachella, pues habría recibido 10 millones de dólares por sus dos presentaciones, según reporta la revista Rolling Stone.

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5: Buenas noches, 21 horas y unos minutitos después de las 9 de la noche. Estamos saludándolos con la alegría que nos da que quedamos invictos. Y la portería en cero, además, híjole. Si no fuera nuestro mundial, nuestro evento deportivo compartido, esto sería la locura total. Y como es una locura, tenemos a tres personas que no son locos, son personas coherentes, cuerdas, que saben de todo. Y también de los deportes. Por eso, hoy, Hacen W tiene alilación inédita. Buenas noches.
6: Así es, como ya lo comentó nuestro productor, seguimos celebrando la victoria de la selección mexicana ante Chequia. Vamos a repasar todos los detalles, lo sucedido con los festejos, pero también tenemos que hablar de la jornada del día de hoy, ese triunfo vibrante de Ecuador ante Alemania que le da vida a los ecuatorianos. Felicidades a todos los hermanos ecuatorianos que, a pesar de las críticas a Sebastián Becachese, lograron ese triunfo. Nuestros expertos ya lo analizarán. Y también todo lo que dejó el resto de partidos, al momento el duelo entre Estados Unidos y Turquía, que estaremos actualizando, porque sin duda que empieza a definirse todo el panorama. Y lo más importante, conocer el próximo rival de la selección mexicana. Comienza ahí de a poco a esclarecerse un poco el panorama, con algunos rivales que se empiezan a descartar. De cualquier manera, nuestros expertos lo estarán analizando de mejor manera. Amigos, comuníquense con nosotros, manténganse en contacto en las vías de comunicación, en las redes sociales. Ya saben que leemos todos sus mensajes por WhatsApp y también queremos sentir su opinión, queremos sentir cómo se encuentran tras ese triunfo, cómo lo vivieron, si están confiados, porque es verdad que el sentir de la afición ha mejorado, que se siente un ambiente mucho más unido con respecto al tricolor. Entonces, la idea sería eso, que nos compartan todo su sentir. Pero sin más, vamos a comenzar, vamos a escuchar a nuestros expertos. Esto es AS en W.
7: Saludarles, acá Alejandro Gómez. Arrancamos AS en W para hablar de todo el orgullo que se ve que generó la selección mexicana de fútbol, no solo con la victoria de ayer, sino por primera vez terminar invicto, terminar perfecta la ronda de grupos, que no es cualquier cosa, y hoy lo vio Alemania, que terminó por perder con Ecuador, por cierto, en un gran partido de Vite, el de los Pumas. Pero bueno, antes de caer con el desarrollo de los temas, porque vamos a hablar evidentemente del tri, de lo que movió, de lo que significa y de el y sí famoso que tenemos en redes sociales, aportación, por cierto, de mi querido Efraín Juárez, el ex técnico de los Pumas, hoy dirigiendo en Hungría. Sino además del posible rival, de las llaves, de lo que está sucediendo. Estados Unidos arranca el segundo tiempo perdiendo con Turquía, que levanta la mano, porque además ya hay 8 equipos que tienen por lo menos 3 puntos o más, siendo tercer lugar. Así que Uruguay, si no ganas un punto más, estarás fuera de la Copa Mundial. Mari Carmen Lara, qué gusto saludarte. Buenas noches.
8: ¿Cómo estás, Alex? Qué gusto saludarte. Brenda, qué placer compartir con ustedes. Alex, creo que tú y yo siempre nos juntamos cada mundial, ¿no? No podíamos faltar, obviamente, a la cita. Increíble, increíble, la verdad, lo que ha hecho el combinado mexicano. Es en la realidad, ya lo comentaba Brenda, ya lo mencionabas tú. Más por cómo llegabas, ¿no?, a esta Copa del Mundo, creo que con muchísimas dudas, con muchísimas incertidumbre, te cuestionaste muchísimo por cambios de directores técnicos, parecía que el vestidor a lo mejor carecías de jugadores con identidad, y hoy la historia parece que aplica, como bien lo mencionas. Yo sé que no, pero, y sí, al menos en esta primera etapa,

0: Fíjense, vamos a platicar de eso y saludo con mucho gusto también a Brenda. Ya la escucharon ustedes, Brenda Flores, muy buenas noches.
1: Mi querido Alex, Mari Carmen, qué gusto saludarlos. Bienvenidos a Hacen W. Como bien lo comentan, platicaremos de esta contundente victoria de la selección mexicana 3-0 frente a Chequia. Un paso perfecto, esto es histórico, no se había logrado ninguna Copa del Mundo, lo hacemos en casa en este 2026, con algunas modificaciones en el cuadro inicial para Javier Aguirre, que teníamos dudas de cómo arrancaría la selección mexicana en este partido, cuando ya se tenía asegurado el lugar en los 16avos de final. Ya platicaremos, porque creo que la primera parte fue un poco tranquila, aguantó México, por supuesto, los muros que presentó la selección de Chequia. Ya en la segunda parte, Chequia pues aflojó un poco el acelerador, y es donde aprovechó a México a la perfección para hacer los tres tantos y quedarse con la portería en cero, que esto también es muy importante. Ahí demuestra que tiene una defensa muy sólida.
0: Fíjense, antes de caer con esto del ICC y ver qué pasaría con el país si el Tri avanzara a semifinales.
2: No estamos listos, Alex.
0: Yo creo que no estamos listos, pero bueno, lo platicamos enseguida. Hoy estaba pensando, porque en el medio uruguayo El Espectador hoy dieron a conocer que hubo una reunión muy temprano entre los cuatro líderes, no dan nombres, cuatro líderes de la selección uruguaya y Marcelo "El Loco" Bielsa. Le dijeron: no podemos seguir entrenando de la manera que nos exiges, nos dejas fundidos, nos pasó con Estados Unidos en el amistoso en donde fueron goleados. Uh-huh. ¿Se acuerdan esa vez que México enfrentó a Uruguay en Torreón? Y luego Uruguay viajó a enfrentar, no sé si en Atlanta, me parece, a Estados Unidos y los vapulearon. Entonces ellos dicen: basta de esos entrenamientos locos, pero además queremos jugarle a la defensiva a España. Sabemos que tenemos que ganar, pero queremos plantear un partido defensivo con desdobles rápidos. Podemos ganarle así a los españoles. Dijo: a ver, tráiganme a todos y vamos a llegar a algo. 45 minutos después de estar hablando con ellos, viendo hacia abajo, se empezaron a parar y se salieron. O sea, lo que dicen medios en Uruguay es: ya se rompió la relación con el Loco. Está rota la relación. Viendo eso, recordé, y ustedes se acordarán, compañeras, que Jesús Martínez lo propuso por ahí cuando Diego la Coca selección, para claro, que llegara a la selección nacional a Loco Bielsa. Y hoy digo, a ver, la verdad es que en ese momento yo dije: sí, que venga Loco. Pero hoy, a la distancia, qué bueno que no vino, ¿no?
3: Más porque, a ver, habla todo. Si ahorita lo que mencionas, estaba dando un discurso con la cabeza hacia abajo, cuando termina grabando también los promocionales, no quería ni siquiera voltear a la cámara porque decía que para eso no se le pagaban. Bueno, pues parece que entonces el señor no ha entendido que es parte también del negocio y es parte del contrato, ¿no? Claro. Y yo creo que es fundamental, a lo mejor quiero aterrizarlo un poco con lo que sucedió en México. La relación se terminó por romper de cara a Qatar 2022, cuando tenían a Gerardo. Entonces, puedes tener una selección a lo mejor con jugadores que sí tengan esa calidad, pero cuando tu vestidor, Alex, está roto, sucede esto. A ver, Uruguay, para mí, al menos hablando de Conmebol, que Conmebol, para sorpresa de todos, digo, independientemente de Argentina, pues ha sido de las zonas que más me decepcionaron, al menos en el arranque de esta Copa del Mundo.
0: Están respondiendo, sí, ahí van. Ahí van con la victoria de hoy de Ecuador. Parece que empiezan a responder. ¿Qué pasa, Pepe? ¿Qué pasa?
4: Alerta, alerta en los USA. Turquía, 2 goles. El equipo empató de las barras, las estrellas y varios estados que Trump se quiere quedar. 2 goles también. Minuto
0: Sebastián
4: 48.
0: Bellharter.
4: Recién inicia la segunda parte.
1: ¿Qué cosa? Antes del minuto 10 ya se empataba este encuentro. Apenas se abrió el marcador al minuto 3. Después vino Arda Güler a hacer la anotación del empate. Y esto se está poniendo cada vez más emocionante, porque pues Turquía ya no se juega nada. Ya estaba prácticamente eliminado de estos 16avos de esta Copa del Mundo. Y Estados Unidos, con una muy buena participación tanto en el primero como en el segundo partido, pues terminan por sorprenderlos los de Turquía, que por cierto es su tercera participación en una justa mundialista. Lo hicieron en el 54, quedaron eliminados en la fase de grupos y luego tienen una muy buena actuación en Corea-Japón 2002, donde se quedan con el tercer lugar, Mari y Alex, y terminan por ganarle a Corea con el gol más rápido de la historia de los mundiales.
0: Fíjate,
1: es que lo tienen los turcos.
0: Ese recuerdo que tienes, y el de Corea y el de Turquía en ese mundial de 2002, uh-huh, son mi esperanza para el ICC.
1: Sí.
0: O sea, si ellos dos llegaron a las semifinales, ¿por qué no seguir soñando? Rapidísimo, antes de irnos con Juan Guzmán, que ya está listo para compartirnos cómo vio a Katia Issel dirigiendo

0: Por primera vez para una árbitra mexicana, una Copa del Mundo. Decirles, Jesús Martínez sugirió a Loco Bielsa. Y me quedé pensando que Jesús Martínez, en el 98, si no mal recuerdo, contrató a Javier Aguirre para dirigir a los Tuzos del Pachuca. Me sé esa historia, porque pues, ahí medio yo estuve cerca de, en un restaurante argentino muy famoso en Masaryk, en Polanco. En una servilleta lo firmó. Le dio la oportunidad a Javier Aguirre de tomar un equipo, salvarlos del descenso y luego hizo campeones a los Tuzos y luego se lo quitan para llevarlo por primera vez a ese relevo del Ojitos Mesa para el 2002 como técnico nacional. Hablando del 2002 que estabas diciendo, ¿no? Entonces, la vida tiene muchos caminos y ojalá que este termine siendo espectacular. ¿Cómo estás, Juan Guzmán? Qué gusto saludarte.
1: ¿Qué pasa, mi querido Alex? ¿Cómo estás? Mari Carmen, Brenda, gusto en saludarlos. Acá desde las calles de Guadalajara, porque hoy tocó visita al Estadio Guadalajara con las conferencias previas del Uruguay-España que estamos cubriendo, pero por supuesto no quitamos la vista del tema del arbitraje, Alex.
0: Sí, qué partido vas a tener mañana, Juanito, qué envidia, qué partidazo, porque Uruguay está obligado a ganarle a España. El empate le dará 3 puntos y ahí ya dependen de un montón de combinaciones. Con esos 3 puntos no es seguro que puedan clasificar entre los 8 primeros. Pero es otra cosa. Tú que eres un experto en arbitraje, ¿cómo viste a Cateicel?
1: Fíjate que la vi bastante bien. Por supuesto, no hay arbitraje perfecto. Tuvo por ahí algún par de desatenciones en el inicio del segundo tiempo. No hay a la espera de un futbolista que estaba teniendo por ahí un problema con el número de la camiseta. También ahí hay una entrada por ahí del minuto 17 que llama la atención, que está un poco dividida, que pudo haber escalado por ahí el color de la tarjetita, aunque queda ya interpretación, pero en términos generales podemos hablar afortunadamente de un trabajo bueno de Cateicel. Qué bueno por ella que tuvo esta oportunidad, porque no era seguro que ella pudiera pitar en Copa del Mundo. Tenía que esperarse porque estaba en la lista de árbitros y árbitras de reserva. Y bueno, ahora que hubo las circunstancias para que ella pudiera tener este partido, me parece, Alex, que lo aprovecha bastante bien. Y claro, no con sus temas a afinar, pero creo que esto le puede llenar de confianza. Si no llega a tener otro partido, que es lo más probable en este Mundial, pues la experiencia para el siguiente creo que la deja bastante sólida.
2: Mi querido Juan, te saluda con mucho gusto Brenda Flores y preguntarte cómo calificar la trayectoria de esta árbitra mexicana que, bueno, pues hace historia hoy como la primera árbitra central mexicana en estar en una Copa del Mundo, pero también lo había hecho en la Liga MX, en la Liga Varonil, por supuesto, como la segunda árbitra mexicana en silbar un partido de la rama varonil. ¿Cómo calificas este proceso de Cateicel de comenzar, evidentemente, con toda su preparación, estar en la Liga MX y ahora, bueno, pues hacerse presente como árbitra central en una Copa del Mundo?
1: ¿Cómo estás, Brenda? Mira, la verdad es que creo que la mejor forma de calificarlo es como algo ejemplar. Y quiero explicar, sé que puede haber muchas opiniones divididas, ¿verdad? En cuanto a la calidad de Katia, lo que ha podido presentar o no en cuestiones de su preparación en la Liga MX. Sí sé que puede haber muchas opiniones divididas, pero sobre todo lo quiero aterrizar en el tema internacional. Les cuento que cuando ella sale al aeropuerto, estuvimos ahí también en la despedida y pues ella nos platicaba tanto en cámara como fuera de la cámara, pues cómo había sido ese proceso para que la FIFA confiara en ella y en su equipo arbitral, que está compuesto por Sandra Ramírez y también estaba Karen Díaz. Lamentablemente Karen no pasó el corte, pero a lo mejor puede causar ruido, algunos errores que pueda tener en la Liga MX, donde todo se magnifica, pero a nivel internacional es la segunda árbitra mejor rankeada, solamente por detrás de Tori Penso, quien ya incluso también este mismo día, la árbitra estadounidense, tuvo un segundo partido, Brenda.
3: Juan, me encantaría preguntarte, entiendo que estamos hablando de Cateicel, pero se ha hablado poco del arbitraje. O sea, si recuerdo a lo mejor ahí esa jugada que una falta sobre, bueno, de Lucho Díaz, que para mí no era falta, de este jugador colombiano, y otra que recuerdo, bueno, la de Lionel Messi, pero tú que eres experto en el tema de arbitraje, al menos a mí creo que me ha dejado buenas sensaciones.
1: Sí, fíjate que la realidad es que cuando hacemos el balance, el arbitraje ha sido bastante bueno en esta Copa del Mundo. Sin embargo, creo que apuntas algo muy importante, y es que cuando se han equivocado, cuando han tomado decisiones polémicas, ha sido con ganas, y es que ha habido acciones que realmente les han generado mucho. La de Messi me parece que pues es de las que más debe llamar la atención, una tarjeta roja que se le perdona en ese primer partido que repercute de muchas maneras, y de repente también, por ejemplo, tenemos acciones que a lo mejor no generaron tanto ruido, pero hay un penal muy grande que no se marca, por ejemplo, en favor de Ghana contra Inglaterra. A par de errores también fundamentales en contra de la selección de Haití, que fue la primera eliminada en el partido inaugural contra Escocia. Así que ha habido pocos errores, pero los que ha habido han sido importantes. Claro que para la FIFA estos no son errores, ¿eh? Eso queda importante aclarar. Para la FIFA aplauden, entre menos tarjetas rojas, entre menos penales se señalen, ellos están felices. Yo no comparto esta situación, pero sí ha sido un tema que ha generado conversación.
0: Hoy el gol tempranero de Alemania viene precedido de un juego peligroso en contra de Vite, de Pedro Vite. Y Tori Penso, que fue la árbitra central en ese partido, no lo marcó, pero tampoco la respaldaron en el VAR. Entonces, eso también, ¿no? Aquí las decisiones han sido compartidas. Polémicas de los árbitros, pero el VAR no las ayuda, no los ayuda.
1: Claro, y es que sabes también qué pasa, Alex. La instrucción es que entre menos intervenciones del VAR haya mejor. Quiere la FIFA, con Gianni Infantino, por supuesto apoyado en Pierluigi Collina, encargado de los árbitros, que entre menos intervenga el VAR, mejor para ellos. Entonces, si existe el más mínimo argumento para que una acción sea dividida, la instrucción es que los árbitros del VAR no intervengan. Y esto también ha generado mucha conversación, porque por ahí se han también generado pues bastantes de estos errores que pues a todas luces uno diría, pues sabes qué, sí parece, ¿no? Y ya cuando a lo mejor encuentras un pequeño argumento, dirías, ok, lo puedo defender que no entra el VAR, pero tampoco se trata de defender, porque está haciendo de la herramienta del VAR no un buen uso, no está realmente apoyando al arbitraje como se debería en estas acciones puntuales. Y el ejemplo que comentas en el Alemania-Ecuador me parece muy acertado.
0: Bueno. Abracito, Juan, gracias por la intervención, gracias por ilustrarnos sobre arbitraje, como siempre.
1: Abrazo, que estén muy bien.
2: Abrazo, Juan Guzmán.
3: Que estará el rey, ¿eh? El rey de España estará el día de mañana presente en Guadalajara.
0: No, bueno, y estuvo en Palacio Nacional, ya nos llevamos con los reyes de España.
3: Sí, ya. Bueno. Ya nos codeamos con todo.
0: El Mundial ha ayudado, ¿eh?
3: Claro. La monarquía la mejor y todo.
0: Y ya no le reclamamos ni les exigimos disculpas. En fin, vamos a escuchar esto que nos deja el querido Tomás Roncero desde AS en España. Siempre atento, ¿eh? Desde la preparación de la selección mexicana rumbo a la Copa y los tres juegos en la fase de grupos.
4: ¿Qué pasa, amigo Alejandro? Madre mía, ¿cómo está México? ¿Pero cómo estáis? El Tri ya se sale, pero qué partidazo, qué exhibición de primera fase, qué maravilla, ese 3-0 a Chequia, sin rechistar, y todo, una fiesta, amigo. El mismo Ochoa, su sexto mundial, haciendo historia. Gilberto Mora, ese niño de 17 años, el niño del Bambino de Oro, el chavalín que está consiguiendo que el futuro de México tenga otro color todavía más bonito. Esos goles, ese Chávez, ese Quiñones otra vez, y hasta Álvaro Fidalgo, que yo le vi a la cantera del Madrid. Madre mía, ese chico, cómo está, qué maravilla. Bueno, se acumula la buena noticia, no encajáis un gol, ganáis a todos los que se ponen por delante. Nunca lo habíamos visto con un México así tan firme, tan regular, tan seguro de sus posibilidades. Bueno, es el Vasco Aguirre, que tiene la fórmula, lo sabes, Alejandro. Pero esto es muy serio, porque yo viendo así a México, cuidadito, que puede aspirar a todo. Pero a todo es a todo. Se va a acabar la maldición de México en los mundiales, que parece que nunca, siempre amaga y siempre se acumulan los problemas. Aquel penalti fallado, aquella ocasión, aquella expulsión. No. Cuidado con este México, que sabe lo que quiere y a lo que juega. Me está encantando lo que está haciendo México, de verdad, hermanos. Qué maravilla. Oye, cuidadito, que se está poniendo muy serio el tema del Tri. Bueno, viva México, cabrones. Venga, México lindo, seguir así. Qué mundial estáis haciendo, qué mundial. Me dio esa envidia. Bueno. Cuidadito, que México ha presentado su candidatura. Esto va muy en serio. Vamos con ello.
0: Te quiero, capo. Siempre México. Pendiente del Tri y de España. Mañana suerte contra Uruguay, que híjole, yo no sé a quién desearle más suerte. La verdad que también los charrúas me caen muy bien. Varias cosillas. Uno, a ver, primero, nos quedamos con el tema. ¿Qué pasaría, Mari, si México se mete en semifinales? ¿Qué crees que pasaría en el país?
3: A ver, hicimos algo histórico, como hacer una fase, bueno, esta primera fase de grupos perfecta, y había casi 1,000,000 de personas en el Ángel.
0: En la, o sea, zona.
3: Alrededor, los alrededores. Alex, la gente tuvo que apoderarse de las calles porque sabíamos que de entrada de los estadios iba a estar muy complicado, ¿no? Uh-huh. Por el costo de los boletos. En algún lugar teníamos que estar. Y a ver, entiendo, no quiero entrar en un contexto social ni político, pero pues al país muchas veces le hace falta este tipo de alegrías, este tipo de noticias. Es por eso que la gente hoy creo que se siente conectada, y por eso yo arrancaba hoy el programa diciéndoles, a mí me ha sorprendido para bien, porque ese quiebre que existía, o ese alejamiento que había con selección mexicana y la afición, han transcurrido 3 juegos y ya no es nada de eso. La gente hoy se siente identificada con el equipo, y diría a los argentinos, lo bancan a muerte, ¿sabes? Están ahí con él. Para mí, no creo que estemos tan preparados, porque pues ahorita de las calles inundas y la gente se mete a nadar porque México ganó, ¿no? El tema de lo de la espuma, no sé cuántos reporteros ya me los han bañado de espuma.
0: Pero no lastima a nadie eso, ¿no?
3: No. Pero a ver, hay gente que pues se echa sus tragos, sí. Se echa sus cubas. Entonces, pues igual, de repente siento que el mexicano, porque nos encanta la fiesta, pues se nos puede llegar a salir de las manos.
0: En fin, Brenda, ¿tú qué
2: piensas? Yo creo que el balón debe de ser un gran, gran pretexto para unirnos como país, porque sí, efectivamente, escuchamos noticias muy feas, malas, durante todo el día, y creo que independientemente de que el fútbol sea lo menos importante de lo más importante o viceversa, creo que es una gran excusa, una situación perfecta para unirte, para celebrar. Y pues que todos los aficionados sean conscientes de que hay que poner de nuestra parte para empezar con el tema del respeto. Sí, respetas, pero tu respeto termina cuando el del otro comienza. Entonces yo creo que esto es una situación importantísima, un pretexto perfecto para celebrar como mexicanos y llegar a esta fase, Alex, que la verdad es
0: que... De acuerdo. Primero decir, yo no creo, aunque quiero que pase, yo no creo, soy el viejito del grupo en este momento, y me ha tocado tantas decepciones que prefiero no creer de momento.
3: Ya eres de piel gruesa. Yo prefiero no creer.
0: Yo ya prefiero, antes sí me aventaba, pero bueno, como Gómez en tobogán. Pero hoy no, hoy voy paso a paso. Pero si eso pasara, yo creo que la gente estaría
3: al nivel. Tantos años en la industria que ya respondes como jugador.
0: Ya, ¿verdad?
3: Paso a paso.
0: Cada rival es importante. Sí, espero haberlo hecho un poco mejor que Luis Romo.
2: Sí, sí. Lo haces mejor, Alex.
0: Oigan, vamos a ver esto antes de la pausa. ¿Cuánto nos queda, Pepe, antes de irnos a corte?
2: Un minuto.
0: ¿Da tiempo de ver a los reporteros?
3: Ya no.
0: Venga, vamos a ver estos reporteros en el Ángel, en el Zócalo y todo, que merecen el Premio Nacional de Periodismo. Es increíble lo que han aguantado. Increíble lo que han aguantado. En donde se para un reportero, en donde saca ya sea el celular o una cámara, lo mandan por los aires.
3: Yo lo único que le pido a la gente es irnos a la pausa, recojan su basura y respeten las áreas
2: comunes.
3: Por favor,
2: bueno, los japoneses.
0: Tenemos que hacer la pausa, a la mitad de Hacen W. Regresamos con más, porque hay que irnos a Guadalajara de regreso.
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6: Para este compromiso, se une a nuestro equipo un campeón olímpico. Y te voy a dar una pista. Es hermoso. El hermoso Ori de Peralta. Estuvimos ahí.
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0: Las 9 de la noche con 30 minutos, 21:30, y vámonos a la Perla Tapatía con Chema Garrido para saludarlo y que nos platique qué está pasando antes del España-Uruguay. A ver, vamos a hacer contacto con él enseguidita porque es uno de los partidos más importantes de la ronda de grupos y de este fin de semana, en donde también el sábado Portugal va a enfrentar a Colombia. Esos dos partidos son decisivos porque no está definido quién es primero y quién es segundo. España ya ganó, Uruguay todavía no, pero esto puede cambiar si los charrúas vencen a la furia española. Ahora sí, ya está Chema Garrido. ¿Cómo estás? Buenas noches, Chema.
16: Jefe Gómez, ¿cómo estás? Gusto saludarte, fuerte abrazo acá en Guadalajara. Ya esperando este partido que desde antes incluso de que arrancara la Copa del Mundo era, sin duda, jefe, el más esperado de esta justa mundialista. Dos equipos que han sido campeones del mundo, más recientemente la selección de España, todavía con mayor protagonismo el equipo español. El cuadro de Uruguay, como lo hemos visto, digo, fue campeón en el 30, en el 50 y definitivamente es un equipo con un gran protagonismo en el ámbito sudamericano, pero que hoy su realidad dista mucho de ser un equipo contendiente a salir campeón, por lo menos lo que se vive en cuanto al ambiente, lo que se percibe y desde luego lo más importante, jefe, los resultados de la cancha que hoy tienen al equipo uruguayo en vilo. Un mal resultado el día de mañana los puede no solamente dejar comprometidos, los puede dejar fuera del Mundial. Por ello el partido del día de mañana es fundamental y sentíamos, percibimos en el ambiente con un Marcelo Bielsa que de por sí en todas las conferencias mira hacia abajo, no te mira a los ojos cuando responde, es corto en sus respuestas, ahora con mayor razón. Se siente un ambiente tenso por parte del técnico argentino.
3: Hola Chema, ¿cómo estás? Te saluda Mari Carmen Lara de este lado. Parece que Guadalajara se ha convertido en una ciudad hasta maldita para ciertas selecciones, ¿no? Lo que sucedió con Corea también, la división que hubo entre periodistas y esta selección, y ahora, bueno, lo que sucede con Uruguay y su entrenador. Pero más allá de eso, ¿tú cómo palpas el ambiente? Nosotros platicábamos aquí en el foro que prácticamente 1,000,000 de personas se dieron cita cerca del Ángel de la Independencia, pues para celebrar el buen paso que lleva México, pero Guadalajara en los festejos no se ha quedado atrás y se ha comportado a la altura.
16: Sí, ¿cómo estás? Primero que nada, Mari Carmen, un fuerte abrazo. La verdad es que en esa parte la afición de Guadalajara respondió desde el momento mismo en que llegó la selección mexicana, esta perla tapatía. Más de 2.500 personas en la recepción, eso fue el martes previo al partido. Se volcaron en el encuentro, la afición respondió en todo momento. Y en los festejos, bueno, ni se diga, lo que también vivimos con la selección colombiana es indescriptible, Mari Carmen, la manera en cómo los aficionados cafeteros festejaron y gritaron el himno nacional de su país, fue algo espectacular. La verdad es que no tenemos queja de ninguno de los tres partidos que hemos vivido acá y lo que se va a vivir, por supuesto, el día de mañana, sin duda que será algo sumamente importante.
3: ¿Ya hay españoles, Chema, por allá o todavía no?
16: Fíjate que aquí donde nos encontramos acabamos de ver un grupo importante. Prácticamente, a ver, te doy contexto, Mari Carmen. Hoy tuvimos entrenamiento de España por la mañana, rueda de prensa con Luis de la Fuente, rueda de prensa con Marcelo Bielsa, y no habíamos tenido, digamos, un contacto importante acá a las afueras de la ciudad. Estamos muy cerca de una plaza y, bueno, a donde volteas hay afición española por todos lados, ¿eh? Hay aficionados españoles, hay más aficionados españoles, con todo y que recién compartíamos en una mesa con uruguayos, pero la gran mayoría en esta parte ya te podría decir que son españoles, ¿eh?
2: Querido Chema, ¿cómo estás? Te saluda con mucho gusto Brenda Flores. Preguntarte en el tema deportivo, ¿cómo pinta el panorama para ambos equipos? La selección española que pues arranca con un empate muy sorpresivo en esta Copa del Mundo, y del otro lado Uruguay con muchas situaciones que ya se hablaba, el tema de Bielsa, y pues que no se le han dado los resultados que necesita esta selección para poder avanzar. ¿Cómo pinta el panorama en cuanto a lo deportivo se refiere para ambos equipos? Y la otra pregunta, Chema, ¿ya fuiste al lugar que te recomendé? Porque no todo es trabajo, cuéntame.
16: Brenda, no, bueno, dame chance. Yo creo que después del sábado, ya, más bien después de mañana, ya hay tiempo de ir a buscar algo para comer, para cenar, algo diferente, ¿no? La verdad es que la chamba nos ha tenido muy, muy metidos en ese tema. En el aspecto deportivo, Brenda, sí son completamente dos caras distintas. Y te lo puedo decir por lo que vivimos desde la zona mixta con los jugadores de España, con el propio técnico Luis de la Fuente, respondiendo, conviviendo un poco con los colegas, en todo momento amable, atento. Digo, el señor lo es, siempre lo ha sido, pero se nota cuando un técnico está tenso y cuando está relajado y tiene ganas de contestar las cosas. De por sí la situación con Bielsa no está tan bien, y todo lo que le ha llovido en cuanto a críticas, y que si mira para abajo en la cámara, y que si la foto, y que el señor no es modelo. Y si a eso le agregas que los resultados no son buenos y que tenemos información en esto también, Brenda, Mari Carmen, jefe, tengo entendido que un grupo de futbolistas uruguayos, los importantes, ya le han dicho a la cara a Marcelo Bielsa, vamos a jugar con el esquema que nos ha dado para sacar los resultados, el cual desde luego dista de lo que es el fútbol que maneja Marcelo Bielsa. La garra, la determinación, este espíritu, esta sangre charrúa va de por medio el día de mañana. Al menos se van a morir los uruguayos con la suya, porque si no, en una de esas se andan quedando fuera del Mundial.
0: Sí, lo reporta también el espectador esto, que ellos le pedían un sistema defensivo y de contragolpe, y él quiere jugar espejo contra España. Y los uruguayos no se sienten a la altura de jugar uno contra uno en todas las posiciones contra el favorito a ser campeón en la Copa del Mundo. Vamos a escuchar justamente parte de la conferencia de las respuestas de Loco esta tarde.
12: Como una final donde ningún detalle puede no considerarse, y la disposición para disputar cada metro o cada pelota va a ser máxima. El concepto de rebeldía al que usted hace referencia yo no lo percibí en ninguno de los dos partidos. Hay cosas que no puedo negar que sucedieron.
0: Sí, ya no es el mismo Loco Bielsa. Lo admiro muchísimo. La verdad es que a mí me gusta mucho. Lo critican porque dicen es vendehumo y tal. Por cierto, alguien que es el mayor vendehumo del americanismo, ¿no? Le dicen el ruso, y es de los que más lo critican. Me parece que habrá que tenerle un poco más de respeto. Pero de que está rota la relación con su equipo es innegable. Chema, de salida, y te mando un fuerte abrazo. De momento y mañana ojalá podamos contactarte de nuevo. ¿Qué ha dejado este Mundial a Guadalajara?
16: No, bueno, jefe, imagínate, ¿no? De entrada, tres partidos hasta ahora, me parece, si no inolvidables, sí tres grandes partidos para la afición mexicana. Desde luego, el duelo contra Corea, una gran victoria con esa actuación de Luis Romo, lo que hizo el tal Rangel en el final del partido. Hasta ahora, jefe, tú corrígeme si me equivoco, pero estamos hablando de la tajada del Mundial. Así sí. Sin más, la tajada sí. Del Mundial la hizo el tal Rangel en lo que va ahora. La determinación de los coreanos, la sangre de los coreanos que vinieron de atrás, cuando estos checos que teníamos otra perspectiva, pero resultaron ser un equipo rústico, un equipo muy, muy cerrado, muy apretado, de cuchillo entre los dientes, Corea vino de atrás y le ganó. Desde luego, cómo se pintó todo de amarillo este estadio Guadalajara, el estadio Akron, con la visita de los colombianos. Y desde luego, bueno, la visita, ya no hablemos de la derrama económica, ¿no? Lo que va a dejar esta justa mundialista. Una pena que solamente tuvimos cuatro partidos, pero que hasta ahora no obtenemos ninguna queja en lo que hemos visto hasta ahora, en la parte deportiva únicamente.
3: Que dejando a un lado el juego de selección mexicana donde estuviste, Alex, creo que este juego, Chema, es la cereza del pastel para Guadalajara.
0: Maravilloso.
16: Sí, de acuerdo, sí. La manera en lo que decíamos, cómo reciben a esta selección mexicana, cómo se entrega la afición y cómo es recíproco el juego del equipo mexicano, me parece que eso es lo pondría por encima de todo a la espera de ver qué tipo de partido nos va a entregar mañana Uruguay y España, ¿no? Que creo, esperemos, me parece que los cuatro podemos estar de acuerdo, tenemos la expectativa de que es el mejor partido que pinta para ser de la fase de grupos, por lo que se está jugando Uruguay y desde luego por ver a un aspirante al título mundial, que lo tendremos acá en Guadalajara y sobre todo pinta para jugar con todas sus figuras de inicio.
2: Y vaya que hemos tenido grandes, grandes partidos, ¿eh?
0: No, sí, en Guadalajara la verdad a mí me ha tocado estar en dos de los tres. Quisiera estar en el de mañana, pero tengo otra agenda. Pero bueno, suerte, disfruta ese juego, Chema, querido. Abrazo.
2: Abrazo, Chema.
16: Igualmente, abrazo. Saludos, buenas noches.
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0: Bueno, pues ya por fin entró Alex Zendejas al partido, que tenga minutos. Y miren, van 2-2, minutos 76 contra Turquía. Otra vez en la mañana, bueno, más temprano, a las 2 de la tarde empezó el partido, perdió Alemania, que había iniciado ganando, pierde contra Ecuador, no logra la etapa perfecta de grupos. En este momento Estados Unidos no está pudiéndole ganar a Turquía, no está logrando la etapa perfecta de grupos. Un motivo más para entender que lo que hizo Aguirre, lo que hizo su equipo, ha sido histórico y muy importante. Hay que valorar.
2: Sí, sobre todo porque muchos equipos que ya tienen asegurada el lugar a la siguiente fase, pues ya en el último partido, que era lo que decíamos, ¿no? ¿Qué tanto va a moverle Aguirre a sus piezas ya en este tercer partido para entregarlo? Porque ya tiene asegurada la siguiente fase. Y bueno, lo hace de muy buena forma, le funcionan los cambios. Y en este caso yo creo que Estados Unidos se confía, empieza de manera perfecta vapuleando a la selección paraguaya, goleándolos, después un muy, muy buen partido. Y ahora que la selección de Turquía no tenía absolutamente nada que perder, yo creo que también el de la honra, ¿no? El partido de la honra, le ponen el acelerador y es así que le están haciendo un gran enfrentamiento a la selección de Estados Unidos. Pero ojo, lo que dices, Alex, eso es de valorar también, 9 puntos de los 9 posibles.
3: No, sí. Y que no recibiste gol también, Alex. Además. Eso también es importante destacar. A pesar de que son ahora 48 selecciones, y era una de esas, bueno, pues el que dirige todo esto, que es Gianni Infantino, en una de esas dice, pues quiero más selecciones al arranque de este torneo de verano, yo una vez decía, híjole, yo creo que la primera fase nos va a entregar unos juegos pues, bastante goleadas, no van a estar competitivos. Bueno, Curazao sorprendió, selecciones africanas te han sorprendido, o sea, realmente... Para la gente que luego se dedica a meterle una lana ahí a las líneas de apuestas, bueno, pues creo que este ha sido el mundial más disparejo.
0: Sí, sorpresivo, tienes razón, sorpresivo. Por cierto, estaba revisando candidatos a último lugar de la Copa del Mundo. Ahí les va, porque ya se está moviendo todo.
2: Haití.
0: Túnez, 0 puntos, menos 10 de diferencia, ya jugó sus 3 partidos, candidatazo a ser último lugar de la Copa del Mundo.
3: Bueno, pero se quedó hasta sin entrenador Túnez.
2: Sí, cambiaron a Renard y ni así pudieron.
0: Haití 0 puntos, menos 6 de diferencia, ya no va a ser último lugar.
2: Penúltimo.
0: Penúltimo lugar, por lo menos.
3: Haití tuvo momentos en los cuales, no sé si coincidan conmigo, bueno, tuvo ayer, para más, ¿no?
0: Ayer iba ganando 1-0, sí, sí, iba ganando 2-1.
2: Y hicieron un golazo, Isidor, un golazo. Que empezó muy bien la selección haitiana porque pues ya no tenía tampoco nada que perder.
0: Otros con 0 puntos, pero que todavía les falta el tercer partido de la ronda de grupos. Irak, que va contra Senegal, tiene menos 6. Sí puede llegar a los menos 10 de Túnez. Jordania, que va contra Argentina, tiene menos 3. No creo que les metan 7. No.
2: ¿Uzbekistán?
0: Uzbekistán tiene menos 7, pero va contra Congo. No creo que Congo los golee 3-0, la verdad.
3: ¿Qué, República Democrática del Congo, no crees?
0: Anda bien, pero así tiene como que golear poquito, a Uzbekistán.
2: Un empatito.
3: Yo creo que sí, ¿eh? Yo sí veo un, a lo mejor no una goliza, pero un
0: 1-0.
3: 1-0, 2-0.
0: Sí, yo digo por la diferencia de goles para ser último lugar. Y Panamá, que también tiene 0 puntos, tiene menos 2 y va contra Inglaterra. Necesitaría perder 8-0 para ser último lugar. Y esperemos que no, amigos y hermanos canaleros. En fin, otras preguntas que les quiero hacer. Uno, ¿les gustó ayer México todo de blanco?
2: Sí, me gusta. A mí sí me gusta. Creo que se ve muy, muy elegante.
0: Ahora que vienes con verde, me hubiera gustado la playera blanca y el short verde, las calcetas
3: eso,
0: blancas.
3: Eso es muy nostálgico. ¿No?
0: Me gusta esa combinación. No me desagrada todo de blanco.
2: Se ve muy, muy limpio, muy puro, muy elegante. Me gusta. A mí me gusta mucho que vistan totalmente.
3: Y hablando de estas cosas históricas, bueno, pues la selección también juega con sus 3 uniformes, ¿no?
0: Sí.
3: Lo hace con el verde, lo hizo con el negro y ahora lo hace con el uniforme blanco.
0: La otra, ya es tema a lo mejor de anoche, pero y sé que los temas aquí vuelan y en 10 minutos ya no son tema. Lo de Memo Ochoa, ¿se lo merece, no se lo merece, les gustó, no les gustó?
2: Yo soy de las personas que no me gusta ese tipo de homenaje solamente por una situación que está participando en la 6ª Copa del Mundo. No me gustan los homenajes dentro de una Copa del Mundo, en una participación. Pero las circunstancias se dieron, ya se le iba ganando 2-0 a Chequia. Últimos 13 minutos, al minuto 77, se le ponen las cosas en bandeja al Vasco para poder hacer este homenaje a Memo Ochoa. Y lo que sí me gusta y lo que sí destaco de este portero es que no solamente se queda en su área, sino que propicia esta última jugada para el tercer tanto, busca, que hace este pase, y pues bien, bien por estos 13 minutos en su 6ª Copa del Mundo. No es fácil hacer 6 Copas del Mundo, pero los homenajes creo que sean
4: Brenda,
2: fuera de...
0: ¿Qué pasa,
4: Brenda? ¿No sentiste la piel chinita cuando la gente lo pedía? Cuando se... No, oye, ¿no sentías esa adrenalina, ese sentimiento? ¿No tenía nostalgia y recordar las atajadas en Brasil?
2: Es que
4: en Brasil haces tan frío y... ¡Qué bárbara!
2: Es que ese es el punto,
3: si
2: Pepe.
3: Si no le movió, ve el Estadio Guadalajara todo de amarillo.
2: En
3: ¿tú crees que le va a mover eso?
2: En Brasil tuvo su momento, en Qatar también le atajó el penalti a Lewandowski, pero ahora el momento era de Tala. Entonces es lo que, no mezclar una cosa con la otra. Estoy de acuerdo que le hagan su homenaje, pero no en un partido.
0: Mari.
3: Pues creo que el encuentro ya estaba a modo, ¿no? Ya lo ibas ganando. Creo que Paco Memo ha sido, como bien lo mencionaba Brenda, 6 veces convocado a Copas del Mundo. No le habían dado, obviamente, todavía el sticker.
0: No, porque
3: no se
0: le
3: lo habían
0: faltaba.
3: Dado todavía.
0: Tiene que ser por lo menos 4.
3: Sí, sí, sí.
0: Jugados.
3: Y bueno, se mete en esa lista, en esa selecta lista con Cristiano Ronaldo y con Lionel Messi. Para mí, ya que disputar a los últimos minutos en un tema de homenaje, lo que mencionaba Pepe, la verdad, ver cómo la afición se le entregó. Es un portero que más allá de su carrera, que ha tenido sus altibajos en equipos con los cuales ha descendido, con equipos que se le ha complicado, pero en Copas del Mundo, te voy a ser muy honesta, creo que es de esos jugadores que está hecho para eso, está hecho para la presión, está hecho para lucirse en ese tipo de escenarios. No tiene nada que demostrar, ¿no? Ya ser convocado 6 veces a Copas del Mundo, creo que habla simplemente de lo que ha representado Paco Memo para el fútbol mexicano. A mí sí me gustó. Yo no soy partidaria, porque ya ves que hay como 2 teams, o sea, si tú eres team Paco Memo o no eres team Paco Memo,
0: claro.
3: Pero me gustó y creo que eso también le hace bien al grupo. El grupo también necesitaba este tipo de jugadores. Jugadores que ya han pasado por ahí. Y Javier lo dijo, terminando las reacciones. Oye, le pregunta el reportero, ¿cómo le llamarías esta noche? Es la noche, Paco Memo.
0: Es la noche, Paco Memo. Eso es lo que yo, a mí no me encanta, por lo que dice Brenda. O sea, imagínate que termine siendo la noche, Paco Memo, cuando es la noche histórica de la selección mexicana de fútbol en un mundial. Eso es lo único que no. Pero miren, así lo digo, bien fácil. Si vencen este martes que viene a Escocia o a Senegal o a Uruguay o a Ecuador, todavía hay posibles combinaciones. Bueno, puede ser hasta España, Dios no lo permita.
2: No.
0: Si le ganan este partido, ¿sí? 16avos, y luego le llegan a ganar posiblemente, casi seguro, a Inglaterra, si quieren meter a Jorge Campos en los últimos 5 minutos, háganlo. No hay ningún problema de mi parte. Adelante, sigan avanzando y metan y hagan los homenajes que ustedes quieran. ¿El hombre algodón de azúcar será lo mejor de los festejos del Tri anoche? O sea, sí, yo creo que sí. Increíble, o sea, eso lo pueden vender. O sea, deme un algodón y te lo llevas puesto.
3: No, no, no, ya es que el mexicano no ya se cansa. A ver, el mexicano siempre va a estar por delante de la inteligencia artificial.
0: Ah, no, claro.
3: O sea,
0: claro.
3: Que no quede en duda, esto no se puede poner en tela de juicio. De repente dices, no, ¿cómo va a suceder eso? Y el mexicano siempre llega con cada cosa. A ver. El mexicano hoy por hoy puso una mascota. ¿Y quién se acuerda de las mascotas del
2: mundial? Nadie. El patito.
0: El pato Merlín.
3: El pato Merlín siendo la sensación de...
0: No, Merlín es un compañero nuestro.
2: Merlín es el pato.
0: Se hace pato, pero Merlín es el pato.
3: Tú también, Merlín. Tú también eres muy famoso.
2: Es que la creatividad para estas cosas con el mexicano son impresionantes.
0: No, a ver, ya algún compatriota apagó la llama del soldado desconocido, en Francia fue, luego pararon el barco, tren de alta velocidad en barco, Tokio.
2: El barco en Brasil 2014.
0: Bueno, lo del barco, que fue terrible, porque ahí sí alguien se desvivió. ¿Qué más? Le pusieron un sombrero a la estatua de Mandela, se lo llevan detenido a este hombre, pues fue una ofensa. Ya sabe que allá vuelas un dron y te meten a la cárcel, ¿no?
2: Y en Qatar no hicimos nada, Alex.
0: En Qatar
2: nos comportamos.
0: Alguien desapareció. Alguien desapareció y se había ido de fiesta, pero su familia lo estuvo buscando algunos días, ¿no? Lo reportaron desaparecido. Y aquí en México, hasta el momento, la nota es la alegría de la gente.
3: Sí.
0: La alegría, los festejos, nadar en un charco, cómo llenan de espuma a los reporteros. O sea, la verdad es que la nota ha sido que somos un pueblo muy alegre, que está contagiando.
3: Y cargar a reporteros, ¿no? Eso nos encanta.
0: Eso,
3: ¿no? Eso y extranjeros, ¿no?
2: Hacer fiesta todo el tiempo.
0: En fin, pues la verdad es que qué bueno que México en ese sentido siga avanzando y nos siga dando estas satisfacciones. Minuto 87, se están acabando los partidos, los últimos de esta jornada de jueves, que luego se me olvida qué caramba de día es, pero es jueves 25, o ya no sé, ahí sí ya
2: jueves 25.
0: En el atiné, la verdad.
3: Sí. Es como miércoles.
0: Turquía, bueno, ya es como el día que ustedes quieran. Turquía 2, Estados Unidos 2. No sería marcha perfecta de Estados Unidos, pero conservan el primer lugar sin ningún problema. Paraguay 0, Australia 0 al minuto 87. Con esto, Australia estaría pasando como segundo lugar de grupo y Paraguay...
3: Qué excepción,
0: Sí se colaría. Sí se colaría, ¿sí? Bueno, al final con 4 puntos, sí. Por supuesto que es tercer lugar y avanzaría. Decepción, sí, pero iban a estar ya metidos en 16.
3: Sí, recordarle a la gente un poco cómo... ¿Cómo es esta dinámica? Bueno, avanzan los mejores dos de cada grupo, son 12 grupos, y bueno, también avanzará los 8 mejores terceros lugares. Entonces, es una movedera con tanto juego que tenemos.
0: Sí, estos son los confirmados.
2: Confirmados, exactamente. Sudáfrica, que se estará enfrentando ante la selección anfitriona Canadá el próximo domingo 28 de junio, y los que también ya están confirmados para el lunes 29 de junio, Brasil contra Japón. ¡Qué agarrón este! Sin duda entre la verde amarela y los japoneses, los nipones, Países Bajos, una de las selecciones que también pinta como caballo
0: fuerte, sí.
2: Negro, le va a tocar un rival muy difícil que será Marruecos. Y el miércoles...
0: En Monterrey es ese partido, el lunes.
2: Exacto. Y el miércoles primero de julio, Estados Unidos contra Bosnia y Herzegovina.
0: Que o sea,
2: sencillo.
0: A nuestros carnales de Mundial les tocó buen rival, ¿no? Estados Unidos-Bosnia. y a Canadá, Sudáfrica.
2: Sudáfrica.
0: Digo que la verdad sí demostró que tenía con queso, pero al final es Sudáfrica. O sea, son rivales como para meterse en octavos de final. ¿Y los partidos para mañana, Mari?
2: Para mañana, a ver, ahí está.
0: Mañana, ahí están,
2: viernes,
0: ahí están,
2: 26 ahí están. De junio, Noruega contra Francia a la 1 de la tarde, Senegal contra Irak, esos es del grupo las... I, del grupo H, Cabo Verde contra Arabia Saudita a las 6 de la tarde y a la misma hora, hay que recordar que son simultáneos, Uruguay contra España, partidazo allá en la Perla Tapatía, y en el grupo G, Nueva Zelanda contra Bélgica a las 9 de la noche y a la misma hora Egipto se estará enfrentando ante Irán. Esto es la actividad para mañana.
0: Dos juegazazazazos, el de Noruega contra Francia, se me antoja muchísimo, es para abrir la jornada de mañana, va a estar espectacular, y ojo.
3: ¿Seis juegos otra vez, Alex?
0: Otra vez seis juegos, sí, uh-huh. Ya estas rondas de definición, la tercera jornada de cada grupo, así es, de tres grupos cada día. Ese nos va a dejar claro, a los que creemos en Noruega, de qué tamaño vienen para este Mundial, porque van contra Francia. Y el España contra Uruguay, cualquier descuido de una de las selecciones favoritas para ganar la Copa, que es España, nos los puede aventar, ¿eh? Nada más con eso, eso les digo. O sea,
2: pero que nos avienten al que sea. Ya en esta, a estas alturas hay que ganarle a todos.
3: Ya no le da miedo nada. Ya, ya mira, altura, contaminación, lo que sea, mientras sea en el Estadio Ciudad de México.
2: Exacto.
0: De acuerdísimo. Fernando Tavero, compañero de AS.com, nos deja esto del España contra Uruguay.
17: Tercer partido de España en esta fase de grupo contra Uruguay, en busca de un único objetivo, terminar como líderes, evitar a Leo Messi y a Argentina en 16avos de final, y para ello hay que ganar, o quizá también valga empatar, muchas carambolas serían necesarias para que eso no ocurriera. Luis de la Fuente en rueda de prensa simplemente ha destacado lo que destaca partido tras partido, que es que el AM más importante es el siguiente, y eso es algo que cala dentro del equipo. Además es un partido especial para España, porque es en México, por ese cariño que tiene México y que demuestra México, ocurrió en Puebla, ha ocurrido aquí a la selección española. Ya nos decían los periodistas locales que mañana jugará España de local, y creo que eso también lo notará La Roja durante el encuentro, y también por ser en Guadalajara, esa ciudad donde hace 40 años ocurrió una de las jugadas más célebres de los mundiales, de recuerdo amargo para España, como es ese no gol de Mitchell. Fue un gol que entró, un golazo, como dijo Zico, que lo sufrió, pero no subió al marcador, no en el estadio en el que se jugará mañana, sino en el antiguo, en el Jalisco. Pero Chris Bambridge, el colegiado, entendió que ese balón que entró 20 centímetros no fue gol. España perdió aquel partido contra Brasil y ese lance pasó a la historia. España vuelve 40 años después aquí, a Guadalajara. No es el mismo estadio, sí es la misma ciudad, el mismo ambiente, con un único objetivo, terminar como líderes de grupo.
0: Gracias a Fer, gran recuerdo, gran recuerdo. ¿Cómo no le sonó al árbitro su reloj, no? Que ahí sí había entrado el gol de Mitchell, uh-huh. Pero pues es que no se usaba, era 1986 y no había esa tecnología. Por cierto, antes de irnos, por ahí leí que Osama Idrissi interesaba, o lo quería llevar a Pumas, su nuevo técnico, Solari, pero pues yo creo que están mal informados, porque no se llevaban nada bien el jugador de Tuzos, Idrissi,
2: con el técnico.
0: Así que no se vayan con la finta, no, eso no va a pasar. No, digo, es un gran jugador y sería buenísimo para Pumas, pero bueno, eso no va
2: a pasar. Les quitamos a Jordan Carrillo, van a necesitar.
0: Se va la Chivas Jordan Carrillo, ya está entrenando.
2: Con ese jugador, mira, el título asegurado.
0: A ver cómo regresan del Mundial, los seleccionados sobre todo, pero me daría muchísimo gusto, lo digo como americanista, que las Chivas fueran campeones.
2: Ojalá.
0: Ya nos vamos, gracias,
2: Ben. Muchísimas gracias, abrazo a todos.
0: Mari Carmen, gracias.
3: Alex, Brenda, qué gusto compartir con ustedes este espacio.
0: Los esperamos mañana de 9 a 10 de la noche, AS en W, pásenla bien.

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8: ¿Qué tal? Muy buenas noches. Al sur de la Ciudad de México se registra una temperatura de 16 grados. El Instituto Nacional Electoral, el INE, avaló el registro de Somos México y Paz como nuevos partidos políticos nacionales. El Consejo General del Instituto determinó que ambas organizaciones cumplieron con los requisitos para obtener el registro y puedan participar en las elecciones federales de 2027, así como acceder al financiamiento público. En tanto, las organizaciones civiles México tiene vida y que siga la democracia no lograron convertirse en partidos políticos. Los recursos destinados a los proyectos ferroviarios del gobierno federal cuentan con revisiones y mecanismos de transparencia, así lo destacó la presidenta Claudia Sheinbaum. Indicó que los 750 mil millones de pesos contemplados para este transporte corresponden a distintos proyectos.
9: Todos los proyectos de trenes van a tener una inversión de cerca de 750 mil millones de pesos. Estamos hablando del Tren Maya de carga, de mejoras en el tren interoceánico y terminar el interoceánico hasta la refinería Dos Bocas y hasta Ciudad Hidalgo. Se hacen todos los mecanismos de transparencia que sean necesarios.
8: El registro de líneas de teléfonos celulares se extenderá más allá del 30 de junio. El gobierno mexicano aprobó una prórroga de 184 días para que los cerca de 82 millones de usuarios de telefonía móvil que aún no han vinculado su línea celular con su CURP puedan hacerlo, pero será conforme al último dígito de su número telefónico. De acuerdo con el nuevo calendario, la fecha límite para líneas que terminen en 9 será el 31 de diciembre. Han quedado confirmados algunos partidos de la ronda de 16avos de final de la Copa del Mundo 2026. Canadá y Sudáfrica se enfrentarán el próximo domingo en Los Ángeles, Estados Unidos. Es la primera vez que ambos equipos logran superar la fase de grupos. Por otra parte, Japón enfrentará a Brasil el lunes 29 de junio en Houston, Texas, a las 11 de la mañana, tiempo del centro de México. Este sábado en la Ciudad de México se llevará a cabo la Marcha del Orgullo LGBTQ+. El punto de concentración será el Ángel de la Independencia a partir de las 10 de la mañana y en esta ocasión el escenario principal no estará en el Zócalo. Se ubicará sobre Eje Central Lázaro Cárdenas, justo a la altura del Palacio de Bellas Artes. Uno de los shows más esperados es el de María Daniela y su sonido láser. Hasta aquí la información por hoy. Gracias por tu preferencia. Soy Carla Santillán. Muy buenas noches.
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3: Si haces contenido para YouTube, agárrate. La regla cambió y nadie te avisó. Antes ponías tutorial enchiladas potosinas, con flechas rojas y cara de susto tipo Titanic. Hoy eso ya no jala.
4: Avísenme.
3: La nueva fórmula: escribe el título como te lo preguntaría tu compadre. En vez de tutorial cocina, pon ¿cómo hacer pasta si llegas tarde y tienes hambre nivel Pac-Man? Consejo 2. Enfócate. Si tu canal es un revoltijo, reinícialo con temas claros y series. Consejo 3. Deja de subir videos. Empieza a responder preguntas. La inteligencia artificial no premia trucos, premia al que habla como humano. Bienvenido al nuevo juego de YouTube. 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
17: Hola, soy Brenda Flores y esto es De Rival a Rival. En duelo estelar del Grupo H y de toda la fase de grupos, Portugal y Colombia medirán fuerzas en el Estadio Miami. Todas las miradas están puestas en Cristiano Ronaldo, quien podría marcar un nuevo capítulo histórico en su carrera dentro del Mundial del 2026, pues estará disputando su sexta copa. Además, los portugueses cuentan con futbolistas de primer nivel como Bruno Fernández y Rafael Leao, quienes aportarán creatividad y peligro constante en el área rival. Colombia, por su parte, llegará con toda la confianza puesta en Luis Díaz, extremo del Bayern Múnich. Además, el eterno James Rodríguez puede ser un as bajo la manga con su talento en zona de creación. Es así como lusos y cafeteros se enfrentarán por primera vez en la historia y lo tendrán que hacer en una Copa del Mundo.
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0: 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Polvo, lluvia, tráfico. Nuestro coche aguanta de todo, pero mantenerlo limpio no tiene por qué ser un lujo. Hoy te enseñamos cómo preparar un shampoo para lavar el auto. Anota la receta y dale a tu auto el brillo que se merece.
1: Y en otros temas, la fiebre mundialista está aquí, pero ojo, haz que ruede el balón y no tus gastos.
0: Si quieres saber cómo evitar que la pasión mundialista te deje fuera del juego, quédate en la Revista del Consumidor Radio.
2: Revista del Consumidor.
0: En la actualidad, crear nuestras propias tecnologías domésticas es la opción ideal para elaborar productos básicos con ingredientes de calidad y muy accesibles.
1: Lo mejor, no tenemos que buscar por horas lo que necesitamos, ya que lo encontramos en tiendas de materias primas y droguerías. Por eso vamos a preparar nuestro propio shampoo para lavar el auto. ¡Manos a la obra!
0: Recuerda que cada receta está aprobada por el Laboratorio Nacional de Protección al Consumidor. Los ingredientes que vamos a utilizar para hacer 750 mililitros son: una taza de agua purificada, una pizca de colorante vegetal azul, una cucharada sopera de cera de carnaúba, dos tazas de lauril éter sulfato de sodio y cuatro cucharadas soperas de polisorbato 20.
1: También vamos a necesitar los siguientes utensilios: una taza medidora, una cacerola con capacidad de 2.5 litros, un embudo, una cuchara sopera y una botella de plástico de 750 mililitros con tapa. Su preparación nos va a tomar nada más y nada menos que 25 minutos. Sin duda, una gran ventaja.
0: Para poder elaborar nuestro champú para auto, comenzamos vertiendo el agua en la cacerola y la calentamos. Una vez caliente, agregamos polisorbato 20 y revolvemos. Cuando el agua esté a punto de hervir, agregamos una cucharada sopera de cera de carnaúba. Agitamos hasta que se incorpore por completo y dejamos hervir durante 3 minutos. Retiramos del fuego, agregamos el lauril éter sulfato de sodio y removemos suavemente. Después incorporamos el colorante y mezclamos hasta que el color sea uniforme.
1: Por último, con ayuda del embudo, envasamos nuestra mezcla en la botella de plástico y colocamos una etiqueta con el nombre del producto, la fecha de elaboración y de caducidad. En este caso, considera que su tiempo de caducidad es de 6 meses. Finalmente, pero no menos importante, hay que guardarlo en un lugar fresco y seco, fuera del alcance de niñas y niños. ¡Y listo! Tenemos nuestro propio shampoo para auto. Para usarlo, toma en cuenta que para 10 litros de agua se deben disolver aproximadamente 15 mililitros de shampoo. Al final del día, apostar por las tecnologías domésticas no es solo una forma de ahorrar, es tomar el control de lo que consumimos.
0: Si quieres aprender a preparar otras tecnologías como crema de cacahuate, gel para el cabello o jabón líquido corporal, puedes visitar nuestro canal de YouTube, Profeco TV.
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0: La fiebre por la Copa Mundial de Fútbol 2026 ya está aquí y con ella la emoción llega a su punto máximo. Seas aficionado o no, el ambiente festivo invita a participar en celebraciones que, sin planificación, pueden desbordar tu presupuesto.
1: Entre las suscripciones para ver los partidos, la playera oficial o las salidas con amigas y amigos, los gastos se pueden elevar. Por eso, consumir de manera inteligente te permitirá disfrutar la intensidad del torneo sin poner en riesgo tu estabilidad económica.
0: No se trata de no gastar, sino de hacerlo con conciencia. Si vas a comprar productos alusivos con responsabilidad, evita hacer gastos con cargo a tu tarjeta de crédito. Además, para que tus finanzas no reciban una tarjeta roja, considera las siguientes reglas del juego.
1: Establece un presupuesto y define cuánto gastar en artículos y celebraciones sin descuidar tus gastos fijos. compara precios antes de comprar y elige siempre establecimientos formales.
0: Guarda tus comprobantes, ya que son tu única defensa para cambios, devoluciones o aclaraciones. No olvides que la propina es opcional, ya que es una gratificación voluntaria por el servicio, no un cargo obligatorio.
1: Reflexiona antes de gastar y pregúntate si realmente necesitas el producto o si el lugar donde verás el partido justifica el gasto. Disfruta sin la camiseta oficial. Puedes vivir la emoción del fútbol sin necesidad de gastar de más.
0: Y hablando de camisetas, puedes consultar los costos de los productos oficiales en diferentes establecimientos en el programa ¿Quién es quién en los precios? Pero el precio no es lo único que debes vigilar. En plena fiebre mundialista, las imitaciones y los productos de baja calidad están a la orden del día. Por eso, si vas a comprar algún producto, revisa la calidad de los materiales. Examina las costuras, acabados y resistencia para detectar productos de baja calidad.
1: También verifica el empaque, ya que los artículos originales tienen sellos, hologramas y etiquetas de licenciamiento oficial de las marcas deportivas. Fíjate bien en la nitidez, la calidad de impresión y ortografía de las etiquetas. Las imitaciones suelen tener errores o empaques deficientes.
0: Recuerda comprar en tiendas o distribuidores oficiales. Es la forma más segura de garantizar la autenticidad del producto y hacer valer tu garantía. No te confíes. Aunque la compra sea digital, no debes de bajar la guardia.
1: Para evitar fraudes en tus compras en línea, toma en cuenta las siguientes recomendaciones. Compra en sitios seguros y verifica que la dirección comience con https://. Tenga certificado de seguridad vigente y ofrezca métodos de pago confiables.
0: Comprueba la identidad del proveedor. Asegúrate que el comercio tenga domicilio físico, teléfono, correo electrónico u otros medios de contacto. Consulta la reputación de la tienda y busca opiniones o referencias de otros compradores antes de pagar.
1: Lee los términos y condiciones. Hazlo para evitar sorpresas y conocer las políticas de envío, cambios y devoluciones. Analiza la descripción del producto y revisa materiales, talla, colores y dimensiones. Compara las imágenes con el original y verifica que el número de modelo coincida. Desconfía de las gangas, ya que si el precio está muy por debajo del valor de mercado, es una señal de alerta.
0: Para compras en línea más seguras, consulta el monitoreo de tiendas virtuales ingresando a www.profeco.gob.mx/tiendas virtuales. Ahí te decimos si el comercio es transparente con sus medios de contacto físicos, métodos de envío, precios claros en moneda nacional y políticas de cancelación.
1: Ya para cerrar, recuerda que la Ley Federal de Protección al Consumidor, en su artículo 12, establece que el proveedor tiene la obligación de entregar factura, recibo o ticket de compra. ¡No te vayas sin él! ¡Es tu respaldo! Recuerda que no necesitas gastar en exceso para disfrutar del Mundial. ¡Vive la emoción del fútbol con un consumo responsable!
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buenos días. Por fin es viernes. Viernes lo logramos. Sobrevivimos también a los partidos del Mundial, a la que ganó México. Sí, muy bien, muy bien. Es viernes 26 de junio, yo soy Janet Leiva Reus, esto es Negocios W y sí, efectivamente es viernes, pero también viernes con mucha información en temas financieros que usted debe saber. Desde luego también, pues prepararnos para descansar un poco quizás este fin de semana para el partido del martes de la selección nuevamente. Y bueno, también mañana día de muy importante para toda la comunidad LGTB porque es la Marcha del Orgullo, mañana 26 donde tendrán espectacularmente a Bellas Artes, pues como fondo para el escenario de los artistas que tendrán invitados como cada año también, pues bueno, un día de actividades muy, muy intensas en la Ciudad de México y que también, hay que decirlo, pues muy importante en la actividad económica, pero que hay que prepararnos. Bueno, esta canción que estamos escuchando es la selección musical de nuestra productora Carla Cisneros, pues sí, para estar con todo el ritmo en este fin de semana, es Martin Solveig, Kein Mindset, Do It Right. Bueno, estamos escuchando y con este ritmo pues empezamos y también pues para terminar lo que será la semana.

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1: Bueno, ahora sí, como cada mañana también aquí en cabina, Ivette Parga con toda la información, desde luego del tema mundialista, porque sí, aquí recuerden, somos la casa del mundial, aquí pueden escuchar todos los partidos y sobre todo toda la información en los diferentes programas y espacios. Desde luego el resumen informativo, mucha información, Ivette.
2: Claro que sí, Janet, ¿cómo estás? Muy buen día, feliz viernes para todos, y esperábamos este viernes, y es que también después de lo que ocurrió el miércoles, muchos todavía no se reponen, entonces ya esperemos que este viernes ya les funcione para estar de mejor ánimo, iniciar este fin de semana, porque hay que prepararse, ya viene el martes, y además no descansa el fútbol en estos días, y el día de hoy tenemos partidos muy interesantes, pero antes vamos con los resultados del día de ayer, por si no se los pudieron ver los partidos, se perdieron de alguna cosa. Bueno, pues aquí se los tenemos. Costa de Marfil se impuso 2-0 a Curazao. Ecuador 2-1 a Alemania. La sorpresa, el partido que dio la gran sorpresa. Qué bueno por Ecuador, la fiesta que se armó. Porque Ecuador 2-1 a Alemania. Japón 1-1 quedó con Suecia. En el partido de Países Bajos y Túnez, Países Bajos 3-1 a Túnez. Otra sorpresa también, Turquía 3-2 a Estados Unidos. Y Paraguay quedó en 0 con Australia. Ahí están los resultados. ¿Y qué tenemos el día de hoy? Bueno, uno de los partidos más fuertes e importantes, Noruega contra Francia. A la 1 de la tarde lo podrán seguir por W Deportes. También en ese mismo horario, a la 1 de la tarde, jugarán Senegal contra Irak. Cabo Verde contra Arabia Saudita a las 18 horas. Uruguay contra España, otro de los partidos muy esperados, que además se va a llevar a cabo en Guadalajara. Lo pueden seguir por W Radio y W Deportes. Nueva Zelanda contra Bélgica a las 21 horas y Egipto contra Irán a las 21 horas por W Deportes. Ahí los pueden escuchar. Y ayer también se armó la fiesta allá en la Minerva en Guadalajara. Más de 200 mil personas se dieron cita para el concierto de Alejandro Fernández con Julián Álvarez, con Alfredito Olivas. Bueno, la fiesta. Y en el FanFest de Monterrey, que estuvo Grupo Firme, también miles de personas. O sea que aquí en México, demostrado que somos buenos para la fiesta, ¿no?
1: Así es, desde luego, y para el fútbol, porque ha habido muy, muy buenos partidos también en nuestras sedes, ¿no? Y sobre todo el ambiente y el cuidado, y la verdad, pues ha sido uno de los mejores lugares que todo mundo quiere ya venir.
2: Una gran sede, y esperemos que así termine con gran éxito este mundial y lo que le toca a México, tanto en la cancha como organizadora de este mundial. Vamos con otra información. Anoche el gobierno de Venezuela elevó a 235 el número de muertos y ya 4.300 la cifra de personas heridas por los dos terremotos que sacudieron el miércoles el centro del país. La presidenta de Venezuela, Delcy Rodríguez, visitó la zona costera de La Guaira, que resultó fuertemente afectada por los dos potentes sismos de 7.2 y 7.5 grados. Las autoridades locales estiman que en el lugar más de 70 mil familias resultaron afectadas y más de 100 edificios colapsaron durante estos sismos. Y ayer la Cancillería mexicana informó que fueron enviados a Venezuela más de 6 toneladas de ayuda humanitaria tras los terremotos registrados el miércoles en este país. Entre la ayuda se encuentran médicos, camilleros y enfermeros, personal especializado en labores de búsqueda y rescate, así como binomios caninos para el auxilio inmediato de todos los afectados. Por otro lado, Estados Unidos autorizó transacciones a Venezuela prohibidas por las sanciones, siempre y cuando estén relacionadas con las labores de socorro por estos terremotos. El Departamento del Tesoro emitió una orden que permite estas operaciones hasta el 23 de octubre, que de otro modo estarían prohibidas por el reglamento de sanciones contra Venezuela. La presidenta Claudia Sheinbaum se reunió con el rey de España, Felipe VI, en el primer encuentro entre ambos jefes de Estado tras las tensiones registradas desde el sexenio de Andrés Manuel López Obrador por agravios cometidos durante la época de la conquista y todo este tema de pedir disculpas. Mi compañera Rocío Jardines tiene la información acerca de lo que ocurrió ayer en Palacio Nacional. Te escuchamos, Rocío.
3: Y Betty, fue minutos antes de las 4 de la tarde con 30 minutos cuando la presidenta Claudia Sheinbaum recibió en Palacio Nacional al rey de España, Felipe VI, quien este viernes viajará a Guadalajara a presenciar el partido Uruguay-España como parte de la Copa Mundial FIFA 2026. Fue por la puerta de honor de Palacio Nacional que la primera mandataria saludó de mano al jerarca español, quien previamente fue recibido en el Aeropuerto Internacional de la Ciudad de México por el secretario de Relaciones Exteriores, Roberto Velasco. Desde el Salón de Embajadores fueron entonados los himnos de ambos países. Posteriormente, ambos se tomaron la fotografía oficial para comenzar una plática donde la primera mandataria mexicana destacó el reconocimiento e importancia de los pueblos originarios. Asimismo, hablaron de la relación bilateral a lo largo de la historia de ambas naciones. Acompañaron a la jefa del Ejecutivo Federal, el canciller Roberto Velasco, el jefe de oficina de la Presidencia de la República, Lázaro Cárdenas Batel, el embajador de México en España, Quirino Ordaz Copel, y por España, el ministro de Asuntos Exteriores, Unión Europea y Cooperación, José Manuel Álvarez, la ministra de Educación, Formación Profesional y Deporte, Milagros Tolón Jaime, el jefe de la Casa del Rey, Camilo Villarino, el embajador de España en México, Juan Duarte Cuadrado, la consejera diplomática de la Casa del Rey, Carmen Castilla Ruiz, y el jefe de oficina del ministro, Sergio Cuesta Francisco. Hay que recordar, Ivette, que México y España van a celebrar el próximo año 50 años del restablecimiento de relaciones diplomáticas entre España y México. Ivette, mi reporte.
2: Muchas gracias, Rocío. Y el senador de Morena, Enrique Insunza, reapareció de manera remota en la sesión de la Comisión de Justicia del Senado, luego de mantenerse ausente tras las acusaciones del Departamento de Justicia de Estados Unidos por presuntos nexos con el narcotráfico. Vamos con Verónica Méndez.
4: Gracias, ¿qué tal? Muy buenos días, querida Ivette. Pues literal, dando cátedra sobre procuración de justicia, es como reapareció ayer el senador de Morena, Enrique Insunza, acusado desde Estados Unidos por ser cómplice de narcotraficantes. Y ve, muy bien peinado, bien afeitado, con camisa blanca y saco azul. El senador, desde un despacho impecable, con múltiples colecciones bibliográficas, prendió su cámara, pasó lista en la sesión que se desarrolló en línea en la Comisión de Justicia del Senado que preside el morenista Javier Corral. Ahí, Enrique Insunza se sumó a la discusión para expedir la Ley General de Justicia Cívica y también la reforma al Código Nacional de Procedimientos Penales. Se refirió a la defensa de los grupos vulnerables y a las resoluciones de controversias. Lo hizo así.
5: Sin embargo, me parece que nos ha quedado un poco vacía preferente de audiencia de conciliación. Eso es congruente con la evolución de la justicia en México. Preferentemente había que privilegiar una salida convenida a través de los mecanismos alternativos de controversias. Sin embargo, me parece que nos ha quedado un poco vacía la parte de la audiencia que tiene que ver ya con el centro del conflicto, es la audiencia de resolución. Y también me llama la atención que tenemos un catálogo de medidas de apremio que son más graves que las propias sanciones.
4: Enrique Insunza reapareció luego de permanecer 57 días alejado de los trabajos presenciales o virtuales en el Senado de la República y en medio pues de toda esta controversia generada por las acusaciones formuladas en su contra por autoridades de Estados Unidos. La última vez que Enrique Insunza Cázares había sido visto participando en labores legislativas fue el pasado 29 de abril, un día antes de que el Departamento de Justicia estadounidense lo incluyera entre el grupo de funcionarios y exfuncionarios sinaloenses vinculados con el narco. Hay que señalar que a pesar de que tiene sus cuentas congeladas y a pesar de estas investigaciones por presunto cómplice de narcotraficantes, Enrique Insunza sigue cobrando porque envía a un particular que recibe su cheque cada quincena. Hasta aquí mi reporte, muy buenos días.
2: La alcaldesa de Uruapan, Grecia Quiroz, acudió a la Suprema Corte de Justicia de la Nación para impugnar la reforma electoral en Michoacán por considerar que busca el movimiento del sombrero y cerrar paso a las candidaturas independientes rumbo a las elecciones del 2027. De esto nos informa Octavio García.
6: ¿Qué tal, Ivette? Muy buenos días. Así es, la presidenta municipal de Uruapan, Michoacán, Grecia Quiroz, acudió este jueves a la Suprema Corte de Justicia de la Nación para presentar una acción de inconstitucionalidad en contra de la reforma electoral aprobada por el Congreso Estatal, al considerar que las nuevas reglas limitan la participación de las candidaturas independientes y vulneran los derechos políticos electorales de los ciudadanos. La alcaldesa llegó al máximo tribunal acompañada por integrantes del denominado Movimiento del Sombrero, organización política surgida en torno al exalcalde de Uruapan, Carlos Manso, asesinado en noviembre de 2025 y que actualmente encabeza la

0: aspirante independiente al gobierno de Chihuahua. A su salida de la corte, la alcaldesa sostuvo que las modificaciones legales limitan la organización ciudadana y buscan impedir que candidatos independientes se agrupen bajo una misma identidad política y social.
1: Esta reforma pues afecta a las candidaturas independientes, afecta sobre todo de manera directa al movimiento independiente del sombrero, en donde muchos ciudadanos pues se sienten identificados con este movimiento y esta reforma los limita a que puedan ellos sentirse arropados por este movimiento, a que puedan ellos organizarse con este movimiento para más adelante, en los tiempos que sean correctos en el tema electoral, pues que ellos pudieran tener un acercamiento con este movimiento. Esta reforma pues totalmente la limita, la restringe a los candidatos, no los deja realmente que puedan organizarse de manera conjunta, que no puedan llevar un logotipo idéntico o igual o parecido.
0: Quirós informó que fue recibida por el ministro Hugo Aguilar, con quien sostuvo un encuentro para exponer los argumentos de su inconformidad.
1: Recibió el ministro Hugo Aguilar, con quien entablamos una conversación, agradecer el espacio, el tiempo de habernos recibido, de habernos escuchado. Se comprometió a pues meterse de fondo a esta reforma. Él, entre los comentarios que hace, pues dice que él está de acuerdo en la lucha social, él está de acuerdo en las candidaturas independientes, en que muchos ciudadanos pues no debería de tener nada de malo que podamos organizarnos a diferencia de un partido político.
0: La alcaldesa afirmó también que la reforma electoral tiene un destinatario político específico y responde al crecimiento de su movimiento en la entidad.
1: Claro que sí, tiene dedicatoria. Ellos dicen que no, ellos dicen que como candidatos independientes pues debemos de ser independientes, y la realidad es que yo creo que como legisladores lo que les debería de preocupar es realmente que los candidatos independientes pudieran tener un piso parejo como otros candidatos.
0: Hasta aquí mi reporte, muy buenos días.
2: Gracias, Octavio. Y bueno, ya que hablamos del 2027, también destacar que ayer el Consejo General del INE otorgó registro partidista y con ello la posibilidad de contender en las elecciones del 2027 a Construyendo Sociedades de Paz y Personas Sumando. En el 2025 cada una recibirá 84 millones de pesos como financiamiento público para lo que resta de este año y podrán contender en las elecciones del 27. En otra información, en un operativo coordinado entre las fuerzas de seguridad federales y estatales, fue detenido Ernesto Rafael N., el Sierra 1, identificado como objetivo prioritario y líder criminal en Morelia, Michoacán. De esto nos informa mi compañera Yasmín Ferreira.
3: Hola, ¿qué tal, Ivette? Muy buenos días a ti y al auditorio. Efectivamente, fue capturado en Morelia Ernesto Rafael N., alias el Sierra 1, señalado como presunto generador de violencia en la zona oriente de Morelia e investigado por su probable participación en diversos delitos de alto impacto, entre ellos el asesinato del empresario mezcalero Sergio Rangel. La detención se logró durante un operativo realizado en un fraccionamiento privado ubicado en las inmediaciones de la zona de Alto Sano, en el que participaron fuerzas federales y estatales de seguridad. De acuerdo con las averiguaciones, el Sierra 1 es identificado como presunto líder de una red de extorsión que operaba contra madereros y comerciantes en el municipio de Madero. Al Sierra 1 le decomisaron armas y drogas, además de que fue detenida también una mujer. Horas después, su sucesor, Alfredo N., el Sierra 2, también fue detenido en la misma zona de Morelia que Ernesto Rafael N. cuando pretendía huir con una mujer. Se le decomisaron también armas y droga. Es la información.
2: Y si habrá prórroga, atención, la Comisión Reguladora de Telecomunicaciones anunció una prórroga para el registro de las líneas celulares y extendió el plazo del 30 de junio, fecha límite inicial, hasta el 31 de diciembre de este año. Pero ojo, no será para todos igual hasta el 31 de diciembre. Además, dio a conocer un nuevo calendario para que los usuarios realicen el trámite con sus proveedores de servicios. El proceso se dividirá de forma escalonada, tomando en cuenta el último dígito del número celular de cada persona usuaria. Las fechas límite para concretar el trámite son las siguientes. Si su número telefónico termina en 0, tendrán como límite el 15 de agosto. Si termina en 1, el 31 de agosto. Terminación 2, 15 de septiembre. Terminación 3, 30 de septiembre. Terminación 4, 15 de octubre. Terminación 5, 31 de octubre. 6, 15 de noviembre, terminación 7, el 30 de noviembre, terminación 8, el 15 de diciembre y terminación 9, el 31 de diciembre. Ahí está el nuevo plazo y si quieren más información o tener en cuenta este calendario para que ahora

0: Si no se les pasa este registro, pueden entrar a las páginas, al portal de la Comisión Reguladora de Telecomunicaciones. Ahí está en sus plataformas digitales también este calendario para que lo consulten. Y en cuanto amanece el dólar y el euro, hoy viernes 26 de junio, el dólar estadounidense se cotiza en 16.96 pesos a la compra y 17.92 a la venta, mientras que el euro se compra en 19.97 pesos y se vende en 19.98 centavos. Con esta información iniciamos el día y Negocios W. Recuerden que nos pueden seguir en nuestras redes sociales de W Radio, @JLeibarreus, @IbetParga y vernos y escucharnos en las plataformas digitales de W Radio, Janet.
1: Muchísimas gracias, Ivette. Son las 6:19 de la mañana.
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1: Y son las 6:20 y bueno, en este viernes 26, ¿hacia dónde va? ¿A la escuela? ¿A trabajar? ¿O bueno, hacer ejercicio? ¿Por dónde sí? ¿Por dónde no? Muy buenos días, oficial Alejandro García.
4: Muy buenos días, Janet Leiva, un placer saludarte a ti y a tu auditorio. Vamos a la información, iniciamos en la zona centro de la capital, donde se llevan a cabo cortes a la circulación en el primer cuadro. Esto es por trabajos de logística, uno de ellos sobre la avenida Juárez a la altura de la calle de López, también sobre el eje central a la altura de Fray Servando. También tenemos reducción de carriles sobre Paseo de la Reforma a partir de la Glorieta de la Diana. Esto es para quien se dirige hacia la avenida de los Insurgentes. Esto genera rezagos vehiculares en la zona, hay que tomarlo en cuenta, anticipar su salida. En temas de concentraciones y movilizaciones, el día de hoy en la zona centro de la ciudad a las 16 horas se llevará a cabo una marcha que partirá del Ángel de la Independencia rumbo hacia el Zócalo capitalino. Hay que tomarlo en cuenta, anticipar su salida. Por el momento, reporte que tenemos del Centro de Orientación Vial, Secretaría de Seguridad Ciudadana. Muy buenos días.
1: Muy buenos días, muchísimas gracias. Pues recuerde que todo el centro de la ciudad, por el Zócalo, está el FanFest, y bueno, también estas actividades que están en el primer cuadro, que es por Bellas Artes, es por la pues concentración que habrá mañana de la marcha también del Orgullo LGTB. Recuerden que pueden escribirme directamente al 55 25 69 09 41 o al 55 51 66 8900, al 807 18 14 14. A mí me encuentran en las redes sociales en @JLeibarreus en Instagram y en X, y en www.jleibarreus.com. Vamos a una pausa y regresamos con más información.
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11: 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En ambos, la mayoría de las veces, gana el más valiente.
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14: Si tienes tarjeta de crédito, toma nota. El pago mínimo es el monto más bajo que te exige el banco, pero el problema es que pagar solo esa cantidad aumenta tu deuda por mayores intereses y también prolonga el tiempo para liquidar la tarjeta. Aquí tres recomendaciones para evitar que tu tarjeta de crédito se convierta en un pesado y duradero dolor de cabeza. Número 1. Cualquier cantidad adicional al mínimo es bienvenida. Establece un plan para subirlo progresivamente con el objetivo de cubrir hasta el doble. Número 2. Evita utilizar por un tiempo la tarjeta. Primero termina de pagar el adeudo original antes de pensar en endeudarte de nueva cuenta. Y número 3. No tengas más de 2 plásticos para un mejor control, pero en caso de utilizar 2 o más, mantén lo más limpio posible una tarjeta para enfrentar cualquier imprevisto. Y recuerda, las finanzas nos harán libres.
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1: Son las 6:26 de la mañana y bueno, como cada viernes, Luis G.I.G., especialista pues en temas informáticos, en temas de tecnología, pues hoy nos platica acerca del lanzamiento de Grand Theft Auto 6, que bueno, también los estafadores están esperando esta aplicación. Vamos a escucharlo.
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16: Querida Janet, muy buenos días. Resulta que el videojuego más esperado del planeta se está usando para vaciarle la cartera a la gente. Y el truco es tan bueno que hasta los que se creen muy listos están cayendo. Hablamos de Grand Theft Auto 6, la secuela que lleva 13 años de espera desde que salió la parte anterior. Imagínate la cola de un cine para el estreno más grande del mundo, pero que dura 13 años. Así de ansiosa está la gente. Pues bien, esa ansiedad es justo lo que están explotando los estafadores. Aparecieron páginas de internet con autos de lujo, logos del juego y la ciudad ficticia de Leónida prometiendo acceso VIP antes que nadie. Pero eso sí, si pagas con criptomonedas. El problema es que no existe tal acceso. Es una cortina de humo bien diseñada, como esos disfraces de los 90 que parecían reales hasta que le dabas la vuelta. Y aquí los números no dejan lugar a dudas. El caso que documentó Malwarebytes cobraba $250. Solo aceptaba Bitcoin, USDT o Ethereum. Y al final no entregaba ningún juego, solo un botón de descarga que no llevaba a ningún lado. Lo grave es que estas no son páginas aisladas. NordVPN rastreó cientos de sitios de phishing, varios escondidos en plataformas que la gente considera seguras, como GitHub. Y hace poco, en uno de mis cursos platicábamos justo de esto. Como el miedo a quedarse fuera es la entrada perfecta para que bajemos la guardia. El consejo no solicitado de hoy, si de pronto ves una oferta que dice acceso exclusivo antes que nadie, solo por hoy, y te pide pagar con criptomonedas, ojo, es bandera roja inmediata. Recuerda, las criptomonedas no tienen botón de deshacer. Una vez que mandas el dinero, se fue. Como mandar una carta sin remitente. Rockstar solo vende a través de su página oficial, PlayStation y Xbox, y si alguien más te ofrece el acceso secreto, Bueno, está mintiendo. Y tú ya tienes la información para no caer. Recuerden que pueden seguirme en mi página web, luisgg.com/mail. Querida Janet, a ti, a Carla y a todo el equipo de Negocios W y W Radio, muchas, muchas gracias.
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19: Muy buenos días, me da mucho gusto tener en la línea a Daniela Rivas, vicepresidenta del negocio de media y baja tensión para México y Centroamérica de Schneider Electric. Pues bueno, para platicar, hablamos mucho del negocio últimamente, del negocio y todo lo que sucede alrededor del mundial, pero también hay cambios en materia, pues obviamente en temas de gestión energética, infraestructura inteligente, que hemos visto aplicado en este mundial. ¿Cómo se ve el panorama, Daniela?
20: Muy buenos días a todos. Gracias, Janet. Es un gusto estar aquí con todos ustedes. Me encantaría dar perspectiva que, en principio, desde nuestro rol, trabajamos todos los días para hacer que la energía sea más eficiente, más confiable y más accesible, algo que impacta definitivamente en la vida de todos nosotros. Así que encantada de poder compartir esta conversación. En relación a lo que amablemente posicionas, definitivamente, pues nosotros, en principio, creemos que el acceso a la energía es un derecho humano. Nosotros esperamos que las decisiones en torno a cualquier tema de regulación y cambios que se puedan presentar en la parte energética, pues sin duda alguna beneficien a los consumidores mexicanos, que se promueva muchísimo el crecimiento económico y definitivamente que se fortalezca pues la competitividad del país. Nuestro compromiso siempre estará con México y obviamente con la promoción de soluciones energéticas sostenibles.
19: En este ambiente obviamente mundialista estamos viendo que hoy la Comisión Federal de Electricidad pues decía que se preparó pues para que no haya ningún problema en la interrupción eléctrica en ninguno de los estadios, pero más allá de esta preparación, ¿cómo está el ambiente y sobre todo el ambiente de negocios en México en el tema energético, teniendo en cuenta, bueno, que estamos viendo también grandes anuncios de llegadas de data centers, estamos viendo pues también empresas que requieren, parques industriales que requieren bastantes soluciones en temas energéticos? ¿Cómo están ustedes trabajando en esta materia?
20: Excelente pregunta. Mira, hoy que estamos, pues obviamente viviendo la emoción de este Mundial 2026, pues abre una conversación muy amplia, ¿no? Sobre cómo debemos de asegurar que exista la infraestructura correcta para solventar las necesidades que pues ciudades, empresas, industrias puedan operar en entornos de alta demanda, ¿no? En ese contexto nosotros, como un aliado de tecnología energética, definitivamente llevamos a cabo un papel muy importante en la manera en cómo podemos ayudarles a que la gestión de la energía sea cada vez más confiable, más sostenible, más digital, con la finalidad que, bueno, pues obviamente todo siga actuando en el mejor de los sentidos. Para nosotros este tema es crítico en el sentido de que pues abre la conversación, que la preparación tiene que ser fundamental. Efectivamente, pues bueno, hemos escuchado que los diferentes actores de nuestro gobierno pues han hecho una labor extraordinaria para estar muy preparados y recibir este enorme evento, ¿no? Como tal. Sin embargo, pues eventos como el que hoy estamos viviendo muestran la importancia de anticiparnos a la demanda, de contar con una infraestructura flexible y coordinar múltiples sistemas en tiempo real. Mencionabas algo súper relevante sobre el tema de data centers. Y para nosotros, definitivamente, pues los data centers son el corazón invisible de muchas experiencias digitales. Para que todo funcione extraordinario como lo estamos viviendo hoy en día, no solo basta tener servidores, se necesita una energía confiable, enfriamientos eficientes, monitoreos, capacidades de respuesta, y obviamente pues eso no se hace sin la magia y obviamente la infraestructura tan relevante que se necesita para poder fluir correctamente.
19: En este tema y en el otro lado de la moneda, por así decirlo, precisamente pues estamos viendo todos estos cambios, pero en la parte, digamos, no tan positiva también, el hecho del traslado de todas estas elecciones ahorita en pleno mundial, pues están generando el doble de emisiones en cuanto a contaminantes, esta huella de carbono pues creció por el uso de las aeronaves que estamos viendo que se trasladan de una ciudad a otra. También en esto, ¿cómo se ve el panorama? ¿Cómo a contribuir a que se disminuya la huella del carbono?
20: Claro, mira, pues hemos visto, ¿no?, muchísimos números que han salido por diferentes reportes de analistas. Recientemente Greenlee posicionaba que se iba a generar casi el doble del promedio de las últimas cuatro ediciones en cuanto a el dióxido de carbono. Prácticamente se posicionaba un número entre 8 o 9 millones de toneladas de dióxido de carbono. Al respecto, ¿no? Y al final, pues bueno, la parte de sostenibilidad no solo es asegurar la manera en cómo nosotros gestionamos la electricidad nos permita reducir emisiones, ¿no? Esto implica definitivamente usar mejor la energía, evitar interrupciones y mejorar la operación de servicios críticos. Entonces, bueno, pues por ello es súper importante el que podamos asegurar contar con infraestructura que nos permita anticipar la demanda de sí o sí tener una infraestructura flexible y, lo más importante, que tengamos sistemas capaces de mejorar la operación de servicios críticos.
19: Daniela, por último te preguntaría, precisamente en esta semana se dio el anuncio de que la Comisión Federal de Electricidad, pues bueno, va a participar con la iniciativa privada en estos proyectos mixtos. En este sentido, la empresa también estará participando. ¿Cómo se ve el panorama en cuanto, pues, a la llegada de empresas privadas ahora en esta parte energética?
20: Gracias. Mira, nosotros reiteramos que trabajamos todos los días para ser un socio estratégico que les permita ocupar la energía de una manera más eficiente, confiable y definitivamente más accesible. Nuestro compromiso está con nuestro país y la promoción de todas nuestras soluciones están en pro de ofrecer este valor agregado, de asegurar tener ciudades inteligentes, de asegurar ocupar y capitalizar datos, automatización, tener una gestión de la energía que nos permita, pues obviamente sí, tener una modernización eléctrica del país, pero va más allá, el mejorar la vida cotidiana de todos los mexicanos y mexicanas, ¿no? De tener una mejor movilidad, seguridad, el que nuestra infraestructura urbana esté alineada a los picos de demanda que, pues, en la vida de todos se empiece a generar, ¿no? La idea es sí ser este socio estratégico de poder fungir como consultor, pero también de ofrecer las soluciones para poder capturar de una mejor manera las necesidades que el mañana nos pide.
19: Pues muchísimas gracias, Daniela Rivas, vicepresidenta del negocio de media y baja tensión para México y Centroamérica de Schneider Electric, por estar con nosotros aquí en Negocios W.
20: Al contrario, muchísimas gracias. Ha sido un placer compartir con ustedes el día de hoy.
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0: En el fútbol estamos acostumbrados a hablar de finales, pero hay quienes los ven diferente. Algunos ven el final de una etapa, otros ven el inicio de algo más grande. 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
1: Son las 6:41 de la mañana y bueno, es viernes. ¿Cómo estará el tiempo en estos días? Vamos a escuchar a José Martín Cortés.
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38: Muy buen día, Janet, a todo el auditorio. El tiempo para este viernes y fin de semana en términos generales seguirá con lluvias, otras zonas de calor, bajo efectos de ondas tropicales, el monzón mexicano y también el polvo del Sahara. Primero, en cuestiones de precipitaciones, donde se pronostica que continúen durante este viernes, básicamente estados del centro, occidente y a lo largo de la Sierra Madre Occidental. Es decir, Chihuahua, Sonora, Sinaloa, Durango, porciones serranas tendrán lluvias. Es probable que se extiendan un poco más sobre el estado de Chihuahua. También continuarán entre Nayarit, Jalisco, Guanajuato, Michoacán, Colima, Estado de México, Ciudad de México, Guerrero, partes de Morelos, Veracruz, Puebla y Chiapas. En términos generales, estas entidades acumulados de 10 a 20 milímetros y puntuales, principalmente en montañas, podrían superar los 50 milímetros. Hoy disminuye ligeramente la condición para Ciudad de México, pero vaya, a fin de cuentas hay potencial de lluvias, de algunas granizadas y ya lo sabemos, los efectos de inundaciones y también de encharcamientos. Repito, granizo y viento se podría presentar al momento de estas lluvias. Así que atentos principalmente desde Michoacán hacia Jalisco y en la Sierra Madre Occidental. El noreste, península de Yucatán, noroeste, básicamente sin lluvias o con eventos bastante aislados. Fin de semana en cuestiones de precipitaciones, seguirán concentradas en el centro, oriente, es decir, Veracruz hacia el Valle de México, parte del Pacífico, Oaxaca, Guerrero, hacia el occidente, del Bajío hacia Jalisco y a lo largo de la Sierra Madre Occidental. Estas entidades entonces, fin de semana con lluvias y tormentas, atentos porque puede aumentar cantidad e intensidad. Ciudad de México, Jalisco, hacia Guadalajara también y hasta el norte en Chihuahua, lluvias fuertes se están pronosticando. Y en cuestiones de calor, de temperaturas en general, estados del norte seguirán con valores bastante altos, desde las Baja Californias hacia Tamaulipas, Península Yucatán, estados del Pacífico, las máximas estarían llegando hasta los 35-40 grados Celsius y en algunos puntos de altitudes bajas de planicies podrían estar superando incluso los 43-46 grados Celsius. El altiplano, bastante agradable todavía debido a estas lluvias, desde la región sur de Durango hacia Jalisco, hacia el Bajío, Valle de México, las máximas estarían rondando los 15-25 grados Celsius. Entonces, va a ser un fin de semana en esos sectores templado, en el resto del país caluroso. Por último, recuerden que el polvo del Sahara estará cruzando desde Península Yucatán hacia el Golfo de México, alcanzando hasta el noreste, Coahuila, Nuevo León y Tamaulipas. El Pacífico también, de Chiapas a Michoacán, tendrán este polvo en concentraciones bajas a moderadas y en el caso del centro del país serán mínimos, pero se puede observar en el horizonte un tanto brumoso debido a este polvo del Sahara.
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1: Son las 6:44 de la mañana y bueno, como comentábamos, el día de mañana será la marcha, el Pride de la Ciudad de México, que se espera desde luego también por la importante derrama económica que deja. Vamos a escuchar a mi compañero Octavio García.
3: Hola, ¿qué tal, Janet? Muy buenos días, un gusto saludarte. Así es, la 48ª Marcha del Orgullo LGBT, más conocida como Pride CDMX 2026, dejará una derrama económica estimada en 1.154 millones de pesos aquí en la capital del país, consolidándose como uno de los eventos de mayor impacto turístico y comercial para la capital. De acuerdo con estimaciones del Centro Empresarial de la Ciudad de México de la Confederación Patronal de la República Mexicana, el organismo empresarial destacó que además de ser una expresión de diversidad, inclusión y respeto, el Pride se ha convertido en un importante detonador de la actividad económica, especialmente en sectores como hospedaje, gastronomía, comercio, entretenimiento, transporte y servicios vinculados al turismo. Las estimaciones de Coparmex señalan que la celebración beneficiará a 14.457 unidades económicas en distintos giros comerciales y de servicios, de las cuales 11.668 corresponden a micro y pequeñas empresas, es decir, más del 80% del total. Asimismo, se prevé que alrededor de 129.675 personas participen de manera directa en la actividad económica derivada de este evento, favoreciendo la generación de ingresos para miles de familias que dependen del turismo, el comercio y los servicios. Entre los sectores que registrarán una mayor actividad se encuentran restaurantes, hoteles, bares, centros nocturnos, comercios especializados, tiendas de autoservicio y establecimientos dedicados a la venta de artículos temáticos, así como diversos servicios relacionados con la organización de eventos, movilidad y entretenimiento. Para Coparmex Ciudad de México, el Pride demuestra que la diversidad también representa una oportunidad para el desarrollo económico, ya que cuando una ciudad ofrece condiciones de seguridad, accesibilidad, movilidad y certeza para la realización de eventos de talla internacional, se fortalece el consumo local, se impulsa la inversión y se generan mayores oportunidades para las micro, pequeñas y medianas empresas. Por último, el organismo empresarial subrayó que en una economía donde el sector servicios es uno de los principales motores del crecimiento, el dinamismo generado por la Marcha del Orgullo LGBT+, reafirma la importancia de promover políticas públicas que favorezcan la competitividad, el turismo, la inclusión y la generación de empleo formal en la Ciudad de México. Hasta aquí mi reporte. Muy buenos días.
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1: Son las 6:47 de la mañana y sí que publico el día de hoy en el diario El Financiero, que usted puede consultar en su versión impresa o digital, pues este tema que ya decíamos al inicio del programa acerca de la prórroga al registro telefónico, el lobo que nunca llega. Desde luego, esta medida, pues bueno, decían los especialistas en el sector de telecomunicaciones, tenía que ajustarse debido a que la forma en cómo estaba redactada, pues implicaba pues bastante trabajo por parte de las telefónicas y todo un reto inscribir a los millones de líneas celulares que están vigentes. Desde luego, esto también pues implicó un tema de decir si el lobo por fin va a llegar, porque no es la primera vez que el gobierno federal en distintos tipos de actividades, pues bueno, pone algunas prórrogas debido a que no están bien diseñadas sus medidas. Desde luego, este tema, ¿por qué platicar? Porque para la banca es muy importante, porque desde el anuncio pues se ha trabajado con los clientes para para que registren su número celular. ¿Por qué? Porque esta es una de las formas en que se tiene acceso a la banca móvil. A la banca móvil, al poder realizar las operaciones, algo que vienen también fomentando para disminuir el uso del efectivo. Y desde luego, con esta medida que dejaría aquellas líneas telefónicas que no se registren sin acceso, bueno, las instituciones, sobre todo la banca digital, pues tendrían problemas sus clientes para poder acceder a sus recursos al estar desvinculadas las líneas. Desde luego, algunas instituciones ya están contemplando algunas campañas de acompañamiento para ayudarles a registrar, para decirles todas estas ventajas y obviamente el grave problema que sería el no registrar y poder hacer pues el traspaso de estas operaciones. Desde luego, aquellos que tienen sucursales, la banca también por internet, que puede usted realizar a través de sus también de cajeros automáticos, pues bueno, ahí no tendrían ningún problema. Sin embargo, también algunas otras instituciones pues ya se están blindando ante esta medida y dicen que únicamente teniendo pues Wi-Fi van a poder tener acceso y no habría ningún problema si la línea es desvinculada. Desde luego, para algunos otros trámites que sí se requiere tener una línea activa, tendrían que sí o sí pues registrar para poder tener acceso a todos los servicios por esta vía. Desde luego, esto es muy importante también porque se está trabajando y en este tema del registro telefónico es el hecho de combatir la extorsión. Bueno, a la par, las instituciones bancarias junto con la Comisión Nacional Bancaria de Valores, la Unidad de Inteligencia Financiera, están en este plan para procesar y sobre todo cerrar aquellas cuentas bancarias que sean utilizadas para extorsión y que muchas de ellas efectivamente también están vinculadas a cuentas móviles bancarias que operan desde pues los penales y demás. Entonces están trabajando por estas dos vías para evitar que la extorsión siga avanzando. Este y otros temas pues publico el día de hoy en el diario El Financiero, que usted puede consultar en su versión impresa o digital.
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1: Y Beth, ya nuevamente aquí en cabina, ¿qué nos dicen los columnistas financieros?
6: Muchas gracias, Janet. Desbalance en el Universal. También sobre este tema, dice, nos platican que las nuevas fechas para el registro de números de celulares que anunció la Comisión Reguladora de Telecomunicaciones, que tiene como titular a Norma Solano, le cayó como anillo al dedo al Banco de México para poder implementar sus deseos de reducir el uso de efectivo e impulsar la digitalización con la disposición a cargo de la Dirección General de Sistema de Pagos e Infraestructura de Mercado. Nos explican que precisamente el móvil es la clave para que todo mundo pueda hacer transferencias de dinero y pagos de forma fácil y accesible sin importar el banco, pues la idea es que en todas las apps se siga un solo procedimiento estandarizado, como sucede en Brasil con Pix. Capitanes en Reforma. Andrea Lozano Bravo es presidenta de la Asociación Mexicana de Suministradores Calificados, organismo que ve el nuevo modelo de contratos mixtos lanzado por el gobierno, una oportunidad de mayor participación privada en generación y una recomposición del mercado eléctrico mayorista. De jefes en el financiero, la minera Cinda LTD, con sede en el estado de Guanajuato, ha puesto números a su esperada oferta pública inicial en el New York Stock Exchange. La compañía, que posee concesiones de oro y plata en México, busca recaudar hasta 235.2 millones de dólares con la colocación de 17.75 millones de acciones, fijando un precio por papel que oscilará entre los 11.25 y los 13.25 dólares. Aún no se encuentra en fase de producción comercial, una meta que proyecta para 2031. Los recursos de la OPI se destinarán íntegramente a acelerar las actividades de exploración y desarrollo en las 5 concesiones mineras que integran el proyecto Cinda en Guanajuato. Mari Carmen Cortés desde el piso de remates en 24 horas. Tal y como había anticipado la propia gobernadora del Banco de México, Victoria Rodríguez Ceja, la Junta de Gobierno del Banco de México dejó ayer sin cambio las tasas de interés en 6.5% y ratificó en un comunicado que hacia adelante considera apropiado mantener las tasas en su nivel actual. Fue ahora sí una decisión unánime porque los 5 miembros de la Junta de Gobierno aceptaron dejar las tasas sin cambio. El consenso de analistas del sector privado considera que el Banco de México no hará cambios en tasas en las 4 reuniones de política monetaria que realizarán este año, por lo que cerrarán el 2026 en 6.5%. Roberto Aguilar, momento corporativo en El Heraldo. El efectivo ya no es el rey, pero sigue siendo importante. Así definió Worldplay la situación de México en métodos de pago, y es que en su Global Payments Report, la compañía estadounidense de tecnología financiera y procesamiento de pagos informó que el año pasado el uso de efectivo en México es el más alto de América Latina, ya que la mayoría de los consumidores usa el efectivo para operaciones de bajo valor. El sector informal y la población no bancarizada realizan sus transacciones casi en su totalidad en efectivo, pero además el efectivo se extiende al comercio en línea, donde el país ocupa la mayor penetración de los sistemas de pospago cuando el consumidor compra en línea pero paga en efectivo. Pero el diagnóstico de la Asociación de Bancos de México es más contundente: 80% de las transacciones diarias aún se realizan en efectivo, una opción no solo insegura, sino también intransable. Darío Celis, la quinta transformación en El Heraldo. La secretaria de Agricultura de Estados Unidos, Brooke Rollins, visitará México. La funcionaria participará en la inauguración de una planta de moscas estériles, la cual contribuirá a la atención de la plaga del gusano barrenador en Chiapas. El encuentro refleja la cooperación bilateral entre ambos países. Destacó que el proyecto se realiza en conjunto con autoridades estadounidenses. La presidenta Claudia Sheinbaum ha señalado que existen mecanismos de diálogo y coordinación permanente. Indicó que pese a diferencias en temas como aranceles, se busca mantener acuerdos. La visita forma parte de la agenda de colaboración en temas agrícolas y de desarrollo. Hasta aquí las columnas de este viernes. Que tengan un excelente fin de semana. Recuerden que me pueden seguir en mis redes sociales como @IvetteParga.
1: Muchísimas gracias, Ivette. Son las 6:54 de la mañana y así despedimos el negocio, Negocios W por hoy. A nombre de todo el equipo que integran este programa, les doy las gracias por haberme acompañado durante toda la semana. Es viernes, nos vemos y escuchamos el lunes tempranito en punto de las 6 de la mañana.

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5: Si haces contenido para YouTube, agárrate. La regla cambió y nadie te avisó. Antes ponías tutorial enchiladas potosinas, con flechas rojas y cara de susto tipo Titanic. Hoy eso ya no jala.
6: Avísenme.
5: La nueva fórmula. Escribe el título como te lo preguntaría tu compadre. En vez de tutorial cocina, pon ¿cómo hacer pasta si llegas tarde y tienes hambre nivel Pac-Man? Consejo 2. Enfócate. Si tu canal es un revoltijo, reinícialo con temas claros y series. Consejo 3. Deja de subir videos. Empieza a responder preguntas. La inteligencia artificial no premia trucos, premia al que habla como humano. Bienvenido al nuevo juego de YouTube. 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

0: estamos, señoras y señores, señoritas y señoritos, mascotas y mascotos. ¿Qué creen? ¡Es viernes! ¡Es viernes, señoras y señores! Y el cuerpo lo sabe, y el alma lo sabe, y el corazón lo sabe, y las patitas lo saben, y todo, toda la humanidad lo sabe. Así que, ¡híjole, vara! ¡Qué semanita, eh! De verdad, ahora sí, mega recontra pecho tierra. Hagan de cuenta que aquí jugamos todos los partidos de la selección porque estamos agotadísimos, pero con toda la energía de este viernes. Así que ya lo saben, ya lo saben, ya lo saben. No sean tímidos, no sean tímidas. Que se escuche, que lo escuche el de junto, el de enfrente, que lo escuche todo mundo. A gritar, señoras y señores. 3, 2, 1. ¡Eso es todo, señoras y señores! Y estamos arrancando, por supuesto, con este rolón. Dice mi querida Yola Barrita, dice, aquí todos nos pusimos a bailar, hasta los cuatro gatos. ¡Eso es todo! ¡Eso es todo, mi Yola querida! Y a toda la gente que ya nos está escribiendo esta mañanita de viernes, viernes 26 de junio, del 2026, mucho 26 de por medio, es el último viernes de junio. ¿Eso qué significa? Nada, solamente que es el último viernes de junio y ya, no va a pasar absolutamente nada. ¿Cómo llegan a este fin de semana? ¿Qué tal esta semanita entre futbolera, más futbolera, hiperfutbolera y lo que nos falta, lo que nos falta? Ayer vaya sorpresa, Ecuador ganándole a Alemania. Bueno, pues yo me quedé así como un poco de ojo cuadrado, dirían por ahí. Varios aquí decían, no, cuando metió el primer gol a Alemania, todo el mundo dijo, ay, bueno, ya fue. Y nada de ya fue, pero por eso es el Mundial y por eso disfrutamos tanto el Mundial con todo y sus sorpresas. Hoy tenemos muchas voces para cerrar la semana y como siempre me voy contigo, Víctor Sandoval, a las calles de la Ciudad de México. Adelante, Víctor, buen día.
1: ¿Qué tal, Gaby? Muy buenos días, así es este viernes. Bueno, no sabemos si de tantos descansos que ha habido por el Mundial, el último viernes de mes, no sabemos si hay que junta hoy de consejo.
0: Ah, sí, cierto, sí.
1: Entonces,
0: sí, cierto.
1: Viernes por el partido, ayer se supone que hubo clases y hoy se supone que no hay clases por ese consejo de fin de mes. Y bueno, informar que la vialidad no está tan relajada como ocurrió el miércoles. Hay más tránsito en este momento en vías como lo que es el circuito, esto para quien va de La Raza al aeropuerto, se detiene partiendo de lo que es Eduardo Molina con dirección a Oceanía. En este caso, va al aeropuerto, hágalo a través del Eje 1 Norte, ya sea para Terminal 1 o bien para la Terminal 2. Lo hace a través de Churubusco, partiendo de la Calzada de la Viga y hasta Calzada de Tlalpan, también muy lenta la circulación. En este caso, Municipio Libre, Zapata, zona alternativas con dirección hacia la zona de Tlalpan, se desplaza por lo que era zona poniente, periférico, partiendo de Barranca del Muerto y hasta la zona de San Jerónimo, lenta la circulación. Un percance que ocurrió en lo que es la avenida Cuauhtémoc, esto a la altura de lo que es el Eje 6 Sur, la avenida Ángel Urraza, ya lo atiende el servicio de emergencia, no hay lesionados, y otra más que hay en lo que es la zona de Río San Joaquín, a la salida de Marina Nacional, en dirección hacia la zona de Polanco. El reporte, Gaby.
0: Gracias, Víctor Sandoval. Es cierto, hoy, creo que hoy no hay clases, ¿no? Porque hoy es el día de consejo técnico, como decía Víctor Sandoval ahorita, y las clases oficialmente terminan, según yo, ya, ¿no? La próxima semana o algo así. A ver si me pela mi querido productor. Mi productor le encanta cuando le hago una pregunta darse la vuelta y voltear a platicar con Isaac Morán. Exacto. Yo sé que Isaac Morán es simpatiquísimo, nuestro jefe de información, pero nadie como yo, Mike Mendoza. Así que pélame. ¿Cuándo terminan las clases? El 15 de julio. ¿Y todavía la gente está haciendo algo? ¿Los chicos están haciendo algo en las escuelas o no? Pregunta. Y entiendo que hoy dice Juan que su hija no, bueno, pues su hija dice que no, y pues creo que son de los, bueno, y Memo, pero no sé si, no, ¿verdad? No, ya no están haciendo mucho, digo, en eso tenía razón Mario Delgado, la pregunta siempre decíamos es, ¿y por qué no los ponen a hacer algo, no? Si ya están ahí en la escuela, pero bueno, en fin. Así las cosas esta mañana de 26 de junio, gracias a la gente que ya nos está escribiendo hoy desde muy temprano. Por aquí hay varias personas que me dicen, además es mi cumpleaños, lo cual, bueno, pues implica entonces un viernes doble. Es una delicia cumplir años en viernes, por supuesto. Así que gracias a la gente que nos está echando también por acá un WhatsAppazo. También dice por acá Romo, buenísima rola para comenzar este viernes de Prep Ride. Sí, mañana es el el desfile, ¿no? Aquí en la Ciudad de México es mañana. No sé en otras ciudades del país si lo hagan también el mismo día, pero mañana es el desfile, el Pride Parade. Y bueno, pues siempre se pone como muy luminoso. Tiene ahora que convivir con las pantallas y con el Fan Fest y demás asuntos. Pero bueno, seguramente se va a poner divertido, como suele suceder con el desfile. El día de mañana es la Marcha del Orgullo LGBTTTIQAP+, la número 48 de la Ciudad de México. Este sábado 27 de junio, la concentración principal comenzará a partir de las 10 de la mañana en el Ángel de la Independencia, desde donde los contingentes avanzarán sobre Paseo de la Reforma hasta llegar a la plancha del Zócalo. Según tengo entendido, no van a llegar hasta la plancha del Zócalo porque está el Fan Fest y está toda la instalación ahí, pero bueno, pues por ahí estarán conviviendo y demás. Que sea un bonito, que sea un divertido día mañana de la diversidad que tanto celebramos y que tanto nos gusta, y que bueno, pues eso, que sea un sábado de muchísimos, muchísimos colores, por supuesto. En fin, nos queda obviamente un gran programa por delante. Tenemos varias voces, ya lo saben. Los viernes tenemos a nuestros especialistas. Está, por supuesto, Enrique Quintana. Está también Javier Tejado. Hoy vamos a platicar con Geo González, de nuestra árbitra, que el día de ayer pues tuvo un desempeño, hasta donde yo he alcanzado a leer y ver, un buen desempeño. Incluso los más críticos han dicho que lo hizo bien. Katia Itzel García se convirtió en la primera árbitra central mexicana y latinoamericana en silbar un partido de Copa del Mundo ayer en la victoria de los Países Bajos 3-1 sobre Túnez. Yo no vi el partido, entonces no tengo la más remota idea si lo hizo bien o no, pero estaba yo revisando hoy en la mañana y parece ser que lo hizo bien Katia Itzel, lo cual además está padrísimo. Hoy lo vamos a platicar con Geo González. Y sí, ¿se acuerdan que el día de ayer les dijimos: oigan, ahí viene la prórroga para el registro de los teléfonos celulares? No es que nos haya sorprendido, pero lo que sí me sorprendió un poquito fue el tipo de prórroga. Bueno, hoy voy a volver a platicar con Norma Solano Rodríguez, comisionada presidenta de la Comisión Reguladora de Telecomunicaciones, para que nos aclare todo lo que se pueda aclarar. Es decir, ¿quiénes tienen que registrar? ¿Los de prepago, los de pospago, los de que si lo tengo a nombre individual o a nombre de una empresa, que si son a los 15 días, al mes, al final del año? En fin, hoy vamos a tratar de responder todas las preguntas, así que váyanoslas echando, por supuesto, a través del WhatsAppazo 55 25 690 941, o también, por supuesto, a través de nuestras redes sociales. Y sí, hoy vamos a tener también a la alcaldesa de Uruapan, a Grecia Quirós, que acudió por acá a la Suprema Corte de Justicia. Vamos a ver qué fue lo que le sucedió. Y muchas, muchas voces más en esta mañana. Nos vamos a ir a Venezuela. Las cosas están realmente muy complicadas en Venezuela después de estos sismos brutales de hace un par de días, de antier. Realmente las imágenes son durísimas de lo que pasó y está pasando allá en Venezuela. Hasta este momento, según las cifras oficiales, son ya 589 las personas fallecidas, casi 3,000 personas heridas. Pero insisto, estos números van subiendo y van subiendo cada minuto, pues en la medida en la que van tratando de encontrar a las personas. Los edificios se vinieron abajo de una manera, bueno, lo habíamos visto nosotros aquí también ya hace algún tiempo, cuando se caen así los edificios. Y lo que sucede es que pues no hay demasiada experiencia en Venezuela para atender una crisis de esta naturaleza. No suele ser un país que sea tan sísmico, aunque se preveía que podía en algún momento. Había mucha acumulación de energía, según hemos estado entendiendo, de cómo se han ido moviendo, digamos, ahora sí que el subsuelo, y se preveía que en algún momento dado podía llegar a haber algún sismo, pero bueno, no tienen la experiencia que sí tenemos, por ejemplo, nosotros aquí en México. Y hoy están de verdad pasándola muy mal allá en Venezuela. Nos vamos a ir al ratito también para allá, para ver qué es lo que está sucediendo y sobre todo también cómo lo están viviendo y qué podemos hacer también para ayudarlos. Así que bueno, tenemos un programa muy amplio esta mañana, con información, con música, por supuesto. Y sí, hoy que es viernes, así, señoras y señores, suena la noticia.
2: Para iniciar esta ceremonia oficial de bienvenida, se interpretarán los himnos nacionales de los Estados Unidos Mexicanos y del Reino de España.

0: es inmoral absolutamente. Insunza debe dar la cara, debe explicar por qué no se presenta. Tiene fuero, le pagan, está protegido por el gobierno, igual que Rocha Moya.
1: Claro que sí tiene dedicatoria, ellos dicen que no, ellos dicen que como candidatos independientes pues debemos de ser independientes, y la realidad es que yo creo que como legisladores lo que les debería de preocupar es realmente que los candidatos independientes pudieran tener un piso parejo como otros candidatos, empezando una, los candidatos independientes tienen que salir a pedir el permiso de los ciudadanos.
2: Bueno, son las 7 de la mañana con 13 minutos y los sonidos de la noticia tienen que ver con mucho de lo que ya les había yo comentado y de lo que estaremos hablando también aquí en estas próximas 3 horas. El día de ayer y hoy está destacado como una nota de primera plana en prácticamente todos los periódicos de circulación nacional, con alguna fotografía. Algunos le dan incluso una amplísima fotografía, como es el caso del diario Milenio, pero está destacado en todas que es esta visita real, como le ponen algunos aquí en sus fotografías de primera plana. México y España sellan reconciliación. México y España retomaron su relación bilateral pública, porque hay que decir que nunca se rompió la relación entre México y España. Las cosas seguían caminando en lo comercial, en todo seguía caminando, pero digamos la relación pública se retoma el día de ayer mediante una reunión de 1 hora y 20 minutos entre la presidenta Claudia Sheinbaum y el rey Felipe VI en Palacio Nacional, tras casi 8 años, 7 y pico, de la última visita del monarca a nuestro país. Mediante su cuenta oficial de X, la jefa del Ejecutivo informó que acordó con el monarca español fortalecer la relación bilateral en beneficio de ambas naciones y señaló que se conversó sobre la importancia de los pueblos originarios y de los vínculos entre México y España, y por eso escuchábamos el momento precisamente de los himnos tanto de México como de España. En fin, se los he dicho en varias ocasiones, a mí me parece muy bueno. No tenía ningún sentido

0: También cuando se pone sobre la mesa que se reconozca lo que se hizo en otros momentos con los pueblos originarios, eso se ha hecho en muchísimos lugares y de eso se ha hablado en muchísimos lugares, pero de eso a congelar la relación es absolutamente ridículo. Me parece muy bien que se haya dado este encuentro el día de ayer y que el rey Felipe VI haya ido a Palacio Nacional a tener una reunión con la presidenta de México, que al final lo acompañó pues allá a la calle, prácticamente a que él se subiera a su coche. Recordemos que el rey está aquí porque hoy hay lo que se prevé un partidazo, ¿eh? Uruguay contra España a las 6 de la tarde, pinta para ser un partidazo. Ese, por cierto, se va a transmitir a través de W Radio y W Deportes, por supuesto, también, pero Uruguay-España, ahí va a estar el rey Felipe. Esto va a ser en Guadalajara. Hoy a la misma hora está también el Cabo Verde contra Arabia Saudita. Y los otros partidos el día de hoy, Noruega contra Francia a la 1:00 p.m. Ese va por W Deportes. Senegal contra Irak también a la 1:00 p.m. Y a las 9:00 p.m, Nueva Zelanda contra Bélgica y también Egipto contra Irán. Y ese va también por W Deportes, así que bueno, pero de estos por lo menos el Uruguay-España pinta para ser un muy buen partido hoy a las 6:00 p.m. Así que con ese sonido arrancamos, que les digo, es además la nota destacada en las primeras planas. Después escuchamos a la senadora del PRI, a Carolina Villano, quien consideró que el senador morenista Enrique Insunza debe dar la cara y explicar por qué no se había presentado al Senado. En unos minutitos más, nuestra compañera Verónica Méndez nos va a contar qué sigue sucediendo con el senador Enrique Insunza, el senador por Morena, ya lo saben, uno de los señalados desde Estados Unidos de formar parte de esta red criminal político electoral allá en Sinaloa, y que bueno, pues lleva un rato sin ir a trabajar, pero sí cobrando su salario. Al ratito nos va a decir Verónica Méndez qué sucedió. Y el tercer sonido, la presidenta municipal de Uruapan, Michoacán, Grecia Quirós, se reunió con el ministro presidente Hugo Aguilar y presentó en la Suprema Corte de Justicia de la Nación un escrito en contra de la reforma electoral en Michoacán por considerar que afecta a las candidaturas independientes. Vamos a hablar con ella y con su movimiento por ahí de las 8:30 a.m, porque ya saben que no les permiten, por ejemplo, usar el sombrero como un distintivo, tampoco reunirse e ir como en grupo, sino tendrían que funcionar de manera individual. En fin, unas cosas muy extrañas que hicieron por allá en Michoacán con tal de frenar a estas candidaturas independientes. Bueno, pues esto también está sucediendo en nuestro país. Y sí, el Consejo General del Instituto Nacional Electoral aprobó este jueves por unanimidad la creación de los partidos políticos Somos México y Construyendo Sociedades de Paz. Otros no quedaron. Quien está en la línea es nuestro explicador político Ernesto Núñez, que estuviste siguiendo el día de ayer. Para Ernesto, más que el fútbol, a él lo que lo emociona es las sesiones del Instituto Nacional Electoral. Querido Ernesto, ¿cómo estás? Buenos días.
1: Hola, Gaby, ¿cómo estás? Ahora sí me hiciste reír.
0: Yo te veo de con hecho, tus palomitas estoy... así de, mira, ya dijeron, ya votaron, ya pusieron, ¿no?
1: Exacto. Oye, ahorita le decía a Isaac que estoy feliz porque nomás me faltan tres estampas del Panini. Ajá. Pero no tan feliz como cuando vi el dictamen de la Comisión de Prerrogativas y Partidos Políticos.
0: ¡Eso! Te, les estoy diciendo. Cada quien, o sea, cada quien se emociona con lo que
1: cada
0: puede.
1: Obsesiones.
0: Pues a ver, ¿qué pasó ayer, querido Ernesto? Cuéntanos.
1: Pues mira, fue una sesión muy reveladora en muchos sentidos. Primero, pues no, ya no les quedó de otra, la verdad, más que dejar pasar a estos dos partidos. Porque pues sí, mira, yo sí vi que hubo varios intentos por frenarlos, ¿no? Uh-huh. El partido este, el PAS, uh-huh, que ahora se va a llamar Partido PAS, en realidad es la tercera versión del PES, uh-huh, del Partido Encuentro Social, uh-huh, que participó en 2015 y 2018, que se alió a Morena a partir de la alianza para postular a Cuauhtémoc Blanco en Morelos, ¿te acordarás?
0: Claro. Sí, claro.
1: Uh-huh. El Partido de Evangélicos de Hugo, uh-huh, Eric Flores. Ese partido, a pesar de que estaba en la coalición que llevó a Andrés Manuel a la presidencia, perdió el registro en 2018.
0: Yeah.
1: En 2020 lo recupera y participa en 2021, ahora como Partido Encuentro Solidario, uh-huh, pero en 2021 tampoco alcanza el 3% y se va. Y ahora es un partido que se declara afín a la Cuarta Transformación. De hecho, le querían poner las siglas de Claudia Sheinbaum Pardo, Construyendo Sociedades de Paz, pero la presidenta se fue al tribunal y les dijo, oigan, espérense, esas son mis iniciales,
0: sí,
1: y le prohibieron usar.

0: Carlas. Entonces ya no serán CSP, serán PAS.
1: Okay.
0: Y luego el otro efectivamente es Somos, que es el Somos México, que es el partido que tú has hablado aquí muchas veces con Emilio Álvarez y Casa, con Guadalupe Acosta Naranjo. Ellos son, pues mira, políticos sobre todo vinculados al extinto PRD, algunos del PAN también, como Gustavo Madero, la ex candidata a la presidencia Cecilia Soto, y una pléyade de exfuncionarios electorales, ¿no? Está desde Edmundo Jacobo hasta varios de los que fueron miembros de la Junta General Ejecutiva con Lorenzo Córdoba, en ese INE de Lorenzo Córdoba. Y están ahí y formaron ese partido Somos, al que se les autoriza el registro, pero les ordenan cambiar de nombre. Se aventaron un argumento, la verdad, en el INE, Gaby, muy, muy raro, diciendo que Somos México genera una identidad como si se quisieran apropiar
1: del
0: de
1: país.
0: Todo el país, una cosa rarísima.
1: Qué raro.
0: Qué raro, pero bueno, el chiste era frenarles el Somos MX, les obligan a quitar el MX del emblema y a cambiar de color, que porque hay un partido en Tlaxcala que se llama Fuerza por México, que tiene un color rosita. Entonces, pues el partido de la marea rosa, que es como conocemos en los medios a Somos también, porque deriva de aquel movimiento de la marea rosa, que recordarás, de el INE no se toca, pues ellos se van a ir al tribunal seguramente a pelear sus elementos identitarios, ¿no? Que son pues fundamentales, son con los que trabajaron un año para obtener el registro. Ya veremos qué decide el tribunal. Pero fíjate, hoy veía yo la prensa en la mañana, y me llama la atención que se habla más de los que no pasaron que de los que sí pasaron.
1: Sí.
0: Entonces, bueno, estos son los que sí pasaron, PAS y Somos, que estarán en la boleta electoral en 2027, que comenzarán a recibir prerrogativas desde este año, una parte mínima proporcional de lo que se reparte este año. Y fíjate que aquí vale la pena aclarar una cosa, Gaby, porque no sé si a ti te lo dicen, pero a mí sí me dicen mucho. Nuevos partidos, más dinero y no sé qué. En realidad no, Gaby. Estos partidos participarán de una bolsa que se crea y que se reparte entre el número de partidos que haya. Entonces, para aquel ciudadano que esté preocupado de que con más partidos ahora hay más bocas que alimentar y más dinero, no. Las prerrogativas siempre van a ser las mismas, porque se calculan con una fórmula constitucional. Entonces, que haya más partidos incluso es mejor, porque se reparte el dinero que de por sí hay entre más opciones políticas. ¿Me explico?
1: Sí, claro. Entonces, eso es importante decirlo, claro.
0: Sí, no se crea el auditorio que ahora vamos a tener que mantener a más partidos. No, la bolsa, que este año, por cierto, fue de 7 mil millones de pesos, o sea, es una bolsota. Bueno, ahora se reparte entre solo 6 partidos, ahora se repartirá entre 8 en 2027, y eso es interesante, Gaby. Ahora, los que no pasaron.
1: ¿Cuáles son?
0: Había un partido, pues más bien de ultraderecha,
1: ajá,
0: que se llama México Tiene Vida, que funciona y existe en Monterrey.
1: Así es.
0: Como un partido local. Si uno lee sus documentos básicos, pues ya sabes, ¿no? La familia, eso sí son familia, patria y libertad, pero a morir, ¿no? O sea, el PAN se queda, empalidece frente a las posturas muy conservadoras de este partido, que tiene cierta, digamos, raíces en Nuevo León, ¿no? Ese es uno. Y el otro, que es el más interesante, que le hayan negado el registro, es Que Siga la Democracia. Esta organización, Gaby, hablamos mucho de ella en 2021, porque fue la que se puso a juntar las firmas para la revocación de mandato de Andrés Manuel. ¿Te acuerdas que aquí lo platicamos, que llegaban en camiones con 3 millones de firmas y ahora otras dos? Entregaron en total 7 millones de firmas en aquel momento. Y es un partido, es una cosa que fundó Gabriela Jiménez, vicecoordinadora de Morena en la Cámara de Diputados, y que hoy dirige su ex esposo Edgar Garza Ancira, un empresario. Entonces, es un partido que se fundó desde Morena, que es un satélite de Morena, y que sí me llama la atención que haya venido una línea, digamos, del oficialismo, de decir, ese no pasa tampoco. Es interesante porque se hablaba de que ese partido podría ser la plataforma de algún político de Morena que no pudiera ser candidato en 2030, o sea, era una vía de escape, por ejemplo, para un Ricardo Monreal, que por cierto, Gabriela Jiménez es muy cercana a él. Entonces, a la mera hora no pasó. Y mira, nada más te digo una última cosa, es muy interesante. Ayer vimos al Consejo General del INE dividirse nuevamente. En primer lugar, porque llegó un documento de la UIF, de la Unidad de Inteligencia Financiera, que al parecer solo conocía el grupo de la presidenta Guadalupe Tadei. Entonces, ayer en el Consejo, las consejeras, pues sí reclamaron, algunas consejeras y consejeros como Carla Humphrey, dijeron, oigan, este documento lo conocen ustedes, pero no lo circularon con los demás. Y cuando uno ve cómo se alinearon los votos, Gaby, ayer vimos por fin el alineamiento de un bloque con los nuevos consejeros fueron electos ahora en abril. Entonces tú tienes ahora un bloque, porque además la propuesta de no darles el registro provino de una de esas nuevas consejeras que se llama Frida Gómez, que es muy cercana a Guadalupe Tadei. Ella propone que no se les den el registro a Que Siga la Democracia y a México Tiene Vida, por varias irregularidades, entre otras de financiamiento, derivadas de ese documento de la UIF, en donde se supone, porque no se dio a conocer, donde se supone que habría señalamientos de la UIF de dinero de las empresas de Garza Ancira financiando el partido. Esa es una. Y a México Tiene Vida se lo quitan porque descubrieron que en 58 de esas asambleas habían participado ministros de culto, lo cual está prohibido. Entonces, bueno, el bloque, el nuevo bloque, digamos, son los tres nuevos, Frida Gómez, Blanca Cruz y Andrés Chávez, Arturo Chávez, perdón. Ellos votan junto con Guadalupe Tadei, Jorge Montaño y Norma Irene de la Cruz. Esos seis votos son los que le niegan los registros a estos dos. Curiosamente, el otro bloque vota a favor de que se les otorgara el registro a los cuatro. Y bueno, pues fue interesante esta reconfiguración de fuerzas también dentro del INE. Y digamos que ahora sí vimos en acción, en una decisión muy relevante, a los nuevos consejeros electos apenas en marzo, ya sabemos, con toda la, con todos los votos de Morena. Sí.
1: Pues muy interesante, la verdad, esto que nos dices. Nos escribe por acá Daniel Quesada y dice, creo que tu invitado podría replantearse el argumento de que es mejor tener más partidos porque la misma bolsa se reparte entre todos. No, no dijo eso nuestro querido explicador político, nuestro querido Ernesto Núñez, Daniel Quesada. Lo que dijo no es que es mejor tener más partidos, porque no estamos diciendo aquí, ni Ernesto ni yo, si es bueno o malo tener más partidos. Lo que estamos diciendo es que no hay recursos adicionales para esos nuevos partidos, sino la misma bolsa se reparte entre los partidos que son. Ahora ya dependerá de los ciudadanos si van a ir a votar o no por algún partido, el que sea, si le van a dejar el registro, le van a mantener el registro a los partidos o no. Pues esa también es una chamba ciudadana que nos toca hacer y decir, bueno, vamos a ir a votar o no vamos a votar por unos, y ahí, pero no estamos diciendo aquí que viva que haya más partidos. Sabemos que muchísima gente lo que ya quiere son menos partidos, y sobre todo hay un hartazgo con la partidocracia, pero bueno, es importante el dato que diste, que no hay un dinero adicional, sino es la misma bolsa la que ahora se va a repartir entre los partidos que son. Pues interesante también esto de los bloques, Ernesto, la verdad es que bueno, pues ahora sí que ahí se suman los tres consejeros, las consejeras nuevas, y así queda dos nuevos partidos, dos que quedan fuera, y ahí están las razones explicadas. Te mando un abrazote, querido Ernesto, gracias.
0: Un abrazo, Gaby, nada más decir que seguramente habrá impugnaciones ante el tribunal, y se tienen que resolver rápido porque la ley dice que el 1 de julio tendrían que estar ya en funcionamiento estos partidos. Entonces, en los próximos días seguramente tendrían que resolverse en el Tribunal Electoral, pero yo creo que se va a quedar así. Estos dos que sí entran y los dos que no pasaron, digamos.
1: Bueno, gracias, Ernesto. Bonito fin de semana.
0: Un abrazote, Gaby, que estés muy bien.
1: Abrazote, Ernesto Núñez. Esta que es también, insisto, la nota destacada. Hay dos nuevos partidos políticos. Somos México y Construyendo Sociedades de Paz o Paz. Ambas fuerzas van a participar en las elecciones federales de 2027. Y ya escucharon, los que quedaron fuera son Que Siga la Democracia. México Tiene Vida. Perdieron su registro el día de ayer en esta votación en el Instituto Nacional Electoral. ¿Queremos más partidos? ¿Queremos menos partidos? Pues esa es otra historia. Esa es otra historia. Podemos decir, no queremos más partidos, estamos hartos de los partidos políticos, es demasiado dinero para ellos. Bueno, pues entonces hagamos algo. Ya lo dije yo ayer. Así como podemos salir a festejar porque México ganó el partido, no sé qué, pues lo mismo, seamos ciudadanos de tiempo completo, no queremos más partidos, pues no queremos más partidos, no votemos por los partidos, o sí votemos por los partidos. Pero lo cierto es que se siguieron los procedimientos que existen, se hicieron las asambleas, se tuvieron sus registros y lograron estas dos organizaciones convertirse en partido político. pues ya veremos si tienen algo que ofrecer y si a la ciudadanía le parece atractivo. Si no le parece atractivo, pues entonces no se votará por ello. Así de fácil, pero este sin lugar a dudas, pues es uno de los temas que está ahí en la mesa. Ahora sí que así las cosas esta mañana. Me voy rapidísimo contigo, Verónica Méndez. ¿Qué pasó el día de ayer? El senador Insunza. Ahora sí que parece este un culebrón de no sé cuántos capítulos. Adelante, mi Vero, buen día.
2: Buenos días, querida Gaby. Bien peinado, bien afeitado, con camisa blanca y saco azul, impartiendo cátedra en materia de procuración de justicia. Así es como reapareció ayer el senador de Morena, Enrique Insunza, acusado desde Estados Unidos por ser cómplice de narcotraficantes. Gaby, el senador, desde un despacho impecable, con múltiples colecciones bibliográficas, prendió su cámara, pasó lista en esta sesión en línea de la Comisión de Justicia del Senado, que encabeza Javier Corral. Enrique Insunza se sumó a la discusión para expedir la Ley General de Justicia Cívica Itinerante y reformar el Código Nacional de procedimientos penales, nada más ese tema, fíjate, Gaby, nada más. Y bueno, pues aprovechó para referirse a la defensa de los grupos vulnerables y la resolución de controversias. Vamos a escuchar.
3: Sin embargo, me parece que nos ha quedado un poco vacía preferente de audiencia de conciliación. Eso es congruente con la evolución de la justicia en México. Preferentemente había que privilegiar una salida convenida a través de los mecanismos alternativos de controversias. Sin embargo, me parece que nos ha quedado un poco vacía la parte de la audiencia que tiene que ver ya con el centro del conflicto, es la audiencia de resolución.
2: Muy desenvuelto, Gaby, muy desenvuelto, muy empeñoso en dando cátedra de procuración de justicia y en esta reunión de la comisión que se realizó en línea y también presencial. De las que estuvieron presentes fue la senadora de Movimiento Ciudadano, Alejandra Barrales, que dijo, pues esto es un mensaje de impunidad el hecho de que no venga, no se presente a dar la cara Enrique Insunza. Vamos a escuchar a Alejandra Barrales.
4: Lastimoso el mensaje porque habla de impunidad. No importa que tengas un requerimiento, no importa que tengas un señalamiento. Bueno, no hablamos solamente de que se le esté haciendo una acusación, estamos hablando de que un gobierno afirma y solicita que atienda sus requerimientos porque señala que hay razones para ello, ¿no? Entonces, sí. Si esto es así, pues no es una buena señal el que se ampare en esta figura del fuero.
2: La priista Carolina Villano también insistió en que tiene que presentarse el Senado de la República y cumplir con sus deberes legislativos. Gaby, Enrique Insunza reapareció luego de 57 días de estar alejado de los trabajos presenciales desde el Senado de la República, Gaby.
1: Bueno, y apareció, como ya nos lo dijiste, ahora sí que resguardadito, quién sabe dónde, con su biblioteca de fondo y a distancia. Gracias, Verónica Méndez, ya lo saben, Vero Méndez, que cubre el Senado de la República, pero además en la comisión permanente. Pues ahí está Insunza, ya están todos. Por cierto, ¿alguien sabe dónde está el exgobernador o gobernador con licencia Rocha Moya? No, nadie lo ha visto pasar por ahí. Sí, yo creo que sí. Sí, quién sabe, pues no está. Bueno, pues así las cosas esta mañana. Bueno, ya tienen la información, ya lo escucharon, los nuevos partidos, la relación México-España, se extiende el plazo para registrar las líneas celulares y también estaremos hablando, por supuesto, de lo que está sucediendo con el Mundial. Hoy, como ya les decía, tendremos por ahí a nuestra querida Geo González. Ya me dijeron hoy que no solamente el partido Uruguay-España pinta bien, sino también Noruega-Francia. Sí, también Noruega-Francia puede ser también un partidazo. Y rápidamente hablando de fútbol, tengo en mis manos lo que se publica hoy en el Diario Oficial de la Federación, hace apenas un ratito. Dice: con el objeto de contribuir a la movilidad urbana y la seguridad vial, se conmina al sector privado y social con centros de trabajo ubicados en la Ciudad de México para que el 30 de junio en todas las actividades administrativas no esenciales otorguen las facilidades necesarias a fin de que se implementen esquemas de teletrabajo, trabajo a distancia o modalidad actividades flexibles y también se suspenden las actividades escolares en las escuelas públicas y privadas de educación preescolar, primaria, secundaria, normal y demás instituciones para la formación de maestras y maestros de educación básica del Sistema Educativo Nacional, así como las instituciones de educación media, superior y superior dependientes de la SEP, ubicadas en la Ciudad de México el próximo 30 de junio. No hay clases, chamacos y chamacas, así que, bueno, pues sí, ahí está. Ahí está, porque juega México, todavía no sabemos contra quién, ¿verdad? Todavía no sabemos contra quién, pero juega México ese día. Así que bueno, pues así las cosas. ¡Vámonos al corte! ¡Súbanle!

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12: Las autoridades alertaron sobre una nueva modalidad de fraude digital en WhatsApp y Telegram, que ofrece dinero solo por dar like a determinadas publicaciones en redes sociales. Al principio se reciben pagos para ganar la confianza, pero la odisea comienza después, cuando los delincuentes solicitan depósitos para supuestamente tener derecho a promociones o pagos más cuantiosos, lo que es una farsa, o bien piden información personal o de cuentas para realizar supuestos depósitos. La Policía Cibernética de la Secretaría de Seguridad Ciudadana comparte estos útiles consejos. Número 1. Desconfía de mensajes que prometen dinero fácil por acciones simples, como dar un me gusta a publicaciones. Número 2. Verifica siempre la información directamente en fuentes oficiales o en la plataforma correspondiente antes de actuar. Y número 3. Bloquea y reporta cuentas sospechosas que envíen mensajes de este tipo. Y recuerda, las finanzas nos harán libres.
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13: Muy buenos días. ¿Cómo encuentra? Encontrará afectada la circulación de Paseo de la Reforma. Esto en inmediaciones de la Glorieta del Ángel de la Independencia por logística. Puede utilizar como alternativa vial Avenida Chapultepec o bien el circuito interior. Circulación al constante lleva municipio libre para quien deja atrás Calzada de Tlalpan y se dirige a la Avenida Cuauhtémoc. Condiciones similares presenta Calzada México-Tacuba desde Avenida de los Maestros y hasta Marina Nacional. Por otra parte, el avance es constante sobre Avenida Revolución desde el viaducto hacia la estación del Metro San Antonio. Tránsito abundante presenta Avenida Insurgentes proveniente de la Avenida Extremadura y con dirección a Río Mixcoac. Hasta aquí mi reporte del Centro de Orientación Vial de la Secretaría de Seguridad Ciudadana.
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15: La infraestructura afectada o perdida corresponde a 250 edificios y principalmente estos edificios dañados o deteriorados. Ha ocurrido esa situación principalmente en el estado de La Guaira y especialmente en la zona de Caraballeda y en la zona de Playa Grande.
16: Hemos solicitado ayuda internacional, ya está por aterrizar los primeros rescatistas.
17: Este despliegue que se está haciendo en el estado de La Guaira es uno de los esfuerzos más grandes que se ha podido hacer en el poco tiempo luego del accidente, bueno, que ha ocurrido aquí con el tema de estos eventos sísmicos que son inéditos.
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18: 7:41 a.m. está comenzando en estos momentos la conferencia matutina de la presidenta y ya lo saben, si hubiese algo que destacar aquí se los comentamos. Escuchábamos en este separador al presidente de la Asamblea Nacional Venezolana, Jorge Rodríguez, también a la presidenta interina de Venezuela, Adelcy Rodríguez, al ministro de Interior, Justicia y Paz, a Diosdado Cabello, pues porque aquí les hemos dado cuenta de estos sismos brutales que ocurrieron allá en Venezuela y por lo menos la cifra que tenemos nosotros actualizada hasta hace un rato es de 589 personas fallecidas, 3,000 personas heridas aproximadamente, pero bueno, pues en una situación en donde lo que vemos son edificios colapsados y en verdad una parte de Caracas y de zonas aledañas realmente muy, muy, muy dañadas. Y nos vamos hasta Caracas y saludo en la línea a Patricia Rodríguez, periodista en Venezuela, directora fundadora de Reporte Ya, Red de Periodismo Ciudadano y capacitación en uso efectivo de redes sociales. Patricia, ¿cómo estás? Muy buenos días y antes que nada, ¿cómo estás tú y cómo están los tuyos, Patricia?
19: Un momento. Bien, bien. Afortunadamente, en medio de toda esta tragedia que está atravesando el país, yo estoy bien. Yo vivo en Caracas, la capital de Venezuela. Y mi residencia está ubicada en la zona sísmica, en una de las dos zonas sísmicas más golpeadas de la capital. Es aquí donde yo resido, donde hacen vida las familias de los embajadores, están las residencias de los embajadores, están los edificios de estas empresas que han sobrevivido no a esta tragedia, sino a la tragedia política de este país, se encuentran aquí también. Y aquí también está lo que ha sido el icono hasta hoy de el terremoto, que se ha concentrado todo en las residencias Petunia. Uh-huh. Son tres edificios, uno sobrevivió, pero obviamente habrá que impulsionarlo, ¿no? Uh-huh. Y dos de estas torres, cada una de 14 pisos, cayó a nivel, se desplomó al nivel del piso, ¿no? Y la mayoría más o menos el 30% de los edificios de aquí, que son muy viejos y que también en el 67 fue una zona muy impactada por el terremoto, están afectados, desalojados, y esta gente fue evacuada, una parte de ella, los otros han ido a casa de sus amigos, se han viajado al interior del país hacia el Parque del Este, que es un parque para caminatas, que queda cerca del municipio, y allí están las carpas, ¿no? Por los momentos, amiga, la situación es como toda la situación de sorpresas, como todas las situaciones, claro, de duelo y de golpes, ¿no?, inesperados de la vida. Es confusa, estoy segura que con la solidaridad internacional, por cierto, los primeros que llegaron a este país fueron los mexicanos. Sí. Muchísimas gracias, México. Sí, y se concentraron las primeras horas, porque apenas no hemos llegado todavía al tercer día, cumplido el tercer día, se cumplirían hoy a las 6 de la tarde, y gracias a ellos se encontraron y se pudo organizar el rescate de algunas víctimas de estos dos edificios que se han convertido, como te decía anteriormente, en una identidad de la tragedia, ¿no?
18: Claro. Sí, fíjate que justo mientras estás hablando, que comenzó la conferencia, que a todas las mañanas la presidenta de México acaba de informar que son 250 militares, 18 perros, dos representantes de la Cancillería, que son los que comandan la misión mexicana en Venezuela. Enviamos insumos médicos, herramienta, equipo para el rescate de personas, y hoy la presidenta a las 10 de la mañana va a sostener una llamada telefónica con la presidenta interina de Venezuela para conocer qué otros apoyos puede enviar México, que pues como tú bien sabes, Patricia, tenemos una larga experiencia de los sismos y del trabajo de rescate, sobre todo, y por eso pues importante esto también, la cooperación internacional, porque también me imagino que lo que sucede es que la información debe estar fluyendo pues de manera, también imagino, hasta un poco errática, Patricia, por allá.
19: Por supuesto, sí. Y eso quería hablar, de eso quería precisar, ¿no? Primero, indudablemente para nosotros es de una gran importancia y nos aporta una inmensa seguridad que los mexicanos hagan presencia en este país. Por como bien tú has dicho, la experiencia y la conciencia ciudadana que no existía aquí, ¿okay? Sobre el tema de los hijos. Nosotros no somos preparados en nuestras escuelas, nosotros no nos levantamos como hacen miles de mexicanos con una bolsita siempre preparada, con los documentos, con unos zapatos a mano, con las medicinas también allí. Nosotros no tenemos esa cultura. Uh-huh. Para nada. Sí. Entonces, la presencia de los mexicanos la celebramos inmensamente y ya te conté esta situación. De hecho, ayer nos enseñaron a guardar silencio. Silencio ante lo que es el tema de los escombros cuando empiezan las grúas y las excavadoras a trabajar y ellos logran percibir un ruido inusual que no es la caída de un escombro, ni una tabilla que se rompe, sino que es una voz o un sonido que ellos están identificando allí. Entonces todos estuvimos en silencio, todos acompañamos esa obra, todos estuvimos en oración, hasta que finalmente empiezan a encontrarse las víctimas. En el caso mío, puedo hablarles de un testimonio veraz, okay, y comprobado, ¿no? Que es la tragedia que sufre mi amiga de la infancia que vive la Venezuela profunda a 6 horas de Caracas. Ella, su hijo, Juan Diego Cremi Larriba, vivía en Caracas, justo aquí en esta urbanización desde donde les estoy hablando, que es una zona sísmica y donde han habido sí unos 50 edificios afectados, ¿ok? Y Juan Diego se va a la casa de su novia, decide irse en coche, que están a unas cuadras, entra al edificio Petunia, van a ver el juego, están viendo el juego, los agarra el terremoto, ellos bajan del piso 4 hasta el piso 2, son 4 personas, 2 hermanas, ¿ok? Uh-huh. Juan Diego y otra joven, ¿ok? Ellos llegan al edificio, al piso 2, la primera de estas personas sale, okay, se llama Sofía, sin lesiones, más allá de unos raspones. Juan Diego y la novia que están en el centro, el hijo de mi amiga, de la infancia, de mi amiga de toda la vida, okay, están en el medio de ese grupo y detrás de ellos está la hermana de esta niña que logra salir con vida. Juan Diego es encontrado ayer, sus padres lo reconocen, a las 11 de la noche más o menos. Uh-huh. La novia de Juan Diego estaba en un lugar muy profundo, no pudieron rescatar el cuerpo porque podían venir caer escombros, claro, sobre ellos, sí. Pero la hermana, la última chica, okay, que venía detrás de Juan Diego y de su novia, queda atrapada en los escombros y permanentemente le decía a los rescatistas, hay dos amigos más. Entonces, este es uno de los rescates más impactantes de ayer, okay, en donde está este niño, que es familia mía. Y bueno, como todos los venezolanos tienen el duelo de perder pues su vivienda, de perder a un amigo, hay millones de testimonios. Yo estoy centrada en Caracas y centrada en la urbanización, que es de por sí la noticia visible a donde han tenido acceso todos los corresponsales, porque es a partir de hoy y solo a través de moto en que los corresponsales pueden y los periodistas pueden llegar hasta La Guaira, que prácticamente podría ser declarada zona cero y donde hubo la gran devastación, ¿no? Sí.
18: Es que es impresionante esto que nos vas contando, Patricia, y lo lamento mucho, por supuesto, cada afectación personal, cada afectación cercana se vuelve doloroso, pero esto que nos vas contando es como el día después y los días después de un fenómeno de esta naturaleza, pues te van destapando, digamos, todo lo que sucedió, y luego ya vendrá también seguramente en qué condiciones estaban los edificios, ya vendrá todo el trabajo después también de investigación por parte de ustedes, una vez que pasa esta etapa, que es la etapa más dura. Pues yo te agradezco esto, querida Patricia, te mando un abrazo, vamos a seguir en contacto, por supuesto, los vamos a poner también en contacto con algunos colectivos aquí en México para verificar información en casos de sismo, que eso es bien importante también. Y bueno, me quedo con esta frase que dices, los mexicanos nos enseñaron a guardar silencio, sí, con el puño en alto y guardando silencio, decía muy bien Juan Villoro en un poema después de los últimos sismos aquí en México, así fue como íbamos encontrando a nuestras personas atrapadas ahí. Te mando un abrazo fuerte, Patricia, y seguimos en contacto.
19: Gracias, querida.
18: Abrazotes, Patricia Rodríguez, corresponsal de W allá en Venezuela, desde Caracas. Me quedo con esto, ¿no? Nos enseñaron a guardar silencio. ¿Cómo hemos ido nosotros aprendiendo tanto en este proceso, ¿no? Pero bueno, así las cosas.
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14: Imagínate describirle tu aplicación ideal a alguien y que en minutos ya exista. Eso es Lovable, una plataforma que convierte texto en aplicaciones web reales. Sin código, sin programadores. Le dices qué necesitas en lenguaje normal, como explicándole a un amigo, y la inteligencia artificial construye todo. Diseño, formularios, bases de datos, flujos. Yo la usé para armar una aplicación que toma mis conversaciones con clientes y genera una propuesta web lista para aceptar, como tener un asistente que nunca duerme ni cobra horas extra. Ideal para consultores y freelancers que quieran dejar de perder el tiempo. 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
20: 7 de la mañana con 56 minutos, mi queridísimo Enrique Quintana. ¿Cómo estás?
21: Contento, Gaby, contento de que sea viernes.
20: Ay, sí, bendito que es viernes, una semana futbolera, una semana intensa, pero ya estamos acá listos para el fin de semana. Oye, datos, hoy el INEGI va a dar a conocer, o no sé si ya los dio a conocer, los resultados del comercio exterior a mayo, entiendo, ¿verdad?
21: Al mes de mayo. Uh-huh. Y pues otra vez,
20: buenas
21: otra
20: noticias.
21: Vez récord histórico. Mira. Mira. Impresionante. ¿Sí? Mira, cuando esto se presentó desde marzo, más uh-huh. o menos, pensamos que era un fenómeno quizás singular, uh-huh. episódico, algo circunstancial que poco a poco se iba a ir ajustando conforme pasaran los meses. Pero pues no, las exportaciones totales crecieron 25%, fueron casi de 70 mil millones de dólares. Nunca en mayo se había exportado tanto. Y al quinto mes del año, todavía no llegamos ni a la mitad, van 317 mil millones de dólares. Órale. Pero en el caso, por ejemplo, de las exportaciones manufactureras, si tú le quitas las exportaciones automotrices, uh-huh. recuerdas que los autos tienen un arancel en Estados Unidos uh-huh. y jalan hacia abajo a la exportación total. Bueno, si le quitas ese efecto, crece 38%.
20: ¡Órale! No manches, es muchísimo, Enrique, qué cosa,
21: sí,
20: ¿eh?
21: Wow. O sea, es fuera, ahora sí, literalmente fuera de este mundo. Cuando China crecía al 12%, decían, bueno, pero ¿qué hacen estos chinos? Pues aquí es 38%. Sí, uh-huh. Aún con las automotrices que cayeron en 2.2% en mayo, aún así todas las exportaciones de manufacturas crecieron 25%. Esto realmente lo que permite es que haya lugares de la República Mexicana, territorios donde ves una economía que va a otra velocidad. Nuevamente, las zonas donde se asientan las grandes empresas exportadoras, como el norte de la República, Tijuana, Juárez, Saltillo, Monterrey, etcétera, y también en el Bajío, en la zona del Bajío, León, Silao, Guanajuato, vemos una economía que va a otra velocidad por efecto de este crecimiento tan extraordinario de las exportaciones de manufacturas. Así es que, pues mira, se han estado hilando buenas noticias en materia económica y especialmente productiva.
20: Pues sí, qué bueno, pues sí me dejaste impresionado con el dato, pues sí.
21: Sí, 38% de crecimiento, sí, y se trata de por ejemplo, celulares, computadoras, bases para instalar chips, maquinaria, o más bien equipo médico, dispositivos médicos, productos farmacéuticos, etcétera, son realmente sectores que han despuntado y están reemplazando al sector del automóvil, que por mucho tiempo fue pues el motor de la manufactura. Ahora ya hay otros motores, afortunadamente. Sí.
20: Pues mira, qué buenos datos, la verdad. Y eso también, pues hay que celebrarlo, qué bueno, nos da muchísimo gusto. Oye, y a ver, ¿qué pasó con el Banco de México? Destacan ustedes en primera plana, inicia el Banco de México pausa extendida en tasas, Enrique.
21: Ayer se anunció la decisión que tomó el Banco Central, ratificando el que nos vamos a quedar en el nivel de 6.5 prácticamente todo este año. Es lo que ya se había anunciado, pero había ciertas dudas de que tal vez con la inflación más moderada que tuvimos recientemente, pues el banco se animara a hacer otro recorte. Pues no, no lo hizo y además reitera el compromiso. Y la razón es que aunque la inflación general sí bajó en 3.5%, todavía la inflación, sobre todo en servicios, ya lo hemos comentado, el transporte aéreo, las rentas, el transporte urbano, electricidad, etcétera, pues no ha bajado igual que el promedio. Entonces el Banco de México prefiere mantener todavía una tasa relativamente alta, está 3 puntos por arriba de la inflación promedio en el país. Pero además ayer ocurrió algo interesante en la Junta. Hacía ya muchas sesiones, prácticamente todo este año, que no teníamos una decisión unánime.
20: Sí, había estado dividida, ¿no?
21: Sí, sí, usualmente era 4-1 o incluso en las últimas ocasiones de 3-2. Tres decían sí, bajemos las tasas y dos decían que no. Ahora la decisión fue dividida, hubo unanimidad, los votos disidentes usualmente eran de Jonathan Heath y de la subgobernadora Borja, ahora los cinco al unísono anuncian que se va a quedar así la tasa. Esto ha permitido que bueno haya una reacción favorable en el tipo de cambio. Sigue bajando, todavía no regresamos a los 17.20 que estaban en los que estábamos hace algunas semanas, pero ya se rompió el piso de los 17.50 que pues estaba la expectativa de lo que se decidiera el día de ayer.
20: Bueno, pues nuevamente bien, ¿no? O sea, sí, podemos decir, estamos cerrando, digamos, bien la semana.
21: Sí, afortunadamente.
20: Con esto, y lo está retomando también así el mercado. Pues bueno, qué bueno, es bueno cerrar con buenos datos. Y ya nos decías, pues así anda nuestra moneda. Que tengas un gran fin de semana, querido Enrique.
21: Igualmente para todos, un gran abrazo.
20: Es Enrique Quintana, director general editorial del Financiero. Me encanta además cómo titula su artículo en la página 2, Banxico empieza a ganarle al mercado. Y abajo la fotonota, porque hay varias personas que nos han llamado, por ejemplo, Mario Acosta, costa. ¿Hay algún centro de acopio para Venezuela? Sí, ahorita les vamos a dar el teléfono, en realidad el teléfono de la Cruz Roja, ahí es donde lo pueden hacer, instalan civiles centros de acopio en apoyo a Venezuela. Ahorita vamos a compartir toda la información.
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0: 8 de la mañana con 9 minutos, tiempo del centro del país. Y aquí seguimos completamente en vivo desde las 7 de la mañana. Hoy que es viernes 26 de junio del 2026. Viernes, bendito viernes. Y gracias a la gente que hoy desde muy temprano han estado por acá comentando varias cosas de lo que hemos platicado. Luis Busto, gracias por acercarme este bache. En este momento ya lo estamos pasando a canalizarlo. Este dice socavón en calle Tesón frente a la secundaria 209, Francisco Villa, Infonavit, Iztacalco. Gracias, muchísimas gracias. Y vaya que sí está un bache sotototototote. Y por cierto, el bache en el que caí el otro día está abierto otra vez, y abierto todavía más grande. La verdad es que sí me impresionó. Ya cuando paso por esa zona, pues ya paso con, ahora sí que a 4 kilómetros por hora, porque sí iba yo como a 15 y me fregaron dos llantas. Imagínense, voy un poquito más rápido. Pero otra vez hizo un albercotototototota. Vamos a seguir canalizando los baches, Muchísimas gracias a la gente que nos los está pasando otra vez por acá. Y también por acá más personas me dicen acá, sin bache no hay parche. Ah, me parece muy bien. Aquí nos están pasando David RB también otro más. Y sí, pues una rolita. Pues nada, Mecano. Dicen por acá nostalgia. Sí, pero nostalgia rica, ¿no? Las 8 de la mañana es de nostalgia rica. Así que bueno, gracias de verdad a toda la gente que nos está escribiendo. Hoy hemos tenido ya varios temas. Nos fuimos a Venezuela hace un rato. Ya estamos compartiendo la información también de los centros de acopio. Pero muy, muy complicada la situación allá, sin lugar a dudas, en ese país después de los sismos brutales de apenas hace unos días. Ya les contamos también que hay partidos políticos nuevos, dos partidos políticos nuevos en nuestro país después de lo que aprobó el Instituto Nacional Electoral el día de ayer, nos lo decía nuestro compañero Ernesto Núñez hoy un poco más temprano, también lo que sigue sucediendo en la Comisión Permanente del Congreso de la Unión, y hace rato Enrique Quintana con estos datos de comercio exterior a mayo aquí en nuestro país, otra vez un récord muy impresionante también estos datos y lo que dijo el Banco de México, y sí, ya les decíamos también, y de hecho la conferencia matutina de la Presidenta de la República comenzó hoy hablando de Venezuela y de los esfuerzos de apoyo de México a Venezuela, pero también del encuentro que tuvo el día de ayer con el rey Felipe de España. El rey está aquí en México, el rey Felipe VI está aquí en México. Hoy estará en el partido allá en Guadalajara entre Uruguay y España, y ayer estuvo con la presidenta en una reunión que se extendió un poquito más de una hora y que hoy es destacada pues prácticamente en todas las primeras planas. Dice el diario El Universal, termina el distanciamiento, aunque el diario El Universal le dedica la página completa, pues prácticamente una fotografía enorme a lo sucedido en Venezuela, La Guaira como zona de guerra tras terremotos, justo lo que decíamos hace unos minutos, y también pues destacado, dice el diario Excelsior, sellan reconciliación entre México y España, el diario El Financiero, fortalece en México y España lazos. Sí, me parece que esta es en realidad la frase correcta, la que dice El Financiero, fortalecen los lazos porque nunca se rompió la relación, simplemente había habido una especie como de enfriamiento del mismo, y bueno, pues hoy está destacado ahí en primera plana. Dice también el diario La Jornada, fin a 7 años de alejamiento, y bueno, pues parte de la información que les hemos traído esta mañana. Me voy contigo, Víctor Sandoval, a las calles de la Ciudad de México. Adelante, Víctor.
1: Gracias, Gaby. Informar que en este momento se encuentra pues afectada la situación, esto debido a un vehículo de carga descompuesto, lo que es la avenida Congreso de la Unión, en el carril del lado derecho, a la altura de Canal del Norte con dirección Martín Carrera. Puede utilizar los del lado izquierdo o bien el eje 3 Oriente, la avenida Eduardo Molina, con dirección hacia la zona de Aragón o bien de la zona de la Basílica. Lo hace a través de lo que es Plutarco y las calles, a la altura de Río Churubusco. Los semáforos están fallando y esto complica la circulación desde Calzada La Viga, en este caso Canal de Apatlaco o el viaducto es una opción en dirección hacia Churubusco. Lo hace a través de lo que es la zona norte. La circulación es muy lenta y detenida prácticamente en periférico, partiendo de Lomas Verdes y hasta la zona de la avenida del Conscripto. El segundo piso, una alternativa, o Río San Joaquín, como una alternativa. Reporte, Gaby.
0: Gracias, Víctor Sandoval. Bueno, pues así las calles el día de hoy. Hay tránsito, pero un poquito más bajo porque hoy hay consejo técnico en algunas escuelas. Otras ya me dijeron que les habían cancelado el consejo técnico porque como habían tenido muchos días pues de asueto por los partidos de fútbol, etcétera, etcétera, decidieron que hoy no hubiera consejo técnico. Otras sí lo tienen. Lo que es cierto es que ya les dije que para el próximo martes, que juega otra vez la selección mexicana aquí en la Ciudad de México, se suspenden las clases, pues prácticamente en todos los niveles aquí en nuestro, en esta ciudad, y también se recomienda a la iniciativa privada y también al sector público que el teletrabajo sea lo que impere el próximo martes para facilitar la movilidad. Y ayer me comentaban varias personas cómo han disfrutado ir al FanFest allá al Zócalo. Yo no he ido al FanFest del Zócalo, voy a ir este fin de semana, me dicen que está realmente muy bien montado, así que me voy a dar una vuelta por ahí. Nuestra compañera Rocío Jardines nos ha traído los reportes desde el FanFest del Zócalo cada vez que hay partido y de la selección, y bueno, ha sido muy divertidos también sus propios reportes. Lo que sí me ha tocado ver son las pantallas que pusieron por ahí sobre Reforma y algunas en algunas alcaldías, en Álvaro Obregón y por ahí. La verdad

0: Tiene un montón de cosas, desde te enseñan a meter goles a los chavitititititos, había una portería así minúscula y unas niñitas ahí tratando de meter gol, en fin, pues ahora sí que jugándole al fútbol. El día de hoy, ya lo escucharon, hay varios partidos importantes y al rato también estaré platicando con nuestra compañera Geo González de la árbitra, de nuestra árbitra mexicana, que el día de ayer le tocó pitar, dice por acá el diario Reforma, supera la prueba. Katia Itzel García se convirtió en la primera mexicana en arbitrar un mundial en el triunfo de 3-1 de Países Bajos sobre Túnez. Tuvo un partido bueno, sin polémicas ni tarjetas, pero bueno, pues eso ya nos lo dirá Geo González en un ratito más. Así que parte de la información esta mañana, porque sí, ahora sí que así las cosas.
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0: Mi querido Javier Tejado, ¿cómo estás? Muy buenos días.
2: Querida maestra, pues aquí me despertaste hoy más temprano, pero sí, aquí a la orden.
0: Sí, sí, sí. Yo les dije, oigan, despiértenmelo antes, lo necesitamos antes, sáquenlo de la cama más rápido.
2: Seguimos todavía bueno. con la cruda del juego México-Chequia, pero aquí estamos a la orden. Y sí, Gaby, vale mucho la pena que vayas al Zócalo, al FIFA Fan Fest, que es totalmente gratuito, está muy bien montado, la gente la pasa muy bien ahí. Eso sí, nada más hay que llegar con tiempo, porque hay mucha gente.
0: Sí, sí, lo voy a hacerlo este fin de semana, se me antoja mucho y aprovecho, arranquemos con el tema fútbol, ahorita vamos con asuntos también de Colombia y demás, pero arranquemos tema fútbol, Javier, datos, audiencias, estos partidos, a ver, ¿qué datos nos traes?
2: Mira, Gaby, impresionante, los récords de audiencia en materia de fútbol se rompieron por completo, nada más, digamos, registrados frente a televisores, ya sea viendo con Televisa, con Azteca o con VIX, los datos oficiales de una agencia independiente que se llama la MAC, que es la que hace el conteo con aparatos muy sofisticados en el país, te dice que 51.4 millones de personas sintonizaron el juego México-Checa del día de antier. O sea, es el récord previo era el México-Corea, que fue 48.1 millones. Pero aquí había la duda si se iba a superar el récord de audiencia del país, pues porque este juego, como que estaba en automático, que no servía mucho, ya ibas calificado. Pues sí, la gente rompió el récord con 51.4 millones, de estos, digamos, globalmente 30.4 son de Televisa y VIX, y 21.0 de TV Azteca. Más hay que sumar, que eso no sabemos cuánta gente fue, la gente que lo vio en los fanfests, en las calles, en las plazas públicas, que también son varios millones. Nada más en la Ciudad de México, en las calles había 800 mil personas en las muchísimas televisiones que pusieron, ¿no? Pero los datos, digamos, de audiencia es 51.4 millones de personas conectados al televisor en básicamente en hogares y en restaurantes, y es el récord de audiencia, y seguramente este récord de audiencia se va a romper el martes de la semana entrante con el partido que tenemos en la Ciudad de México. Eso por un dato. Por otro lado, un dato interesante, número de cervezas vendidas en el estado de Ciudad de México.
0: A ver.
2: 260 mil.
0: ¡Órale!
2: O sea, no es un número menor, o sea, había 80 mil personas.
0: 260 mil
2: chelas vendidas.
0: No, pues sí le entraron a la chela, mano.
2: Es correcto.
0: Correcto.
2: Y un tema que a mí no me deja de sorprender es este ánimo festivo que ha contagiado a todo el país, sobre todo en las tres ciudades sedes, como ves la gente con mucho orden, mucha felicidad festiva en todas las plazas, pues me parece que el gobierno o los gobiernos como que no están entendiendo lo que está pasando en las calles, e incluso ver cómo la presidenta ve los juegos sola, con su marido, sin equipo, sin salir a una plaza pública, sin abrir la ventana del Zócalo, que está repleto de gente feliz. O sea, me parece que es
0: sí,
2: como...
0: Tienes razón.
2: No sé qué decirte, o sea, es hasta extraño, porque tú dijeras, bueno, en un principio decía el gobierno, la gente no está muy metida en el mundial, no fui a la cena de Chapultepec porque era un evento medio de fifís, pero la gente está volcada en felicidad, y la gente lo que ves a sus gobernantes, completamente abstraídos, como si estuviéramos en mundos distintos, sí me parece que hay una desconexión. Me parece que la gente hubiera agradecido muchísimo que la presidenta saliera al balcón a saludarlos. Sí. La 4T siempre ha tenido un control muy

0: importante sobre el Zócalo y parece que han renunciado a ello, ¿no? Pero en cualquier plaza pública. Entonces, me parece que este momento de felicidad del país, que es, realmente lo es, y que la gente está metida de lleno al fútbol, como que el gobierno federal y los gobiernos de los estados, como no están subiendo, digamos, ni entender ni participar de lo que está viviendo, ¿no?
1: Qué buen dato das, porque tienes toda la razón. Es decir, veíamos el video que subió la propia presidenta ahora con el tercer partido de México, y está ella con el marido viendo el partido, pues en un espacio que además se siente medio frío, se siente, no, o sea, ahora sí que ni siquiera están así como en un lugar, no sé, pero están ellos dos básicamente
0: solos,
1: ella brinca, luego lo abraza, pero pues sí, tienes absolutamente toda la razón, como que esta desconexión con un México que está verdaderamente desbordado, ¿no? Hay que decirlo, y deberíamos de estarlo aprovechando.
0: Y unificado en torno al fútbol.
1: Pues sí, pues qué bueno, no lo había pensado así, pero tienes absolutamente toda la razón. Bueno, ahí está incluida la venta de chelas en el Estadio Ciudad de México. Y ahora pasemos a otros temas político-electorales. Sucedieron las elecciones de Colombia. Recomiendo, por cierto, dos artículos interesantes, a ver si la próxima semana podemos aventar un debatito, uno de Eduardo Guerrero, nuestro experto en temas de seguridad, otro de Carlos Pérez Ricarte. El día de ayer escribían sobre los buquelitos, o si pudiera venir una figura de derecha de esa naturaleza para México. Pero ¿qué lecciones nos quedan de estas elecciones en Colombia, querido?
0: A ver, ese tema sí es muy importante que registremos todo lo que está pasando, Gaby, y sus implicaciones para México. Primero, fue una elección muy cerrada, con el que triunfó, el candidato del Tigre de la Espirela, ganó apenas por 0.9% de los votos. Uh-huh. Muy cerrado. De esos 230 mil votos que es la del triunfo, la gran mayoría, 170 mil, es el voto en el extranjero. Pero ¿qué destacaría de ahí? Primero, que las instituciones electorales colombianas hicieron su trabajo y que los candidatos, esto es, tanto el candidato opositor como el presidente, las acabaron respetando 24 horas después de la elección y respetaron los resultados después de los conteos rápidos. Entonces me parece que eso sí habla bien del proceso electoral colombiano, pero también, ojo, los americanos se hicieron sentir en ese proceso electoral. Apenas cerraron las mesas de conteos rápidos, tuviste tú posteos de el secretario de Estado, del secretario del Tesoro, del jefe del gabinete de la Casa Blanca, Stephen Miller, del secretario de Guerra de Estados Unidos, y él diciendo Donald Trump. Todo el mundo felicitando al Tigre. Me parece que esa salida tan rápida de los americanos fue para asegurar no se le ocurriera a Petro o a Cepeda, digamos, jugar sucio hasta resultados, y tienen una vez más un gobierno, digamos, proamericano y de ultraderecha en América Latina de los norteamericanos. Entonces creo que es muy relevante, y eso como lo refiero a México. Primero, te deja ver claramente que los Estados Unidos traen una política de control de operación regional muy sofisticada para ganar elecciones, y ya lleva un récord bastante imbatible en el último año, año y medio, número uno. No hay que perderlo del radar por lo que significa para México y para la 4T. Segundo, decía yo que fue muy importante en Colombia el respeto y la operación independiente de las autoridades electorales. Y en México, Gaby, pues justamente a mí sí me preocupa lo que estoy viendo de las autoridades electorales esta semana. Y te voy a dar dos datos. Primero, la 4T está ubicando como uno de sus principales, digamos, contendientes a Ricardo Salinas Pliego, el dueño de TV Azteca. Uh-huh. El día miércoles en la noche hubo una sesión del Tribunal Electoral donde cambiaron un criterio existente de 2015, ojo, lo cambiaron sin discusión alguna, en el cual se avaló que en los spots de Morena se golpee a cualquier particular, en este caso alguien que no tiene que ver con la contienda electoral, como Ricardo Salinas Pliego. El criterio que había, que se ha aplicado durante 11 años a decenas de juicios, es que aunque tú tengas proyección pública, si eres una persona privada y no estás en la contienda electoral, no te pueden utilizar los partidos políticos. Y aquí se dio un giro para permitir que Morena golpea a Ricardo Salinas Pliego. Eso es Ricardo Salinas Pliego, pero puede ser cualquier otro particular, Gaby. Uh-huh. Este criterio se origina con golpeteos de partidos políticos a Joaquín López Dóriga y a Denise Merkel, porque no se pueden utilizar personas particulares en spots. Uh-huh. Y hubo un giro para poder, digamos, seguir con su estrategia mediática Morena con Salinas Pliego. Nos puede caer bien, nos puede caer mal Salinas Pliego, pero el tema aquí es un cambio de decisión inexplicable para, digamos, golpetear al que ven como su adversario político. Y después fue el Tribunal Electoral. Y después el INE avala al día de ayer a dos partidos. Solamente les dieron el registro para competir en la elección del año entrante, a PAS, que es un partido vinculado al oficialismo de Eric Flores, y a Somos México, que es un partido opositor que viene de la Marea Rosa. Ah, pero a Somos México le ordenan que tienen que quitar sus colores y el nombre. No puede usar México ni colores tricolores porque que van a confundir a la gente. Entonces, sí me parece que, a diferencia de lo que vimos en Colombia, que el país se polarizó, que se partió en dos, que ganaste por un margen muy estrecho, pero se respetaron las instituciones electorales, pusieron orden, aquí me parece que las elecciones electorales tienen, digamos, como el juego medio disparejo. Entonces hay que seguir eso con mucho cuidado, y también hay que seguir con mucho cuidado la injerencia norteamericana en toda la región. Hay quien les guste, hay quien no les guste, pero son las realidades de lo que estamos pasando. Los norteamericanos muy operando para girar a todas las Américas hacia la derecha, con gobernantes, digamos, afines a ellos, y también aquí Morena resistiendo o viendo, previendo lo que viene, utilizando las autoridades electorales para, digamos, ir, digamos, poniendo el terreno electoral en un modo que le sea favorable.
1: Y fíjate, justo hoy tempranito que hablaba con Ernesto Núñez de lo que pasó ayer en el INE, de los nuevos partidos políticos, me decía, pues como que queda muy claro ya el bloque que vota con Guadalupe Taddei. Me decía, están ahí los tres nuevos consejeros, Frida Gómez, Blanca Cruz y Arturo Chávez, más Jorge Montaño, más Norma Irene de la Cruz, con Guadalupe Taddei, pues les da, digamos, los votos suficientes, que fueron los que ayer pues impusieron, digamos, como su criterio en varias de las decisiones que toman ahí en el Instituto Nacional Electoral. No había visto lo del Tribunal Electoral, qué bueno que nos pasas este dato, porque sí, es contra un particular. O sea, nada más rápidamente recuérdanos, ¿por qué mencionaste a López Dóriga y a Denise Merker?
0: Ellos dos en el 2015 fueron, digamos, en spots del PRD y del PT, aparecieron su imagen, como especie de vincularlos con el gobierno y como para especie, digamos, de estrategia político-electoral, era golpeteo contra estos dos periodistas. El Tribunal Electoral en esa época, que lo presidía Alejandro Luna Ramos, en un criterio, digamos, fue 6-1 en aquella época, estableció que los particulares no pueden ser usados por partidos en ninguna forma como estrategias electorales. Incluso si fueras tú, como en el caso de estos dos periodistas, tuvieran, digamos, exposición pública al ser todos muy conocidos, no los puedes usar al estar ajenos a la contienda electoral. Pero el giro del tribunal ahora fue exactamente al revés. Ricardo Salinas Pliego tiene proyección pública y por lo tanto se queda en los spots donde Morena lo ataca. Entonces, sí, ya también no solamente estás viendo cómo el INE va, digamos, poniendo un partido que le desafina el PAS y le sube, digamos, le complica la existencia a Somos México, pero por otro lado el Tribunal Electoral también ya avala los ataques contra alguien que se empieza a posicionar, y el gobierno así lo ve, como su opositor rumbo al 2030, Ricardo Salinas Pliego.
1: Bueno, pues vaya cierre de semana también en lo político electoral, pero bueno, gracias, querido Javier, bonito fin de semana.
0: Gracias, buen día.
1: Buen día, Javier Tejado, ya saben, está todos los viernes con nosotros, y cada quien estamos ahí, alguna explicación o algo, también lo buscamos con estos datos. Por un lado, 260,000 cervezas se vendieron en el Estadio Ciudad de México. Bueno, pues ahí le echaron chelas, más las que estuvieron aventando de un lado y del otro, algunas de manera directa, ya estuvimos enterándonos de muchos casos, y bueno, pues ahora sí que los datos del Mundial también. ¡Vaya mañanita, Y apenas son las 8:29, y eso que es viernes 26 de junio, todavía nos queda una buena hora y media por delante, así que sin más, nos vamos a

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1: Patty Hienich, chef mexicana, hace historia en Estados Unidos al conseguir el máximo galardón en la gastronomía de ese país. Y nosotros platicaremos con ella más adelante.
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13: Soy Iñaki Álvarez y esto es Hecho en México. Hablemos de Raúl Jiménez, que es sinónimo de carácter y resiliencia en los mundiales. Un delantero que ha sabido levantarse cuando parecía imposible. Su presencia no solo se mide en goles, sino en liderazgo, sacrificio y valentía. Debutó con América y no tardó en responder con creces, al grado de llenarle el ojo al Cholo Simeone, fichando así por el Atlético de Madrid. Y luego de un tiempo en Portugal con Benfica, llegó a la Premier League con los Wolves,
14: marcando 57 tantos.
13: Una fractura en el cráneo mermó su carrera en 2020. Sin embargo, llegaría una oportunidad en Inglaterra con el Fulham, donde Raúl se convirtió en el mexicano con más goles en la Premier League.
14: En este, su último mundial,
13: el lobo mexicano buscará acercarse al objetivo de ser el máximo anotador en la historia de la selección mexicana.
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17: Las autoridades alertaron sobre una nueva modalidad de fraude digital en WhatsApp y Telegram, que ofrece dinero solo por dar like a determinadas publicaciones en redes sociales. Al principio se reciben pagos para ganar la confianza, pero la odisea comienza después, cuando los delincuentes solicitan depósitos para supuestamente tener derecho a promociones o pagos más cuantiosos, lo que es una farsa, o bien piden información personal o de cuentas para realizar supuestos depósitos. La Policía Cibernética de la Secretaría de Seguridad Ciudadana comparte estos útiles consejos. Número 1. Desconfía de mensajes que prometen dinero fácil por acciones simples, como dar un me gusta a publicaciones. Número 2. Verifica siempre la información directamente en fuentes oficiales o en la plataforma correspondiente antes de actuar. Y número 3. Bloquea y reporta cuentas sospechosas que envíen mensajes de este tipo. Y recuerda, las finanzas nos harán libres.
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20: Hola, ¿qué tal? Muy buenos días, es un gusto saludarlos esta mañana. Toma precauciones, se encuentra cerrada la circulación en Eje Central Lázaro Cárdenas a partir de 5 de mayo. Esto por colocación de logística para evitar este punto de conflicto, te recomendamos tomar Paseo de la Reforma y Congreso de la Unión. Por otra parte, hasta la mañana es complicado el avance en viaducto desde Calzet Tlalpan y con dirección a la Avenida Insurgentes. Hallarás ligeros contratiempos sobre Marina Nacional, desde Mariano Escobedo y con dirección al circuito interior. Buen desplazamiento en el segundo nivel de anillo periférico para quien deja atrás Barranca del Muerto y su destino es San Jerónimo. Este fue el reporte desde el Centro de Orientación Vial de la Secretaría de Seguridad Ciudadana.
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1: Bueno, son las 8 de la mañana con 36 minutos y recuerdan, el pasado, hace como un mes, poquito menos de un mes, platicaba yo en estos micrófonos con Carlos Alejandro Bautista Tafoya, diputado de Michoacán, integrante del Movimiento Sombrero. Con él hemos hablado en un montón de ocasiones y en aquella ocasión hablábamos sobre, se acababa de votar la modificación a la ley electoral en Michoacán que incluía restricciones muy importantes a candidaturas independientes sobre todo. Y en aquella ocasión platicábamos con él y nos decía que no estaban de acuerdo en muchas cosas, por ejemplo, en el hecho de que se le prohibiera a los independientes agruparse, usar los mismos símbolos como el sombrero, etcétera, etcétera, etcétera. Tuvimos una muy, muy buena conversación a este respecto. Hubo manifestaciones también ahí afuera del Congreso del Estado, en donde estuvieron varias personas, entre ellas Grecia Quirós, que es la alcaldesa de Uruapan, y también nos adelantaban que vendrían a la Suprema Corte de Justicia de la Nación. Y ayer acudieron precisamente ante la Suprema Corte. Entiendo que estuvieron con el presidente, el ministro presidente de la Corte, y saludo en la línea a la alcaldesa de Uruapan, a Grecia Quirós. Grecia, ¿cómo estás? Muy buenos días, te saluda Gabriela.
2: Muy buenos días, Gabriela. Muchas gracias por el espacio y pues un gusto saludarte.
1: Igualmente, Grecia, pues a ver, estuvieron ayer, entiendo que estuvieron con el ministro presidente de la Corte, ¿verdad?
2: Sí, el día de ayer nos recibió para entregarle el documento que pues de manera personal fui a entregar.
1: ¿Y cómo les fue? ¿Cómo te fue?
2: Pues mira, para explicar un poco, el documento que se entrega se llama Amigo de la Corte. Sí. Este documento lo presentamos anexando, como bien lo sabes, nosotros pues no somos un partido político, no podemos defendernos por sí solos porque no pertenecemos a ningún partido. Entonces tenemos que hacerlo a través de otro partido que en esta ocasión, hace unos días, Movimiento Ciudadano, un documento en donde pues pedía el tema de la modificación de la reforma, uh-huh, o en este caso que fuera revocada o rechazada, para que no siguiera adelante. Entonces, ahora lo que nosotros hacemos se llama Amigo de la Corte, en donde nosotros como ciudadanos, como candidatos independientes, le damos una explicación a la Suprema Corte del por qué se está afectando pues nuestros derechos, el hecho de la participación, especificamos los puntos que esa reforma terminan afectando a las candidaturas independientes, y es que este tipo de restricciones afecta directamente pues a la posibilidad, claro, de poder construir un movimiento ciudadano, sí, porque yo pienso que una candidatura independiente no significa que sea una candidatura solitaria, significa que es una candidatura sin partido, pero no sin el pueblo, no sin organización, no sin una causa colectiva, que no confundan la independencia con aislamiento, con dejarnos caminar solos, con no podernos organizar, o que un movimiento pueda cobijar a otros ciudadanos que se identifican con este movimiento. Yo creo que ser independiente no significa estar desorganizado, sí, no significa caminar solo, ni tampoco significa que no pueda tener una estructura ciudadana.
1: Sí, sí, y en esto, y lo hemos estado platicando, Grecia, y te agradezco que ahora lo podamos hacer también contigo, porque, sí, a ver, recuérdanos nada más para las personas que nos están escuchando, es decir, lo que se aprobó en su momento, hace cacho de un mes más o menos, allá en Michoacán, es precisamente esto que nos estás apuntando, es decir, no pueden organizarse las candidaturas independientes, no pueden ir juntas, no pueden usar un símbolo que las identifique como un grupo, digamos, un grupo de afinidad social, política, etcétera, como puede ser el caso del sombrero. Es decir, se pretendería que literal caminen de manera solitaria si quieren ser candidatos independientes, y esto, bueno, pues obviamente debilitaría cualquier movimiento que se quiera organizar, ¿cierto?
2: Claro, los diputados precisamente un diputado que es quien echa a andar la reforma, dice, es que si un candidato independiente es independiente, pues debe de ser independiente de todo, debe de caminar solo, no tiene derecho a compartir un logotipo, a tener colores, porque entonces si quieren hacer eso, pues entonces conviértanse en un partido político. O sea, tenemos que obligar forzosamente a la ciudadanía a que vote por un partido político porque ellos así lo determinaron, porque ellos dicen que ser independiente, pues debe de ser independiente en todos los sentidos. Creo yo que la verdad es algo, yo lo dije en su momento, es algo complicatorio para nosotros, para claro. Este movimiento, porque tantos años han pasado desde el 2012 que nunca les importó las candidaturas independientes. Ahora, el día de ayer que me recibe el ministro, yo le decía, a ver, ministro, creo yo que las leyes, las reformas deben de ir avanzando, no retrocediendo. Lejos de beneficiar a los candidatos independientes, pues cada vez le ponen más obstáculos, cada vez de por sí es difícil conseguir una candidatura claro. independiente. Tienes que salir con anticipación a pedirle el permiso a la ciudadanía para que te deje participar, para ver si ellos están de acuerdo. El recurso que se cuenta para poder hacer campaña es totalmente limitada a un partido político. Uh-huh. O sea, son una serie de trabajo arduo, pero que al final del día, como ciudadanos, estamos conscientes de lo que es, pero todavía que nos pongan más piedras en el camino, creo yo que no hay piso parejo como claro. ellos lo dicen.
1: Yo sé que pues, seguramente el ministro presidente de la Suprema Corte pues ha de haber recibido lo que llevaste. No sé si te externó algo, si solamente te escuchó. ¿Te dijo algo, Grecia?
2: Sí, me comentó pues que él estaba de acuerdo en las luchas sociales, que él estaba de acuerdo en que los ciudadanos pues que sí pudieran organizarse. Me comentó que iba a estar muy al pendiente, que iba a leer muy puntualmente lo que presentamos y que pues en próximos días, debido a que estamos pues ya casi a nada de iniciar un proceso electoral, pues que tenía que dar una resolución pues no muy tardado. Entonces, pues que tuviéramos la confianza que se iba a revisar, que se iba a hacer lo correspondiente. Y bueno, nosotros confiamos en las instituciones, confío en que se haga justicia y que no haya un partido por encima de la decisión ciudadana.
1: Tú, en tu caso, Grecia, y quienes te acompañan en este movimiento del sombrero, que como ya escuchabas, pues he hablado con algunos de tus compañeros, ¿qué buscarían para este proceso electoral? ¿Tú irías, por ejemplo, por la gubernatura de Michoacán?
2: Mira, lo hemos platicado con algunos compañeros, pues en este momento no puedo decir la decisión que hemos tomado, pero pues todo apunta a que podamos en algún determinado tiempo tomar la decisión de poder participar, pero bajo esta línea independiente, porque muchos me decían que si el hecho de que Movimiento Ciudadano haya presentado pues este documento, que sí. Si eso ya significaba que yo ya había hecho un acuerdo con ellos o que yo iba a ser su candidata, y absolutamente no tiene nada que ver, no hay ningún acuerdo. Yo hacía la invitación a otros partidos políticos que se sumaran, no al movimiento, apoyar a la ciudadanía, apoyar a que la Suprema Corte pudiera tomar esa determinación y que viera pues que otros partidos políticos se suman en acuerdo pues a esta reforma que pues absolutamente nos limita y nos trunca. Sí. Nada más para dejar clara esa situación, sí. Nosotros somos independientes, seguiremos siendo independientes, no tenemos ninguna mira a aliarnos con un partido, y pues bueno, nosotros vamos a seguir esta lucha social.
1: Y pues veremos a ver qué dice la Corte, pero me parecía muy importante tenerte también a ti en estos micrófonos. Gracias, Grecia, por estos minutos.
2: Gracias, buen día.
1: Buen día, es Grecia Quirós, alcaldesa de Uruapan, allá en Michoacán. Ustedes recuerdan muy bien, ella es la viuda del exalcalde Carlos Manso, que fue asesinado en noviembre del 2025, y ahora ella es la alcaldesa de Uruapan. Y bueno, pues ha crecido mucho en presencia, hay que decirlo, allá en Michoacán, y pues buscan esto, que les permitan participar. Y me parece importantísimo lo que dice Grecia Quirós. Otra vez, estemos a favor o no del movimiento, de las personas, etcétera, pero parece importante decir, independiente no es ir en solitario, o sea, no es, a ver, yo solita, no, pues tiene que haber ahí como una estructura de acompañamiento, si es un partido, si no es un partido, en fin, esto es lo que se está luchando por allá en Michoacán, y por eso nos pareció fundamental tenerla también a ella en la línea telefónica. Así las cosas, mando rápidamente un abrazo hasta Vancouver. Por allá está mi querido Marco Fernández y su papá Salvador Fernández, que hoy cumple años y ni más ni menos lo van a celebrar viendo un partido. Hoy juega Bélgica contra Nueva Zelanda, así que se lanzaron hasta allá, hasta Vancouver. Va a ser padre, a ver si nos cuentan cómo se vive también allá en un estadio en Canadá, porque hemos estado como ahora sí que absortos en la afición mexicana por acá, pero a ver cómo lo viven por allá. Pero como sea, Salvador, un abrazo tototote, que sea un gran, gran, gran cumpleaños y que te apapache mucho tu chamaco.
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27: Imagínate describirle tu aplicación ideal a alguien y que en minutos ya exista. 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Una plataforma que convierte texto en aplicaciones web reales. 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
29: Regulan en 11 estados uso de celular en aulas.
13: Reforma.
29: Frena UIF INE, registro de partido morenista.
13: Milenio.
29: Venezuela, ahora el drama de atrapados bajo los escombros.
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29: México importará 26.5 millones de toneladas de maíz en el ciclo 2025-26.
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30: ¡8 de la mañana con 52 minutos! Y bueno, nos va a quedar todavía una muy buena hora por delante. En un ratito más voy a platicar unos minutos con Patty Ginich, una extraordinaria chef que desde Estados Unidos pues ha puesto la comida mexicana en un nivel diferente, en un nivel de divulgación extraordinaria. Hemos hablado con ella en varias ocasiones y hoy voy a aprovechar unos minutos para celebrar pues unos premios que ha recibido. También voy a platicar en un ratito más con la presidenta de la Comisión Reguladora de Telecomunicaciones, con la titular de la Comisión Reguladora de Telecomunicaciones, con Norma Solano Rodríguez, respecto a pues el registro de celulares, siempre sí, siempre no, hasta cuándo, cómo, réstale el número que pensaste, en fin, esto quedaron. Y voy a platicar con Geo González sobre la árbitra mexicana que el día de ayer pues tuvo un desempeño, entiendo que un buen desempeño el día de ayer en el Mundial de Fútbol que estamos viviendo, así que todavía nos queda harto por delante, pero no sé si alcanzaron a ver por ahí una nota, por lo menos en las televisoras la traían desde hace rato, desde ayer, ¿no? Tengo entendido, la verdad es que yo me fui enterando apenas hoy por la mañana y le preguntaba al equipo, bueno, ¿qué fue lo que sucedió? De una persona, de un hombre que permaneció más de 20 horas atrincherado. Saludo a la línea Mario Rodríguez, nuestro corresponsal en el Estado de México. Mario, ¿cómo estás? Buenos días.
0: Gaby, excelente día, te saludo con mucho gusto desde el Estado de México. Fíjate que sí, este hecho se registró justo en el fraccionamiento Los Héroes, sección 6, en el municipio de Tecámac, al oriente de la entidad mexiquense, y es que desde ayer jueves durante la tarde, pues fue comentado cómo es que un hombre que aparentemente tendría problemas de esquizofrenia, de acuerdo con un reporte preliminar, se habría trincherado al interior de un domicilio y tendría como rehenes a varias personas, entre ellas dos mujeres y varios menores de edad. En esta tesitura, bueno, pues fue en este caso desplegado elementos tanto de la Policía Municipal de Tecámac, la Secretaría de Seguridad del Estado de México, e incluso también de la Policía Municipal de Catepec, quienes, bueno, pues fueron al sitio. En esta tesitura, pues se tenía conocimiento, incluso circularon algunos videos en donde este hombre estaría armado y, bueno, pues aparentemente en un brote, de acuerdo con información preliminar, pues habría impedido en este caso la liberación de todas estas personas. Fue alrededor de las 7:20 de la mañana, 7:30, que, bueno, pues ya estas personas tuvieron a bien poder salir. Durante la madrugada fueron horas bastante tensas, incluso autoridades, te repito, de los tres órdenes de gobierno se encontraban en el sitio, y bueno, ya tenemos la confirmación de que el sujeto identificado como Miguel N. se entregó a las autoridades. Ya la Fiscalía General de Justicia del Estado de México habrá de integrar la investigación correspondiente, pero en lo que respecta a este hecho, Gaby, bueno, pues llama bastante la atención cómo es que, de acuerdo con información preliminar, esta persona, te repito, tendría un brote de carácter esquizofrénico y en consecuencia, bueno, pues habría privado de la libertad a varias personas amenazándolas con diversas armas. Pero por el momento la situación ya se encuentra bajo control, son escasos minutos donde, bueno, sí, ya las autoridades toman el lugar y, bueno, pues vamos a ver cómo se desarrolla la información más adelante.
30: Bueno, pues ahí está. Gracias, Mario, nuestro corresponsal allá en el Estado de México. Esta nota que nos preguntaban hace ratito, ¿qué pasó con la persona que se atrincheró? Bueno, pues ahí está la imagen. Y justo veíamos la imagen hace como media hora o 40 minutos en la televisión, donde justamente estaban sacando a esta persona que se mantuvo más de 20 horas atrincherado allá en el Estado de México. Era Mario Rodríguez, nuestro corresponsal. Así que bueno, hoy ya tuvimos muchas cosas, todo lo encuentran en wradio.com.mx. me fui a Venezuela con Patricia Rodríguez después de estos sismos brutales allá. Hoy en la tarde se cumplen 3 días de los sismos allá, sobre todo en Caracas y en las zonas aledañas. Muy impresionante lo que nos dijo, sobre todo dice lo que aprendimos de los mexicanos que nos están ayudando. Dice, aprendimos, nos están enseñando a guardar silencio. Qué importante lo que nos dijo. También hablábamos con Enrique Quintana sobre el Banco de México, lo que se decidió respecto a las tasas de interés. También, por supuesto, sobre el récord en exportaciones mexicanas. Sin lugar a dudas, un dato fundamental. También sobre los nuevos partidos políticos que fueron aprobados por el Instituto Nacional Electoral el día de ayer. 2 partidos. Apareció también el senador Insunza, ese que pues llevaba hartos días sin trabajar, pero bien que cobraba. El día de ayer apareció, eso sí, de manera a distancia nada más. Eso nos lo trajo nuestra compañera Verónica Méndez. Y también tuvimos, por supuesto, el análisis de Javier Tejado antes de hablar con Grecia Quirós, la alcaldesa de Uruapan. Muchas cosas, y agradecemos también, hoy hace unas semanas se integró a este equipo Nayeli Roldán, nuestra periodista de investigación, y ha sido muy aplaudida sus ahí en redes sociales. Le ponen ahí, bravo, qué buena participación, no sé qué, de todo lo que nos ha traído y lo que falta, que esto apenas arranca. Así que bueno, ahora sí que diría el clásico, agárrense los que traen peluca, que apenas estamos arrancando aquí también con todo lo que vamos a traerles en estos micrófonos. Nos vamos al corte, ya les conté todo lo que viene, así que ni se vayan, nosotros un ratitito y estamos de regreso. Venga.
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9: La brujería sigue dentro del fútbol. Eso fue lo que dijo el exdirector técnico de Nigeria, quien acusó a la República Democrática del Congo de hacer vudú para calificar el Mundial de 2026. Tras un partido finalizado 1-1 en tiempo regular y prórroga, Calvin Bassey, Moses Simon y Semi Ajayi erraron sus penales para Nigeria. Esto permitió que el Congo se quedara con el puesto en el repechaje intercontinental. Eric Chell denunció públicamente el uso de la brujería por parte del staff de la selección congoleña. El estratega comentó que estaba nervioso ante el uso de un líquido de dudosa procedencia que desde el banquillo los rivales sacudían dentro de una botella a un equipo nigeriano que erró 3 veces desde los 11 pasos y se fue al inframundo de la eliminación mundialista.
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0: el centro del país y aquí seguimos completamente en vivo desde las 7 de la mañana, las 8, las 9, las 10. Hoy que es viernes 26 de junio del 2026 y estamos arrancando pues con todo la hora de las 9 con esta... ¡Ay! También aquí me dice Sofístico, dice vaya selección música pre-Pride Arcoiris. Bueno, pues está bien, mañana es el desfile del orgullo LGBTQQ+, bla, bla, bla, aquí en la Ciudad de México. Y bueno, pues seguramente se va a poner muy bien como se pone todos los años, conviviendo además con el Mundial de Fútbol, seguramente se va a poner muy, muy, muy bien. Víctor Sandoval, voy contigo a las calles de la Ciudad de México, adelante Víctor.
1: Gracias, David, en espera de que salga una manifestación, eso que se tiene prevista, que salga de lo que es la zona del Monumento a la Revolución hacia lo que es la zona de la Secretaría de Gobernación. De momento, sin mayor problema, Plaza de la República, Bucareli, Paseo de la Reforma, y estamos atentos a que salga esta manifestación. Se desplaza por lo que es la Avenida Chapultepec, hasta lenta la circulación partiendo de Valderas y en dirección hacia la zona de Insurgentes. En este caso, una opción puede ser utilizar de preferencia la calle Doctor Olvera, Doctor Balmis como alternativa. Si lo hace a través del viaducto, ya también tiene buena velocidad esta mañana en dirección hacia el aeropuerto partiendo de Albertis hasta la zona de Río Churubusco. Gaby, el reporte.
0: Gracias, gracias, Víctor Sandoval. Bueno, pues así las calles de la Ciudad de México y lo que ha estado sucediendo. Ya saben, estén atentos. Aquí cada media hora les damos el tránsito, pero también a través de las plataformas digitales de W Radio. Y sí, por supuesto, estamos arrancando con Queen, pues no iba a ser otra cosa. A ver, súbele. Don't stop me now. Es un rolón, la verdad es que esto sí me pone muy buen humor. Gracias que la eligieron. Yo les dije, a ver, tengo que salir tantito. Elijan ustedes la rola que quieran. Voy a confiar en ustedes. Y se ve la calidad de nuestra colaboradora Nayeli Roldán, que puso orden en la música, porque si ha sido por Isaac, tendríamos ahorita, pues ahí ahora sí que estaríamos en el bailongo de otra naturaleza. Y si estuviéramos con Mike Mendoza, estaríamos en la depresión absoluta, porque así es como le gusta celebrar a él. Cada quien su música, señoras y señores. Ya saben que toda la música la encuentran así las rolas W, y sin más, así es como suena la noticia.
2: Y hablamos de distintos temas. Uno de los, el primer tema que yo toqué fue el tema de los pueblos indígenas, pueblos originarios, la importancia que para México tienen los pueblos. Y hablé de por qué la solicitud del perdón era relevante o es relevante para nosotros, más allá de cualquier discrepancia que pueda haber. Y le planteé la importancia de que aún 28 millones, o por fortuna 28 millones de mexicanas y mexicanos se reconocen como indígenas.
3: Si es que este tipo de restricciones afecta directamente pues a la posibilidad, ¿no?, de poder construir un movimiento ciudadano. ¿Sí? Porque yo pienso que una candidatura independiente no significa que sea una candidatura solitaria, significa que es una candidatura sin partido, pero no sin el pueblo, no sin organización, no sin una causa colectiva. Que no confundan la independencia con aislamiento, con dejarnos caminar solos, con no podernos organizar, o que un movimiento pueda cobijar a otros ciudadanos que se identifican con este movimiento. Yo creo que ser independiente no significa estar desorganizado.
4: Nosotros no somos preparados en nuestras escuelas, nosotros no nos levantamos como hacen miles de mexicanos, con una bolsita siempre preparada, con los documentos, con unos zapatos a mano, con las medicinas también allí. Nosotros no tenemos esa cultura, uh-huh, para nada. Entonces, la presencia de los mexicanos la celebramos inmensamente, y ya te conté esta situación. De hecho, ayer nos enseñaron a guardar silencio. Ah. Silencio ante lo que es el tema de los escombros, cuando empiezan las grúas y las excavadoras a trabajar.
0: Cosas. 9 de la mañana con 8 8 minutos, los sonidos de la noticia tienen que ver con las voces que ya tuvimos el día de hoy y que han estado sonando también desde la conferencia matutina. La presidenta de la República calificó de manera positiva el encuentro bilateral que sostuvo el día de ayer con el rey Felipe VI y, como ya escucharon ustedes, informó que durante la reunión dialogaron de forma abierta sobre los pueblos originarios. Hoy, ya les decía, destacada en primera plana, pues esta fotografía de la presidenta con el rey Felipe, y que es importante, bueno, siempre son importantes las reuniones entre países, pero en este caso es importante pues por el enfriamiento de muchos años ya de la relación entre México y España, después de pues las exigencias del expresidente López Obrador de que España se disculpara abiertamente con México por las atrocidades cometidas durante la conquista. Y bueno, pues esta fotografía del día de ayer, dice por acá el diario Excelsior, sella la reconciliación. El rey Felipe está en México porque hoy estará en Guadalajara, juegan Uruguay contra España a las 6 de la tarde, seguramente va a ser un partidazo, y este por supuesto lo pueden seguir a través de W Deportes y también de W Radio. Y en las voces que hemos tenido, escuchábamos a Grecia Quirós, la alcaldesa de Uruapan, con la que hablé hace un ratito acerca de la ofensiva legal contra la norma que obstaculiza el ascenso de las candidaturas independientes en Michoacán. Muy interesante lo que nos dijo Grecia Quirós. Y también nos fuimos hoy temprano a Venezuela, escuchaban la voz de Patricia Rodríguez, periodista allá en Venezuela, y fue muy conmovedor lo que nos contó, no solamente de las pérdidas personales, lo que han sufrido a raíz de estos sismos allá, sobre todo en Caracas, en La Guaira, en toda esta zona ahí aledaña a la capital venezolana, no solamente lo personal, sino también cuando nos dijo: agradecemos mucho que los primeros en llegar fueron los mexicanos. México ha enviado pues una delegación muy importante allá de rescatistas, de perros rescatistas también, de expertos sobre todo en lidiar con lo que sucede después de sismos de esta naturaleza. Dice, nos han estado enseñando muchas cosas, nosotros no estamos acostumbrados a los sismos y por lo tanto pues no tenemos esas medidas de prevención. Y lo que nos dijo, que también nos conmovió mucho, dice, los mexicanos nos están enseñando a guardar silencio, así nos lo dijo, guardar silencio. Nosotros aquí, vaya que lo hemos aprendido cuando el puño está en alto y todos guardamos silencio para ver si se escucha abajo de los escombros algo que permita identificar si hay vida abajo de las piedras, abajo de lo que va cayendo, de los edificios que colapsan. Así que esta frase se nos quedó, creo que a todos los que la escuchamos esta mañana, los mexicanos nos están enseñando a guardar silencio. Y finalmente, en temas mundialistas, escuchamos el momento en el que aficionados de Ecuador celebraron ayer la victoria frente a Alemania, y como ya les decíamos, hoy hay varios partidos, además del de Uruguay contra España, a la misma hora Cabo Verde contra Arabia Saudita, y más temprano a la 1 de la tarde, Noruega contra Francia, Senegal, Irak, y ya en la noche Nueva Zelanda contra Bélgica y Egipto contra Irán. Así las cosas esta mañana, y me da un enorme, enorme gusto saludar nuevamente, hemos podido platicar ya en varias ocasiones, a la chef Patty Hinich, que de verdad, Patty, arrasas con premios por todos lados. ¿Cómo estás, Patty querida? Muy buenos días.
5: Ay, Gabriela, estoy feliz de verte, feliz de no solo escuchar de tu voz, sino poderte ver aquí en pantalla.
0: Sí, está padrísimo. Ya saben que si nos siguen, si nos están viendo a través del canal de YouTube de W Radio México, ahí van a ver a Patty, que además estás en un lugar precioso y con una blusa espectacular, mi Patty adorada. Oye, pues a ver, recuérdale a la gente que nos escucha, pues un poco lo que tú haces. Decía yo hace ratito, eres una chef extraordinaria, pero sobre todo has puesto desde Estados Unidos la comida mexicana en un nivel de divulgación y de apropiación, pues es muy especial para ti.
5: Pues mira, Gabriela, la verdad es que este es un momento súper especial que estoy tan contenta de compartir contigo, porque tú sabes que yo, los premios de los James Beard en Estados Unidos para mí son el máximo. O sea, siempre que estoy planeando escribir un libro nuevo, hacer una docuserie nueva, hacer una nueva temporada de Patty's Mexican Table, para mí es este trabajo worthy de los James Beard. Y pues lo que yo hago, ahorita acaba de ser reconocido por ellos, como me acaban de reconocer por no solo ser chef o host de televisión, sino por tener esta misión de llevar nuestra cocina, nuestra cultura sobre todo a Estados Unidos, pero ya a nivel internacional. Y lo que hago es pues a través de nuestros platillos y nuestras recetas, abrir el mundo de quiénes somos los mexicanos. Pero ya, como siempre, Gabriela, tú me preguntas algo y yo me voy por algún otro caminito.
0: No, pero a mí me encanta. Es que, Pati, ya hemos platicado un montón de veces. Yo lo que tengo que decir es que, además de que eres una extraordinaria chef, me encantan tus libros y lo sabes, siempre los celebro. Ahí los tengo en la casa y siempre estoy ahí buscando también recetas, pero también estos programas de televisión que haces, porque sí, estás con estos premios de la Fundación de la James Beard, que son un poco como ¿cómo llamarlos? Un poco como los Óscares de la cocina, digamos, de este tipo de premios que tienen que ver con la divulgación también culinaria, etcétera. Y de verdad, estos fueron creados en 1990, son de los galardones más prestigiados. Y bueno, pues tú recibiste en dos categorías. ¿En qué categorías, Pati?
5: Bueno, primero para la serie de televisión que se llama Patty's Mexican Table. Es una serie de televisión, Gaby, ya lleva 15 temporadas.
0: ¡Wow!
5: Ahora nos vamos a la quinceava temporada, son 15 años, es la quinceañera, y acaban de reconocer a la temporada en donde me enfoqué en la Ciudad de México.
0: Okay.
5: Y entonces para mí fue una temporada muy especial, porque claro que he ido a Michoacán y Oaxaca, Yucatán, los estados del norte, ¿no? Chihuahua, Nuevo León, Baja California, pero en esta temporada regresé a mi hometown, ¿no? A mi ciudad, y fue una maravilla después de vivir más de 25 años en Estados Unidos. Claro que voy muchísimo a México, pero regresar con el micrófono, con las cámaras, a reconocer a esta ciudad tan maravillosa, que yo pude haber hecho 200 episodios, Gabriela, pude haber hecho 200 episodios, hicimos 9, y reconocieron esta temporada. Entonces, un premio fue para Patty's Mexican Table. Es una serie en donde cada temporada voy a una diferente región de México, conozco a la gente, a los artistas, a los productores, a los cocineros, a los chefs, y luego regreso a mi cocina en Estados Unidos a enseñarle a la gente cómo ellos pueden traer estos sabores, estas recetas y estas, pues, tradiciones, ¿no? Que enriquezcan sus vidas. Entonces, ese fue un premio. Ahora, la próxima

0: Estamos celebrando el estado de Coahuila. Enrique Perret, que es mi productor ejecutivo, es de Coahuila y para mí esta temporada que vamos a hacer en Coahuila es como pues un honor a nuestra amistad y al recorrido que llevamos ya tantos años redescubriendo nuestro México juntos. Pero entonces un premio fue para Patty's Mexican Table y el otro fue para una cosa que le llaman la Sala de la Fama, que es un premio nuevo que yo ni conocía, Gabriela, que es, le reconocen a la gente su cuerpo de trabajo, no solamente una temporada o un libro, sino reconocen a las personas, a las voces que están cambiando
1: Sí.
0: una
1: Y
0: narrativa
1: esto,
0: sobre
1: a ver,
0: algo.
1: y yo sí lo voy a poner. A ver, échame unos aplausos, mi Memo, échame unos aplausos. Porque no es cosa menor, el premio que acabas de decir no es cosa menor, pero este todavía más, porque te unes, aquí tengo por ejemplo esta nota que me encantó, te unes a la reconocida chef y conductora Martha Stewart, por ejemplo, en el Salón de la Fama de los Medios de Comunicación de los Premios James Beard, 2026. Así que no es una cosa menor, sino de verdad te están reconociendo como esto que haces, porque además para ti es, digamos, vienes a México y filmas acá, como lo que acabas de hacer, lo que grabaste, bueno, la que obtuvo este reconocimiento de la Ciudad de México, pero también haces un trabajo que a mí me encanta, que es recuperar lo que también, digamos, los mexicanos, las mexicanas hacen también en Estados Unidos. Cuando te has ido a Texas, por ejemplo, cuando es como reconocer que no es el Tex-Mex que a veces creemos, que es el taco duro, no, sino cómo también se ha reinventado la comida mexicana en Estados Unidos. Y yo creo que esa divulgación que haces tú también a mí me parece muy importante porque colocas en otro nivel lo que se hace también de ese lado de la frontera, Pati.
0: Ay, mil gracias, Gabriela. Para mí, estos premios en verdad son un reconocimiento, no para mí, yo nada más soy un vessel, ¿no? Soy un envase, soy un, pues tengo la plataforma El Caminito, pero para mí el reconocimiento es a los mexicanos, que estamos sentados, tenemos una silla en la mesa global de influencia cultural y gastronómica y que importamos y que a donde sea que estamos, enriquecemos la mesa con comida deliciosa, con tradiciones, pero sobre todo, Gabriela, con esta constante evolución que nos
1: Sí,
0: identifica.
1: totalmente. Sí, es una cocina viva y eso es lo que me parece importante. Y ahí lo pueden ver en Patty's Mexican Table y por supuesto también están los libros. Y qué buena onda que van a hacer el de Coahuila. Le mandamos un abrazote a Enrique Perret porque además Enrique Perret es así como yo, somos tus fans, fans, fans is from hell. Y siempre estamos siguiendo lo que haces, así que le mandamos un gran abrazo. Y bueno, pues ya estaremos siguiendo también lo que hagan por allá en Coahuila. Muchas felicidades, Patty, querida. Te mando un abrazote.
0: Mil gracias, Gabriela. Nos vemos cuando vaya a México a comer
1: Conste,
0: juntas. Lo
1: nos
0: que
1: vamos
0: sea,
1: a
0: cuando
1: comer
0: estés en
1: juntas.
0: Washington, por favor me
1: Sí,
0: avisas.
1: eso es, claro que sí. Gracias, Patti. Es una maravilla, la verdad, y de verdad muy orgullosos de Patti Hinich. Y les recomiendo mucho los libros, los pueden adquirir y pueden ver, por supuesto, también esta serie, Patti's Mexican Table. Y le mandamos un abrazo totototote a nuestro querido Enrique Perret, que siempre me dice, Patti ya está haciendo más cosas. Y yo digo, híjole, pues vamos a aplaudir y a saludar, por supuesto, a la querida Patti. Dice aquí Alejandro Rosas, es divulgadora de la cocina mexicana, sí, pero también es chef, porque la verdad es que también, pues cocina delicioso, ¿no? Entonces, bueno, el poder poner la comida mexicana desde Estados Unidos en otro nivel de divulgación, me parece que es algo que también hay que celebrar y hay que celebrar en serio estos premios que acaba de recibir, que se suman a otros que ya tenía Patty Hinich, pero estos premios que acaba de recibir de esta fundación James Beard y, bueno, sobre todo el ingreso al Salón de la Fama. Es viernes, hay que celebrarnos. Así como celebramos a los que ganan el fútbol, así como no sé qué, pues también celebramos a las mexicanas, en este caso, que están haciendo algo bueno con la comida y con la cultura mexicana. Y yo, que soy una tragona profesional, porque ya me conocen, pues la verdad es que me hace particularmente feliz poder hablar de estos temas, de Patty Hinich, la que recibió estos premios. A ver, me están diciendo que viene por acá Nayeli Roldán. A ver, Nayeli, 3, 2, 1, 1, 2, 3, 3, 2, 1, corral. córrele, córrele, córrele. 3, 2, 1, 1, 2, 3. Abren la puerta. 1, 2, 3, 3, 2, 1. Sí, sí, señor. 1, 2, 3, 3, 2, 1. Es que es el en vivo. Es la diferencia del en vivo. El en vivo, el exacto. En vivo. Es rápido.
2: Acá estamos, acá estamos.
1: Nayeli Roldán, ¿qué nos traes?
2: Bueno, pues

0: Ahorita viendo la conferencia de la presidenta Claudia Sheinbaum, pues apareció, o bueno, más bien hoy participó la secretaria de Cultura y justamente le preguntaron, Gaby, sobre esta pues polémica del uso del Castillo de Chapultepec para esta cena de la FIFA. Y bueno, lo que ella defiende es que no hay ninguna irregularidad, que se trata de un evento cultural, aunque haya sido con todos los integrantes de la FIFA y en el marco finalmente del Mundial, y si te parece, escuchemos cómo lo dijo.
1: Es y fue un evento para nosotros de diplomacia cultural porque dio visibilidad a nuestro país como anfitrión cultural. Lo que se hizo fue, bajo la norma y como tiene que ser, se llama, ahí preciso, se llama pago de derechos por uso. ¿En qué marco? En el marco de esta actividad de visibilidad para México de diplomacia cultural. Reitero, vinieron más de 200 representantes de todo el mundo y México pues tiene una visibilidad central ahorita en un evento como este. Es eso, se llama uso, pago por uso de derechos. Esa es la precisión. Ya lo habíamos comentado que era 1,300,000 pesos. Sí. Sí, ya lo hemos platicado, incluso el director del INAH ya platicó con muchos de ellos, pues no procede porque no hay ninguna violación a ninguna ley, porque es pago de derechos por uso del espacio en el marco de un evento cultural, de diplomacia cultural, en México como anfitrión del Mundial principalmente. Lo van a revisar, hay un procedimiento con el jurídico.
2: No fue, denuncia en la fiscalía.
1: Sí.
2: Fue administrativa.
3: Sí, pero no. Sí, adelante.
4: Si hay una denuncia a la fiscalía, ellos tienen que hacer la investigación. Administrativamente se resuelve de una manera distinta.
2: No hay violación.
0: Bueno, y esto último, Gaby, se referían justamente a una denuncia interpuesta por investigadores del INAH el pasado 23 de junio en esta semana por justamente el uso de este espacio, toda vez que ellos argumentan que se violan los reglamentos de monumentos y el uso, porque efectivamente en los reglamentos se establece que solamente pueden ser usados para eventos científicos y culturales. Y entonces la manera administrativa, según entendemos lo que acaban de decir, que lo están resolviendo es, se trata de un evento cultural porque vinieron representantes de diferentes países y esto es parte de la Copa Mundial y como México, como representante también cultural del mismo. Entonces, la denuncia está interpuesta ante la Fiscalía General de la República y bueno, veremos qué procede, Gaby, pero por lo pronto están diciendo
5: sí,
0: esto.
5: Veo que están argumentando varias cosas. La Secretaría de Cultura argumenta que se trató de un evento de diplomacia cultural, entonces lo están enmarcando en esto, en un evento de diplomacia cultural. Ahí está el pago que ya se dijo, ya se había comentado incluso. Exacto. Previamente, que esa era la cantidad del pago, poco más de 1,000,000 de pesos que pagó la FIFA por usar el castillo de Chapultepec para su cena de gala. Y aquí hay varias cosas. Primero me llamó la atención muy rápido de la Secretaría de Cultura, incluso de la presidenta, decir no procede. Uh-huh. Dice la presidenta que no fue ante la fiscalía. ¿Sí fue ante la fiscalía la denuncia?
0: Sí, fue ante la fiscalía, Gaby. Acá tengo copia de la CUCE, Fiscalía General de la República, dirigida a Ernestina Godoy Ramos.
5: Porque lo acaba de decir, ¿no? Alcanzaron a escuchar ahí que la presidenta decía no fue ante la fiscalía, es un asunto administrativo. Bueno, parece que no. Y luego, fíjate, hoy veía una nota, que esa la trae el diario Reforma. Uh-huh. Dice que ni una fracción de más de 1,000,000 de pesos que pagó la FIFA por usar el castillo de Chapultepec llegó a las arcas del INAH, del Instituto Nacional de Antropología e Historia. El INAH informó que el pago se distribuyó entre la Tesorería de la Federación y la Ciudad de México, junto al Fideicomiso Pro Bosque. Que eso, bueno, tampoco sé si eso es lo correcto, pero todo eso lo vamos a estar investigando. Exacto. Y vamos a hablar también con quienes interpusieron la denuncia. Siempre desde la Secretaría de la Cultura todo lo quieren como desechar muy rápido, ¿no?
0: Sí.
5: Entonces, no pasó nada. Y además fue un evento de diplomacia cultural. Yo no estoy en contra, de que se usen los recintos, si se pueden usar y si es legal y si es transparente y si además esto sirve para dar una imagen de México, etcétera, etcétera. Pero pues que se haga como se tiene que hacer.
0: Cumpliendo la ley, que eso es lo más importante, lo que esperaríamos de quienes nos gobiernan.
5: Ah, ya está, me hiciste reír, Nayeli. Perdón, pero tienes la... No me vengas con que la ley es la ley, Nayeli. Pero bueno,
0: sí, ¿verdad? Ingenua de mí.
5: Bueno, esto lo vamos a investigar, ¿eh? Va a ser parte de la siguiente semana lo que vamos a traer. Vamos a hablar también con quienes interpusieron la denuncia y vamos a investigar esto, pues el uso de este tipo de recintos. Gracias, querida.
0: Gracias.
5: Vámonos al corte.
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17: Publican una prórroga escalonada. ¿Qué es esto? Depende el número de tu. El último dígito de tu número celular. Uh-huh. Será la fecha límite para tu registro.
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18: Bueno, son las 9 de la mañana con 31 minutos y el día de ayer conversaba yo en estos micrófonos con Irene Levy, presidenta de Observatel. Escuchaban ahorita a ustedes su voz acerca del registro de las líneas telefónicas y pues lo que se publicó ayer de esta especie de prórroga para el registro de las mismas. Y ya en diferentes ocasiones hemos hablado de este tema aquí. Y en estos micrófonos, el pasado 26 de mayo, hablé, por ejemplo, con Norma Solano Rodríguez, comisionada presidenta de la Comisión Reguladora de Telecomunicaciones. Y bueno, pues de todas las dudas que hay todavía respecto a lo que se tiene que registrar y lo que no se tiene que registrar, cuándo, cómo, a qué hora, en qué fechas y sobre todo pues con este nuevo calendario que se publicó el día de ayer. Recuerden que la fecha límite era el 30 de junio, es decir, en 4 días. Y bueno, pues era todavía muy bajo el número de líneas telefónicas que se había registrado, y bueno, pues el día de ayer se publican estas nuevas fechas. Y agradezco tener nuevamente en la línea a Norma Solano Rodríguez, a la comisionada presidenta de la Comisión Reguladora de Telecomunicaciones. Norma, ¿cómo estás? Muy buenos días.
19: Buenos días, Gabriel. Al contrario, muchas gracias nuevamente por el espacio.
18: A ver, Norma, pues ayer publican esto, hay nuevas fechas, ahorita vamos a detenernos en ellas, pero la pregunta es, ¿por qué? Habíamos dicho el 30 de junio, cuando hablé contigo hace casi un mes, me decías, no va a haber prórroga, el 30 de junio es el último día, y bueno, pues ayer se publican estas fechas nuevas.
19: Sí, por dos razones básicamente. Una, porque queremos que se cumpla el objetivo de que todas las líneas telefónicas de nuestro país estén a nombre de una persona, todo número telefónico a nombre de una persona, y se calendariza este registro de líneas. Aclarar aquí que para el caso de las líneas de plan de pospago, estas líneas ya están vinculadas desde que se contrataron los servicios, ya están a nombre de una persona y con eso se cumple el objetivo. Entonces, el universo de líneas que estaríamos registrando de aquí hasta diciembre son las de recarga, las de prepago. Y el otro elemento es que en términos de la capacidad técnica de los sistemas y plataformas que van a hacer vinculaciones, suspensiones temporales hasta en tanto se vinculen y reactivaciones, el mejor mecanismo es que se haga de manera paulatina, progresiva, para no afectar sobre todo las vinculaciones que se van a estar haciendo. Entonces se determinó extender el plazo de ahora y hasta el 31 de diciembre conforme al último dígito del número telefónico. Entonces, si el último dígito del número telefónico es cero, se tiene desde ahora y hasta el 15 de agosto para hacer la vinculación. Si el último dígito, por ejemplo, es el 2, se tiene desde ahora y hasta el 15 de septiembre para hacer la vinculación. ¿Qué pasa si una vez vencido el plazo, la fecha límite y no se vincula la línea? Entonces, la empresa telefónica dentro de las siguientes 72 horas suspenderá la línea temporalmente y una vez que se vinculen, se puede hacer de manera inmediata, pues la empresa reactiva los servicios. Ya. Y también es importante decir, las empresas van a estar mandando un mensaje de texto a las personas de manera individualizada de cuándo es la fecha límite para que estén informadas. Va a ser de manera permanente. Y en caso de que no se haya vinculado la línea, van a mandar un mensaje de texto informando que en las siguientes 72 horas se suspenderá, pero que ahí está la liga y podrán hacer la vinculación de manera inmediata. Eso es por un lado. Entonces, es un tema de orden, sobre todo tanto en la vinculación, pero también la deshabilitación y la reactivación de las líneas. Y pues nos sumamos a esta práctica, a esta buena práctica internacional que se implementa en 166 países. Tarde, pero ya estamos en ese camino por seguridad en el uso de las líneas telefónicas.
18: A ver, aquí varias preguntas. Decías ahorita quienes ya tienen, por ejemplo, en pospago, quienes ya tienen la línea, o sea, tienen el contrato de una línea telefónica a tu nombre, a mi nombre, al nombre de alguien, no lo tienen que hacer. En mi caso muy concreto, ahorita me están escribiendo varias personas, hace 2 semanas entré a registrar mi línea, yo tengo una línea de pospago y sí lo tuve que hacer porque me decían que no tenían mi CURP, entonces que sí lo tenía que hacer y sí tuve que hacer todo el trámite, mi CURP, luego yo usé el pasaporte y luego pues el rostro que para que lo pudiera yo registrar. Esto es en el caso de Telcel. Entonces, pues aquí nos están llegando varios que dicen, pero aún teniendo pospago, pues sí me pidieron que lo hiciera. Norma, ¿qué les dices?
19: Sí, se actualizan datos, las empresas fueron actualizando datos y parte de estas conversaciones permanentes con las empresas telefónicas para no generar una carga adicional a los usuarios de pospago que ya están vinculadas las líneas telefónicas es no imponer una carga adicional. Si hay algún dato que deba actualizarse, las empresas se lo van a hacer llegar de manera individualizada mediante un mensaje de texto. Y entonces el universo de líneas en donde se centra la vinculación es en todas las de recarga, estas que se pone saldo para tener servicio, y de estas es que se calendariza esta vinculación.
18: Ok, entonces, lo que nos dices ahorita es, todas las líneas de pospago, es decir, los que están contratados y que de hay plan. Un nombre, esas de plan, esos no tienen ya que registrar, esos ya está.
19: No, exacto, a menos que tu compañía diga hay un dato que tiene que actualizarse, pero te va a mandar un mensaje de texto, si no, no es necesario, porque se cumple, no adicionamos una carga, una nueva vinculación para esas líneas. Y las que deben vincularse de ahora, bueno, ya llevamos en el caso de recarga, poco más de 40 millones, que es importante decir que inclusive ya casi es el doble de las que ya son de pospago. Ha sido un registro constante, permanente, las personas se están vinculando todos los días, va al alza y creemos que de aquí al 31 de diciembre vamos a tener un buen resultado. Y además también hay que decirlo, Gabriela, esta política de vinculación de líneas va a traer como efecto la depuración de líneas que no se usan. Por campañas, por promociones, las compañías telefónicas te dan chips, normalmente es de un solo uso que te acabas el saldo y lo tiras, lo guardas. Tenemos todos chips guardados en el cajón y esas líneas se van a depurar. Entonces, lo que nos va a quedar es un universo de líneas efectivas que utilizamos en nuestro día a día y esto va a facilitar y acelerar todavía más la vinculación de las líneas, que el objetivo principal es seguridad en el uso de líneas y eliminar el anonimato, que lo único que beneficia es a la delincuencia para cometer ilícitos.
18: A ver, en esta nueva calendarización, que va a ser gradual, como decías, si tu número termina en 0, sí, tienes hasta el 15 de agosto, si termina en 1 hasta el 31 de agosto, y así cada 15 días hasta llegar al 31 de diciembre, si tu número termina en 9. En esta nueva calendarización, si mi número termina en 0, decías, y no llego al 15 de agosto, no lo hice, entonces se va a desconectar y en las próximas 72 horas, ¿te entendí bien? Y tienes y obviamente tienes que registrar tu línea para que la vuelvas a tener. Ahora, una pregunta, ¿esto sí se va a hacer o vamos a llegar el 15 de agosto y van a decir, bueno, no, lo vamos a mover hasta el 31 de agosto? Porque ya sabes que somos un poco el país de las prórrogas, Norma, también por eso preguntaba.
19: Sí, no, qué bueno que lo preguntas. Justamente parte de esta decisión de calendarizar es la posibilidad técnica de que las plataformas puedan hacer suspensiones temporales, vinculaciones, reactivaciones y todo al mismo tiempo. Entonces, por ejemplo, si tu último dígito es el 3, tienes desde ahora y al 30 de septiembre para vincular tu línea. Si no la vinculaste pasado el 30 de septiembre, la empresa en las siguientes 72 horas va a deshabilitar los servicios, pero esto no implica que se pierda la línea, no se cancela, simplemente se suspende y te mandan un mensaje con la liga para decirte, puedes hacer ahora mismo tu vinculación y tus servicios se reactivan. Esto es mucho más manejable operativa y técnicamente que deshabilitar millones de líneas en un solo momento. Entonces es un tema ordenado, progresivo, que evidentemente con las compañías telefónicas durante todo este proceso hemos estado conversando.
18: Aquí también las preguntas ya te las había hecho, pero me las vuelven a hacer y por eso te la vuelvo a hacer. A ver, ¿qué sucede si aquí alguien me dice, yo tengo hijos, mis dos hijos que son menores de edad, tienen teléfono, pero el teléfono está en realidad a mi nombre? Pues, ¿eso es por la persona que tiene la línea?
19: Sí. En realidad, el objetivo es que cada línea esté a nombre de una persona. Esas líneas que están, que las tienen tus hijos, están a tu nombre y con eso se cumple el objetivo únicamente. No tienen que hacer ninguna vinculación ni los menores de edad. Para empezar, las líneas las vinculan mayores de edad, sí, pero en el caso de que yo tengo a mi hijo, a mi papá, a mi mamá, todos están a mi nombre porque yo pago el plan, por ejemplo, bueno, ya no es necesario, ya están a mi nombre. Y así con todas las líneas, sobre todo pues las de plan.
18: Claro, y en caso de empresas, ¿hay algunas líneas telefónicas? Bueno, pues una empresa o está a nombre de una empresa, ¿ahí qué sucede, Norma?
19: Las pueden, las vinculan a nombre del representante legal o las pueden asignar directamente a sus trabajadores. Entonces, okay, sin problema, y las empresas pues pueden vincular pues todas las líneas que sean necesarias para su operación.
18: Ya. ¿Por qué no lo hicieron de entrada gradual, O sea, digo, entiendo por qué lo están haciendo ahorita gradual, pero ¿por qué no lo hicieron de entrada gradual, Norma? Es que pensar que el 30 de junio, o sea, que para el 1 de julio se iba a desconectar así, ¡pum!, todos los millones de líneas, era un poco como raro, ¿no?
19: Fíjate, llegamos tarde a esta política de vinculación de líneas como país en el mundo. Te decía, ya es una práctica, una buena práctica de seguridad y orden en el sector de telecomunicaciones. Y en nuestro país además hay un tema particular, el tema de la extorsión. Entonces no podemos por cuestiones operativas, por cuestiones administrativas, detener y frenar. Entonces teníamos que inyectar todo, echar todo para que esto avanzara. Afortunadamente la respuesta de las personas ha sido buena. De hecho, el dato de que ya casi el doble de las líneas que están vinculadas sean de recarga es una muy buena noticia, porque solo teníamos las de plan, ¿no? Uh-huh. Y las fijas. Entonces, esto lo que te dice es que las personas lo están haciendo, lo están adoptando, y creemos que además, pues un gran logro que en poco menos de 6 meses se haya logrado esta vinculación de recarga de poco más de 40 millones. Y vamos en ese trayecto, vamos en este proceso, lo iniciamos y ahora entramos a una fase también de la mejor forma para no afectar, y creemos también que a las primeras deshabilitaciones, el registro, las personas no se van a esperar a la última fecha, a la fecha límite de su vinculación, lo van a adelantar. Y bueno, esto nos va a permitir llegar a fin de año con las líneas ya vinculadas y tener un sector con un universo de líneas efectivas, una política de seguridad en su uso y sobre todo eliminar, que este es el objetivo, eliminemos el anonimato, eliminemos espacios para que los delincuentes usen líneas anónimas y que una autoridad, en caso de que se cometa un delito con el uso de estas líneas, pues tenga elementos para investigar, para integrar sus carpetas.
18: Bueno, pues te pido que en unos 15 días volvamos a tomar la llamada y hagámoslo claro así, sí, para ir explicando también temas de seguridad, sí, de datos, etcétera, que para las personas son muy importantes, pero pues ahora sí que los micrófonos también abiertos en esto. Gracias, Norma, por estos minutos.
19: Muchas gracias a ti. Gracias, buen día.
18: Gracias, Norma Solano. Ella es la comisionada presidenta de la Comisión Reguladora de Telecomunicaciones, y así lo vamos a estar haciendo cada 15 días para que tengan ustedes pues claridad de lo que se tiene que hacer. Yo, como les dije, yo ya registré mi línea telefónica, fue muy fácil hacerlo, fue muy rápido hacerlo, ya está registrada, me parece, yo no estoy en contra de que esto se haga, entiendo las dudas, entiendo que de repente hay algunos temores, sobre todo por la privacidad de datos. Bueno, pues vamos a seguir insistiendo en estos temas. 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
11: La Copa del Mundo también estará presente en los fraudes cibernéticos. Y por eso debes estar atento para evitar que te goleen con tentadoras propuestas relacionadas con el evento deportivo, que no son más que un gancho que la delincuencia utiliza para cometer una falta de tarjeta roja a tu patrimonio. Y para reforzar tu línea de defensa, aplica en el campo las siguientes jugadas de pizarrón. Número 1. Desconfía de cualquier promoción, oferta o premio que involucre boletos para los partidos o actividades relacionadas. Esto es totalmente falso. Número 2. No proporciones ni compartas ningún tipo de información personal en ligas que recibas supuestamente de la FIFA y mucho menos realices transferencias. Número 3. 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Y recuerda, las finanzas nos harán libres.
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4: Bueno, son las 9 de la mañana con 50 minutos y por supuesto vamos a tener nuestro toque mundialista como lo tenemos absolutamente todos los días. Y mi querida Geo González, vimos ayer a Katia Itzel García, la árbitra mexicana, en el partido donde Países Bajos tundió a Túnez 3-1, y yo quería que me contaras si lo hizo bien nuestra árbitra. ¿Cómo estás, Geo adorada? Buenos días.
5: Mi Gaby, muy buenos días. Pues otra victoria para México, sí. Yo digo, ¿no? Lo hizo, de veras, Katia Itzel, cuando fue nombrada, fue acribillada, y lo más vergonzoso es que haya sido acribillada por exárbitros tan ardidos que merecían la roja, honestamente, por ardidos. Ya debe ser también una regla, sí, en el arbitraje,
4: sí,
5: ¿no? Conducta ardida, injustificada. Vámonos, sí, para afuera.
4: Roja directa, ajá.
5: Sí, por medios de comunicación deportivos también, que fue chanclísima, sin tomar en cuenta que la FIFA ya le había dado el gafete, y la FIFA no se anda con cosas, le ha dado gafete a mujeres porque también son parte del mundo del juego y porque también parte de lo que es la armonía y la justicia en el juego, y lo hacen muy bien.
4: Claro.
5: Entonces, y ella ya había pitado partidos de campeonato del mundo en diferentes categorías, y el fútbol es fútbol, aunque lo practiquemos tú y yo, aunque lo practiquen los compadres, aunque lo practiquen casados contra solteros o los mundialistas y las mundialistas. Y ella tenía el palmarés, tiene el palmarés ahora mucho más, para dirigir un partido del campeonato del mundo, y que te den un partido de tercera ronda no es fácil. O sea, el partido de inauguración es como un premio, porque está en todos los ojos del mundo, pero de tercera ronda, donde se van a dar hasta con la cubeta con tal de pasar, donde estos bárbaros amos de la cultura del engaño van a inventar lo que sea para tener penales, uh-huh, expulsiones a favor, todo lo intentaron los de Túnez, que les marcaron un jalón de playera. Hombre, un jalón de playera es más fuerte lo que yo me saco cuando me estorba después de echarme el pozole, y estos quieren que les marquen penaltis. La revisión del gol espectacular, cuando los de Túnez solo salieron 9, y porque 2 yo supongo que estarían en el baño, pues amarrándose las agujetas, uh-huh, ella dijo, cualquiera se pudo haber ido con la finta, cualquiera que no tuviera experiencia o nervio. Tú y yo hubiéramos dicho juegue, cuando hubieran dicho, oye, pues si son 11-9, no enfrieguen. No, ella dijo, calmados todos, no me importa lo que diga la televisión, porque manda en la cancha, quien manda es la televisión. Hay un personaje llamado el floor manager, que tiene que ver con la transmisión, que le dice en qué momento regresan de la pausa de hidratación, porque están los anuncios, y en qué momento arranca el segundo tiempo y el inicio del partido. Y entonces ella le dijo, a mí mis timbres, no voy a arrancar un partido de 11-9, esta es mi chamba. Lo hizo muy bien, un partido bueno. Bravo, uh-huh, lo hizo muy bien, así que, pues si alguna vez comentamos tú y yo, nadie nunca en su vida sueña con ser árbitro, sino el que mete el gol, el que lo para, el que chuta, el que barre, y nadie dice, ¿qué quiere ser de grande, árbitro o árbitra? Ya empieza a gestarse esa generación.
4: Sí,
5: tengo la certeza.
4: Riendo, moviéndose espectacular, con muchísima autoridad. Y pues sí, lo ves y dices, pues sí, está chido. Digo, sí, yo nunca quise ser árbitro o árbitra, pero pues sí, de repente lo ves y dices, ah, mira, pues sí está padre, ¿no? La neta, sí está padre.
5: Padrísimo,
4: sí.
5: Y ella aguantó estoica, de veras, toda esta injusticia de México, que de verdad no valía la pena haberlo recibido, pero pues de los creadores de Tómenla, perros, ahí está, lo hizo extraordinariamente bien, otro motivo para celebrar. Pero oye, nada más te quería decir rápido, la capacidad que tiene el mexicano para esta cosa eufórica, o sea, uh-huh, esta cosa de querer volar, uh-huh, me parece peligrosísima, porque está comprobado que el ser humano no lo puede hacer, pero al mexicano no le queda claro. Quiere volar de donde sea, de un toldo, de una sí, estatua, de donde sea, no vuela el ser humano por sí mismo. Y la otra, ya diciéndotelo un poco más serio, Me preocupa, Gaby, que cuando esa euforia se cruce con cierta decepción o coraje o algo, se convierte en algo más peligroso de lo que la euforia de la alegría se está convirtiendo. Hay que ser mesurados y prepararnos para que México, lo más seguro es que se vaya a dar lo que ya llaman el derbi del alcohol. Solamente un dato, consume mucho más alcohol Escocia que México. Por eso vale más meter goles que tomar chelas. Ya las chelas como quiera. Entonces,
4: me gustó.
5: Han acabado con la reserva cervecera de Boston, así los escoceses. Sí. Pero aquí en México pueden tomar la cerveza que quieran, lo que más se van a llevar en la panza, esperemos sean goles.
4: Ojalá.
5: ¿Qué tal?
4: Ojalá,
5: Yo ya muy girita.
4: Gracias, Migeo, te mando besos. Muchas gracias. Hasta luego. Te quiero mucho. Gracias. Queríamos pues también celebrar a Katia Itzel García el día de ayer, la primera mexicana en arbitrar en un mundial, en el triunfo de 3-1 de Países Bajos sobre Túnez, de árbitra central, por supuesto. Ya sabíamos que ha habido otros arbitrajes. Y sí, yo creo que ya he escuchado por varios lados que lo hizo muy bien, lo cual pues me da muchísimo gusto. ¡Nos vamos, señoras y señores! ¡Híjole, semanita intensa! Y lo que

0: sigue. Por ahí me voy a dar una vuelta por el Fan Fest. Yo creo que el domingo, a ver si nos escuchamos, si nos vemos por ahí, nos damos un abracito. Se quedan con Marta de Baile, que hoy trae también varios temas. Hoy, por supuesto, fútbol, mucho fútbol. También por aquí se va a hablar de la tecnología detrás del mundial. En fin, harta cosita. Y luego ya saben, toda la programación de W Radio. Y el lunes a las 7 de la mañana estamos en Así las Cosas. Adiós.
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21: A ver, ¿me dejan no hablar de fútbol?
22: Ya empezamos.
21: A ver, Alberto Bernard, ¿me das una oportunidad de no hablar en este preciso momento de fútbol?
23: Sí, claro, como tú gustes.
21: ¿Me permitirías eso? ¿Ustedes me permitirían, cuentavientes, en esta hermosa estación de radio conocida como W Radio 96.9? Oye, qué buena voz tengo, ¿eh?
24: Yo más.
21: ¿Quién tiene
24: 96.9.
21: mejor voz? ¿Rebeca o yo?
24: Oye, mi amor, ¿me pasas por favor un vaso con leche?
21: ¿Pero por qué hablas como si fuera súper fresa?
24: Oye, mi amor, ¿me pasas por favor un ron con coca?
21: Ok, no, este es el examen.
24: Hola, ¿me pasas un tequila? Hola, este ¿quisieses bailar conmigo?
21: W Radio 96.9.
24: W Radio.
21: No, mucho mejor mi voz. ¿Quién tiene mejor voz,
24: 96.
21: Pablo? 96. Pablo.
24: Es que yo estoy...
21: ¡Pablo!
25: Entona bien, Marta. Entona bien.
24: W Radio.
25: Entona bien, Marta. 96.
21: Es un control de las cuerdas vocales. W Radio 96.9.
24: W Radio.
21: No, es que no es 96. W Radio.
24: 96.9. Cada quien su estilo.
21: Beto, ¿quién tiene mejor voz?
26: La mía. Híjole, es eso... me pones en un tema complicado, pero creo que Marta le estás echando más caché.
21: Exacto.
26: Que Rebeca ahorita.
21: Exacto.
24: Tienes razón, yo no estoy acostumbrada a esto. Lo que sí es que ya hay
21: Yo no estoy acostumbrada a esto.
24: Hay que mejorar esto porque hablas. Ya es una voz, si no nos conocen,
21: te
24: ya
21: digo
24: son
21: una
24: voces
21: cosa,
24: de abuelas.
21: Hablas como señora mayor.
24: Páseme, no. 96.9. Ya, güey. No, hay que hacer gárgaras. Ya.
21: Ok. El punto es que les quiero poner una canción que estaba escuchando esta mañana en el baño mientras que yo me peinaba. Ajá. Y es una canción que poníamos en WFM en los 90s, maravillosa. Es más, te doy un masaje de glúteos.
24: ¿En la cola?
21: Si me dices.
24: ¿Quién era?
21: ¿Quién era? ¿Están listos?
24: Va, suéltala.
21: Ay, pero préndanse cuenta bien, es viernes.
24: ¡Suéltala! Ya.

0: Ok, díganme que la conocen.
1: 100%.
0: A ver, ¿cómo se llama? Mira,
1: es Natural Selection, la banda, claro.
0: ¡Sí!
2: Do muy anything, bien, do Rebeca. Anything en Wara Wara.
0: Do anything. Era buenísima esta
2: noventera.
0: Canción.
2: 90 y
0: Beto Bernard,
2: tantos.
0: ¿Tú conoces esta canción? ¿O cero?
3: No. Híjole, bueno, sí la había barba. Escuchado. Sí la había escuchado, pero no sabía de quién era. Pero
0: ahí
3: sí,
0: está.
3: Esta sí, sí fue de puntin, tontin, pampin, tantin, manos arriba, manos
0: bonito,
3: arriba,
0: mira
3: manos
0: qué
3: arriba.
0: De punta.
2: Natural selection.
3: Sí.
0: Buenísima. No
2: me
0: tengo
2: encanta.
0: Idea.
2: O sea, la fuiste a rescatar de un baúl de hace 50 años, hija.
0: Bueno, buenísima esta canción.
2: Yo voy a hacer un paréntesis. Me quedé ardida.
0: Ajá, ¿por qué?
2: Muy ardida.
0: ¿De qué?
2: Si yo pusiera aquí al lado,
0: ajá,
2: y al lado de mi querido y muy respetado Alberto, al lado de Alberto está un jugador de fútbol,
0: ajá,
2: y al lado de Pablo un neurocirujano.
0: Sí.
2: Entonces yo le digo a Pablo, ponte a operar, y le voy a decir a también a mi querido Alberto que se ponga a hacer dar unos pases.
0: Ajá.
2: Obviamente voy a decir que el futbolista es mucho mejor.
0: Ajá.
2: Y también que el neurocirujano operó mejor que Pablo.
0: Sí.
2: Yo no soy locutora. Niños.
0: Sí lo eres, Rebeca.
2: No lo soy. Entonces,
0: Rebeca,
2: más respeto hacia mi trabajo, porque además de preparar este programa infernal, tengo que hablar y decir cosas con una voz, ahora resulta que de locutora profesional. Por supuesto que no, Alberto. Por supuesto que no, Pablo.
0: No,
3: a ver, yo decía lo mismo.
2: Se dice una empatía. Es
0: cállate,
2: una empatía.
0: Beto. Cállate, Beto.
2: Se dice.
0: No seas arrastrada.
2: Oye, los dos la usan muy bien, su voz. Las dos tienen una voz súper sexy. Los dos tienen una voz súper increíble. Obviamente sabemos que Rebeca no es locutora profesional, ni lo ha hecho. Porque cuando Marta estaba frente a un micrófono. Señores, yo estaba estudiando en Ibero.
0: Ok.
2: O sea, me quedé ardida.
0: Les tengo que contar una historia. ¿Se acuerdan que estábamos desquiciados buscando la canción que empezaba como circo?
2: Exacto, que era vals.
0: Y que se hizo un royasasazo.
2: Ay, que luego
0: no
2: fue.
0: No me acuerdo qué día fue. Es que.
2: ¡El lunes!
0: Hace como 4 años empecé. ¡Ta madre! ¿Cómo se llama esa canción? Una que lleva un chiflido. Y entonces me decía a mis amigos, a ver cómo va, y yo. Bueno, di vueltas.
2: ¿Y ya la encontraste?
0: Y la encontré, oigan. Pero no saben cómo sufrí, ¿eh? Y la tuve que encontrar sola.
2: La de...
0: Nadie me ayudó, como ustedes el otro día. Oigan.
2: Claro.
0: Es de un álbum que se llama Break Machine, de 1984. No. Y la canción se llama... ¿Cómo se llama? Street Dance. Pero ahí está el chiflido.
2: Está
0: el chiflido,
2: claro. Ahora, ¿cuál era esta? La de.
0: Espérate. Ah,
2: ¿ya sabes cuál? ¿Ya sabes cuál? Es otra de chiflido.
0: Ya. Espérame. Es esta. Ah, qué lástima. Espérame. Ahí va. Para que vean qué eficiente soy,
2: chiflido.
0: Ay, es que estoy... No tengo internet. Espérame un segundo. Ya tengo internet.
2: A ver, dale.
0: ¿Qué tal? Pablo nos voltea a ver como diciendo, sí, estas viejas necesitan
2: no,
0: un
2: no,
0: ansiolítico.
2: No, está pensando, dijo,
0: ya.
2: Sí, la regué a decirle a Rebeca que no era la mejor.
0: Ok, ¿es
2: sigue
0: esta?
2: Sigue pensando en eso.
0: ¿Es esta?
3: Sigue pensando.
0: ¿Es esta?
2: No, es más lenta. No, ya empezamos a... Espérate, claro que sí. A ver, adelántale.
0: Obvio sí es.
2: Claro.
0: ¿Es esta, no?
2: Ahí va.

0: Claro que sí, sí es, sí es, sí es.
1: Ahí está.
0: No.
1: ¿Te la di o no te la di?
0: No, es otra. Esta es.
1: ¿Qué?
0: Esta, escuchen, quítamela.
1: A ver, a ver.
0: Esta es.
1: A ver.
0: La mía es. La, no la voy a chiflar, la voy a la voy a tararear.
1: Está enferma esta vieja.
0: Tan, tan, tan, tan, tan, tan. Ahí está. ¡Bien, Rulo!
1: Frankie Knuckles, exacto. The Whistle Song. Sí.
0: The Whistle Song.
1: De Frankie Knuckles.
0: ¿Ves? Sabía que no era esa.
1: En general, el chiflido no es lo mío, ¿eh? No,
2: alguien plagió a
0: exacto.
1: Exacto.
0: Pero fue una época en que salieron, sí, estas.
1: Bob Sinclair a Frankie Knuckles, porque
0: exacto.
1: Esta es antes.
0: Bob, sí. Sinclair, estos de, uh-huh, Frankie Knuckles. Y otra, hay otra de otro chiflidito que es,
1: ¿cuál?
0: Ya como papayasear.
1: A ver,
0: pero
1: ¿cuál
0: no,
1: es?
0: No, ya no me acuerdo. No me acuerdo. No me acuerdo, güey.
1: ¿Cuál es el payasear?
2: En eso sí estás, sí chiflas mejor.
1: ¿Cuál es la de que yo veo?
0: ¡Anda! En ¡ya me dio sí un punto, Pablito!
2: En eso sí.
0: Está claro. Muy bien, Rulo.
1: ¿Qué tal la gente que chifla? Así de...
0: Ah, las canciones.
1: ¿Que chiflan las canciones?
0: No, pero para llamarte, qué horror.
1: Ah, no. ¿Sabes cuál es el llamado de mi papá, mi mamá?
0: ¿Cuál? Mira, también mi mamá era... De mi papá era normalito, era... Uh-huh. ¿Ya enojado? O sea, que ya te calmas. Y nosotros cuando llorábamos y él estaba en su cuarto... Y nosotros... nos hacía...
1: Oye, me quedé pensando... ¿No está padrísimo...
2: ¿Qué?
1: ¿Tener un chiflido con tu pareja?
0: Sí... Mis papás tenían
1: voy
0: ese
1: voy chiflido. Voy a instalar un chiflido para Juan, así.
0: Y yo lo uso en el súper
1: porque
0: con
1: yo,
0: mi mamá.
1: Ajá, como gorrioncillo, porque ¿sí? Yo le digo, ¡lo! ¡Bola!
0: Sí, claro.
1: ¡Lo!
0: Porque no había celulares y decir, claro, ¿en qué parte de qué pasillo estás en Walmart? Ya no puedes.
1: Exacto.
2: Sí. Ajá. Además llega más lejos el chiflido.
0: Sí, 100%.
1: Uh-huh. 100%.
0: Entonces, yo en los pasillos así le hablo a mi mamá. Ay, bueno, ¿en dónde estás? Aquí en frutas y verduras. Y no la encuentro.
1: Oigan,
0: y empiezo.
1: Nunca
3: chiflido
1: he aprendido.
3: De pajarito.
1: Beto, ¿tú sabes chiflar eso de que se meten los dedos a la boca?
3: No, fíjate ¿no? que no. Y en el deporte es necesario.
1: ¿Quién Rulo, sabe de aquí? Chiflar así? ¿Quién
0: sabe chiflar Rulo, chiflar así de como camionero?
1: Sí, güey, es precioso. Me encantaría saber chiflar así.
0: A mí también.
1: Que se meten el índice y el gordo.
0: Sí, va. Nadie sabe de acá.
1: Ajá, una cosa increíble.
0: ¡Qué bárbaro!
1: ¿Nadie sabe chiflar?
0: ¿Ni tú, Winnie?
1: ¿En W Radio?
0: No, tú, Dani, no. Tú no. No, Dani, no. Obvio,
1: ¿pero
0: no
1: qué tal el chiflido de...?
0: ¿Dónde están? ¿Dónde están nuestros muchachos? ¿Dónde está Tavo? ¿Dónde está Seba?
1: ¿Tú sí sabes chiflar? ¿No? ¿No? ¿Sebastián?
0: A ver,
1: no, eso no es chiflar, ese es payasero.
0: ¿Chiflar así?
1: No, no, no. Ese de la boca, de los dedos. De los dedos. Ay, ¿tú, Dani?
0: Como los del estadio.
1: No, tampoco.
0: Puta madre.
1: Está cañón,
0: no, si
1: que
0: posible.
1: Nadie sepa chiflar.
0: Sí, está cañón.
1: En fin, bueno, te voy a contar, Beto Bernard.
0: Ayer Marta
1: oye,
0: falló un
1: ¿de
0: poco.
1: Dónde es su apellido? ¿Sabes qué me quedé pensando el otro día?
0: Que también es nicaragüense.
1: Que había muchos Bernards en Nicaragua.
0: Pues puede
3: ah,
0: ser.
3: Ah, mira.
1: A ver, Beto, ¿tú qué?
3: No, fíjate que no, nada, nada más de repente aparecimos en Veracruz nosotros, así aparecimos, ping, en Veracruz.
1: Sí, pero ese apellido es francés.
0: ¿Seguro?
3: Sí,
0: claro.
3: Bernard Gavito, mi apellido. Bernard, mi primer apellido, ándale. Segundo Gavito.
1: Sí.
3: Yo nací en Veracruz, un lugar de mucha migración en
1: por
3: algún
1: eso,
3: momento.
1: ¿Pero de dónde es tu abuelo?
3: Materno, España, Galicia, y por el lado de mi papá, no de mi abuelo, el papá de mi abuelo, de origen francés.
1: El francés, sí, Bernard es francés. El otro sí. Día que dije tu nombre, dije, me acuerdo de mi abuela que decía, no, si la Julia Bernard hablaba mucho de esa mujer. Bueno, nomás les voy a contar una historia de terror. Ayer tuve un día del infierno. Si van a mi Instagram, me van a ver en un restaurante parada viendo la pantalla en lo que llegaban los invitados. Así estoy de enferma, Alberto. Ya, por fin llego a mi casa y dije, yo voy a ver el partido. Claro que no, tenía que hacer unos videos, entonces tampoco pude verlo. En la noche, por fin, hice mi chamba, entrené, hice cardio, me siento en el cuarto de tele, están jugando Estados Unidos-Turquía, obviamente le voy a Turquía.
2: Obvio.
1: Y en eso, 2-2, y yo feliz. Tenía a Octavia, mi pitbull, sentada junto a mí, y de repente Octavia se para, se le paran los pelos de la espalda, y se voltea a mi hija y dice, ¡hay una rata! Y yo, ¿dónde? Y Octavia la agarró del cuello porque como toro de lidia quería ir tras lo que había, sí, se había movido. Y entonces sale mi hija, entra al cuarto, que es el mío, y me dice, no es una rata, es un tlacuache, bebé. A esa hora de la noche nos vieras con un trapo, ¿cómo se dice? Un tubo de esos de póster. Sí. Yo metiendo el tubo para que no se brincara el tlacuache hacia el otro lado y mi hija con la cobija lo pudiera agarrar. Para hacerles el cuento corto, el tlacuache dio vueltas por todo mi cuarto. Por fin lo pudimos agarrar. Tengo una foto de tlacuache. O sea, no vas a poder creer. Se la voy a enseñar a Pablo.
2: A ver.
1: Él se ganó.
0: De frente.
2: Son. Sí. Ándale.
1: ¿Qué tal la belleza? Un tlacuache bebé tan hermoso. Una hermosura.
2: Pero si es bebé, no se ve tan bebé.
1: No, chiquitito. No.

0: decirte, Beto, me perdí el tercer gol. Gracias. Oh,
1: la compensación.
2: En el minuto 90.
0: Exacto.
3: No, pero fue la compensación de la compensación, porque dijo el árbitro, al 96 nos vamos, cayó al 97 el gol. Exacto. En la compensación. Pero atención, mi querida Marta, hay que ser ahora, en este mundo del fútbol, ajá, hay que ser ahora matemático, estadista, ajá, experto en Big Data, porque hay 495 combinaciones para jugarse los 16avos de final. Y ya México hoy jugaría con Escocia. Hoy están ahí el cuadrito para jugar México-Escocia. Ajá. Pero ¿qué creen? Escocia no va a ser. Porque Escocia
0: ¿no va a
3: ser? va a quedar eliminado Escocia. Ahí les va.
0: A ver.
3: Ya hay matemáticos trabajando en esto.
0: Ok.
3: Y los números, la probabilidad, la estadística nos indica que el equipo que va a jugar el próximo martes en la cancha del Estadio Azteca es Ecuador. Ecuador que le ganó ayer a Alemania. Esto cuando estabas en el restaurante, le estaba ganando Ecuador a Alemania.
0: Claro, lo estaba viendo.
3: Ecuador le ganó a Alemania, entonces va a ser Ecuador con un 68% de posibilidades. Uruguay, 10% de posibilidades. Escocia, 8% de posibilidades. Esos son los tres. Hay más posibilidades, pero son ínfimas. Cabo Verde, Arabia, España, Senegal, Suecia, Irak. Pero esos, vamos a borrarlos. Va a ser Ecuador. Es una locura lo que ha hecho la FIFA.
0: A ver.
3: Te voy a decir cómo puedes conocer el rival de México. Es el porcentaje de victorias obtenidas en el grupo, menos lo que hizo el rival de enfrente, réstale el número que estás pensando y súmale el último ganador de la lotería. Y ahí vas a conocer quién es el próximo rival de México.
0: Es broma.
4: Puede pasar todo.
0: Pero
4: Beto, esa tabla se puede seguir moviendo y puede suceder que Ecuador en algún momento baje ese porcentaje o no. Y suba Scotland, por ejemplo.
3: Muy poco.
4: ¿De qué dependería, según tú y tu apreciación?
3: Lo que pasa es de que están existiendo sorpresas. Por ejemplo, hoy Uruguay para avanzar tiene que ganar. Y al ganar va a zafarse de ese lugar y libraría a México. Es que está raro porque no es como antes de que el que hizo más puntos va contra el que hizo menos. Claro, y así se van. Claro. Ya no, ahora es México va con determinados grupos. Entonces se vuelve un relajo.
4: Pero no creo que España le gane a Uruguay, le pierda contra Uruguay, pero en absoluto.
3: No, para nada, no. A ver, Uruguay trae un lío interno de que se están peleando entre ellos de forma así en pocas palabras. Le dijeron al entrenador: no nos gusta cómo nos entrenas. Tómala.
4: No, bueno, no, qué horror.
0: Neta.
3: Eso se llama golpe de estado interno. Pues
4: 100%.
3: Golpe de estado interno.
4: Claro.
0: ¿Y entonces?
3: Y entonces, pues, traen un lío. Por eso España le va a pasar por encima a Uruguay. Entonces, Uruguay va a tener la tendencia a quedar eliminado, inclusive.
0: Okay.
3: Y Escocia, les digo algo, también va a quedar eliminado. Es que está muy loco este proceso de FIFA ahora. Está muy loco. Sí, y te digo algo, hay que ser físico-matemático para entenderle. Porque ya nada más hace falta ver que los goles que cayeron en una menguante, entonces esos valen doble, pero los que cayeron en dos tercios valen menos.
0: Sí,
3: o sea,
0: está cañón.
3: Está de locos.
0: Oye, ahora dime una cosa, Beto. Si México juega contra Escocia, dame el porcentaje de probabilidad que ganemos. Si México juega contra Ecuador, ¿cuál es tu porcentaje?
3: Ahí les va. Si México juega contra Escocia, porcentaje de ganarle, 95%. Y México le hace 3 a Escocia. ¿Cómo no?
0: Okay.
3: Le hace 3 a Escocia.
0: Okay. Fácil.
3: Le hace 3. Luego, porcentaje contra Ecuador, 70%.
0: ¿Neta?
3: 70. Sí.
0: A ver, es que lo que yo estaba pensando ayer.
4: Bueno, entonces
0: porque
4: cualquiera.
0: Creo que todo el mundo se quedó traumado para siempre pensando que la selección alemana está perra. Pero la verdad es que siento, nuevamente, humilde y honestamente, que pues como que Alemania este mundial no jala. Entonces, no significa el hecho de que Ecuador le haya ganado a Alemania

0: Ecuador esté tan picudo como creemos.
1: A ver, te cuento. Alemania ayer ya estaba calificado, ya no se peleaba nada, ya era el uno del grupo, pasara lo que pasara. Y le jugó a las caiditas, le jugó a ida despacito, jugó como de solteros contra cansados. Ya estaba calificado. Entonces, aflojó la máquina. Ecuador no había hecho... A ver, Ecuador en los dos primeros partidos no había hecho un gol. Y ayer le hizo dos a Alemania. Y el último, pues acuérdense que fue esa pelota que el delantero se estira, parecía el hombre elástico de los cuatro fantásticos, y con la puntita del pie la metió de milagro. Pero bueno, también cuentan los milagros, también cuentan. Así que, no. Escocia es igual de maletón que Chequia. Y Ecuador es un poquito más, pero aún así México ampliamente favorito para avanzar. Y el tema es que después de ese cruce, pues bueno, bienvenido a Inglaterra para jugar acá en México.
0: Ay, Dios mío. A ver, entonces, la predicción de nuestro actuario futbolero de nombre Alberto Bernarde es: va a ser contra Ecuador, vamos a ganar y vamos a enfrentar a Inglaterra. ¿Y qué va a pasar con Inglaterra?
2: Y vamos a ganar.
1: No, pero primero a ver si sobrevive la ciudad al festejo de avanzar contra Ecuador.
0: Oye,
1: primero,
0: tengo miedo porque el martes sí voy al estadio.
1: Ya, ah, te vas a divertir.
0: Los boletos que les conté ya no los vendí. Entonces sí voy a ir al estadio porque no pensé que me iba a poner así de enferma con el Mundial. Hecho.
1: Hiciste bien. Okay. Marta, la vibra que tiene el Estadio Azteca en este momento es la mejor sede de las 16 de la Copa del Mundo. 100%. Nadie se le acerca, ¿eh? Nadie se le acerca. Es una vibra, la verdad, indescriptible. He tenido la fortuna de estar los dos partidos ahí de México.
0: Ay, qué maravilla, qué envidia.
1: Incomparable. Eso, ve y disfrútalo, incomparable. Hay gente afuera que está ofreciendo dinero en efectivo por comprarle a alguien más el boleto. Así, pero el dinero, ahí en la mano. Ahí en la mano, afuera.
0: Órale.
2: Te fueras a parar ahí.
0: Me fuera yo a parar ahí.
2: Okay.
0: Acompáñame, Beto.
2: $15,000.
0: Qué locura.
1: No, a ver, boletos que costaban 5,000, 7,000, 10,000 pesos, se están vendiendo en 70,000, 80,000 pesos.
2: Está cañón.
1: Hay boletos que están en más de 100,000 pesos en la reventa. Y la gente está ahí parada afuera. Hay un puente que conecta el tren ligero con el Estadio Azteca, que es un puente peatonal muy amplio, donde ahí es la mayor llegada de la gente. Y ahí está la gente parada con un letrero. Ahí con un letrero, pago en efectivo, compro un boleto. Y así están, por esta locura que se ha dado. Ahora les digo algo, es indescriptible. No saben, final, la gente como pepenadora, consiguiendo los vasos de cerveza que vuelan en los goles, para coleccionarlos porque trae la bandera del partido y la fecha. ¡Como pepenadores! No. A ver, son cosas indescriptibles. El ambiente, el cielito lindo cuando cantan, cuando cae un gol de México, los decibeles son impresionantes. Créanmelo, es una experiencia
2: religiosa.
1: Después de 8 mundiales no la había vivido, ¿eh? Uh-huh. Así se las digo. No la había vivido. 8 mundiales, nunca había llegado a este clímax, ni con Brasil, vamos.
2: Claro.
1: Esa vibra en el estadio, ni esa vibra. O sea, no tiene idea. Y les digo algo. Tengo miedo de los festejos, que cuando termina el Ecuador, si es México-Ecuador y avance México, tengo miedo de lo que va a pasar, ¿eh?
0: Sí, no.
2: Qué es que locura. Todo el Mundial debió haber sido aquí.
0: Es que
2: ¿qué
0: sí,
2: están
0: totalmente
2: inventando ahí? Exacto. Jaladas sí, y sí, sí. Ahora nos vamos
0: en
2: a jugar
0: Kansas
2: a Seattle. O sea, no. Ahora, te voy a decir algo, Beto, cuentavientes, Marta, Pablo. En cada sede está México a full. O sea, de pronto un pueblo ahí en, ¿me entiendes? Sí. Wichita. Y están todos los mexicanos, o sea, todo el pueblo está pintado de verde.
0: Ay, ya, qué hermoso.
2: ¿No?
0: Qué belleza. Sí. Oye, Beto.
2: Y algo, espérate, paréntesis que me causó, además de un súper orgullo, además por nuestro lenguaje, ya están haciendo un tren que todos los europeos, americanos, etcétera, escuchen las
0: narraciones.
2: Las narraciones en español.
0: No, oye.
2: Y sobre todo los de
0: en
2: mexicanos.
0: Narran Beto del riel, ¿no? Me encanta la expresión del riel. Sí, del riel.
2: Del riel.
0: ¿A es qué que, riel se?
2: Es que es así, mira, los europeos todo es así.
3: Es Juan José Nelson. Bueno, el sombrero. De Timber Bowie. Dice un audito, gol.
2: cool. Y aquí es. No, es ya la trae. No, la viene caminando. Sí, no la sueltes. ¡Es tuya! ¡Es tuya! ¡La metes! ¡La metes! ¡Gol!
1: De repente llega tal la locura que a mí me toca con Cristian el Tibu Elguea. Acuérdense de ese nombre. Este chico va a ser narrador, va a marcar historia en las narraciones y narra con nosotros W desde que tiene 21, 22 años. Impresionante. Ya ha trabajado en el extranjero, tal. Hay veces que en el Ecuador, Alemania, ya nos estábamos abrazando y no, ni somos ecuatorianos ni alemanes. De la emoción, pero transmitimos emociones y la gente está ávida de eso, porque además creo que como nunca he sentido tranquilidad en las calles, alegría, la gente está en una onda, en un buen ondismo, grueso, y creo que si uno decía, merecíamos más partidos. Lo de ayer de Guadalajara, Alejandro Fernández cantó, hicieron la serenata previo a la España-Uruguay, que es un gran partido. Claro. 280 mil personas en la Minerva para escucharlo cantar. No, es un ambiente. No, lo que único que me preocupa es la cantidad de videos que hay en redes sociales, en el Ángel de la Independencia, de beso de tres. Ay, que se no, está dando todo mundo
0: una
1: ahora.
0: Una locura. No, y está nadando en los riachuelos, sí, que se hacen, no, en Reforma.
2: No, y luego
0: belleza.
2: Hicieron. Y luego
0: nada más sí levanten la basura. Epidemia, qué vergüenza.
2: No, sí la levantaron, llevaron sus bolsas. ¿Sí? Y luego los japoneses diciendo, bien México, que están levantando la basura.
0: Ok, nada más quiero una alegría personal para mí misma. Nárrame en inglés.
3: John Griffiths.
0: Espérate, pero ponle el fondo que es.
3: John Griffiths, go. Market Bailey. It's running. What's the handle? Right. Oh, but it's Tom Simpson. Ha, he's running.
2: Ya, le mezclo porque sí, también sí. No se puede.
3: It's Emily. It's Atlas. In the Sordons. What's the title? To goal.
1: Hasta rápido narraste, porque yo tengo más lentejas. Hasta rápido narraste.
2: No, qué impresión. O sea, no, goal.
0: A ver, más lento. Sí, cool.
1: And shoot and goal. Exacto. And shoot and goal. Sí.
3: It's an
1: and shoot and goal. It's over.
3: It's over. It's over. It's over. It's over. It's over. ¡Ay, fue no solo! Es decir, que son striking. ¡Cool!
1: Ya no se estaba goal. Narrando en general o Darth Vader.
3: ¡It's a goal! ¡It's a goal! ¡It's a perfect goal! Y ya.
0: No,
3: y
0: ya. Te digo una cosa, públicamente.
2: O sea, qué horror. No, en lugar de escuchar al Memo, escuchar a Toño, escuchar a Lati, escuchar, sí, a todo, a la Majo, está, es brutal. Brutal.
0: Exacto. Oye, Beto. A ver,
1: dígamelo.
0: Danos nada más noticias yo después del corte, ¿no? ¿Quién juega y cómo va a estar el asunto? Beto. Perfecto. Bernard, el gran Beto Bernard, periodista, analista deportivo, conductor de W Radio, comentarista de la Liga MX, Premier League, Champions League y selección mexicana de W Deportes.
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17: Imagínate describirle tu aplicación ideal a alguien y que en minutos ya exista. 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Una plataforma que convierte texto en aplicaciones web reales. Sin código, sin programadores. 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Diseño, formularios, bases de datos, flujos. 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Ni cobra horas extra. 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
0: Con el gran, inigualable Alberto Bernard en esta sección futbolera, humilde, pero honesta. Está con nosotros Beto Bernard, para ustedes, gran periodista, analista deportivo, conductor de W Radio, comentarista. Aquí lo van a poder escuchar en W Deportes.
2: 100%.
0: Bueno, si se perdieron la primera media hora, rescátenla en nuestra versión de podcast. Pero Beto les va a contar qué onda hoy, qué onda mañana y qué va a pasar a partir de lunes.
2: Venga.
0: Bueno, ayer no sabes, Beto, la risa. Porque decíamos, bueno, pero entonces ya perdió, entonces ya va. ¿No? Y todos, no. Y luego... Ya, pero el lunes, o sea, el que pierde ya se va. Sí, 100%. No, cero. Sí, no, no, sí. Pues un enredo. A ver, vas, Beto.
1: Es que esto es fantástico porque cada partido te sorprendes entre las nuevas reglas, los cruces, lo que hay. Bueno, sí captan tu atención. A ver, primero, antes que nada, noticia para toda la gente que nos escucha en el norte del país. Mucho a toda la gente del norte del país. Ya está. Países Bajos, Marruecos. Partidazo que se va a jugar la próxima semana en Monterrey. Partido, mira que los habían ninguneado con partidos, la verdad, los más chafitas. Pero van a cerrar con todo con ese juego. Y a ver, a lo que va a pasar hoy, a lo que nos cruje. En un ratito empieza el maratón. Acuérdense, hoy sí hay que hidratarse bien, como usted quiera, de la que usted quiera y la combinación que usted quiera, bien hidratado. Porque todo empieza a la 1:00 p.m. y acaba a las 11:00 p.m. O sea que son muchas horas. Ahí les va. Vamos a arrancar con algo leve. Un Noruega-Francia. ¡Qué cosa! Haaland contra Mbappé. Una cosa de locos. Recomendable al 100%. Y lo puede escuchar en vivo y en exclusiva a través de W Deportes y la cadena W. Ahí está todo. Después se viene a las 6:00 p.m. un Uruguay-España. ¡Qué cosa de partido! España candidato a campeón del mundo. Francia candidato. Para mí, esa es la final. Francia-España. Van a jugar hoy los dos. Y España va contra Uruguay. Listo. El tiquitaca no se lo puede perder. Y en la noche vamos a cerrar con partidos con otra índole. Un Egipto-Irán, un Nueva Zelanda-Bélgica, con equipos alternativos, pero de aquí, Egipto o Bélgica pueden ser de esos que se empiezan a sorprender. Ahora, ¿qué va a pasar en adelante? ¿Qué va a pasar en adelante? ¿Cómo vienen los cruces? Que eso es lo que creo que a todos nos tiene, nos va robando. Para que se dé una idea, se está preparando o se está cocinando un Brasil-Japón. Buen partido. Se está cocinando el México-Ecuador. El Argentina-Uruguay, si Uruguay llega a sobrevivir. Y además, un Colombia-Croacia. Eso es lo que se está cocinando hoy. Vamos a ser sinceros. A partir del domingo en la mañana, empezamos a vivir partidos dos escalones arriba de lo que hemos vivido hasta el momento.
2: Sí, claro.
1: Así se las digo.
0: ¿Cómo?
1: Vamos a subir de nivel de forma monumental. Se vienen partidos ya de alto nivel. ¿Por qué? Son el mata-mata famoso. O ganas o te vas. Y además, ya con todo respeto, se nos está cayendo la pelusa. Ya la pelusa que calificó, ya esos que se colaron, que qué bonito, que ah, que mira, que qué tierno, qué bonito, ya.
0: No le falta el respeto a Cabo Verde, te lo digo ahorita, Beto. Te lo
1: eso
0: digo ahorita.
1: Es que, pero bueno, Cabo Verde todavía tiene una, tiene ahí para una esperanza, pero remota, muy, muy, muy remota. Pero se nos cae la pelusa y ya nos quedamos con los buenos. Así que ya empieza el camino importante para la Copa del Mundo.
0: ¿A partir de qué día, qué hora y qué partido, el que pierde se larga?
1: A partir, así, con así, pero es que es literal, así empezamos a partir del domingo que se acabó la zona de grupos, el que pierde se va.
0: O sea, ¿domingo qué? ¿Domingo 11 de la mañana? ¿Domingo?
1: Este domingo, aquí ya te doy el horario exacto, porque como entenderás, hay cualquier cantidad de juegos.
0: Okay,
1: ahí te va.
0: Voy a pedir un favor. El domingo nadie me hable.
1: Una de la tarde. El domingo te lo voy a dar de descanso. Nada más hay un partido. Y es a la una de la tarde. Exacto. Nada más hay uno. Así es. Ahí se va a jugar el Sudáfrica-Canadá. El domingo. Pero es un genio FIFA. No sé cómo lo hizo, pero ya metió a un anfitrión. Ya lo metió a la segunda ronda. Y con uno de que tiene una historia y una carga emocional como es Sudáfrica, con la empatía que todo el mundo tenemos con Sudáfrica y toda su condición política que vivió durante décadas, pues quedaron ahí. Dices, el que pase es una gran historia. Luego,
0: o sea, por eso, lunes, entre Sudáfrica y Canadá, el que pierda se va.
2: Exacto.
1: Ya, es esa, a su casa.
0: Okay. ¿Ningún
1: su
0: otro casa. Partido el domingo?
1: No, ningún, nada más uno. Ah. Uno. Hay que descansar, Marta. En mi casa me tienen que ver.
0: Entonces el domingo sí me pueden hablar. Ok, y ya a partir del lunes cae la voladora.
2: Exactamente.
1: Empieza a las 11 de la mañana con Brasil-Japón, que es un muy buen partido, ¿eh? Los japoneses, cosita seria, tienen jugadores en el Bayern Múnich, en la Premier League. Como ven los japoneses, ahí se van acomodando.
0: Por eso, luego vuelvo a preguntar, el que pierda entre Brasil y Japón,
2: se larga.
0: ¿Sí?
1: Ya, qué horror. Ya, a partir del domingo, a comerse las uñas.
0: Oiga,
1: a partir
0: del y les domingo, voy a decir una cosa. Nosotros hemos estado transmitiendo los partidos porque Radiopolis es la estación oficial del Mundial y somos los únicos que tenemos los derechos para transmitir el Mundial. Hemos transmitido a través de la XX730 y a través de W Deportes. Pero muchos de estos ya partidos van a transmitirse a través de W Radio 96.9. Así es que estén pendientes. Adelante, Beto.
1: Llevamos 56 partidos y también cuando juega México se enlaza a los 40. La que todos enlazan para esto, entonces es monumental. Así que empezamos con el Brasil-Japón, luego a las 2:30 de la tarde Alemania. Acuérdense una cosa, en estos partidos, por si ya no tiene drama del que pierde se va, acuérdense que hay tiempo extra y penales si empatan. Ay, no.
0: Los penales son mi vida, es lo que me dan ganas de vivir.
2: No, a mí se me hace súper.
0: Es como un Prozac para mí.
1: Claro, estoy contigo, es lo más emocionante del fútbol. Es lo más emocionante, la tanda de penales.
0: Es que como tenemos al psiquiatra, quiero presumir. Es como una floxetina para mí.
1: Ya nos dirán si es sano no ser tan adictivo a los penales en el fútbol. Nos tendrán que decir si es sano o no, o qué refleja de nuestra personalidad. Exacto. Que nos gusten tanto los penales, sí. ¿No? Entonces, viene el de Alemania y Países Bajos. Nada más hay una variante. En lugar de existir una hora entre partido y partido, se alarga más. ¿Por qué? Porque dejan espacio por si el partido se empata y hay que jugar tiempo extra o penales. Claro. Así que, claro. A ver, del estadio no nos vamos hasta que conozcamos quién avanza. No, así bueno. De simple.
0: Ahora sí
1: así.
0: Se los digo. La semana que entra nadie me hable, ¿eh? Nadie me hable. ¿Vieron el video que está circulando en Instagram de un, creo que es un inglés? Y literal es así. No, güey. Sí, cancélame la junta.
2: Ah, sí.
0: No,
2: sí,
0: lo que
2: sí.
0: Pasa es que pues tengo que ver el partido.
2: Claro.
0: No, güey, ¿de qué hablas? Es Noruega-Francia. Diles que la pateamos al lunes. No me digas que se murió. Oye, dales mi más sentido pésame. Desafortunadamente no voy a poder ir porque es Cabo Verde, Arabia Saudita. Pero diles que los tengo en mis oraciones. Ay, qué padre. ¿Fue niña? Ay, mándale un beso. Salúdamela mucha. No, no puedo ir. Sí, no, ¿cómo crees? Es que Senegal, Irak. Así estoy yo. Así estoy yo con todo el mundo.
1: Oye.
0: O sea, en mi oficina me escriben, ¿estás? No. Signo de interrogación. ¿O estás viendo un mundial, el mundial?
1: Y oye, entonces les digo, o el inconsciente ¿sí que se marcar? Casa en esta fecha. El inconsciente que se le ocurre casarse en esta fecha.
0: No, qué locura.
2: No hagan ni 15 años ni nada en estos meses. Este mes.
0: No.
2: Hasta el 20 de julio, por amor a Cristo.
0: Bueno, pues ahí estuvo Beto. ¿Cuándo te vamos a escuchar en W Deportes?
1: Hoy vamos con la definición de Egipto. Nos toca el de Egipto contra Irán. Hoy a las 9 de la noche estamos a través de W Deportes. Y después nos aventamos el Colombia-Portugal el sábado. Vaya partidito para sábado, ¿eh? Colombia-Portugal. Cristiano Ronaldo. Ahí va. Si dijo, si Messi está rompiendo goles, si Mbappé está haciendo goles, si Haaland hace goles, pues ahí les voy también. Y Cristiano Ronaldo metido buscando ser el campeón de goleo de esta Copa del Mundo.
0: ¡Súper! Te queremos Beto Bernard, es Beto Bernard, síganlo en todas las redes sociales para que estén enterados de todo lo que necesitan saber para vivir esta fiebre mundialista. ¡Te quiero!
1: Yo las adoro.
0: Cuídate mucho. Son exactamente, ya no sé ni qué horas son las 10:43 de la mañana. Nuestro psiquiatra, Pablo León, está aquí el día de hoy porque vamos a hablar de qué pasa en el cerebro durante los 90 minutos que dura el partido de fútbol.
2: Sí.
0: Al volver en W Radio.
2: No.
0: Sí,
2: no.
0: Al volver.
2: Ah, no, claro.
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20: Acuérdense cómo estaban el miércoles viendo los primeros 45 minutos del partido México contra Chequia. Uh-huh. ¿Qué estaba pasando en su cerebro? Y después, ¿qué pasó en su cerebro los siguientes 45 minutos? Nadie mejor para explicar cómo sucede un partido de 90 minutos en el cerebro de un humano viendo esa pantalla. El doctor Pablo León es psiquiatra, neuropsiquiatra, miembro del Sistema Nacional de Investigadores y jefe del Laboratorio de Psiquiatría Experimental del Instituto Nacional de Neurología y Neurocirugía. A ver.
21: ¿Qué tal, O sea, no podemos hablar de otra cosa que no sea fútbol.
22: ¿Qué tal?
20: Todo grueso. Que tenga que ver con el fútbol.
21: Totalmente. Pero es que, fíjate lo que vamos a decir. No hay un evento colectivo más grande en la historia de la especie humana. De la especie humana. O sea, los humanos nunca han estado tan unidos colectivamente como el Mundial 2026. Porque además es el más grande de la historia. 48 selecciones... Nunca había habido este nivel de selecciones y nunca había habido este nivel de audiencia. O sea, por mucho es el mundial más grande que se ha hecho en la historia. Y si de por sí los mundiales son el evento colectivo más grande del mundo, este por ende estamos viviendo el evento colectivo más grande de la especie humana. O sea, eso está muy grueso. Esto es historia. Es historia pura y un laboratorio de emociones además. Y efectivamente la gente han visto las redes sociales, por todo el mundo se queja, nacionales y extranjeros, de por qué México no tuvo más partidos. Sí. Porque esto va a ser aburridísimo cuando deje de ser en México.
20: Sí.
21: Esa es la verdad. Sí. ¿No? Los gringos les vale. Muchos ni saben lo que es el fútbol. O sea,
20: el soccer.
21: Ellos sí, están clavados suyo. En sus ligas, etcétera, ¿no? Pero bueno. Entonces, ¿por qué esto es tan potente en la especie humana? ¿Y por qué es tan potente en los seres humanos? Fíjense. Hay muchas etapas en el juego. Y esa etapa, la primera etapa, de hecho, empieza antes del juego. Uh-huh. La etapa de la anticipación. O sea, ¿pueden creer que el partido es a las 7 y neta nadie trabaja ese día? Nada. O sea, es como,
0: oye, no voy a trabajar. Oye, ya dijo la presidenta que el próximo martes es día de asueto.
21: Y está bien, lo entiendo, pero es como, no voy a trabajar por...
0: Sí, claro.
21: Oiga, doctor, no voy a poder verlo, pero nos íbamos a ver a las 8 de la mañana, el partido es a las 7.
0: Sí, exacto. Sí,
21: ¿por? Sí. O sea, porque hay todo un evento de anticipación. O sea, antes de empezar, y ya lo habíamos dicho la vez pasada, antes de iniciar la guerra, hay todo un ritual de preparación. ¿Qué tal las supersticiones? ¿Qué tal la cábala? ¿Qué tal la camisa del color? ¿Qué tal? O sea, hay toda una preparación emocional, subjetiva, incluso supersticiosa, de qué hacer antes del partido.
0: Sí, sí, sí.
21: Sí, hay gente que se lo toma muy en serio. Es decir, no vayas a lavar la playera porque es con la que has estado y has ganado
0: el partido. No, y hasta el color. No, todo. Hemos ganado siempre con la blanca. Pónganse la blanca todos.
21: Exactamente.
0: No, hemos ganado con la azul oscuro. Claro. Pónganse el azul oscuro todo. Así.
21: Exacto. Entonces, el partido empieza en nuestras cabezas antes de empezar. Toda esta anticipación genera una liberación masiva de dopamina, que es lo que puede suceder, ¿no? Uh-huh. Entonces, todos estos rituales, todos estos cábalas empiezan antes. Empieza el partido. Los primeros 15 minutos son de completa ansiedad y análisis, porque es cuando estás evaluando al oponente, claro, ¿no? Estamos en la guerra y, ojo, acuérdense, aquí hay 11 soldados en la cancha, pero todos nos sentimos parte del ejército.
0: 100%.
21: O sea, todos nos vinculamos. Las personas en las gradas también hacen su parte. O sea, las personas en las gradas son parte de esa guerra. Ellos les toca apoyar a la infantería con los cánticos, con los gritos, con las porras, con las caras pintadas, con el uniforme puesto. Es decir, todos somos los que vamos a la guerra. Esos 11 solo son la primera línea de infantería. Pero sí, todos los demás somos o no sentimos parte de ese ejército. Por eso cuando esos 11 la riegan, tú te lo tomas personal porque tú dices, yo estoy haciendo mi parte.
0: Sí, sí, sí,
21: ¿no?
0: Claro.
21: O sea, yo sí estoy cumpliendo con la batalla.
0: Mete goles, güey,
21: y
0: claro.
21: La tuya, ¿qué onda, no? Tú tienes que meter los goles. Uh-huh. Entonces, los primeros 15 minutos todos estamos evaluando y eso es tensión pura. Estamos a ver cómo vienen, venimos bien, estamos bien parados. El otro equipo viene agresivo, cómo está jugando, cómo está la alineación. Entonces, esos 15 minutos son, y seguro lo notan, cuando empieza, es una mezcla entre ansiedad y emoción. Uh-huh. O sea, es una emoción, pero no tan agradable.
20: Sí.
21: Es un genera un poco de ansiedad, horrenda. Esa angustia.
20: Esa
21: que
20: angustia.
21: No sabes con qué te vas a medir.
20: Sí, claro.
21: Entonces, ahí viene la fase de noradrenalina. Es la fase de estás evaluando al oponente. Es pura evaluación.
0: 100%.
21: Después de los 15 minutos, ya empieza...
0: Esos 15 minutos son de cállense, silencio.
21: Sí, tensión absoluta. Asquerosa. Tensión absoluta. De los 15 a los 45, ya entras en el modo de incertidumbre. Ok, ya vi al oponente, ya vi cómo viene, ya vi cómo vengo yo. Ahora todo puede pasar. Y a mi juicio, del minuto 15 al 45, es la parte más bonita biológicamente. De este laboratorio emocional que estamos viendo, uh-huh, esa es la parte para mí más bonita. Porque es una representación, y déjenme ser cursi, de la vida misma. Porque todo puede pasar. Claro. Las jerarquías comunes se diluyen. Ahí tienes un Ecuador que le ganó a Alemania. Sí, sí, Alemania. Sí. Ya dice Alberto, bueno, es que Alemania estaba jugando, pero... El punto es que todo puede pasar en esa cancha. Ahí tienes a Cabo Verde empatando a España. Ahí tienes Ecuador ganándole a Alemania. O sea, las jerarquías comunes de la vida, lo que debe ser, en ese momento se disuelve y todo puede pasar. Entonces ahí entro en el modo incertidumbre. Y en ese modo incertidumbre es cuando hay una mezcla también de emoción, como cuando estás apostando de que puedes ganar, pero también puedes perderlo todo. Entonces esta incertidumbre nos mantiene al filo también. Y ahí se mezclan estas dos cosas. Ahí en la lluvia es dual. La dopamina inicial, la noradrenalina del análisis, y aquí tienes una tormenta, por así decirlo, una tormenta dual. Noradrenalina y dopamina, todo lo que da. Después, en cualquier momento, puede caer el gol, que esa es la mayor catarsis. O sea, esa es tu primera gran victoria sobre el enemigo.
0: Claro.
21: O sea, ya le tiré la retaguardia, ya acabé con su infantería. Uh-huh. La batalla sigue, pero yo ya metí, o yo ya le gané un gran porcentaje de la batalla. Y una vez que entra el primer gol y viene esta catarsis masiva de todas las endorfinas y toda la emoción y los gritos. A ver, piensen en esto. ¿Por qué gritamos cuando estamos viendo un partido en la televisión en nuestras casas? O sea, nadie nos va a escuchar más que las personas que tenemos al lado. Pero es imposible contener un grito.
0: Cañón. Yo soy muy gritona.
21: Y es un grito de triunfo y es un grito de guerra.
20: Y otra vez, es un grito de guerra.
21: Fíjense qué belicosos somos los seres humanos, ¿no? O sea, estamos peleando por nuestro territorio. La cancha es nuestro territorio. El equipo es nuestra gente. Y lo demás es nuestra identidad, ¿no?
0: Porque además sientes que te están escuchando. El primer gol de Mateo, claro. Yo era San Judas Mateo. O sea, de yo, no la sueltes, no. Pero desde que agarró la, claro. no la sueltes, es tuya, gol. O sea, vas no siguiendo a tu guerrero.
21: Exactamente. Después viene el medio tiempo. Y en el medio tiempo hay una cierta relajación, ¿no? El estrés baja y uno se siente cansado. O sea,
0: agotados.
21: No, o sea, te llega el medio tiempo y sí sientes una sensación como de, no sé, como de que entrenaste, como de que corriste, como de que hiciste algo que te requirió mucha energía. Y estuviste sentado. Claro. Pero no te sientes como si hubieras estado casi una hora. Sientes como casi una hora de ejercicio.
0: Y agrego uh-huh. algo también importante. No estás viendo el fútbol con un apio y una zanahoria. No, estás claro. tomando tequila, carbs, cerveza, azúcar, todo. Sí. Y, exacto, más carbs, azúcar. Es toda una mezcla.
21: Sí.
0: Ahí que traes super excitación.
21: Que ahí siempre, pues hay aguas, porque esa es la mala forma de apasionarse, ¿no? O sea, uh-huh. con el alcohol, con la violencia. Eso ya lo vimos también.
0: Sí, también.
21: No, claro, no vamos a hablar de eso porque estamos hablando.
0: Se vuelven locos de pronto, pero bueno, ¿no? Creo sí, que este fue el saldo blanco.
21: Afortunadamente, sí, fue el saldo blanco. Bueno, entonces yo llego a ese descanso, entonces relajo, ¿no? Destenso los músculos y empieza en la parte complementaria. Los siguientes 45 minutos. Y ahí viene el miedo.
0: Sí.
21: Ahí empieza a entrar el miedo, porque ya estoy acercándome al final de la batalla.
0: Se está acabando el tiempo, Pablo.
21: Y entonces ahí solamente tengo dos opciones. Si voy perdiendo, el miedo a perder.
0: Claro.
21: El miedo a tengo que intensificar la batalla para lograr el triunfo. Entonces viene el miedo. Y creo el miedo que es peor es el miedo de perder lo que ya he ganado. O sea, fíjense.
0: Sí, que no me metan otro gol.
21: Genera mucho más ansiedad ir ganando que ir perdiendo. Porque cuando vas ganando, es mucho peor perder algo que ya ganaste a algo que nunca has tenido.
0: Claro, 100%.
21: Entonces, si tú vas perdiendo, dices, bueno, el miedo de ganar. Pero si vas perdiendo, es el miedo de perder ese gol, de que me metan uno y entonces mi triunfo en ese momento se esfume.
20: Es que es impresionante. No hay paz en ningún escenario.
21: No hay paz en ningún escenario.
20: Aunque metas un gol... No. Es la perra angustia.
0: Sí, de no me vayan a empatar.
20: De que acaban de añadir 10 minutos claro. y no nos vayan a meter un gol.
21: Que esa es la última parte, los últimos 15, que si quieren hablamos de esos después del corte.
20: Es correcto. Hacemos una pausa y regresamos. El cerebro y los 90 minutos del partido, cuando es un infierno para uno.
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25: Una de las grandes historias del Mundial 2026 es la de Bocinha. El portero de Cabo Verde se convirtió en la sensación tras su actuación histórica ante España, donde firmó 7 atajadas clave para lograr un empate sin goles en el debut mundialista de su selección. Pero su impacto no se quedó en la cancha. En redes sociales su popularidad explotó. Pasó de tener apenas 50 mil seguidores en Instagram a superar los 15 millones en cuestión de días. Su historia llamó tanto la atención que incluso la FIFA intervino para ayudar a que su madre pudiera viajar a verlo en el siguiente partido ante Uruguay, donde estuvo presente en las gradas. Ese encuentro terminó 2-2.
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0: ¿Qué tal? Los saludo. Muy buenos días. Soy Ivette Parga Ávila. Vamos con la información más destacada hasta el momento. Son las 11:05. Iniciamos Noticias W. En su encuentro con el rey Felipe VI, la presidenta Claudia Sheinbaum insistió en la importancia que tiene para México la solicitud del perdón por los abusos cometidos durante la conquista y la reivindicación de los pueblos originarios. Señaló que la reunión en Palacio Nacional fue buena y cordial, y el monarca escuchó sus planteamientos y mostró interés en continuar el diálogo sobre este tema.
1: Y hablamos de distintos temas. El primer tema que yo toqué fue el tema de los pueblos indígenas, los pueblos originarios, la importancia que para México tienen los pueblos. Y hablé de por qué la solicitud del perdón era relevante o es relevante para nosotros, más allá de cualquier discrepancia que pueda haber. Y le planteé la importancia de que aún 28 millones por fortuna, 28 millones de mexicanas y mexicanos se reconocen como indígenas, 69 lenguas que se hablan en México, y cómo el reconocimiento de las grandes civilizaciones, las grandes culturas, la grandeza cultural de México se vincula previo a la llegada de los españoles con el México actual.
0: Agregó que Felipe VI confirmó que una de las mesas de trabajo del próximo encuentro iberoamericano previsto para noviembre en Madrid se dedicará a los pueblos indígenas. Además, acordaron llevar a España 3 exposiciones culturales que hermanan a ambos pueblos. En otra información, el Gabinete de Seguridad del Gobierno de México reportó la detención de generadores de violencia en Escuinapa, Sinaloa. Se trata de Misael N. e Hilario N. Misael N., alias Güero Pink, es identificado como jefe regional de una célula delictiva con presencia en el sur del estado y relacionado en investigaciones por secuestros y homicidios ocurridos en la entidad. En tanto, Hilario N. fue identificado como exdirector de Seguridad Pública y Tránsito Municipal de Escuinapa. Se aseguraron armas largas, cargadores, cartuchos, equipo táctico y droga. El gobierno de Venezuela elevó a 589 la cifra de fallecidos y a casi 3,000 el número de heridos por los sismos del pasado miércoles en el norte del país. Los equipos de emergencia trabajan para rescatar a personas atrapadas entre los escombros. México envió ayer 2 aeronaves militares con 250 rescatistas y ayuda humanitaria. Hoy se juega la jornada 16 del Mundial 2026 a la 1 de la tarde. No se pierda Noruega-Francia por W Deportes. Senegal y Irak también se juega a la 1. Cabo Verde contra Arabia Saudita a las 6 de la tarde. Uruguay contra España a las 18 horas en partido simultáneo. Se lo pueden perder por W Radio y W Deportes. Nueva Zelanda contra Bélgica a las 21 horas. Y Egipto contra Irán también a las 21 horas por W Deportes. Así se escuchó la histórica serenata más grande del mundo. El gobierno de Jalisco reportó que anoche más de 270 mil personas acudieron al concierto gratuito que ofreció Alejandro Fernández en La Minerva, una de las celebraciones musicales más multitudinarias que se han vivido en la ciudad. Tuvo una duración de casi 3 horas y compartió escenario con Alfredo Olivas y Julián Álvarez. También invitó a sus hijas Camila y Yalex Fernández.

0: hora más de Noticias W. Soy Ivette Parga Ávila. Ya regresamos, cuentavientes, con Marta de Baile y todo su equipo. Síganos a través de las diferentes redes sociales y en wradio.com.mx para más información. Que tengan un excelente fin de semana.
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2: Y estamos de regreso en W Radio. ¿No les encanta saber cuando ustedes están viendo un partido de fútbol el martes que entra, que estén viendo México contra posiblemente Ecuador, probablemente no Escocia, lo que está pasando en su cerebro cuando están en un estadio, cuando están en la pantalla, qué está pasando con su dopamina, con la serotonina, con todos los neurotransmisores, la bomba de adrenalina que traen en el cerebro? El doctor Pablo León, que es neurólogo psiquiatra, es nada más y nada menos que jefe del Laboratorio de Psiquiatría Experimental del Instituto Nacional de Neurología y Neurocirugía. Porque como estamos enfermos en este programa,
3: sí, claro.
2: Y para mí estar enfermo es una flor, está explicando todo lo que pasa en esos 90 minutos.
3: Sí, totalmente. Entonces ya dijimos, ¿no? Todos estos, es todo un experimento social. Todo este juego de verdad es como para el laboratorio de neurología.
4: Claro.
2: Deberían de estudiar.
3: Sí lo han hecho. En el Mundial de 2006 lo hicieron. Lo hicieron y midieron los niveles testosterona, cortisol después de los partidos. Y sí había elevaciones masivas, ¿no?
4: Claro.
3: Y ya lo habíamos platicado también, se incrementaron las visitas a los servicios de urgencias, aumento de problemas cardiovasculares.
2: Claro, el otro día trajimos al cardiólogo.
3: Ah, pues, ¿y qué tal?
2: Pues seguro les dijo. Para explicar que claro, que te pueden dar eventos cardíacos.
3: Por supuesto.
2: Por la cantidad de adrenalina que segrega el cuerpo.
3: Por supuesto, de hecho aumentan.
2: Claro, pero bueno, entonces te quedaste antes del corte en...
3: Nos quedamos en los últimos minutos y estos también son interesantísimos porque aquí ocurre algo que todos han notado, que es alteraciones en la percepción del tiempo. A ver, vamos ganando. Sí. Quedan 10 minutos. Se te hacen eternos.
4: Eternos.
3: O sea...
4: Es lo que dijimos de estos extras que ponen los árbitros.
3: Bueno, sí, claro. Ya para ti es otro partido completo.
4: Ya pita.
3: Pero ¿qué tal si vas perdiendo? O sea, sí, se te acaba... Y se te acaba en 2 segundos. O sea, sí. Hay una verdadera alteración en mi percepción del tiempo. Y fíjense qué interesante, porque el tiempo... Es una percepción totalmente mental. Claro. Somos el animal ligado al tiempo, decían algunos filósofos. Entonces, esto es interesantísimo porque en este se puede prolongar o se puede comprimir mi percepción según cómo vaya ganando.
4: Claro.
3: Entonces, si yo voy ganando, pues yo quiero que ya acabe. Y entonces ahí empieza a aumentar mi sensación de ansiedad y de angustia. Si yo voy perdiendo, estoy ansioso, pero de otra manera. Y el tiempo se me pasa muy rápido porque yo quiero que dure más para meter el gol.
4: Sí.
3: Finalmente termina el partido y aquí pasan una de dos cosas. Gané y entonces se libera una cantidad de energía social, de energía positiva, de energía física y mental, que es lo que hace que yo vaya al Ángel de la Independencia. Uh-huh. Y entonces tenga 800,000 sujetos celebrando. O pierdo y entonces verdaderamente hay gente que vive una profunda tristeza. Y un profundo desánimo y tienden a la desconexión. O sea, si está el fan, que no me hablen, que prefiero ahorita no hablar con nadie, me encierro, no salgo. Y lo vive como una derrota personal.
4: Claro.
3: Porque al final del día, todos somos parte de ese ejército. O así nos sentimos. Y todos hacemos nuestra parte. Uh-huh. Por eso esos enojos terribles e imperdonables, cuando un jugador comete un error craso, en donde lo que sentimos es traicionó al ejército, traicionó al equipo. Él no hizo su parte, yo sí hice la mía. Yo aquí estoy, uniformado, pintado, gritando, apoyando. Tú no hiciste la tuya, que era meter el gol, ¿no?
2: Claro.
3: Entonces, pero fíjense qué padre, lo decíamos antes del programa, Rebe, sí. La manera en la que esto unifica a las sociedades. O sea,
4: claro.
3: Es impresionante. Y ya lo decía Alberto también, si hay una vibra y una sensación de buenahondismo, te juro que hasta yo creo que la gente es más amable en las calles, en el tráfico.
2: ¿De qué hablas? Gente besándose en la boca.
3: Ah, bueno.
2: De a dos y a tres y de a
3: bueno,
2: cuatro.
3: Eso ya, eso ya.
4: Dicen que 9 meses van a ser
2: mitad coreanos
4: aquí en México.
2: No, todo el mundo está
3: claro.
2: De muy buen humor.
3: Todo mundo. Y se nota en las calles y creo que no solamente es una percepción, sí se nota en el tráfico, se nota en el ánimo. se nota en la manera en la que la gente maneja.
4: Claro.
3: De verdad. Claro. Y eso creo que nos debe de enseñar algo. O sea, fíjense lo que logramos los humanos, sentirnos, hacer, vivir, cuando de verdad actuamos de manera unificada y de alguna manera, pues en buena onda, como hermanados, como hacia el mismo lugar y hacia la misma dirección. No hay, creo, nada tan poderoso como un evento deportivo de este tamaño que unifique tanto a la gente. Creo que el otro ejemplo podrían ser, si quieres, las religiones.
4: Ándale, exacto.
3: O sea, esos eventos masivos, pero ninguno así de masivo. O sea, yo creo que no hay ninguna religión que tenga la cantidad de devotos que tiene el fútbol alrededor del mundo, ¿no? Ya decíamos, lo dice un autor mexicano, Juan Villoro, esta es la religión laica o la religión, digamos, civil.
4: Civil, exacto. ¿No?
3: Y eso a mí me impresiona mucho porque no puedo pensar en ningún otro evento que ponga tantas mentes humanas en coordinación. Y qué bien se siente eso, ¿no? O sea, eso es súper humano. Estar en grupo y estar bien con el grupo se siente increíble.
2: Pero les digo otra cosa, te voy a decir cómo lo leo yo. Estamos tan desesperados por estar contentos.
3: Sí.
4: Sí. Y estamos en el mundo, tan solos también.
2: En el mundo, pero también en México.
4: Sí.
2: ¿No?
4: Claro.
2: Se nos olvidó todo.
3: Sí.
2: Se nos olvidó la inseguridad, se nos olvidó el narcotráfico, se nos olvidó los feminicidios, se nos olvida todo por este mes. Y desesperados por sentirnos felices.
3: Claro, pero fíjate qué paradójico. O sea, todos nos sentimos mejor hoy que hace un mes. Y creo que puedo generalizar.
2: No,
3: claro.
2: Yo ya estoy hasta entrenando.
4: Sí, sea, claro.
2: Dos horas al día.
3: Pues sí.
2: Como si fuera atleta de alto rendimiento de lo inspirada que estoy con todo esto.
3: Es que hay un ánimo en el aire, pero qué paradójico que esto lo estamos haciendo nosotros. O sea, esto viene de nosotros, nace de nosotros, viene de la gente. Uh-huh. ¿Por qué si así nos sentimos bien? ¿Por qué insistimos en lo otro?
4: Claro.
3: O sea, ¿por qué las personas... con mucha frecuencia tendemos a la soledad, tendemos al aislamiento, tendemos a la mala onda, cuando hacer exactamente lo contrario se siente tan bien? Uh-huh. Yo, mi esperanza, tal vez utópica y ingenua, es que estos eventos sí son como parteaguas a veces históricos que dejan ciertas enseñanzas, así como lo fue para mal la pandemia. O sea, el mundo cambió después de la pandemia.
4: Sí, sin duda.
3: La pandemia ya se acabó, pero después de eso el mundo cambió. No quiero decir que sea lo mismo, pero sí hay eventos que pienso pueden cambiar ciertas direcciones. Ojalá que esto sea uno de esos eventos para nuestro país.
4: Exacto.
3: Porque nos enseñó un montón de cosas. O sea, nos enseñó que a pesar de todo, la resiliencia del mexicano

0: del mundo y las opiniones, en su mayoría, han sido buenas, a
1: una
0: pesar
1: semana,
0: de todo.
1: Pablo, ve el cambio de estado anímico.
0: Sí.
1: Una semana antes y para atrás, ¿qué mundial ni qué mundial?
0: No.
1: Estábamos claro. Enojados, estábamos tristes por los cambios, estábamos hartos de las mejoras que estaban haciendo. ¿Qué mundial ni qué mundial? Nadie creía en el mundial aquí en México, no se sentía...
2: Claro. Bueno, todo el mundo decía, no se siente. Y sentíamos que iba a ser un horror y que iba a estar aburridísimo, y ahorita todo el mundo decía...
1: ¿Cómo le van a hacer? Sí. Y el aeropuerto, y las llegadas, y las calles, y los hoyos, o sea, era una tristeza.
0: Bueno, y el pulso mundial, ¿no? O sea, era nuestro país y era el pulso mundial también, o sea, la situación, la geopolítica mundial... O sea, ¿quién decía que vamos a festejar en este planeta hoy, no?
2: Sí, 100%.
1: ¿Y al final
2: es más,
1: qué pasó?
2: Les voy a decir una cosa. Ayer, en la noche, estaba pensando. Está transcurriendo este partido, lo que es la vida, caray. Y estamos todos clavados viendo a Estados Unidos y a Turquía. Y todo el mundo en el estadio gritando. Y nosotros en nuestra casa, enfrente de la televisión. Y por otro lado... Los venezolanos devastados.
0: Sí, caray.
2: Devastados.
1: Terrible lo que está pasando.
2: Seguramente están enterados que hubo dos terremotos en Venezuela de 7.2 y 7.5 grados en la escala de Richter. O sea, dos gemelitos con una diferencia de 39 segundos.
1: Por eso se sintió tan largo.
2: Y ayer me fui en el túnel para entender por qué había sido tan devastador. Y el problema es que... No solo impacta el número en la escala, sino en el nivel de profundidad del epicentro. Sí. Y fue bien poco profundo.
0: Muy someros.
2: Sí, fueron creo que a 20 kilómetros de distancia. Entonces, La Guaira, Caracas, Miranda, Carabobo, Aragua, están obviamente en estado de emergencia, en zona absoluta de desastre. 589 personas muertas, más de 3,000 personas heridas. Cientos de desaparecidos todavía. Y puse inmediatamente en mi Instagram, algún día nosotros necesitamos la ayuda del mundo en tantos terremotos terribles que hemos tenido en México. Ahora Venezuela nos necesita a nosotros. Ojalá que puedan ayudar. Hay muchas formas de hacerlo. Si se meten rapidito a mis stories en Instagram, hay una liga que los lleva a un GoFundMe. Pero también puse... unas imágenes, y ahorita se las pongo en Twitter si es que mi equipo no lo ha posteado ya, sobre cómo pueden donar directamente en la Cruz Roja, cruzrojamexicana.org.mx, a través de unicef.org/Venezuela, unhcr.org/Venezuela, en muchas otras páginas. Y de hecho... En Interlomas, la familia Alegret Morreo está recibiendo ayuda para Venezuela, gasas, adhesivos, guantes de nitrilo, vendas, compresas, desodorantes, pasta dental, jabón de baño, toallas sanitarias, bolsas negras de basura. Pueden llevarlo hoy, mañana, porque el avión hacia Venezuela que están organizando sale el domingo. Entonces, les voy a dar la dirección. Si viven... en Interlomas, en La Herradura, en Huixquilucan o cerca de ahí, es Hacienda Martín Caballero 71C, es la casa de la familia Alegret Morreo, de 10 de la mañana a 9 de la noche y mañana sábado de 9 a 6. Acuérdense que, como siempre les digo en este programa, los seres humanos estamos en este mundo para ver en qué momento nos ayudamos unos a otros, para ver... ¿Quién necesita qué? No dejen de ayudar a Venezuela.
0: Sí.
2: Porque nosotros en el pasado nos han ayudado tanto que es una forma de agradecer de regreso. 100%. En fin.
0: Sí, totalmente. Fíjate, hablando de eso, también hay estudios que demuestran que en estados como este de alegría, de gusto, de pasión, los seres humanos tendemos más al altruismo y a la generosidad. Entonces, pues vamos a demostrarlo, ¿no?
2: También. Claro, 100%. Hoy que estamos gozando, bueno, agradezcamos nuestro privilegio y nuestra fortuna ayudando a alguien más.
0: Así es.
2: Pablo León viene a hablar de estas cosas con nosotros porque ama enseñar. Pero él en realidad es un psiquiatra, es un neurólogo psiquiatra. Él ve Trastorno obsesivo compulsivo, bipolaridad.

0: ansiedad, esquizofrenia, depresión, ansiedad, ataques de pánico.
1: Trastorno obsesivo compulsivo.
0: Exacto, etcétera. Trastorno limítrofe de la personalidad. Eso es lo suyo. 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Y acuérdense que en martadebaile.com tenemos un directorio con todos los doctores con que trabajamos, por si algún día necesitan buscar el teléfono de alguno. Regresando, ahora vean qué otro lado les voy a enseñar del fútbol. Maca Riva viene a contarles el negocio del mundial. Cómo las marcas convierten la pasión en millones de dólares. Al volver.
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9: La Copa Mundial de la FIFA 2026 tendrá a varias estrellas ausentes por lesión. Diversas selecciones sufrieron bajas de enorme peso que frustraron el sueño mundialista de algunos de los futbolistas más importantes del planeta. Brasil es uno de los países más afectados, pues no podrá contar con Rodrigo, Eder Militao, ni la joven promesa Estevao. Países Bajos perdió a Xavi Simons y Matthijs de Ligt, mientras que Inglaterra quedó sin Jack Grealish. Francia tampoco tendrá a Hugo Ekitike, y Alemania afrontará la competencia sin Serge Gnabry y Marc-André Ter Stegen. Japón, por su parte, no podrá contar con Kaoru Mitoma, uno de sus jugadores más desequilibrantes.
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0: Bueno, a ver, les voy a decir dos cosas antes de que nuestra queridísima Maca Riva, experta en dinero, les cuente el perro negociazo del mundial. Bueno, con decirles, 3.5 millones de camisetas ha vendido Adidas. Es una locura. Pero antes de eso, para todos los que están ya súper inspirados, ya quieren empezar a entrenar como atletas, ya se registraron a Summer Body 2026 el 16 de julio. Empezamos un reto para ver quién estira más la liga y quién se pone espectacular y más fuerte y más inspirado y más guapa y más perra y más buena y más dura. 4 semanas. 4 semanas. Se pueden registrar en Marta de Baile Network. Pero, pues te dicen, hay que dormir bien, hay que hacer ejercicio, hay que estar concentrado, hay que aprender a manejar el estrés, hay que estar divinas. Me da igual si tienes 40, 50 o 60. Pero muchas veces no nos damos cuenta, y sobre todo por cómo comemos, que la salud del intestino es importantísima. 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Y luego, algo grave. El otro día escuché que cuando estamos de vacaciones, los mexicanos podemos llegar a comer hasta el doble de porquerías que comeríamos diario. Y tiene toda la lógica, porque salimos de la rutina, cambiamos los horarios, el cerebro empieza a pedir comida rápida, práctica, fácil, antojitos por todos lados. Pero más allá de las calorías o del peso, hay una conversación mucho más interesante. Todo lo que pasa con la microbiota, con estos atracones de azúcar, de snacks, de lo que sea con tal de salir del paso. Y justo de eso hablan en el podcast Bendita Nutrición, Beatriz Boullosa y Nicolás Mieliterán, que explican de una manera súper clara y muy aterrizada cómo lo que comemos impacta la salud muchísimo más de lo que creemos. Entonces déjenme decirles que no se pierdan de entrada el podcast Bendita Nutrición, porque van a aprender mucho. 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Una pausa, regresando, cómo las marcas convierten la pasión por el fútbol en millones de dólares y todos nosotros abonando, al volver.
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21: Mi querida y muy consentida Maca Riva, que es una experta en negocios, en finanzas. La tienen que escuchar en su podcast Chisme Corporativo. Fíjense que está hoy con nosotros porque hoy les va a platicar una locura que tiene que ver con el negocio alrededor del mundial, ¿ok?
22: Es correcto.
21: Bienvenida, querida.
22: Oye, muchas gracias por invitarme otra vez y muchas gracias a ustedes que se van a chutar estos minutos acá. A ver, vamos a hablar de dinero. Ahí te va. Se está haciendo muy viral el tema de marketing dentro del mundial, la pausa de hidratación, si la amamos o la odiamos, lo de Levi's, lo de Gillette y lo de Hanes se hicieron súper virales en TikTok. Ahorita vamos a platicar de esos casos. Pero ¿sí? antes vamos al contexto.
21: Ok. Pues
22: ahí te va.
21: A ver, venga.
22: La FIFA proyecta 2.800 millones de dólares de ingresos este ciclo.
21: Oh, my God.
22: 426% más que en Qatar.
21: ¡Qué locura!
22: Es una verdadera locura. O sea, Qatar ya era histórico de la cantidad de dinero que implicó para la FIFA.
21: Pero dime si financieramente esto te suena. Diversificó sus fuentes de ingresos dividiéndolo en tres países.
22: Sin duda.
21: Sin duda.
22: Sin duda. Diversificó, hizo cosas que parecía que iban a salir mal. Los precios dinámicos, la pausa de hidratación, que le salieron muy bien a la FIFA.
21: Sí.
22: Ahí ya platicamos. Y la otra que también... Las sedes son países futboleros, entonces las marcas dentro de las sedes quieren participar. No es lo mismo el hambre en Qatar que el hambre en México.
21: Sí.
22: Todo el mundo quiere estar en la conversación. Las marcas están invirtiendo 10.500 millones de dólares adicionales en publicidad global por este torneo. Entonces, a sus presupuestos en total hubo 10.500 millones de dólares sumados. Uh-huh. Porque no solo es lo que le pagan a la FIFA, es lo que estamos viendo alrededor en todas las marcas.
21: Claro.
22: Y la otra es... El costo de un patrocinio. Este me costó trabajo porque la FIFA no es muy transparente, pero está entre 35 y 200 millones de dólares, ¿ok? Depende. O sea, depende cómo estés jugando. Ahora, creo que hay que empezar con la pausa de hidratación. ¿La amas o la odias?
21: A ver, la odiamos porque, como decían ayer nuestros expertos, no se vuelve un partido de dos tiempos, es un partido de cuatro cuartos, ¿no?
22: Totalmente. A ver, la FIFA permite... O sea, la pausa permite hasta cuatro anuncios de 30 segundos. Uh-huh. En total estamos hablando de 832 espacios para anuncios si contamos todos los partidos. ¿Y eso qué implica? Muchísimo dinero. Chécate
2: locura.
22: Este dato de Fox. Fox pagó por los derechos de transmisión 485 millones de dólares. Y potencialmente, solamente de la pausa de hidratación, puede ingresar entre 250 y 600 millones de dólares. O sea, le va a salir gratis, solo por la pausa de hidratación. Cuando fue, sí está muy comentado, pero ¿sabes qué? Ya nos acostumbramos. Ya nos acostumbramos a la pausa de hidratación. Yo lo claro. noté que en este partido ya casi nadie estuvo comentando que la odiaba. Nos
21: sí.
22: empezamos a acostumbrar.
21: Sí, y nos sí. vamos a acabar acostumbrando más.
2: Total.
21: ¿Cuánto cuesta, Maca, 30 segundos en la pausa de hidratación del Mundial?
22: 200 mil dólares por anuncio. Aprox, ¿no?
21: O sea, 4 millones de pesos.
22: Se puede negociar.
21: 4 millones de
22: pero
21: pesos.
22: Pero 200 mil dólares aprox. Ahora, para mí es que, uno, ¿cómo fue la narrativa de lo que vendió un poco la FIFA? Es que hace un calor en México y en Norteamérica. Es que, es que Power necesita estar ahí porque
21: honey,
22: si no...
21: Honey, this in Qatar.
2: Exacto.
21: Sí, sí,
22: Dios,
21: sí.
22: ¿Sabes? Ahora, también creo que vale la pena hablar de que, o sea, antes de hablar un poco de estas campañas virales, las reglas del juego. Dentro del mundo de los creadores de contenido, hay mucha burla de lo que nos mandan en los briefs.
2: Sí.
22: Les puedo decir que un brief para hacer un comercial dentro del mundial es más gordo que esto. La cantidad de cosas que no puedes decir.
2: Exacto.
22: Son hojas y hojas. Estoy hablando de 20 hojas. No puedes decir mundial, no puedes decir Qatar al lado del número, no puedes decir tal cosa. Es muy complicado. Y luego no está tan clara la línea entre qué es contenido orgánico y qué es contenido pagado. Entonces, digo, tú en tu canal puedes hablar de lo que tú quieras, pero como contenido pagado no. Entonces empieza a haber mucha burla alrededor de las referencias de verano del fútbol, torneo 2026, ¿no? Cualquier cosilla que se les ocurra.
2: Claro.
22: Ahora, el ambush marketing, que es cuando tú haces marketing en el área gris legal, a la FIFA no le gusta.
21: Claro.
22: Y la FIFA tiene ojos en todos lados. Te estoy hablando de creadores de contenido con 20 mil seguidores que les llegan mensajes de la FIFA, ¿ok? O sea, no es que se fijaron en Marta de Baile, no.
21: Claro.
22: Se fijaron en todo el mundo.
21: Usando logo, de que no tienes autorización para decir esto.
22: No puedes hacer nada, tal. Y primero llega Levi's. Una joya.
2: Me fascinó.
22: De verdad, a ver, un poco la historia. El estadio Levi's, no se puede llamar el estadio Levi's. Le ponen una manta, un estilo de manta preciosa y se ve el delineado del ojo. Y es obvio que sigue siendo el estadio Levi's.
21: Sí.
22: Entonces la gente se volvió loca. Esto fue difícil porque luego hubo mucho comentario alrededor, pero tuvo más de 2 billones de impresiones hablando de Levi's y de qué bien lo hicieron y lo lograron y pusieron la marca sin que les costara un peso. Uh-huh. Y luego esto se volvió una conversación general de las marcas. Muchas se trataron de unir, ¿no? El estadio Gillette. Agarraron igual el logo de Gillette y le pusieron espuma de afeitar encima.
21: Sí, claro. Sí, sí.
22: Entonces, tenía esa vibra.
0: Inclusive afuera. Tú veías las tiendas, claro, las tiendas de Levi's y tenían la marca.
21: Banorte no hizo nada, ¿no?
0: La manta.
22: Banorte no hizo nada.
21: ¿Qué? ¿Banorte qué pasó?
22: Miedo, yo creo. Es que sí hay que tenerle miedo. Yo todavía siento mucho positivismo alrededor de estas campañas y yo lo que creo es que cuando llegue la cruda mundialista van a llegar las multas mundialistas porque la FIFA no va a decir esto no importa, ¿no? Es difícil manejar eso. Ahora, justo tocaste el punto que creo que está siendo el más relevante, que es
0: 100%.
22: Aprovecha tu 360.
0: Se salieron. Claro.
22: Porque, exacto, Levi's no solamente tapó el estadio y los que están hablando del mundial hablaron, todas las tiendas taparon sus logos.
0: Hicieron una línea de jeans con el logo blanco.
21: Sí.
22: Entonces, realmente lo aprovecharon.
0: Claro.
22: Mi favorito es el de Hanes.
0: Sí, qué bárbaro.
22: A ver, llegas a los hospitalities, al VIP, y están todos los logos tapados de Hanes con un Durex negro.
21: Hanes Ketchup.
22: Hanes Ketchup. Sí. ¿Por qué la FIFA no quería que los periodistas y los VIPs subieran fotos y se viera la ketchup en la gente? Entonces llamó mucho más la atención porque está muy raro que tú te estés haciendo una hamburguesa en el hospitality y al lado estén las catsups tapadas de negro. Y empezaron a subir fotos y fotos y los periodistas de que qué chistoso el tema de la FIFA, cómo controla las marcas, tal. Y Hanes agarra y dice, este es mi momento de brillar. Y empieza a hacer anuncios con su logo tapado y... ahí estaremos.
21: Ay.
22: Siempre estamos ahí. Entonces, imagínate el poder. A ver, esto no sé quién fue el becario que le puso el Durex negro. O sea, si sí hubiera sido rojo el Durex, nadie se fija.
21: Claro.
22: Pero era demasiado llamativo esa imagen tan loca. Pero otra vez regresó al mismo punto. 360.
0: Exacto.
22: Es aprovechar de todo. Porque ¿cuántos equipos de marketing tienen la capacidad de tan rápido hacer espectaculares tapando el logo de Hanes? No muchos equipos, ¿no?
21: Claro.
22: Y el de Hanes lo hizo espectacular. Y además empezó a haber como un ir y venir en los comentarios entre Levi's y Hanes. Y entonces Levi's le comentaba a Hanes, ay, ¿a ti también te pasó? Sí, pero estamos juntos en esto. Y se volvió también un tema de comunidad. Entonces, a mí me está divirtiendo muchísimo ver estas campañas.
21: Perdón, Powerade, hija. Yo, que no me dedico a lo que te dedicas tú, me fui en un túnel hace 2 semanas y dije, a ver, ¿cuánto habrá pagado Powerade por esta pausa de hidratación? Entonces, eso creo que se los conté hace una semana, pero sí. Powerade es una división de The Coca-Cola Company desde hace varias décadas y básicamente es un piggyback. Como The Coca-Cola Company tiene una alianza y un patrocinio, claro, con FIFA, que paga entre 150 millones y 200 millones de dólares a FIFA por el season, entonces Powerade se monta en eso. Mi pregunta es, si hubiera que vender el naming de la pausa de hidratación, así como lo hacen con Gatorade en la NFL, ¿cuánto costaría?
22: Ahí te va mi apuesta. El próximo año,
21: ajá,
22: se van alrededor de 400 millones de dólares. Porque hoy ya vieron cuánto les generó esas pausas.
21: Claro. Oye, hoy, y ahí te va otra, que no sé si lo traigas, pero quiero que lo investigues y lo pongas en tu podcast y en tus redes. ¿Ven todos los letreros que están alrededor del estadio y alrededor del campo? Aramco y no sé cuánto. ¿Cuánto pagarán por eso también?
22: A ver, varía y te digo que la FIFA pues no enseña. Entonces no puedes saber uno por uno. Pero tipo, de Coca-Cola te contaba que no solamente pagan el patrocinio, también tienen un equipo especial, y lo sé porque se los pregunté, tienen un equipo especializado que se dedica 2 años a planear esta estrategia. 2 años a leer cómo está la gente en cuanto a sentimiento alrededor, cuál es el producto, porque está el Powerade azul, pero Powerade, yo por ejemplo, es una cosa que pensé y ahí se los dejo a los de Coca-Cola. ¿Por qué eliges el Powerade azul y no de los otros colores para que sea la cara de la pausa de hidratación? Porque llama la atención versus el azul de Coca-Cola. O sea, ¿dónde está el asunto? Hay algo ahí divertido, yo creo, ¿no? Entonces, creo que hay varios que están así. Ahora, te voy a dar uno muy curioso de algo random que está sucediendo. Los tacos de fútbol. Muchas marcas pensaron lo más llamativo va a ser que los tacos de fútbol de mis jugadores sean naranja fosforescente y que a todos se les ocurre la misma idea. Y entonces tú ves el campo.
21: ¿Es rosa o es naranja?
22: Hay unos rosa y unos naranja, pero está en esa tonalidad.
21: Sí, sí, sí.
22: Y los que más llaman la atención son los blancos, los azules. Y entonces a veces te tienes que poner en contexto. Y hay marcas que están llamando la atención que tal vez no serían las marcas principales como Adidas y Nike. Y de repente tienes un Puma que tiene un color que está llamando mucho la atención por no querer subirse al tren de eso, ¿no? Entonces eso
21: 100%.
22: Está interesante. Ahora, ahí te va otro que también fue mucho de la Gen Z, que fue los audífonos de Beats by Dr. Dre. Jamal Musiala, uh-huh. Le toman una foto antes del partido, está de lado con sus audífonos y trae el logo tapado con un masking tape.
21: No, es que es broma.
22: Y porque era ilegal, sí, ¿no? Sí, ¿cuántas sí. fotos iba a salir? Y otra vez lo mismo. Agarra Beats by Dr. Dre y le pone a todos sus anuncios el masking tape y dice, siempre estaremos ahí.
21: Sí, claro.
22: Aunque para mí el poder de esto es entender que tu marca no es solo el nombre. Es el color, es la forma, es el logo. Entonces, claro. Esa parte es el ambush marketing. Ahora, van a ver en septiembre cómo nos vamos a enterar de las multas que vienen, que van a estar tremendas. Asas.
21: Ya, va a estar oye, terrible. Michelob.
22: Sí, bueno. A ver.
21: Michelob Ultra, que es la cerveza oficial del mundial, porque el Powerade es el momento funcional de hidratar. Sí. Pero Michelob Ultra, el momento emocional de celebrar. Dicen que pagaron entre 65 y 95 millones de dólares. Fíjense la locura.
22: Más la producción.
21: Ah, claro. Porque, a ver, han visto todos los anuncios. Y ves al director técnico de México. Se llama Javier, ¿no? Javier. Y ves
0: el Vasco.
21: El Vasco. Y luego ves uno que sale Neymar con...
0: Con su DT.
21: No. Uno de Mercado Libre. Es Neymar con Layún.
0: Con Layún.
21: Luego ves a otro que sale... O sea, esta gente, el de tequila Dobel.
0: Ah, el de Dobel.
21: Que, por cierto, fascinó. Gracias por mi botella de tequila espectacular, Dobel. Pero que sale Rafa Márquez.
0: Está les
21: Rafa.
0: Hecho mi dirección.
21: A ver, escucha. Lo que cobra una celebridad por aparecer en un anuncio.
0: No, y un futbolista.
21: Son millones de pesos.
0: Claro.
21: Entonces, no solo es lo que tú dices, Maca, de la producción. Es el fee del talento.
22: Y además, también en el evento, las producciones que traen. Porque tú llegas a la Azteca y estás caminando y pasas el puente. Y en el centro hay un stand gigantesco de Michelob Ultra. Y donde están el merchandise y también están los refrigeradores. Y realmente... Eso tiene, a ver, para mí tiene un impacto impresionante. Justo les decía, yo ya me está costando trabajo pensar en cerveza y no estar pensando en Michelob Ultra.
0: Claro, claro.
22: Está muy complicado.
0: No, y todos los vasos que mandaron a ser más o menos similares a una copa con la marca de la cerveza y que todo el mundo está coleccionando.
22: Porque además, te voy a decir algo. Cuando estás hablando de marketing dentro del rubro del alcohol, es muy difícil navegar ese marketing.
0: Sí, claro.
22: No puedes tener a los creadores o a las celebrities agarrando la cerveza, no los puedes tener tomándola. Entonces, tiene que ser un mensaje bien sutil que se queda atrás de tu cabeza de refrescarte, etcétera, ¿no? Yo les preguntaba, siento que nadie en términos de cerveza ha aprovechado el boom de aventar cerveza a la hora del gol. Y siento que ahí hay como un espacio vacío, ¿no? Porque no de repente han hecho, pero es que no se puede. Porque entonces ves el líquido y entonces ves a la persona agarrando y mo que el vaso de la nada vuele. Entonces, realmente, a ver, la producción de uno de los anuncios de Michelob Ultra, se cree que entre 15 y 25 millones de dólares adicionales.
21: Oh, my God.
22: 15 claro. y 25. O sea, estamos hablando...
21: Claro, porque a ver, si vas a invertir 65 millones de dólares en el espacio... En la televisión, pues no vas a ir a hacer un comercial cochino, mal producido, mal hecho y con cualquiera.
22: Y además sí me gustaría ver la data de todas las marcas que se están colgando del mundial sin ser parte de este grupo selecto, ¿no? Uh-huh. Me acabo de ver en un espectacular en el periférico de KFC con Ronaldo. Quiero saber cuánto les costó. Barato no ha de haber sido.
21: Claro.
22: Y dice, tenemos las mejores piernas del país o algo así, está divertidísimo. Llama la atención, tienes esa campaña, ¿no?
21: Sí, 100%. Sí,
22: es mucho dinero moviéndose, está muy divertido lo que está pasando ahorita, pero no está tan divertido lo que va a suceder en septiembre, déjenme decirles, porque estas multas, a ver, si estaban hablando de multas de millones de dólares para restaurantes que pusieran el mundial y se beneficiaran económicamente de ellos, pues ¿qué vamos a esperar de lo que suceda con estas marcas?
21: 100%.
22: Sin duda.
21: ¿Qué más? ¿Hasta ahí?
22: Hasta ahí. Hasta ahí llegó mi reporte.
21: Oye,
22: señora.
21: Pues ¿qué reporte, Maca? Bueno, el punto es la pregunta de oro. ¿De qué marca te vas a acordar tú cuando el trofeo se levante?
22: Yo creo que va a ganar Heinz.
21: Heinz. Uh-huh. Oigan, ¿se acuerdan de la Chiquitibum?
0: Sí, claro. ¿Quién no se acuerda de Carta Blanca, Blanca hoy?
22: Yo no sé qué era eso.
21: Ay, es que eres muy... No, no había... Ay, Maca es muy chiquita.
0: Maca nació en el 87.
21: No,
0: ¿o
21: es
0: cuando?
21: Broma. 90. A ver, Rulo. No, peor. Ponme la canción de la Chiquitibum.
0: Tenías 4 años.
21: Era un anuncio de Carta Blanca. No, no había nacido Rebeca.
0: ¿Naciste cuándo?
22: 90.
0: No, hija, ¿de qué hablas?
21: Faltaban 4 años para que naciera. ¿Cómo que tenía 4 años? ¿Qué onda con tu...
22: Pero el otro día le dije a alguien que nací en el 90 y me dijo, ¡ay, wow! Entonces ya eres mucho más grande de lo que pensé.
21: Pero espérame un segundo.
1: Ahí está. México, vamos a ganar. Este campeonato.
21: Ok, en este anuncio salía una chava que se llamaba Mar.

0: salía una chava que se llamaba Mar, no me acuerdo su apellido.
1: Mar Castro.
0: Mar Castro, con una camiseta blanca pegadita, y unas chichis espectaculares. Entonces, vuélveme a poner la canción. Entonces, en la parte de chiquitibum a la bim bomba, ella meneaba sus chichitas, o no, cuenta bien.
2: México,
0: claro. Entonces, ese anuncio de 3 pesos y 2 centavos, porque salió esta mujer y sus chichis, ahí meneaba sus chichitas. Y era una camiseta, no creas que era nada más sensual.
1: Que decía Carta Blanca, la camiseta.
0: Exacto. Con eso, todos nos acordamos.
1: De la chiquitibum.
0: 40 años después de la chiquitibum.
1: Y de Carta Blanca.
3: Wow.
1: No, y ahora Carta Blanca. Oye, hija, con su barrilito se está increíble.
0: Y si tú les haces un paro a los de Caribe Cooler, te pones 2 pezoneras.
1: Y
0: sales
1: pongo a
0: en un anuncio
1: estadio.
0: En Instagram. Ajá. Destapando tu Caribe Cooler con tus pezoneras.
1: Sí.
0: Tomando el Caribe Cooler. Al final pones el Caribe Cooler que está todo sudado, igual que tu seno, en una mesa, y le haces.
1: Pero yo
0: vendería, Rebeca, cuéntame si ustedes creen.
1: Me las pones, pero pongo ese vaso sudado.
0: Ajá.
1: En tus pompitas respingadas.
0: Ah,
1: y
0: ok.
1: Y tú con una faldita hawaiana.
0: Ok,
1: ¿te parece? Ándale. Estaría increíble, güey.
0: Y volteamos las dos y hacemos.
3: Me gusta.
1: ¡Claro!
0: ¿Te gustó?
1: Claro que sí.
0: ¿Apruebo? ¿Te gustó?
1: ¡No, madre!
0: No, tío, ¿cómo y eso Carta Blanca? Con 500 pesos.
1: Exacto. Ustedes
0: no entiendo cómo graban Tavo y Sebastián. Chelines. Salimos adelante.
3: ¿Por qué Carta Blanca no volvió a replicar eso o algo parecido?
1: No, y ahora resurge Carta Blanca con
3: bueno,
1: todos
3: es que ya es políticamente incorrecto.
1: Con todos los millennials porque sacan una cervecita.
3: Sí, la vi.
1: Que es las caguamitas chiquitas. Sí. O sea, que están brutales.
0: Ya.
1: Y ya todo el mundo toma eso, porque es también
0: bueno,
1: de baja.
0: Pues mira, le podemos ofrecer a Carta Blanca que las chichis de Rebeca son tan turgentes que Rebeca podría sostener la mini Carta Blanca entre su seno.
1: Odio la palabra seno. ¿Puedes decir algo? ¡Bubis!
0: Es que ¿sabes qué es seno?
1: ¿Qué seno?
0: Yo el seno, espacio entre las dos chichis.
1: Ah, el seno.
0: Ahí
1: no
0: es donde
1: bola.
0: Vas a detener la Carta Blanca.
1: No,
0: Carta Blanca, ¿nos pueden dar unos chelines?
3: Oye,
1: no,
3: este programa tomó un giro
1: Carta Blanca, tráiganos Carta Blanca.
0: Un giro inesperado, ¿no?
3: Un giro inesperado. No sé si
0: un inesperado. Giro inesperado. Inesperado. Pues
1: sí. Y si me empujas un poco, creo que Mar Castro.
0: Ajá.
1: ¿Se acuerdan? Tú, esta sí te debes de acordar. Ajá. ¿Te acuerdas de la chava que decía, no mames, cuando el gol de Alemania?
3: Claro, claro que sí.
1: Que esa está súper, súper sí. clavada en toda nuestra. Sí. Creo que la chiquitibum, si no me equivoco, estaba echando porras. De ahí la descubren. ¿Sabes?
0: Ah,
1: en ese
0: la contratan
1: mundial.
0: Para el comercial.
1: Ajá, si no me equivoco, perdón, igual estoy diciendo una estupidez.
0: Ahora,
1: pero
0: ahí te
1: creo
0: va
1: que
0: otra.
1: De ahí sale.
0: Ahí te va otra.
1: Mar
0: Nada
1: Castro.
0: Más que si se arma, Maca va a ir a negociar mi contrato.
3: Perfecto. Yo me siento con ustedes, saben
0: ver,
3: que soy dura.
0: Rebeca
3: y
0: todos los días me molesta de que yo soy muy chiquita. Mido 1.53.
1: Ya no te he molestado tanto.
0: Soy chaparrita.
1: Que te duele.
3: Sí.
0: Y si me contrata chaparritas el naranjo.
1: Y sangría señorial.
0: Exacto.
1: Y
0: entonces yo
1: trébol.
0: Salgo chaparrita con claro. mi chaparrita en el estadio tomándome una chaparrita
1: además,
0: de naranja,
1: claro,
0: que es mi
1: además
0: favorita.
1: No bebes.
0: Exacto. Y como no bebo, es perfecto.
1: Claro.
0: Entonces me tomo la chaparrita y al final le hago.
3: Sí, oportunidad tú, comercial claro. para el martes.
1: O
0: chaparritas
1: tiene,
0: en
1: Marta
0: naranjo.
1: Tiene como muy.
0: La bebida
1: muy
0: oficial de las chaparritas.
1: Ajá. Marta tiene como muy cerrado.
3: Vendido.
0: Vendido.
1: Muy cerrado.
0: Ya ves.
3: Vendido, señores.
0: No, hombre, si aquí por marqueterismo no pagamos, no paramos.
1: Bueno, y si quieren, pues yo me puedo echar todos los bacachos que quieran.
0: No, a ti.
1: Bacardí,
0: a ti te
1: ¿qué
0: voy
1: pasó
0: a decir, con
1: mi?
0: ¿Quién te vamos a
1: no,
0: pegar?
1: A Bacardí, ¿sabes qué? Salió.
0: Tú como eres bien alta.
1: ¿Vieron
0: espérate,
1: el, ¿vieron
0: cállate,
1: la botarga de
0: cállate.
1: Bacardí? Quiero una. O sea,
0: espérate,
1: la tengo en mi
0: como
1: top of
0: tú eres
1: mind.
0: Bien alta, ¿cuánto mides?
1: 1.75 sin tacones.
0: Ok, más tacones, 1.82.
1: 1.82.
0: Ok. Y eres grandota.
1: Ajá, y guapota.
0: Pues, güey, tú anuncio la pinche caguama, güey.
1: Y piernona.
0: O la pata de elefante,
1: exacto,
0: de Bacardí.
1: Exacto, yo quiero de Bacardí. Y que me manden la botarga, está genial.
0: Exacto.
1: La tengo en mi botarga. Top of mind. Me ahí pongo está. Hasta la botarga.
0: Bueno, estaría súper divertido que después de esta conversación, neta, si nos llamara alguien.
1: Sí, porque de pronto así de cri, cri.
0: ¿Verdad? Ahí y de repente, está. ¿Qué o sea, pasó con está. Las ideas de Marta y Rebe? Nadie las llamó.
1: Nadie.
0: Nadie las llamó.
1: Nadie.
0: Bueno, nada más les digo, ahí están las ideas. Chaparritas el naranjo, pues ya no hay nada Carta Blanca, decir, Caribe no? Cooler o Bacardí.
1: Exacto.
0: Maca no Riva la pueden escuchar en su podcast que se llama Chisme Corporativo. La chica está on fire.
1: Bueno, ¿puedo meter
0: Síganme
1: un poco de
0: cizaña? En redes con Maca Riva, arroba Maca Riva.
1: Rápidamente. O sea, no puedo creer entonces, Maca, con todos estos números que la FIFA, que nos presentaste ahora y todo lo que se está metiendo, porque ya dijiste cuánto superó de hace 4 años. A mí se me hace muy pobre y muy frágil la bolsa para el campeón del mundo. 50 millones de dólares.
3: Es que es complicado.
1: O sea, 50 millones que no, lo van a repartir en los jugadores, independiente de lo que les pagan las marcas.
0: ¿Cuál es la utilidad neta de la FIFA?
3: Es que la FIFA en realidad es una...
0: No sabemos cuánto
3: gasta.
0: No,
3: la FIFA no es una corporación.
1: Claro.
3: O sea, la FIFA es... En realidad, un estilo de fundación que tiene abajo a la CONCACAF, a las otras federaciones.
1: Tienes
3: Entonces,
1: razón.
3: Sí, es sí, muy sí. complicado hablar de eso, porque al final del día, el dinero... A ver, la FIFA es súper corrupta. O sea, la FIFA se ha repartido dinero en efectivo desde el inicio de los tiempos y está el FIFA Gate, está todo súper documentado. Pero la realidad es que es muy complicado porque, uno, no hay transparencia, porque, dos, no funciona como una corporación, entonces no tienes utilidades que se repartan. Pero también... Hay muchísima controversia entre el rol de los jugadores en el mundial. Porque te digo, es difícil ponerlo en nombre, porque los jugadores en realidad les pagan las ligas, no les paga la selección. Ahora ya la FIFA, además del botín al ganador, también les da a ellos, a los jugadores en lo individual, un monto, y a los clubes, un monto por si se lesionan los jugadores, para que los jugadores jueguen en las fechas FIFA. Entonces, la realidad es que no es tan sencillo. Yo no creo que sea poco.
1: Claro.
3: Sé que es un stand.
1: ¿A ti te parece que está bien la bolsa de los 50 para
3: la verdad que sí,
1: el campeón? Creo que 20 y creo que 10.
3: Sí,
1: por ahí
3: y
1: está.
3: La verdad, para mí tiene sentido, porque en realidad... Es complicado ver la transparencia, mucha gente se beneficia, los jugadores también tienen un beneficio secundario, cuando tú juegas en la selección te vuelves más valioso en el mercado, entonces...
0: No, y es el mejor escaparate. Sí,
1: pero es que 50 millones de dólares lo divides en tus dos protagonistas de una película, por ejemplo.
0: Sí,
1: que,
0: 100%. Sí,
1: no, o sea, por 100%. Eso estoy comparando.
0: Oye, que pero se nada me hace... más quiero darte otro dato que di al principio, que esto habla del nivel de fanatismo de los mexicanos con el fútbol. Adidas saca los jerseys oficiales.
1: Sí.
0: Ok. El jersey de la selección mexicana es el que más se ha vendido a nivel mundial, con 3.5 millones de unidades. Y eso, que hay muchos más mexicanos que compraron sus jerseys en la calle. Pues,
1: claro, claro, muchísimos.
0: Luego, Argentina, segundo lugar, con una diferencia importante. De casi 800 millones. Solo vendió 2.7 millones.
1: Y además nada más quieren el número 10.
0: De 800 mil, perdón.
1: Hay segmento cañón.
0: Tercer
1: Están colgadas,
0: lugar,
1: perdóname Marta, porque esto es importante. En la selección todos los números son importantes. Y aunque no estuvieran con números, sin número. O sea, mandas a hacer tu apellido, tu nombre, lo que quieras. En Argentina nada más se vende el 10.
0: ¿Ah, sí? Claro.
1: Los 9, los 5, los 11 están ahí colgados,
0: ¿eh? Con todo lo que queremos al pueblo argentino que vive en México.
1: Los amamos a los argentinos.
0: Nunca compraríamos el número 10. Sobra decir por qué.
1: Ni tú ni yo, porque.
0: Exacto. La selección española está en tercer lugar con más jerseys vendidos, con 2.5 millones, y Alemania en cuarto con 1.97 millones de piezas vendidas.
1: No, y vas a
0: ¿sabes ver? ¿Sabes qué me quedé pensando?
1: El Brody saca su línea.
0: ¿Dónde colas Adidas, manda Adidas a hacer 3.5 millones de camisetas?
3: Uy, no, tocaste un tema bien sensible. Nos podemos meter en una controversia larga.
1: Sí.
3: Larga y tendida.
0: Sweatshops from hell.
3: No, pero hubo una controversia también muy grande con una empresa mexicana que mandó a hacer los bordados de los artesanos dentro de los jerseys. Hubo una súper controversia ahí.
1: Sí, es un relajo allá.
3: Es un relajo. A ver, Adidas tiene estándares muy altos.
0: Sí.
3: Muy, muy altos para no meterse en problemas de sweatshop style, ¿no?
0: Sí.
3: Pero la realidad es que subcontratan a mucha gente. Entonces sí, ha habido mucha controversia de... Oye, uno, ¿cómo están cumpliendo con la demanda? Eso a la gente le llama mucho la atención. Se proyectaban como, creo que cerca de 2.9 millones. Y estás hablando de que es significativamente más, es un 33% más lo que se está vendiendo. Entonces, ¿cómo están cumpliendo con esa demanda? Y tomando en cuenta que en México se vende mucha piratería y ahorita hay una tendencia 100%. En TikTok de compra piratería porque ¿a quién le quieres dar tu dinero? ¿A México o a Adidas?
1: Estás ayudando a también.
2: Ah, yo le iba a pedir a Adidas que me mandara un jersey negro.
1: ¿Sabes que ya no
2: para que yo vaya al estadio el martes a ver si Adidas me oye y me manda un jersey negro, manga larga, extra small? Si no, lo voy a tener que comprar en el mercado negro.
3: En el mercado negro. Sí, hay mucha controversia, pero
2: te quiero, Macarriba. Eres también, un crack.
3: Me encanta venir acá, qué divertido. Y pues a ver, nos vemos con las multas, van a ver.
2: Exacto.
3: Mark my words.
2: Ok, cuando salgan las multas vienes
1: venimos
2: a reportar.
1: Venimos a decir quién la...
2: Maca arriba de Chile, cayó la voladora. La pueden seguir en todas las redes. Con esto hacemos una pausa y regresamos con Emilio Saldaña Pisu.
1: Ahora la tecnología.
2: ¿Se acuerdan que el viernes Armando Archundia y Arturo Bricio, dos de los mejores árbitros que ha tenido el mundo y son mexicanos, estuvieron aquí en el estudio? Y Arturo estaba furioso porque dijo que aquí se estaba arbitrando muy cochino en este mundial, sobre todo con la tarjeta de Messi, tema que no vamos a tocar porque no me quiero enchilar hoy viernes. Pero la tecnología en el mundial es nunca vista. Y Emilio Saldaña, analista de tecnología, les va a contar cosas que no se pueden ni imaginar. Perdón, ¿ya vieron cómo son los balones por dentro?
1: No, todo lo que implica el
2: ponles
1: estadio.
2: Ponles una foto, Alejandro, ahorita en Twitter.
1: Tu experiencia, tú como usuario. O sea, yo hasta le pregunté, ¿viene en todos los estadios? O sea, los estadios tienen cuatro capas de tecnología súper fuerte e impresionante. Desde que compras tu boleto hasta que ya estás viviendo la experiencia adentro.
3: Sí, no, la
1: y además hay gente que está viendo, está en el estadio y está viendo digitalmente también ya. En la pantalla.
2: Hacemos una pausa y regresamos.
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12: Imagínate describirle tu aplicación ideal a alguien y que en minutos ya exista. Eso es Lovable, una plataforma que convierte texto en aplicaciones web reales. Sin código, sin programadores. Le dices, ¿qué necesitas? En lenguaje normal, como explicándole a un amigo. Y la inteligencia artificial construye todo. Diseño, formularios, bases de datos, flujos. Yo la usé para armar una aplicación que toma mis conversaciones con clientes y genera una propuesta web lista para aceptar, como tener un asistente que nunca duerme. Ni cobra horas extra. Ideal para consultores y freelancers que quieran dejar de perder el tiempo. 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
27: ¿Qué tal? Muy buenas tardes, los saludos. Soy Ivette Parga Ávila. Vamos con la información más destacada hasta el momento. Iniciamos Noticias W. Mañana en la Ciudad de México se llevará a cabo la Marcha del Orgullo LGBT+, para la edición número 48 de este recorrido. El gobierno capitalino prepara un importante operativo vial y de seguridad. Víctor Sandoval tiene los detalles. Adelante, Víctor.
0: ¿Qué tal, Ivette? Buenas tardes. Así es, la Policía Capitalina, con el viento de la Policía Femenil de Tránsito, preparan su dispositivo a partir de mañana a las 6 de la mañana. De hecho, ya importa la circulación en el eje central, esto partiendo de la avenida Juárez. Toda la carga vehicular es desviada en el sentido contrario a la circulación sobre Juárez, hasta lo que es la avenida Valderas, posteriormente hacia la avenida Hidalgo para continuar en dirección hacia la zona norte a través del eje central. El dispositivo iniciará a las 6 de la mañana y terminará hasta la tarde de mañana sábado. Para ello también se juntará con elementos de seguridad, de tránsito, de policía sectorial. En caso de aledaña, el objetivo es garantizar la seguridad de las personas que van a manifestarse este sábado a partir de las 11 de la mañana. El reporte es, buenas tardes.
27: La presidenta Claudia Sheinbaum publicó un nuevo decreto que estará vigente para el 30 de junio en la Ciudad de México, día del partido de 16avos de la selección mexicana en la capital del país. Nuevamente exhorta a aplicar medidas administrativas en oficinas públicas y privadas que faciliten el trabajo a distancia y la flexibilidad de horarios, así como la suspensión de clases a nivel preescolar, primaria, secundaria y para escuelas normales. Para el sector público no es una medida obligatoria y en dependencias públicas no aplica en actividades esenciales. El objetivo es contribuir a la movilidad urbana, la seguridad vial y la eficiencia en la prestación de servicios. El gobernador de Nuevo León, Samuel García, también emitió un decreto aplicable para el próximo lunes 29 de junio por el partido entre Países Bajos y Marruecos de los 16avos de final de este Mundial 2026. Establece que se suspenden clases en escuelas públicas y privadas de todos los niveles. También se suspenden labores en dependencias públicas, excepto servicios esenciales, y hace un llamado a las empresas a privilegiar el trabajo a distancia para disminuir la circulación vehicular durante la jornada. El mandatario estatal informó que se espera la llegada de entre 15.000 y 20.000 holandeses, así como miles de marroquíes. En temas internacionales, el número de fallecidos por los terremotos en Venezuela se elevó a 920, mientras que la cifra de heridos supera los 3.300. Los equipos de emergencia están centrando sus esfuerzos en rescatar a quienes continúan atrapados entre los escombros de los edificios destruidos. Hasta el momento, 17 países, incluido México y la ONU, han enviado aviones con ayuda humanitaria que llegará en los próximos días. Starlink, la empresa de internet satelital de Elon Musk, anunció que ofreció servicio gratuito en las zonas afectadas por los terremotos con el objetivo de facilitar las comunicaciones. En los deportes, este viernes Guadalajara recibirá su último partido del Mundial 2026, uno de los más esperados del cierre de la fase de grupos entre España y Uruguay. La Furia Roja llega con ventaja y como líder del Grupo H, mientras que la Celeste está obligada a ganar si quiere continuar con vida. El Rey Felipe VI acudirá a este partido. El Mundial 2026 sigue rompiendo récords de asistencia. La FIFA actualizó cifras y anunció que ayer, 25 de junio, fue el día que registró mayor público en los estadios en la historia de las Copas del Mundo, con 426.834 personas. Y ya en los espectáculos, todo indica que ahora sí se acerca la boda de Taylor Swift y Travis Kelce. De acuerdo con reportes de medios estadounidenses, el próximo 2 de julio el enlace será en una ceremonia muy íntima con alrededor de solo 100 personas, mientras que al día siguiente se llevaría a cabo una gran fiesta con al menos 1.000 invitados

0: Para más de Noticias W, soy Yvette Parga Ávila. Ya volvemos, cuentavientes, con Marta de Baile y todo su equipo. Síganos en redes sociales, wradio.com.mx, para más información. Que tengan un excelente fin de semana y recuerden que Radiópolis es la casa del mundial.
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2: Ahorita no sé qué me pasó, cuando me entró un cansancio, ¿no están ya agotados? Siento que ha sido una semana de tantas emociones, yo no sé si sepan que la emoción cansa. Que ahorita viernes me entró un tsunami para abajo, así de...
3: Ay, es que ha sido una semana agotadora. Yo creo que también por tanta emoción del mundial.
2: Pues es lo que
3: y
2: acabo
3: por lo de
2: decir,
3: México también.
2: Pues es lo que acabo de decir.
3: Yo te lo estoy corroborando a ti.
2: Es que de veras, Rulo,
3: yo te lo estoy corroborando.

0: pero estoy corroborando. No, me oyes.
1: No, claro.
0: Está cañón.
1: Pero yo también me siento así. No,
0: ahí
1: no,
0: viene quiero Pisu. Descansar. La verdad, vamos a hablar de la tecnología del mundial. ¿Ya vieron cómo es la pelota por dentro? Alex Villatoro ya lo posteó en Twitter. Está de volarse la cabeza, ¿eh?
1: Sí.
0: Por eso cuando el balón se va a las gradas, les hacen carita de venga de regreso.
2: No, está
0: que no
2: cañón.
0: Sé cuánto cuesta ese balón.
1: No, mira, a diferencia de otros deportes, siempre en el fútbol, siempre tienen que regresar el balón.
2: Aunque o sea, no hubiera traído esos sensores.
1: Como en el
2: béisbol
1: que se va,
2: sensores.
1: La bola ya te la puedes quedar.
0: Ah, ¿neta?
1: Neta, siempre lo tienes que regresar.
2: Ay, no, y ahora feo, estoy viendo las camaritas que traen los jugadores. ¿Ya viste la toma del jugador cuando anotan goles y todo?
1: Es la del árbitro.
2: No, pero vi la de Sánchez, la de Mateo, vi la cámara de Mateo y vi la cámara de Quiñones.
1: No, es la cámara que traen los árbitros.
2: Que traen una cámara, hombre.
0: ¿Dónde?
2: O sea, no, por ahí, en alguna
0: no,
2: parte.
0: Lo que yo no sé si han visto es el brasier que traen.
1: Sí, también.
0: Un corpiño.
2: Ah, sí, traen para medir todo.
0: Para medir todo. No, tonta.
2: Y también se les mueven.
0: Qué tonta eres. Para el roce del pezón, no.
2: Para medir su ritmo cardíaco, para ramar
1: su rendimiento,
2: su presión arterial.
0: Bueno, ahorita vamos a hablar de eso. Es que les dije que ahorita me dio un down, cuentavientes.
2: ¿Qué?
0: Entonces voy a aprender. ¿Están listos?
2: Sí.
0: Súbele, George. Georgie, súbele al pod. ¿Están listos?
2: ¡Uy!
0: ¿Hace cuánto no oíamos esta canción?
2: Mucho.
1: Con esa canción iba a abrir.

0: ¿Qué habrá sido de Florida? Bueno.
1: ¿Qué habrá sido de Florida, eh? Pero estoy leyendo aquí un playlist que tengo que se llama Cool Vibes.
2: Eso bastante fue del, bueno, ¿eh? Eso fue del 2020. Esto fue en pandemia, creo.
1: Esta.
0: No, antes.
1: No Money, No Problems, featuring Puff Daddy and Maze.
2: Oye, ya es la marcha. B-I-G, ya es la marcha. Es que dice, I'm coming out. Me recordó inmediatamente, sí, la marcha.
1: Déjenme decirles que mañana es la marcha número 48 del orgullo
2: LGBTQ+
1: más en la Ciudad de México. Bajo el lema, nuestra venganza será volar libres. Les hice un mensajito que les voy a poner al ratito. Y ya saben que todos invitados, empieza a las 10 de la mañana. El punto de partida es el Ángel de la Independencia en el Paseo de la Reforma. El destino final es el Zócalo. Va a estar cerrado Reforma, Avenida Juárez, Lázaro Cárdenas, 5 de mayo. Pues los que están en Michigan, en Atlanta, en California, les vale. Pero los que viven en la Ciudad de México sí les importa. Va a haber concierto en el Zócalo de Kenia Oz como reina del Pride. El Latin American Pride va a ser una fiesta oficial con producción audiovisual celebrada en Azteca Studios en Tezozomo 14, Prado, Coyoacán, a partir de las 7 de la noche. Entonces, mañana es Gay Parade.
2: Yeah.
1: ¿Esta canción es buena?
2: Buenísima.
1: ¿Les puedo poner otra?
2: Diana Ross.
1: ¿Les puedo poner otra?
2: No, ya no, Marta. ¿Puedes mandar a corte, por favor?
1: Ya una rápido.
2: Ay, hija, una entiende. Rápido. Tenemos que trabajar.
1: Esta se las he puesto 80 veces, pero es que la amo. ¿Se acuerdan de Della Soul?
2: Sí.
1: De los 90s.
2: 90s, 100%.
1: Es que, oigan qué padre está construida esta canción.
2: ¿Para eso ahorita esa onda de construcción musical?
1: Sí, súbele, George.
2: ¿Verdad?

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8: el primero en la historia del fútbol.
7: Ahora definirán el grupo E en la Copa del Mundo 2026, en el partido más esperado de toda la fase de grupos. Uruguay se presentará con su habitual intensidad y garra charrúa. El equipo sudamericano confía en el liderazgo merengue de Federico Valverde en la mitad de la cancha, así como en la solidez defensiva comandada por Ronald Araujo, zaguero del Barcelona. 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Con futbolistas como Pedri y Lamine Yamal, el conjunto europeo apostará por el control del partido y la paciencia para encontrar espacios. 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
17: Piso my love. Experto en análisis de tecnologías. Quiero toda la tecnología detrás del mundial.
18: Sí.
17: Se les va a volar la cabeza, cuentavientes. ¡Vas, Pisu!
18: Se les va a volar la cabeza. Y es que, ¿sabes qué? Gracias de entrada por la invitación. Qué gusto estar contigo y con tus cuentavientes y con Rebe. Pero además, me fascina que el evento que estamos viviendo, este mundial, tiene varias características que lo han hecho un mundial particularmente digital. Evidentemente, va avanzando el tiempo y pues cada vez estamos más digitalizados. Sí. pero hoy estamos viviendo un mundial desde muy distintas visiones digitales y que además se está convirtiendo en el evento en términos digitales que más hitos y récords se está rompiendo en muchos sentidos, así como de botanita. Venga. Nada más, cada partido que se está llevando a cabo actualmente significa la gran mayoría del tráfico que significó la transmisión de Qatar, del mundial de Qatar. En wow. cada partido, y en cada partido, los usuarios, no las transmisiones, ahorita platicamos de esa parte, subimos el equivalente a años de películas en calidad 4K.
19: Exacto.
18: Y esto se ha convertido en todo un reto, que es un reto además conocidísimo. ¿Cuántas veces nos ha pasado que vamos a un evento, a un concierto, a un estadio, uh-huh. y particularmente ahora con el tema de los partidos, pero cuando vamos a un evento masivo, uno de los grandes retos, ya no digas transmitir en vivo desde el evento, que se vuelve imposible, pedir un taxi de aplicación cuando sales del evento, claro. ubicarte con tus cuates se vuelve imposible porque están saturadas las redes. Este es uno de los retos que han estado enfrentando en el mundial de la forma más importante, además por algo muy relevante. Estamos viviendo el mundial más digitalizado, no solamente en temas de transmisiones y redes. Ajá. En los estadios, el boletito es un QR que está cambiando constantemente, además para que no te lo roben.
19: Claro.
18: Pero los pagos de la chela, de las botanitas, todo. Se hacen también de manera digital. Ajá. Tu acceso a internet se convierte también el estadio. Y esto me encantó, la analogía de... Antes íbamos a los estadios a ver los eventos y hoy estamos yendo con este mundial a los estadios a transmitir los eventos. Nos convertimos y cada estadio se convierte en claro. una mini ciudad de transmisión.
19: Lo ves en vivo y lo ves en digital.
18: Exactamente. Lo ves en digital y lo celebras y lo criticas. Uh-huh. Y ahorita platicamos de los mendigos inventados algoritmos, uh-huh. cómo están modificando la manera en la que seguimos este tipo de eventos. Pero dense una idea de cómo ha venido cambiando, por ejemplo... En Brasil en 2014 hablábamos del Mundial Social y ahí lo que hacíamos era Twitter y Facebook para poder estar conversando y dándole seguimiento a los partidos. Comenzaba el tema del segundo dispositivo, ¿no? Ah, estar viendo un evento y estar tuiteando, ahí comenzó esa tendencia. En 2018 en Rusia vivimos el Mundial del Streaming y ahí el consumo digital realmente creció fuerte. Veíamos a través de plataformas digitales las transmisiones que empezaron a presentar una gran ventaja. Este fue el Mundial, el de 2018 de Rusia, el primer Mundial en el que realmente pudimos empezar a no sufrir los horarios del Mundial. Claro. Si no veías ese partido a las 4 de la mañana, sabías que lo ibas a ver en una plataforma completito a la hora que tú quisieras. Y eso empezó a cambiar cómo vivimos este evento. Finalmente, en Qatar 2022, se trató del Mundial 5G. Y fue un laboratorio muy interesante porque había 8 estadios, el país es un país pequeño. Se hizo muy famosa, esa, no sé si se acuerden, esta aplicación a la que te tenías que registrar si ibas a ir a Qatar. Y esa aplicación te daba, además del acceso al estadio y te permitía comprar cosas, ajá. era también tu boleto para los transportes y cosas por el
19: todo,
18: estilo.
19: Claro.
18: Exactamente. Entonces, en ese sentido, hubo una gran cantidad de datos usados a través de móviles. Ya el móvil, además, se había empezado a posicionar como el dispositivo más relevante, no solamente para tuitear eventos, uh-huh. sino para ver los eventos. En este mundial, por ejemplo, en Qatar, lo que llamó más la atención es que mucha gente que estaba en el estadio estaba viendo el partido en sus teléfonos con la intención de poder ver las jugadas importantes 100%. En un close-up. Entonces veías la falta, el pleito, el gol, por supuesto, y la repetición del mismo. Lo podías ver tantas veces quisieras estando en el estadio. Y en el caso del evento que estamos viviendo, este mundial con 3 países, pues hablamos de 3 países, pero además 16 ciudades, 104 partidos, millones que se están moviendo entre sedes, aeropuertos, hoteles, fan zones y estadios. Y aquí la gran diferencia ya no es tanto la escala, sí, millones de usuarios, además cientos de miles presentes y millones conectados, que ajá. eso de entrada hace un cambio muy importante. Importante. Pero ajá. aquí lo interesante es que es esto que comentábamos, los usuarios nos hemos vuelto productores o generadores de contenido y lo interesantísimo es que hoy puedes ver un mundial de los partidos que estamos viendo actualmente de acuerdo a lo que te guste ver en redes. Claro. ¿Qué te gusta a ti? ¿Ver los pleitos? Lo que te va a entregar la red que tengas favorita, Twitter, Instagram, van a ser ese tipo de contenidos principalmente.
19: Claro.
18: Exactamente. te gustan los goles y solamente los resúmenes de las jugadas relevantes, eso te va a estar acercando inicialmente. Y este es un cambio muy importante porque además no solamente hoy vemos estos eventos principalmente en dispositivos móviles, sino que además los vemos partidos en pedacitos, es atomizado.
19: Claro.
18: Veo memes, discuto, platico, critico, voy y veo el gol que ya no vi por estar en la baba platicando y tuiteando, o al revés. Veo el gol, le puedo tomar una foto, una captura y comparto ello como parte de la manera en la que vivimos el evento. Y ese cambio, pues tiene vueltos locos a los proveedores de telecomunicaciones.
19: No, y sobre todo este acercamiento, esta gran tecnología que están tanto en los balones, lo del VAR, el pechito que traen, la imagen del árbitro, Pizu.
18: Sí.
19: Que ya se comparte.
18: Que es buenísima, ¿no? Esa me encantó, a mí me encantó. Y hay algo bien interesante. Ahorita hablamos de cómo para los operadores de telecomunicaciones, el reto de mantenerte conectado, aún en el estadio, ya no es un tema de beneficio o de commodity. Es un tema de el evento mismo. Si no estás bien conectado, no está funcionando.
17: 100%.
18: Y eso se ha vuelto realmente crítico. Ahora bien, dentro del estadio, dentro del campo, la tecnología digital que está presente hoy, como nunca, ha cambiado la manera en la que se lleva a cabo todo el conteo estadístico del fútbol. Con algo muy relevante, siendo el fútbol de los deportes globales el más terquito en haber rechazado tecnología dentro del campo.
19: 100%.
18: El VAR mismo ya ven que es muy polémico y en general los puristas del fútbol.
19: Que iba a quitar la esencia del fútbol, etcétera, etcétera.
18: ¿No? Pero, pues, ante la comercialización y todo lo que implican este tipo de deportes, particularmente el fútbol, el uso de la tecnología para determinar si un balón en efecto entró a la al gol, a la portería, ¿no? Si fue o no una falta, determinan el resultado de un partido. Y lejos de la pasión, están yéndose al tema de, bueno, usamos tecnología para determinar con exactitud si algo fue o no fue falta o gol. Ajá. Pero esto implica que hoy tenemos no solamente el VAR, que es muy interesante la tecnología que tiene, sino, por ejemplo, el balón mismo, que trae un chip que permite medir prácticamente, está además generando señales, varios cientos de señales por segundo, para tener un mapa tridimensional del balón en toda la cancha durante todo el partido.
19: Sí, esto
18: permite hoy saber, por supuesto, si fue gol o no, pero también permite saber, por ejemplo, la potencia con que le pegan distintos jugadores al balón, las velocidades con las que se desplaza un balón, que de repente no lo vemos, pero los balonazos pegan son
19: unos trayazos
18: espectaculares. Y hoy están usando inteligencia artificial. Varios países de los que están jugando actualmente en el Mundial han venido utilizando inteligencia artificial desde hace un tiempo para ir capturando todos los datos del equipo, de los jugadores y de sus contrincantes, la información que es pública. Pero con esta información, hoy tienen sistemas que les permiten decir, tu jugador estrella contra el que vamos a ir a jugar en esta ocasión, te conviene meterlo, pero en el segundo tiempo.
19: Sí, ya para entrenadores, por supuesto,
18: totalmente
19: a nivel profesional.
18: Generación de táctica y de estrategia basado en datos reales que se están procesando en el momento. Y eso es interesante porque cambia las configuraciones 100%. De los equipos mismos.
17: Ok, ¿en cuál vamos?
18: Estamos en la cancha, los algoritmos.
17: Cancha ya, el balón conectado, eso me tiene Pizu. Me tiene volada la cabeza. Es que vean cómo googleen, creo que se los puse en Twitter.
18: Sí.
17: ¿Cómo es un balón por dentro? Díselo rápido.
18: Miren, tiene un chipcito, un tipo barrocito que tiene dentro del corazón de las decisiones que toma y se comunica con tecnología evidentemente inalámbrica que permite transmitir, decía yo cientos de veces, 500 veces por segundo, todos los datos exactos de la posición del balón. Y esto lo que permite entonces es, uno, por ejemplo, saber que un balón puede viajar a 115 kilómetros por hora, que es una velocidad promedio, cuando tienen un disparo. 115 kilómetros por hora.
19: Lo que corre un bocho.
18: Ya entiendo por qué yo le tenía siempre miedo al balonazo en la cara, ese descontador, ¿no?
19: Claro.
18: ¿Qué dinámica de rotación tiene? ¿Qué punto de impacto tiene? Y esto es detectar de manera acústica y la fuerza que registra el balón en el momento del impacto y la trayectoria tridimensional que tiene. Esta en particular última es la más relevante porque son las que permiten reconstruir toda la parábola, el dibujito del viaje del balón para hacer simulaciones virtuales, que entre otras permiten confirmar si en efecto un balón entró o no entró a la zona de gol, que es lo que se ha hecho prácticamente de lo más polémico. Y finalmente está la tecnología que ya había venido utilizándose antes, que es el VAR. Y esta el uso del arbitraje algorítmico más el VAR, que es el video de asistencia que permite a los árbitros hacer un replay, ¿no? Regresar la jugada que acaba de suceder. Y aquí hay algo interesante. La mayoría de las personas, yo neófito del fut, yo pensaba que lo que le ponían era la repetición de la transmisión que se está llevando a cabo en la tele. ¡No! ¡Exacto! ¡No!
19: ¡No, no, no, no!
18: Lo que ven son incluso distintas tomas que permiten desde distintas vistas.
19: Son 12 cámaras ópticas, piso.
18: ¡Está espectacular eso!
19: Sí, sí, sí.
18: Y me impresiona mucho porque, en efecto, este es un tipo de tecnología que te permite decir, no solamente si fue falta o no, por ejemplo, sino si hubo intención o no, porque en muchos casos empiezo a entender que en el fútbol muchos choques, por ejemplo, son resultado mismo de la dinámica de la jugada y no necesariamente mala leche del jugador.
19: Claro.
18: Pero en otros casos es clarísimo que podría haber evitado el golpe y no lo hizo por gandalla. Entonces, ese tipo de decisiones hoy que se toman con el VAR, a mí me parece que están abonando a un fútbol que es mucho más preciso en ese sentido. No me gusta, y escucho mucho a quienes aman el fut, que la pérdida de ritmo del partido que ocasiona el VAR, por ejemplo, no es algo que sea muy deseable. ¿Y qué pasa con las pausas para hidratación también? ¿No? ¿A ti te gustan las pausas para hidratación?
17: Ok, podemos hacer una pausa.
18: Sí.
17: Y vamos a hablar un poquito del VAR, de las cámaras de los jugadores.
18: Sí.
17: Y, bueno, algunas alegrías más con Pisu al volver.
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4: Estamos con Pisu, mejor conocido como Emilio Saldaña. Exacto. Pero está hablando de la tecnología en el mundial. Ya les explicó el balón conectado, el Ball Tracking Sensor con IMU, el análisis de rendimiento en vivo con sistemas de tracking óptico que hay en la cancha del mundial. Ya explicó el VAR, que es el asistente de video del árbitro, y el arbitraje algorítmico. Y les voy a explicar ahora las cámaras de los jugadores. Ahorita estábamos gritando en la Rebeca porque le dijimos no. Quien no trae cámara es el árbitro.
5: El árbitro, correcto.
6: Craso error mío, no sé por qué. La IA hace sus malicias
5: de
6: pronto.
5: Sí, estoy de acuerdo, pero hay una cosa espectacular, Rebe, ¿no? Me parece que la vista que hoy nos da el árbitro se hace única. A mí me sorprendió muchísimo.
6: Me fascinó.
5: Varias cosas. Uno, entiende uno el tipo de trabajo que hacen, que es muy intenso en términos de desgaste físico y además de estar atentos en todo lo que implica el desarrollo del juego. Pero además la vista que nos da nos permite hoy conocer el control del espacio, es decir, quiénes tenían y en qué momento se desarrolla en algún momento una jugada. Nos permite tener la vista que a partir de la cual el árbitro toma una decisión en el momento a partir de,
6: claro,
5: de lo que está viendo en una jugada. Y este tipo de vista se compensa o se enriquece más bien con la cámara voladora que tienen en varios de los estados, particularmente
6: sí,
5: en el estado de Ciudad de México.
6: Hay
5: que es espectacular
6: drones.
5: La toma que tienes en ese sentido, porque hoy lo que nos dan son múltiples perspectivas de la misma jugada, que es lo que lo ha hecho muy rico en términos de entretenimiento visual.
6: Claro.
5: Y no solamente entretenimiento visual, sino de hacer un deporte que era muy de pasión y de no salió, hacerlo mucho más preciso, incluido justamente la vista que tienen los árbitros. Yo votaría porque la vista de los árbitros fuera constante, ¿no? Ya fuera, claro, una cosa que tuvieras casi de siempre. Y aquí hay finalmente un reto importante. Toda esta tecnología, desafortunadamente, todavía es costosa. Entonces, no es una tecnología que hoy esté presente en todos los estadios y que pueda implementarse con todos los partidos. Esto implica el uso del balón con todo el chip y todo lo que implica, el VAR y todo lo que se requiere instalado en el estadio para que puedas ver esas vistas alternativas y funcione correctamente. Lo que me lleva a recordar en el último tramo de estos contenidos del Mundial Digital, la importancia que tiene hoy la ciberseguridad.
6: Claro.
5: Tanto los estadios como el entorno digital, cuando hay este tipo de eventos, se convierten en una fiesta también para los cibercriminales. Porque se trata de mandarte estos mensajitos por WhatsApp diciendo que te acabas de ganar una playera de la selección.
6: Nos
5: o que si das clic,
6: Marta.
5: ¿Sí? ¿En serio?
6: Con BBVA.
5: Ok. Tienes una cantidad de intentos
6: casi,
5: de fraude.
6: Casi. No caímos, claro. Sí, pusimos obviamente en evidencia a este ratero.
5: Claro, ¿no? Hay tres jinetes del apocalipsis digital en este sentido. El phishing, hacerse pasar por alguien más para engañarnos, por WhatsApp, por correo, haciéndose pasar por lo mismo apps bancarias que tu tienda de lo que quieras favorita que te acaba de dar un premio. La otra es el malware, infectar nuestros teléfonos a través también de una liga para poder robarnos información. Y el ransomware, que es el secuestro de tus dispositivos, lo mismo, a través de haberle dado clic a ese pariente nigeriano que te quiere heredar millones de dólares y que evidentemente lo que hicieron fue tomar el control de tu teléfono. En el caso del ransomware, además, tienes que pagar una lana para que te regresen el acceso a tu teléfono.
6: Y uno creería, a mí nunca me va a pasar, y lo digo francamente.
5: Sí.
6: Híjole, es que si yo les cuento, luego se los contaré. La imbecilada que hice en TikTok, me matan, ¿eh?
5: ¿Qué? ¿En serio?
6: Una imbecilada.
4: Pero qué rápido.
6: Pues es que están unos... Yo compro regalitos para animar y para darles vistas y todo esto a los que están en los en vivos.
5: Sí.
6: Y de pronto veo a un árabe que me cayó tan bien.
5: Ajá, tan bien. Actitud y todo, sí.
6: Que compré las moneditas para dárselo. Entonces me escribe en privado y me dice, muchas gracias, Rebeca, no sabes. Y me cuenta una historia yo con el nudo en la garganta, le digo, te voy a dar todas mis moneditas. Ay, compré 500 pesos en regalitos.
5: Ok, ajá, ok. ¿No?
6: Entonces me dice, te voy a mandar una clave para que podamos estar compartiéndonos información. Ahí voy y pego la clave en un Telegram. Me escriba por Telegram.
5: Sí.
6: Y cuando vi, ya me había bajado mis moneditas.
5: Híjole, mira, con esa historia que
6: los
5: nos compartes...
6: Los 500 pesos me los fregó de moneditas y todo este... Cualquiera puede caer.
5: Claro, ¿entiendes? Porque además una cosa importante y no, por eso la relevancia...
6: No, no, o sea, me dio una...
5: Ay, Marta. Piso. ¿Nunca te ha pasado que le das clic a un link en particular? Y es en el momento en el que le das clic que dices...
4: Adivina qué piso.
5: Hecho eso. No.
6: Si fue una
5: ¿en serio?
6: Bruta.
5: No. O sea, eres mi ídola.
4: No, güey,
5: eres
4: eso
5: mi
4: de,
5: ídola.
4: Necesitamos entregar su paquete. Haga clic aquí.
6: No, eso no.
4: Ajá.
5: No.
4: Sí, cómo
6: pero
4: no.
6: Cuando me empezó a escribir, me cuenta su historia. Sí. Casi lloro con la
4: premio.
6: Historia.
4: Ajá.
6: Se metió a mi cuenta de TikTok, güey. Enfriega.
5: Sí,
6: y
5: sí,
6: lo
5: sí,
6: que
5: sí,
6: yo
5: sí.
6: hice, obviamente, cambié todo el desmadrito.
5: Buena observación.
6: Se conecta, enfriega cuando dije, no, esto no está padre porque vi cómo mis monedas volaron.
5: Okay.
6: Mis 500 pesos en monedas, sí. Que eran un chingo de premios que yo podía haber dado a gente que lo necesitaba, ¿no? Y en ese momento, cuando me lo baja, dije, no, este se metió a mi cuenta. Me meto a mi cuenta de TikTok y veo dado de alta, ojo con eso, y vayan revisando siempre su TikTok, los que tienen TikTok. Otro teléfono registrado a mi cuenta y vinculado a mi cuenta.
5: Sí.
6: Borras perfectamente el número.
5: Sí.
6: O sea, borras ese dispositivo que ya se te metió, pero sí tienes que poner otra contraseña, quitar tu mail.
5: Sí, porque está comprometido el acceso, claro.
6: Horrible, güey. Horrible. Yo dije, ¿dónde se meta a otros lados este árabe estúpido? Yo no... Y sí, sí era árabe, porque...
5: Bueno, pero mira, con la historia que nos cuentas y lo que decía Marta...
6: Ya saben que puede pasar.
5: Queda muy claro, donde hay emoción,
6: si a mí me
5: dinero,
6: pasó, le pasa a cualquiera, Marta.
5: Claro, claro. Y si hay emoción, hay dinero, hay millones de personas conectadas, como el caso del mundial, pues hay delincuentes digitales. Así que abusadas, abusados, con boletos falsos, con aplicaciones... falsas, con páginas clonadas, con fraudes, con supuestos accesos a partidos. ¡Ojo! Hay aparentes promociones para ver por streaming el partido.
6: ¡Piso! Yo te hablé, ¿te acuerdas?
5: ¡Sí, claro!
6: Te hablé para ese
5: sí,
6: rollo.
5: Tienen que tener cuidado porque les están robando los datos de tarjeta.
6: 100%.
5: Abusados con redes Wi-Fi falsas, con robo de datos bancarios, con deepfakes de jugadores o entrenadores, y finalmente con la entrega de datos, con promociones y cosas en las que no estamos ni participando, pero en la emoción, porque esa es un poco la característica. Claro. Nos pican la costilla entre la emoción, la prisa y el poco tiempo que tienes, una de dos, o para reaccionar y evitar una catástrofe digital, o tienes muy pocos minutos para ganarte este super premio. Claro. Y ello es lo que hace que nos distraigamos y digamos, el premio, y le piques. Y con ello estamos regalando mucho los datos. Así que tengamos mucho cuidado con todos nuestros datos en todo este tema relacionado. Y si vamos al estadio, igualmente, tengamos mucho cuidado con redes públicas que estemos conectándonos. Y la última, que digo, parecería que no, pero hay quien está cayendo. Si les dicen que les van a entregar un boleto para el partido en el metro, en PDF, les están viendo la cara. Entonces tengan mucho cuidado, porque está sucediendo más de lo que pensaríamos.
6: Y ojo, ojo con los que les gustan las apuestas de deportes. Ojo, hay un friego de apps que son súper, súper, súper fraudulentas que te quitan el dinero en tres patadas.
4: No,
6: ojo para los que les gustan las apuestas,
4: cosa,
6: ¿eh?
4: Yo ya huí.
6: No se metan en eso.
4: De apps de apuestas que no pagan, ¿eh?
5: No, claro.
6: No, te dicen.
4: No pagan.
6: Puede, para que sea su
4: y
6: pago
4: que luego
6: rápido.
4: Y empiezan a llamar,
6: un amigo mío te digo lo que le pasó.
4: ¿Qué?
6: No, si les cuento, se los cuento rapidísimo.
5: Venga.
6: Le encanta estar apostando en todos estos. Le dije, hay dos que son muy buenas y que sabemos y que las anuncian siempre. Métanse a esas.
5: Sí.
6: Se metió a una y le pusieron. Para hacer, se había ganado como 15,000 pesos.
5: Ajá.
6: Para poder usted retirar su lana, meta 2,000 para que sea rápido y sea hoy. Entonces ya van 2,000 pesos.
5: Sí.
6: Le llega otro mail diciéndole, pero necesitamos porque la cuenta la tenemos que vincular de su tarjeta y de su cuenta. 1,500 pesos más. Ok, van 3,500 pesos más. ¿Sabes cuánto llegaron los 15,000 pesos?
4: No,
6: y le fregaron 3,500.
5: Jamás. Tengan muchísimo cuidado con eso, por favor.
4: Emilio Saldaña, Pisu, el Pisu en todas las redes, Pisu Risu en Instagram. Si quieren saber cualquier cosa de tecnología en general, pero sobre todo ahora que es el mundial, he's the man with the plan.
5: Yes.
4: Nos vamos, de regreso el lunes en punto de las 10. Feliz viernes de fútbol, sábado de fútbol, domingo de fútbol. No se pierdan los partidos.
6: Nervios de lunes.
4: 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Adiós.
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7: La Copa Mundial de la FIFA 2026 no solo pondrá en juego el título, sino también varios récords históricos. El más llamativo es el de goles. Los 16 de Miroslav Klose están en la mira de Lionel Messi, quien llega con 13 anotaciones, y de Kylian Mbappé, quien ya suma 12 tantos y aún tiene margen de crecimiento. Otro registro que caerá es el de más participaciones, ya que Messi y Cristiano Ronaldo alcanzarán 6 Copas del Mundo. En cuanto a triunfos, el alemán Miroslav Klose también lidera con 17, pero Messi está a solo una victoria de igualarlo y podría superarlo durante la fase de grupos.
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17: Hola, yo soy Alex López y estos son los Estadios Mundialistas. En el corazón de México se levanta un escenario que respira historia, el Estadio Azteca, que en 2026 será conocido oficialmente como el Estadio Ciudad de México. Será el primer estadio del planeta en albergar 3 Copas del Mundo, 1970, 1986 y ahora 2026. Aquí brillaron leyendas como Pelé y Diego Maradona en finales inolvidables y escribieron páginas eternas del fútbol en partidos del tricolor en diversas competencias oficiales. Hoy, ya remodelado y modernizado, es casa de clubes de la Liga MX y de la selección mexicana y volverá a ser protagonista en la inauguración de la justa entre México y Sudáfrica cuando el mundo mire hacia este coloso que nunca deja de latir.
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34: Viernes 26 de junio del año 2026. Al fin es viernes. Una en punto de la tarde. Estamos transmitiendo en vivo a través de nuestras frecuencias W Radio. Y todo nuestro cariño, toda nuestra solidaridad, nuestros pensamientos, nuestros mejores ánimos están con nuestros hermanos venezolanos que la están pasando terrible, terriblemente mal a consecuencia de este doble terremoto que les pegó hace un par de días. Hay una enorme colonia, entrañable le diría yo, colonia venezolana en México. Sé que muchísimos de ellos están profundamente afligidos por lo que pasa allá y los mejores deseos para que salgan de esta muy pronto. Creo que nadie como los mexicanos podemos entender a tanta cabalidad lo que están sufriendo nuestros hermanos venezolanos el día de hoy. Así que para todos los venezolanos, para todos los que tengan amigos, seres queridos, familiares en Venezuela, particularmente en las zonas afectadas, toco madera de que no haya habido alguna desgracia mayor, pero si la hubo, pues desde luego nuestras condolencias. Impresentable del Duende, ¿cómo le va? Muy buenas tardes.
35: Charlie, querido, como siempre, un placer saludarte también a mi querida Arely Paz y a todo nuestro auditorio de Así las Cosas con Loret. Sí, sin duda, nos sumamos a esta solidaridad para nuestros hermanos venezolanos. Tristemente, siguen aumentando las cifras de fallecidos. Sí, ya estaremos platicando de todo esto, pero un fuerte abrazo de verdad a toda Venezuela.
34: ¿Cómo estás, Arely Paz? Muy buenas tardes.
36: Buena tarde, Carlos Duende, de aquí hasta las 3. Igualmente, mucha solidaridad con los venezolanos. De igual forma, Carlos, pues muchos de nosotros estaremos ayudando conforme se abran cuentas oficiales para depositar dinero y también centros de acopio.
34: Vamos de una vez a nuestros 5 temas de sobremesa, las 5 cosas que nos parecen las más importantes del día. Hoy, viernes 26 de junio del 2026.
32: 1.
34: Los narcos mexicanos son los líderes en la producción de metanfetaminas en Norteamérica. Le repito la frase. Los narcos mexicanos son los líderes en la producción de metanfetaminas en Norteamérica. Eso es lo que dice textualmente el Informe Mundial sobre Drogas de la ONU 2026. A pesar del incremento en los controles en China sobre el uso y distribución de precursores químicos, la producción de drogas sintéticas se mantiene por el uso de laboratorios clandestinos en México. Este reporte de la ONU advierte que la mayoría de los cruces con drogas sintéticas se hace por California y Texas. Que la mayoría de los decomisos de precursores químicos para la fabricación de metanfetamina en América del Norte se registraron en México. Y que los precursores llegaron desde Asia Oriental. La ONU reporta un incremento en el tráfico y producción de cocaína y que en el mundo crece preocupantemente la producción y consumo de drogas sintéticas cada vez más potentes. Advierten el uso de tecnología para producción y distribución. Para Estados Unidos está claro, México tiene un grave problema de cárteles del narco. Ayer el secretario de Seguridad Nacional, Merway Mullin, durante su comparecencia ante el Subcomité de Asignaciones de la Cámara de Representantes, dijo que la frontera sur de Estados Unidos está controlada por los narcos mexicanos. Muy importante señalar dos cosas. Este es el hombre fuerte de Trump para el tema de la frontera, para el tema de los migrantes, para el tema de la seguridad. Es el secretario de Seguridad Nacional en el gabinete de Donald Trump, Merway Mullin, el que sustituyó a, usted la recuerda muy bien, a la que se había vuelto muy famosa en la primera parte del gobierno de Trump, en el primer año del gobierno de Trump, y que le decían la Deportation Barbie, ¿no? Porque pues hacía todo un show mediático, todo un espectáculo, Kristi Noem, cada vez que aparecía en los medios. Bueno, con el desastre que fue ICE, corrieron a Kristi Noem, entró en su lugar Merway Mullin. Y compareció ante el Congreso. Usted sabe que para en Estados Unidos las comparecencias ante el Congreso son cosas serias, pues están bajo juramento y si mientes, agárrate. Pero no solamente ante el Congreso, compareció ante el Subcomité de Asignaciones. Y usted dirá, bueno, pues es un subcomité. No. Es él, o sea, el espacio de poder más grande que tiene el Congreso de Estados Unidos, porque este subcomité, todos los legisladores quieren formar parte, porque es el que define a dónde se va el dinero del presupuesto. Es poderosísimo el subcomité de asignaciones. Y ante ese subcomité, escuche usted lo que dijo Merway Mullin, el secretario de Seguridad Nacional de Trump.
0: Lo que estamos viendo con el muro es que los cárteles siempre están cambiando y representan una amenaza. No hay ni un solo centímetro de la frontera norte de México que no esté cubierto por una plaza. Plaza significa que los cárteles, 9 cárteles, controlan esa zona. Tienen centros de operación a los que llaman plazas, con jefes de plaza, y siempre están buscando vulnerabilidades para introducir personas víctimas de trata y traficar drogas a través de nuestra frontera.
34: La presidenta Sheinbaum rechazó la afirmación del secretario de Seguridad de Trump.
1: No podría haber una frontera segura si no se trabaja de los dos lados. Hace 2 días el presidente Trump publicó en su red social un comunicado que dice que la frontera con México es la frontera más segura. Y también reconoce la disminución de la entrada de fentanilo. El reconocimiento de ser la frontera o de en este momento estar en una condición de seguridad en la frontera sur de Estados Unidos, norte de nuestra parte, de ser una frontera segura, pues no podría ocurrir si no estamos trabajando de ambos lados de la frontera. Entonces, hay mucho también en este momento vinculado con la elección que ellos tienen en noviembre. Como hemos dicho, nosotros no queremos que usen a México. Hay muchos temas en Estados Unidos importantes de atender para que se use a México como parte de la campaña.
34: O sea, en pocas palabras, le dijo al secretario de Seguridad de Estados Unidos que estaba motivado por temas electorales. Órale, ¿no? A la presidenta le dio risa cuando le preguntaron sobre las declaraciones del presidente electo de Colombia, Abelardo de la Espriella, que es de derecha, quien declaró a los cárteles mexicanos objetivo militar de Colombia. Y responsabilizó a los cárteles mexicanos de la violencia en el Cauca de Colombia.
1: Hay colaboración y hay cooperación con Colombia. Desde hace mucho tiempo, no es de ahora. No es que hubiera colaboración con el presidente Petro particularmente, que sí había colaboración o hay colaboración, sino desde antes. Hay una relación de las Fuerzas Armadas de Colombia y las Fuerzas Armadas de México. Cada quien que se encargue de su parte, ¿no? Que cada quien se encargue de su parte. Colombia que se encargue de su parte. Y nosotros nos encargamos de nuestra parte. Porque las diferencias políticas que pueda haber entre un proyecto de nación y otro, en un país y otro, no deberían traducirse en asuntos de este tipo. Que atiendan los asuntos allá.
34: Pero se le borró la sonrisa a la presidenta cuando le preguntaron finalmente hoy sobre los audios en los que la gobernadora de Baja California, la morenista Marina del Pilar Ávila, está negociando con el gobierno de Estados Unidos, hablando con abogados y demás, para recuperar su visa. Ya ve que le quitaron su visa hace más de un año por una investigación de lavado de dinero. Escuche usted a la presidenta Sheinbaum. A ver, en un instante le vamos a tener este audio. Desafortunadamente se nos acaba de trabar la computadora, que es la que saca los audios de nuestro programa. Entonces, a ver si en un instante le ponemos el tema. Pero, ¿qué dijo la presidenta? No, pues ya lo aclaró la abuela. Pero, así como se rió con el tema de hablar de la Espriella, se puso muy seria, ¿no? Cada que le sacan el asunto de los narcopolíticos de Morena, se pone la presidenta de un serio. Bueno, escuche usted.
1: Creo que ya lo aclaró. Entonces, pues, es un asunto de ella, y creo, entiendo que ya salió a aclarar.
2: Sí, ella había mencionado que no quería, bueno, en el audio de hecho se escuchaba que no quería que se filtrara esa conversación, que también había acudido a un abogado, Michael Nadler, quien, bueno, pues fue un fiscal federal en Estados Unidos y que además de alguna forma ha atendido temas, por ejemplo, como lavado de dinero, el abogado. Entonces, ella decía que actualmente ya no lo es y que a final de cuentas en algún momento pues sí hubiera requerido de sus servicios. Saber si esto a nivel nacional no es relevante por la situación que se ha dado en torno a otros también políticos, incluso de diferentes partidos.
1: Ya lo aclaró.
34: No, pues no. No han aclarado nada. Y ese es el tema. Vamos al siguiente de sobremesa.
4: 2.
34: Conforme pasan las horas, se va reconociendo el tamaño de la tragedia en Venezuela después del doble terremoto. Edificios destruidos, cientos de voluntarios tratando de sacar a la gente bajo los escombros. Hasta este momento van 920 personas muertas y más de 3,000 heridas. El colapso de los edificios, las fallas en telefonía celular, los cortes de luz han dificultado la búsqueda de personas reportadas como desaparecidas. En la plataforma que fue habilitada para buscar a los desaparecidos, el registro es de 51,600 personas sin localizar. Vamos con Maritrini Mena, corresponsal de W Radio en Venezuela. Maritrini, ¿cómo están las cosas? Muy buenas tardes y primero que nada, pues esperando que tú y los tuyos estén bien.
5: Muchas gracias, Carlos. Buenas tardes. Bueno, realmente, como tú dices, es difícil conocer la magnitud, sobre todo porque hay lugares remotos a donde todavía no han podido acceder cuerpos de seguridad del Estado, gente de protección civil o los mismos rescatistas, que de hecho están muchos rescatistas de otros países están llegando apenas el día de hoy a Venezuela, siendo México uno de los países, y eso hay que agradecerlo, con el mayor número o uno de los de mayor número de funcionarios rescatistas que han llegado al país, trayendo incluso esos perros para poder llegar a lugares recónditos y detectar si todavía hay vida. Hay esperanza, por lo menos por parte de los familiares, de que se consigan todavía personas vivas. Ayer yo estuve todo el día en la zona de La Guaira, donde, como dices, no hay nada de conectividad, no hay telefonía. Y todavía veía cómo sacaban gente de los edificios, gente con pequeños pañuelos rojos asomándose por ventanas y gente manteniendo la esperanza desde afuera, diciendo resiste, que ya va a llegar la ayuda. Era realmente una situación desesperante y también vimos lo mejor de la humanidad al ver llegar a muchos motorizados trayendo agua, trayendo comida, porque no se puede comprar nada sobre todo en la zona de La Guaira, que según el propio gobierno es la zona más devastada. Esta zona, que es la costa, es una zona típica vacacional de edificios que tienen que ver con para retiros en la playa, y también fue azotada hace muchos años, en 1999, por una vaguada que dejó cientos de muertos. Pues lamentablemente la historia para ellos de desastre natural se está repitiendo, Carlos.
34: La cifra de personas muertas, desgraciadamente, ha ido subiendo de forma exponencial, cosa que desgraciadamente se prevé. Y también el tema de las personas desaparecidas, y obviamente conforme van avanzando los días, se va temiendo lo peor, ¿no?
5: Sí, claramente, es así. De hecho, las autoridades se han encargado de dar aproximadamente dos partes. Uno que lo conocemos al principio del día y otro al final en la noche. Y siempre la cifra va en ascenso. Hay muchísimas estructuras que están colapsadas. Pero incluso cuando tú recorres toda la ciudad, aquellos edificios que quedaron en pie tienen grietas, pues presentan un daño estructural increíble. Hay mucha gente que está durmiendo en la calle y eso es una de las cosas que más me ha asombrado. Gente que por dos o tres días ya está permanentemente fuera de sus hogares, se han mudado a otros espacios o están durmiendo frente a ellos para evitar ser robados. Entonces es realmente complicada la situación para no solamente para aquellos edificios totalmente colapsados, sino también revisar estructuralmente con ingeniería aquellos que quedaron en pie.
34: Trini, estamos al pendiente. Muchísimas gracias por este reporte y cualquier novedad entramos al aire, por favor.
5: Así es, muchas gracias.
34: Hasta luego. Maritrini Mena, corresponsal de W Radio en Venezuela. La presidenta Sheinbaum habló con la presidenta encargada de Venezuela, Delcy Rodríguez. Verónica Méndez, platícanos, por favor. Buenas tardes.
3: Buenas tardes, Carlos. Fue alrededor de las 10 de la mañana, tiempo de México, cuando la presidenta Claudia Sheinbaum se comunicó vía telefónica con la mandataria en turno venezolana, Delcy Rodríguez. Sheinbaum le expresó las condolencias de México por todas las víctimas de estos dos terremotos y reafirmó el apoyo de nuestro país a Venezuela. Carlos también aseveró que nuestro país es solidario en estos momentos difíciles con países hermanos y además de la ayuda que ya se envió, pues está atenta la presidenta Sheinbaum de las necesidades adicionales que se requieran en medio de toda esta tragedia que azota a Venezuela. Esta mañana, antes de hablar con Delcy Rodríguez en la conferencia matutina, la presidenta Sheinbaum habló sobre la ayuda que ya se envió a Venezuela. Vamos a escuchar.
4: Una llamada con la presidenta de Venezuela para ver qué más necesitan y qué apoyos podemos brindar. Este es el agrupamiento Yumare. Este es un informe que me dio el general secretario esta mañana. Son 250 militares que llegaron, 18 canes y dos representantes de la Secretaría de Relaciones Exteriores. Enviamos también insumos médicos, herramienta y equipo. Iniciaron la descarga, son tres aviones. Y hoy en la mañana, muy temprano, ya iniciaron las labores de rescate. Ya les asignaron un área y están en las labores de rescate.
3: 240 efectivos del ejército mexicano ya se encuentran en Venezuela, Carlos, y nosotros estamos pendientes, sobre todo en la Cancillería, para el reporte de los mexicanos afectados, los que están desaparecidos, de acuerdo a lo que esté reportando la Embajada de México en Venezuela sobre nuestros connacionales, Carlos. Hasta aquí mi reporte.
34: Muy bien, muchísimas gracias, Vero. Estamos al pendiente. 1:16 p.m. Pausa, tenemos más de Sobremesa.
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8: Estados Unidos dejó una imagen imposible de borrar. Diego Maradona saliendo de la cancha tomado del brazo de una enfermera. Minutos después, el positivo en el control antidopaje lo sacó del Mundial y apagó el último sueño mundialista del 10. Argentina había arrancado con ilusión, buscando revancha por la final perdida ante Alemania en Italia 90. Pero sin su capitán perdió el alma y terminó cayendo en octavos de final ante Rumanía con un inesperado marcador de 3-2. Esa caminata silenciosa de Diego Armando Maradona marcó el cierre de una era irrepetible en la historia de las Copas del Mundo.
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10: Una tarde con 21 minutos, así lo marca el reloj de W Radio.
9: 3.
10: Fíjese usted que había 4 partidos políticos que llegaron a la final para que el INE determinara a cuáles les daba la autorización. Y de los 4, 2 fueron rechazados y 2 fueron aprobados. ¿Cuáles fueron rechazados? Bueno, fueron rechazados uno de oposición y uno que iba a ser un satélite de Morena, que incluso los fundadores eran una diputada federal de Morena y su esposo. O sea, imagínense, ¿no? Ese lo batearon. También batearon un partido de derecha, detrás del cual estaba un empresario regiomontano, que era opositor al régimen. ¿Y cuáles fueron los que sí aprobaron? Bueno, aprobaron uno muy cercano a Morena, que es un partido que se llama Construyendo Sociedades de Paz. ¿Ya checó las iniciales? Construyendo Sociedades de Paz, CSP, Claudia Sheinbaum Pardo. Este es el partido que originalmente quería tener como siglas CSP para vincularse con Claudia Sheinbaum. Pero la presidenta protestó y entonces, pues como el fundador es Hugo Eric Flores, que es de la bancada del régimen en el Congreso, es el encargado de la Comisión de los Juicios Políticos y demás, bueno, pues obviamente acató. Y entonces mantuvo el nombre del partido, Construyendo Sociedades de Paz, que trae las mismas iniciales que la presidenta, pero ya no se llama CSP, sino se llama Paz, ¿no? O sea, el partido se le va a conocer como Paz. Este es que, pues el que antes era PES, Partido Encuentro Social, Partido Encuentro Solidario, el que postuló a Cuauhtémoc Blanco a la gubernatura de Morelos, partido satélite de Morena. El segundo partido es de oposición y es una organización que surge de ex-perredistas, ya ve usted que pues, el PRD desapareció, y de la Marea Rosa, de la Marea Rosa en defensa del INE, de la Suprema Corte, etcétera, etcétera. Integrada por ex-militantes del PRD, fundamentalmente, pues el presidente es Guadalupe Acosta Naranjo,

0: del PRI y del PAN también. Ya están aprobados los de Somos México. Sin embargo, el registro, o sea, la aprobación de Somos México como nuevo partido político llegó con condiciones. El INE determinó que tiene que cambiar los colores y las siglas de su emblema, dejar de usar la denominación con la que ha trabajado desde el año pasado, que es Somos México, porque dice el INE que el uso de México, o sea, el uso del país, no es una expresión neutral, sino que tiene una carga que vincula al electorado con el país y el partido, y entonces, pues que no puede llamarse así. Somos México dijo que va a impugnar esta decisión, la anunció Guadalupe Acosta Naranjo, el dirigente nacional de este partido.
1: Nos dieron el registro por unanimidad, por eso vamos a hacer mucho más trabajo. Hoy se cumplió la primera etapa, amigas. Los dirigentes no vamos a aspirar a cargos de representación popular, porque este partido no se hizo para beneficiar a burocracias. Este partido se hizo para ponerlo al servicio de la sociedad. Construimos un instrumento, un vehículo. Eso fue lo que hicimos todos estos meses, estos dos años. Construir un vehículo, pero para ponerlo al servicio de la gente.
2: Quieren quitarnos el nombre y están locos. ¡Somos México!
0: Bueno, pues lo van a impugnar. A mí lo que me llama mucho la atención es que dentro de Somos México, en donde hay figuras que han sido claramente una oposición al régimen durante todos estos años, pues también decidieron echar mano de los servicios de un individuo llamado Salvador Nava Gomar, que es ni más ni menos que el abogado de Pío López Obrador y también trabaja como abogado de Somos México. Así de asombroso. Eso lo publicamos desde anoche en Latinos, nos lo han confirmado en Latinos fuentes del INE, fuentes del entorno de Nava Gomar, fuentes del propio Somos México. Nava Gomar no firma, ¿no? El que firma es Carlos Ferrer. Nava Gomar les litiga y les ayuda en temas electorales. ¿Por qué? Pues porque Nava Gomar, y eso lo dicen ellos, pues se volvió un coyote de temas de legislación electoral. ¿Por qué? Porque él antes era magistrado del Tribunal Electoral del Poder Judicial de la Federación, abogado de Pío López Obrador en las denuncias que tiene por el tema de los sobres de amarillos, etcétera, etcétera, y el cash y demás. Bueno, Salvador Nava Gomar está ayudándole a los opositores de Somos México, siendo abogado de Pío López Obrador. Eso es una verdad que los de Somos México no han querido aceptar. Se les atraganta y la han querido esconder diciendo que es un homónimo. No. Hay dos Salvador Nava. Un Salvador Nava Calvillo, hijo del legendario luchador social potosino Salvador Nava, es consejero de Somos México. Pero hay otro que es Salvador Nava Gomar, abogado de Pío López Obrador, que también le está echando la mano a Somos México para conseguir su registro. Así como lo escucha. ¿Sorprendente? Pues sí, sorprendente, ¿no? ¿Y por qué lo hacen? Pues porque Salvador Nava Gomar tiene muy buenos contactos en todo el INE y el Tribunal Electoral. Pues trabajaba ahí antes. Pues en el, les ganó el pragmatismo. Asúmanlo, pues. Ya está. A partir del 1 de julio, las dos organizaciones ya aprobadas por el INE, tanto la que es vinculada al régimen como la que es claramente opositora, Somos México, van a tener acceso a financiamiento público, a tiempos oficiales de radio y televisión, a todas las prerrogativas que otorga la ley. El INE le negó el registro a dos partidos, como le decía yo al principio, uno que se llama México Tiene Vida y otro que se llama Que Siga la Democracia. Este último, vinculado con Morena, apoyó, era Movimiento, ¿no? Y entonces apoyó la candidatura de Claudia Sheinbaum. Es una pareja y la esposa es diputada federal de Morena. Incluso creo que hasta llegó a ser vicecoordinadora de la bancada de Morena. Pero bueno, ahí se la dejo. 1.29.
3: 4.
0: El rey de España fue a Palacio Nacional, lo recibió la presidenta Claudia Sheinbaum, estuvieron una hora y media juntos y no ofreció una disculpa por la conquista. Pero ya con esta reunión claramente, pues como que se quedó desdibujado todo este tema de la exigencia de disculpa a la corona española. ¿Qué ha pasado? Bueno, pues lo que pasó es que López Obrador, al inicio de su gobierno, lanzó esta carta, que por cierto todo el mundo supo que no pasó por las instancias diplomáticas profesionales, no fue un tema de la Cancillería, que en ese momento estaba encabezada por Marcelo Ebrard, sino que más bien fue una cosa que urdieron en Palacio Nacional el entonces presidente López Obrador y la primera dama, su esposa, la doctora Beatriz Gutiérrez Müller. Y ellos se aventaron este tema de exigir una disculpa por la conquista de hace 500 años. Esto tensó mucho las relaciones de México con España y en especial de México con la corona española. Llegó la presidenta Sheinbaum, y este fue uno de los muchos temas que ha heredado, muchos de los dardos envenenados que ha heredado de Andrés Manuel López Obrador, pero el rey de España hizo una declaración en marzo diciendo, por supuesto visto a los ojos de hoy, muchas de las cosas que se cometieron en la conquista fueron abusos que serían injustificables a los ojos de hoy. Esta declaración, que no es una disculpa, pero que sí es un reconocimiento de abusos, fue muy aquilatada por la presidenta Sheinbaum y como que dijo, ya con esto quedo y vamos echando para atrás el asunto, invitó al rey al Mundial a propósito de que España juega hoy en la noche aquí contra Uruguay en Guadalajara. Bueno, en Guadalajara, no aquí, estoy en la Ciudad de México, ¿no? Pero juega en Guadalajara, juega en nuestro país. Y el rey dijo, voy. Y entonces reunión en Palacio Nacional, no hubo disculpa. Hoy habló de esa reunión la presidenta Sheinbaum.
4: Hablamos de distintos temas. El primer tema que yo toqué fue el tema de los pueblos indígenas, pueblos originarios, la importancia que para México tienen los pueblos. Y hablé de por qué la solicitud del perdón era relevante o es relevante para nosotros, más allá de cualquier discrepancia que pueda haber. Fue una reunión muy cordial. Esta reunión no se hubiera podido dar si no hubiera habido por parte del gobierno español y del jefe del Estado español, el rey, en su momento la visita a la exposición de mujeres indígenas y ahí haber reconocido en su forma, en su manera, abusos que se realizaron durante la llegada de los españoles, durante la llamada conquista. Y esto fue un gesto por parte de ellos que se tradujo pues en la visita el día de ayer. Lo digo también por todos aquellos que dicen que un día decimos una cosa y otro otra. No, hay total consecuencia en lo que hacemos. No se hubiera podido dar si no hubiera habido este acercamiento por parte de ellos de estas declaraciones. Tanto que incluso la derecha española critica al rey por haber venido.
0: Pero disculpa no hubo. La presidenta dijo que al rey le interesa mantener comunicación y que esperan que en noviembre, en la cumbre iberoamericana que se llevó a cabo en Madrid, se dé una mesa sobre los pueblos originarios. Sheinbaum dijo que hablaron de la paz, de la situación política de México, del mundo y de la autodeterminación de los pueblos. En un comunicado, la Casa Real Española destacó la reunión del rey con Claudia Sheinbaum en el marco de la intensificación de las relaciones entre México y España. Así pues quedó este asunto. Otro gesto que tuvo el rey, por cierto, fue aterrizar en el AIFA. Ya ve que nadie quiere aterrizar en el AIFA. Oiga, el otro día el diputado panista Federico Doring se aventó un video el mero día del partido México Chequia en el Azteca. Se fue al AIFA Doring, vacío el AIFA. O sea, uno pensaría en día de partido, pues aquello va a estar ardiendo. Nadie. Un tiradero de dinero por el capricho de López Obrador que nunca se nos olvide. Entonces, como parte de los gestos, pues el rey dijo, bueno, órale, va, voy a aterrizar en el AIFA. Así, buena voluntad, ¿no? Último de sobremesa.
3: 5.
0: Mi querido Beto Lati, qué gusto saludarte, ¿cómo estás?
5: Querido Carlos, buenas tardes. En este momento es algo así como la pregunta del millón, aunque la pregunta se va aclarando hacia Ecuador. Todavía alcanzamos ayer a informar que Ecuador había anotado a Alemania el 2-1, muy sorpresivo. Pues ese marcador terminó por consumarse. Los ecuatorianos le pegaron a Alemania y una vez más movieron el cuadro de perspectivas de rival para la selección mexicana. ¿Por qué digo una vez más? La primera fue al mismo tiempo que México estaba derrotando al conjunto checo cuando Sudáfrica, contra todo pronóstico, se impuso a Corea del Sur. ¿Qué repercusión tuvo eso? Pues sí, que entrara un tercer lugar del grupo de México, en este caso Corea, con su cosecha de 3 puntos a la tabla de posibles terceros lugares y Escocia fuera haciéndose para abajo. Así que en este momento las posibilidades, según qué simulador consultemos, ajá, van fluctuando entre el 45% de que sea Ecuador hasta el 66%, ¿eh? De esa manera, Carlos.
0: O sea, en todos los simuladores, el más probable es Ecuador.
5: Originalmente eran 495 opciones las que se barajaban, las que se movían para ver a quién le iba a tocar cuál tercer lugar. Ya se van reduciendo, ya son menos de 100. Y en este momento yo te digo que va del 45 al 60, 65% la perspectiva de que sea Ecuador. Si no fuera Ecuador quien puede enfrentar a México, todavía hay posibilidades, pocas, pero posibilidades por ahí del 10-15%, dependiendo del simulador, de que sea Escocia. Y si no fueran Ecuador o Escocia, un eventual tercer lugar que avanzara del grupo H. ¿Cuál es el grupo H? El de España, Uruguay, Cabo Verde y Arabia Saudita. Cosa muy extraña, los cuatro todavía podrían terminar como tercer lugar. Parece poco viable que España pierda con Uruguay, pero bueno, cuando ya hemos ido viendo en este torneo grandes sorpresas, no podemos descartar nada. Para colmo, Uruguay con todo un teatrito al interior, con un pleito de los futbolistas en contra de Marcelo Bielsa, su entrenador, según trasciende en la prensa uruguaya. Pero lo que compete a México, Ecuador se acerca con mucha consistencia a ser el rival en 16avos este martes en la cancha del Coloso de Santa Úrsula. Ya iremos aclarando porque esto todavía seguirá cambiando, querido Carlos, y por lo pronto, bueno, partidazo Francia contra Noruega.
0: Muy bien, muchísimas gracias, Betolati, estamos en eso. 1:36 PM, ahí están los 5 de sobremesa, pausa y le entramos con todo.
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23: El Maracaná estaba listo para la fiesta en 1950, pero la historia tomó otro rumbo. Brasil solo necesitaba empatar para ser campeón. Pues aquella Copa del Mundo se jugaba en un formato de round robin, es decir, donde se coronaba el primer lugar de grupo de la segunda fase. Sin embargo, Uruguay silenció al estadio con el gol de Alcides Gilla. Más de 50.000 personas pasaron del júbilo al asombro absoluto. El imponente recinto de pronto quedó enmudecido. El 2-1 final quedó marcado como el maracanazo. Una de las derrotas más dolorosas del fútbol brasileño y uno de los momentos más impactantes en la historia de los mundiales. El fantasma de aquel día persigue a Brasil incluso a 76 años de distancia.
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25: Una 41.
0: llegó el duende.
6: Aquí seguimos, querido Charlie, con más información. Oye, hermano, tenemos que platicar de lo que hablaste ayer en tu noticiero de Latinos, la remodelación de las estaciones Zócalo y Chabacano por parte del gobierno de Clara Brugada. El billete que se le metió 14 veces más caro el asuntacho. ¿Qué? No, es que de veras son una
0: chulada. Pero yo no creo que nadie haya hecho negocio con esto, ¿no?
6: No, porque pues dices, ¿qué? Pues 14 veces, ¿qué? O sea, 14 veces más caro, pues qué, hombre.
0: 14 veces más
6: ¿quién
0: caro
6: podría ganar ahí?
0: Pagaron por unas plantas.
6: No, es que de veras son una joya, son una
0: Oye,
6: joya.
0: Oye, pues que se compraron una selva o qué, ¿no?
6: Sí, no, o sea, de verdad. Y para nuestro radio escuchas, ahí les va la info, porque para remodelar justo estas estaciones del metro de la Ciudad de México, Zócalo y Chabacano, que corre la línea 2. Bueno, pues el gobierno de Clara Brugada, ¿por qué no? Dijo, vamos a comprar unas plantas. Ya ves que ya habían comprado unos candiles estilo Luis XV ahí para el Metro Hidalgo. ¿Te acuerdas de esto, Charlie, que lo platicamos aquí en tu espacio? Donde, bueno, incluso hasta se burlaban con videos de personas que se disfrazaban de la bestia, de la Bella y la Bestia.
0: Ah, claro,
6: que danzaban ahí.
0: Claro.
6: Danzaban por el Metro Hidalgo enseñando los candiles, los candelabros y demás. Bueno, pues compraron a 14 veces más caras las plantas y para colmo, pues las pusieron y algunas ya se están marchitando. 9.3 millones de pesos en plantas que pagaron para adornar estas estaciones con jardines colgantes ahí en el metro de la Ciudad de México. Pero pues que de verdad es una tristeza, porque además de que ya se están secando las hojas y se están marchitando estas plantas, bueno, pues hicieron negocio. Claro que hicieron negocio, no quieran dormir al velador, como decía la abuela Dondinea, porque pues imagínate todas las personas, Charlie, más de 40 mil, que diario, transitan por estas estaciones del metro, que por cierto le encargó estos trabajos de remodelación a la empresa Especialistas en Acabados Profesionales, que obtuvo un contrato por 124 millonzotes de pesos para realizar algunas remodelaciones, cambiar piso, los pasamanos, remodelarlos, meterle acabados, etcétera, etcétera, etcétera. Pero al final, pues es todo trinquete, mi Charlie. Se están marchitando, se gastaron una fortuna, todo era para tener listo, ya todo, porque ya viene el Mundial, la fecha límite era el 10 de junio, entonces decían, venga, vamos a apurarnos, hasta de mal gusto. Ahí están las imágenes, no sé si las puede ver la gente, lo va a subir a mis redes, Charlie, pero hasta de mal gusto, porque ni siquiera se ven padre, ni siquiera se ve bonito, se ve que lo hicieron al chilangazo. Vamos a poner ahí tú pon unas plantas, hombre, pon flores ahí. Oye, en la entrada de los andenes, espérate tantito, en donde están los torniquetes, aguántenme, perdón, pero ni siquiera se ve bien, quisieron adornar, 14 veces más caro todo, y además ya se está marchitando. ¡Ay, las decisiones de este gobierno de la capital! Saludos para Clara Brugada, que nos está escuchando.
0: 14 veces más caro que precio de mercado, ¿no?
6: Es correcto, hermano, es correcto. Qué triste, pero qué real, porque es lo que pasa en la Capirucha. Que, por cierto, cambiando de tema, hermano, ya hablando de los que se aferran a sus ideas, pues ya ves todo este asunto de Félix Salgado Macedonio, que si se aventaba, que si no se aventaba, que ya pidió
0: licencia. A la gubernatura de Guerrero, dice, ¿no?
6: Para la gubernatura de Guerrero, que ya ves que su hija Evelyn
0: Salgado, gobernadora, y Morena no lo deja, ¿no?
6: Es correcto, ya ves, con este tema, pues, que había dicho la presidenta Claudia Sheinbaum, de nosotros no vamos a meter a los familiares, esta ley antinepotismo y demás, pues parece ser que está haciendo de todo Félix Salgado Macedonio para aventarse, porque incluso la presidenta de la Comisión de Elecciones de Morena, Citlali Hernández Mora, ex titular de la Secretaría de la Mujer, pues ya en varias ocasiones le ha dicho, don Félix, no, de veras no puede usted participar en la encuesta, pero él se aferra porque dice, a ver, esta nueva encuesta es para ver quién va a quedar como coordinador de la defensa de la transformación en Guerrero. Ajá. Así que no estamos hablando de alguna candidatura.
0: No es candidato a gobernador, es un coordinador.
6: Es correcto. Oh, es correcto. Bueno.
0: O sea, les está dando agua de su propio chocolate, Salgado Macedonio. Sí. Porque usted y yo sabemos, duende, que eso ese es un nombre que le pusieron de trampa para poder violar a gusto la ley electoral, ¿no?
6: Obvio, hermano, obvio, obvio. Y por ahí se agarró. Por ahí. Vamos a escuchar cómo lo dijo el propio Salgado Macedonio.
1: Hay un diferendo ahí. Hay un diferendo. Porque primero, a mí me dijeron que era un cargo para competir por la coordinación de los comités de defensa de la Cuarta Transformación. Ah, bueno, ahí yo brinco todos los requisitos, todos los cumplo. Hasta la regla antinepotismo. ¿Por qué? Porque pues no voy a suceder a alguien que tenga ese encargo. Es un encargo nuevo, no es un encargo viejo, o que yo tenga que sustituir a alguien. Es un encargo honorífico, sin salario, y es del partido, es de mi partido. Entonces yo como militante de Morena, yo tengo derecho a participar.
6: En pocas palabras, Salgado Macedonio le dice a Citlali, a ver, déjame participar en este proceso interno de mi partido, de Morena, porque pues esta convocatoria no está hablando de ninguna candidatura. Entonces, sí puedo entrarle. Por ahí se les quiere meter. Híjole, hermano, es que lo que hay que ver de veras, Félix Salgado se va a aferrar. Y de mí te acuerdas que va a pasar, ¿eh? Va a pasar. Este señor no se va a quedar tranquilo. Va a ser de manita de puerto a quien tenga que hacérsela. Pero se va a meter, vas a ver. Es lo que tenemos el día de hoy, mi Charlie.
0: Muy bien, muchísimas gracias. ¡De regreso a las cloacas!
6: ¡Regresaré!
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0: Oye, fíjese que tenemos en la línea W Radio a Diego Petersen, quien es periodista, analista, es conductor de nuestra estación hermana W allá en Guadalajara. ¡Qué gusto saludarte, Diego! ¿Cómo te va? Muy buenas tardes.
2: Muy bien, Carlos, el gusto es mío. Qué placer estar en tu programa.
0: Oye, primero que nada, ¿cómo ha estado el ambiente allá en Guadalajara con el Mundial, eh?
2: Fíjate que muy bien. La verdad es que la gente se metió. Creo que tanto el gobierno del estado como los municipios hicieron su chamba, que es hacer la fiesta en la calle, ¿no? Uh-huh. Entonces ha estado los dos conciertos llenísimos, ¿no? Más allá de que te guste o no los que hayan tocado, pues unos 170 mil, otros 270, se atascó. Uh-huh. Y más allá del FanFest, pues en los municipios se ha organizado muy bien la parte de la fiesta en la calle. Entonces el ambiente muy festivo y ayudó que Colombia haya venido, tanto a la misma fiesta de la Ciudad de México, claro. Luego se la trajeron para acá, ¿no?
0: Ya les quedó cerquita,
2: hoy España,
0: ¿no?
2: Sí, el juego de México pues también ayudó mucho. Ha sido un mundial muy festivo en Guadalajara.
0: Oye, y hoy tienen agarrón, España contra Uruguay y visita del Rey.
2: Creo que va a ser el mejor partido de la primera ronda, porque sí se definen cosas. Es un grupo que, como está tan poco claro, todo puede pasar el día de hoy hasta que España se vaya a tercer lugar y juegue contra México.
0: Imagínate eso. Oye, ¿cómo está la cosa con el Rey? ¿Ya llegó? ¿Qué saben de eso?
2: No, no está todavía, la agenda está muy poco conocida. Va a llegar, parece, directo al estadio, ¿no? No va a llegar por el lo más probable es que no llegue por el aeropuerto comercial, sino por la base aérea, que es donde llegan todos los jefes de estado. Incluso normalmente cuando viaja el presidente llega por ahí. La base aérea está en Zapopan, muy cerca del estadio, y entonces no hay ni siquiera información si va a pernoctar en Guadalajara en algún hotel o no. La selección está en un hotel, en la zona de financiera de Guadalajara, acá en la calle Américas, pero con lo del Rey no hay mucha información más que va a aparecer en el estadio.
0: Bueno, políticamente, ¿qué te ha parecido todo este sainete después de la reunión ayer en Palacio Nacional? Estuvo hora y media el Rey, no ofreció disculpas. Hubo una declaración en marzo del Rey diciendo, no hombre, pues a los ojos de hoy, claro que hubo abusos en la conquista, pero no hubo una disculpa. Este tema de López Obrador desde el 2019, ¿cómo ves?
2: A ver, a mí me parece que es uno de esos clavos ardiendo que le dejó López Obrador a la presidenta Sheinbaum. La relación con España no solo es importante por la relación en sí misma con España, sino por lo que significa como el alter ego con Estados Unidos. La relación con España ha sido, en el siglo XX fue tormentosa, ¿no? Pero siempre ha ido mucho más allá de la parte política. Incluso en la independencia la relación con España siguió bien, ¿no? Uh-huh. En realidad solo rompimos relaciones con España con el franquismo, o sea, se rompió la relación con Franco. Pero aun cuando se rompe la relación con la llegada con Franco, las sociedades nunca tuvieron tanta relación como en ese momento en que se acogió a los republicanos, que los republicanos vienen a enriquecer terriblemente el siglo XX mexicano, un México posrevolucionario en construcción, y le viene muy bien a México en el peor momento de las relaciones políticas la relación entre los españoles y los mexicanos. Entonces yo te diría, Carlos, que la verdad es que la relación política hay que reconstruirla, porque la relación entre los dos países es tan imbricada culturalmente que no hay manera de desbaratarla, y es tan imbricada ya económicamente que tampoco hay manera de desbaratarla. Entonces me parece que la presidenta ha hecho muy bien en ir distensionando poco a poco la relación. Nunca va a haber una disculpa. Este tema ya se discutió en el 92, te acordarás tú, cuando el quinto centenario de la el descubrimiento, entre comillas, que le cambiaron de nombre, dijeron, bueno, ya no hablemos de descubrimiento, hablemos del encuentro entre dos mundos, ¿no? Y a partir de ahí la historia se fue escribiendo de una manera distinta. Entonces yo que tengo la sensación, por lo menos, de que esa discusión ya se dio, y que se dio en el 92, hace ya marca 25 años, y que no tiene ningún sentido volverla a dar en este momento.
0: Uh-huh. ¿Crees que la presidenta Sheinbaum dijo, uf, este no es mi rollo, ya vamos a salir de este tema, esto fue un tema de López Obrador y hasta de su esposa, ¿no? Que parece que estuvo muy detrás de este tema, yo ya no, como otras cosas, ¿no? Que estas herencias que le ha dejado López Obrador a Sheinbaum, pues el abrazo no balazos, que también lo tuvo que desactivar, la megafarmacia mexicana de aviación, o sea, todas esas cosas que Sheinbaum ha ido pues desapareciendo, en pocas palabras, ¿no? O reduciendo al mínimo.
2: Y en un proceso, creo yo, se tiene que hacerlo sin romper, sin decir, oye, esto que hicieron fue una tontería, no puede decirlo, ¿no? Aunque lo piense, no estoy seguro si lo pienso o no, pero aunque lo piense, no puede decirlo. Pero lo que ha hecho, o sea, primero las reuniones con empresarios, luego cuando la visita a España, una visita no oficial, sino más bien para reunión de partidos de izquierda, ¿no? De líderes de izquierda, líderes progresistas le llamaron, ¿no? Pero donde ya va a España, se encuentra con el presidente español, que también es de izquierda, y ahora aprovechar la visita del rey del partido, me parece que tanto España, veo más activo España tratando de resarcir el problema, porque las inversiones españolas son muy importantes en México, claro. Y porque ellos saben la importancia cultural que tiene la relación México-España. Si es México-España, en el siglo XX prácticamente construyen una cultura común, ¿no? Si somos, es decir, de toda América Latina, por supuesto, pero particularmente México y España construyen una identidad común a partir de esas idas y venidas que hoy no tienen vuelta para atrás.
0: Diego, te mando un abrazo y disfruta el partido.
2: Igualmente, y hasta muy pronto, Carlos.
0: Gracias, Diego Petersen, periodista y conductor de Así las Cosas en Guadalajara, en W Radio Guadalajara, nuestra estación hermana, 5 para las 2.
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4: La brujería sigue dentro del fútbol. Eso fue lo que dijo el exdirector técnico de Nigeria, quien acusó a la República Democrática del Congo de hacer vudú para calificar el Mundial de 2026. Tras un partido finalizado 1-1 en tiempo regular y prórroga, Calvin Bassey, Moses Simon y Semi Ajayi erraron sus penales para Nigeria. Esto permitió que el Congo se quedara con el puesto en el repechaje intercontinental. Eric Chell denunció públicamente el uso de la brujería por parte del staff de la selección congoleña. El estratega comentó que estaba nervioso ante el uso de un líquido de dudosa procedencia que desde el banquillo los rivales sacudían dentro de una botella a un equipo nigeriano que erró 3 veces desde los 11 pasos y se fue al inframundo de la eliminación mundialista.
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25: CR7 se convirtió en el único jugador en la historia de los mundiales en marcar en 6 copas del mundo consecutivas al anotar en Alemania 2006, Sudáfrica 2010, Brasil 2014, Rusia 2018, Qatar 2022 y México, Canadá y Estados Unidos 2026. El portugués amplía su ventaja como el único futbolista con esta marca, superando a Pelé y a Miroslav Klose, quienes se quedaron con goles en 4 ediciones consecutivas. Entre los jugadores en activo, el único que podría acercarse es Kylian Mbappé, quien suma anotaciones en 3 mundiales consecutivos. El único gran título que le falta por conquistar al astro portugués es la Copa del Mundo.
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33: Hola, soy Mari Carmen Lara y esto es Generación 2026.
34: La selección de Francia es una de las favoritas para levantar el título en la Copa del Mundo de México, Estados Unidos y Canadá. La escuadra francesa cuenta con una brillante generación de futbolistas en todas sus posiciones, pero en el ataque destaca un nombre, Désiré Doué. El joven jugador del Paris Saint-Germain ya es toda una realidad a nivel de clubes. Con el conjunto parisino, se alzó como una pieza fundamental para ganar el sextete en la temporada pasada. Y ahora buscará replicar sus grandes actuaciones en el escenario más importante del mundo. Con apenas 20 años, Doué tiene la obligación de marcar diferencia junto a Kylian Mbappé y Ousmane Dembélé para llevar a la selección francesa a lo más alto en la Copa del Mundo.
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0: Dos de la tarde con un minuto. Ha llegado la hora de nuestra sección favorita de los viernes, cuando los integrantes de este programa le hacemos alguna recomendación para el fin de semana. Puede ser un restaurante, un vino, una película, una serie, un libro, una obra de teatro. Arrancamos.
2: Cinco. Para llevar. En Así las Cosas.
0: Y vamos arrancando con Alberto Lati. Querido Beto, ¿qué nos recomiendas para este fin de semana?
6: Carlos, el gusto de saludarte en nueva cuenta, parte del corredor cultural de la Ciudad de México sin precedentes, instalado para este Mundial 2026, con 17 museos, exposiciones. La semana pasada decíamos de México aquí en el Monumento a la Madre, que es espectacular. Muy cerquita, en La Juárez, se encuentra Leonora Carrington y su laberinto mágico. Es algo tremendo, les bastarán unos 40 minutos, una hora para recorrerlo, para entrar de una manera diferente a la obra de Leonora Carrington, al surrealismo. Es inmersivo, de hecho es en el Centro de Artes Inmersivas, en la calle General Prim. Muy recomendable, en La Juárez, cerca de la estación Cuauhtémoc. Así que para que sea una vuelta ahí, y pueden aprovechar y ver también México aquí, con mucho de lo que es México. Bueno, Carlos, incluye hasta máquina de tortillas, ya que supe que hay rumor de sopetacos en esta ocasión.
0: Hay rumor.
6: Por eso vine a cabina, solo por eso. No, para que se dé una vuelta a todo lo que está haciendo esta muestra. 17 museos de exposiciones con motivo de la Copa del Mundo en esta Ciudad de México, Carlos.
0: Muchas gracias.
2: Dos.
0: María Scherer, ¿tú qué nos recomiendas?
10: Hola, ¿cómo están? Pues recientemente terminó esta serie de HBO llamada Huffman, del creador de Baby Reindeer, que cuenta la relación entre dos hombres que crecieron como hermanos y pues llevan encima años de cariño, pero también de mucho resentimiento y muchísima violencia. Esta serie habla de hombres que no saben expresar lo que sienten y terminan haciéndose muchísimo daño. Lo mejor son las actuaciones de Richard Gadd, que seguro recuerdas de Baby Reindeer, y de Ajá. Jamie Bell, que son súper convincentes, pues en todos los momentos, tanto en los de rabia como en los de vulnerabilidad. Y entre estos dos personajes construyen una relación bien intensa y bien incómoda, y también muy creíble. Tengo que decir que no es una serie ligera, es oscura, es uh-huh. dolorosa y por momentos puede ser incluso agotadora. Pero creo que ahí está su fuerza, ¿no? Que muestra esta relación masculina llena de afecto, pero también de competencia, de heridas, y nunca es ni simple ni cómoda para el espectador. O sea, para relajarse, no es.
0: Buenísimo, María, muchísimas gracias.
2: Tres.
0: Impresentable del Duende, ¿qué nos recomienda?
12: Hermano querido, la semana pasada se estrenó la segunda temporada de Sugar, una serie que está en Apple TV, protagonizada por Colin Farrell, que da vida a un enigmático detective privado de Los Ángeles que está investigando la desaparición de Olivia, la hija de un famosísimo productor de Hollywood. Esta trama, que es una joya, se desarrolla principalmente en Los Ángeles, pero que tiene una peculiaridad, hermano, porque el personaje principal, John Sugar, que hace Colin Farrell, es un fanático, un apasionado del cine clásico. Entonces, visualmente, la serie, cada capítulo, son 8 de la primera temporada, y apenas ahorita se acaba de estrenar la semana pasada la segunda. Visualmente, te decía, la serie, pues cada capítulo hace un estilo como de homenaje al cine de detectives de la época dorada de los años 50, con varias tomas. Tienen que verla, no les cuento más. Sugar está en Apple TV, se acaba de estrenar su segunda temporada.
0: Buenísimo, gracias, Duende.
12: Gracias, hermano.
2: Cuatro.
0: Arely Paz, ¿tú qué nos recomiendas?
13: 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Carlos.
0: Buenísimo, muchísimas gracias. Bueno, y ya que andamos con atmósfera mundialista, pues he tenido la oportunidad, la semana pasada les recomendé un restaurante en Guadalajara, porque tuve la oportunidad de ir a ver un partido allá, también tuve la oportunidad de ir a Monterrey a ver un partido el fin de semana pasado, y fui a comer un restaurante que me fascinó, de los creadores de la taquería Orinoco, el famoso chef Chuy Villarreal. Pusieron ahí en Monterrey, en San Pedro, Cara de Vaca, se llama. Aguas, porque si lo buscan en Google les puede salir que ya cerró para siempre. No, lo que pasa es que hace más de un año se les quemó su local original, desgraciadamente. Entonces abrieron un temporal. Entonces literalmente tienes que buscar Cara de Vaca temporal. Habiendo dicho esto, es literalmente un templo del humo, una propuesta de alta cocina de fuego. ¿Y cuál es el recorrido que yo sugiero? Porque me pareció, bueno, fantástico. 1. Ensalada de arúgula con hojas de coles de Bruselas. 2. Esta es entradita. Cebollas quemadas rellenas de queso de Chiapas. 3. Costilla de puerco adobada. Es que no les puedo explicar cómo estaba esa costilla. Y de cierre, 4. Orejas asadas, esas son las orejitas, el pan dulce, ¿no? Las orejas. Orejas asadas con helado de vainilla. Sí, agarran el pan dulce y lo ponen en el asador y encima un helado de vainilla. ¡Qué cosa! Gran, gran descubrimiento, Cara de Vaca en Monterrey.
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0: Vamos a quitarnos la mirada del ombligo, vamos a hablar de algunos de los temas que están en el tablero de la geopolítica internacional y se reflejan en las portadas de los diarios más influyentes del mundo. Obviamente, pues el tema Venezuela ha acaparado muchísimo, ya lo abordamos en otra parte de este espacio. Pero déjenme le resalto otro tema que de manera horizontal está en los medios del mundo y es la trágica ola de calor que está impactando en Europa. Nada más para que nos demos una idea, al momento en España la cifra de personas muertas por el calor es de 327. 327 personas muertas por el calor en España. 55 personas muertas por el calor en Francia. 21 personas muertas por el calor en Reino Unido. 5 personas muertas por el calor en Italia. Y hay además alerta máxima en Alemania, Países Bajos, Suiza, Bélgica, Polonia, Hungría, toda Europa sufriendo gravemente por el tema del calor. Cambiando radicalmente de tema, apareció en la portada del Washington Post un estudio que hicieron sobre si están sesgadas las respuestas de los chatbots, ¿no? Pues que si ChatGPT, que si Gemini, que si Claude, si están sesgadas para darte respuestas más de izquierda o más de derecha en los temas políticos de los Estados Unidos. Entonces, el Washington Post hizo un análisis y descubrió cosas como lo siguiente. OpenAI, ¿no?, que es la compañía madre de ChatGPT, cuando le haces una pregunta, la respuesta que te ofrece es 80% sesgada hacia el argumento de izquierda, es decir, más cercano al Partido Demócrata, más anti-Trump, 80%. 17% te da las dos caras de la moneda y solo 3% te da una respuesta más de derecha. DeepSeek, 70% de izquierda, 23% parejo y 7% de derecha. Anthropic, la de Claude, ¿no?, que está ahorita es la que está más de moda, 43% de izquierda, 57% balanceado y 0% de derecha. No, o sea, nunca la respuesta es solo de derecha. O te da una respuesta más bien del lado de los demócratas, o te da las dos visiones, demócratas y republicanos, ¿no? XAI, Grok, ¿no? La de Elon Musk. 40% te da un argumento sesgado a la izquierda, 33% un argumento sesgado a la derecha y 27% un argumento parejo. Y la que resulta ser más imparcial es Gemini de Google, que en el 93% de los casos te ofrece las dos caras de la moneda, ¿no? Los argumentos de los dos para que tú tomes la decisión, y solo 7% de las veces te da un argumento de izquierda, pero en general todos están tendiendo hacia la izquierda, y esto ha motivado el reclamo de Donald Trump de decir los chatbots de inteligencia artificial son anti-Trump, están sesgados hacia el Partido Demócrata, sesgados hacia la izquierda de los Estados Unidos. Aquí lo estoy hablando de temas políticos de los Estados Unidos. Temas tecnológicos, pues ahí le va esta pieza que publica en su portada el New York Times. Un doctor que se llama Francis Ferrari es un oftalmólogo francés que inventó un muy controversial procedimiento para cambiarte el color de los ojos. O sea, no es de que te pongas un lente de contacto de otro color, que eso está en circulación hace muchísimo. No. Te cuento, por ejemplo, la historia de una mujer en París que recientemente se sometió a un proceso para cambiar el color de sus ojos de marrón a verde. Y te la describen boca arriba en la mesa de operaciones, con el ojo izquierdo sujetado con un espéculo oftálmico, mientras el médico utilizaba un bisturí para inyectar lentamente en su córnea el pigmento mineral de color verde pistacho. El que inventó este proceso cosmético, llamado queratopigmentación anular asistida por láser de femtosegundo, por sus iniciales FLAC, es el doctor Francis Ferrari. Lo inventó hace poco más de una década y pues ya se ha vuelto cada vez más popular y cada vez más aceptado allá en Francia. Oiga, una pieza que me resultó estrujante, que aparece en la portada, es una investigación, un reportaje de largo aliento, que aparece en la portada del diario británico The Independent. En Nigeria está criminalizada la homosexualidad, es decir, se considera un delito ser LGBT+, etc. Entonces, pues no pueden denunciar las personas de esta comunidad los delitos que se cometen en contra de ellos por ser de la comunidad LGBT, estos crímenes de odio. Y entonces existe un término en Nigeria que se llama Kito, K-I-T-O, Kito, que describe estos crímenes de odio e incluso las extorsiones organizadas contra la comunidad LGBTQ+. ¿Cómo operan estas redes criminales? Bueno, los atacantes crean perfiles falsos en aplicaciones de citas como Tinder, ¿no? O en redes sociales. Atraen a la víctima a un lugar privado bajo pretexto de un encuentro romántico. Y al llegar, la víctima es emboscada por una banda. La golpean, la humillan, la retienen contra su voluntad. Graban videos de la víctima desnuda o teniendo relaciones sexuales, amenazan con difundir los videos a sus familias, a sus jefes o abiertamente en internet si no pagan un rescate. ¿Por qué? Porque la ley en Nigeria castiga con 14 años de cárcel las relaciones homosexuales. Entonces, pues hay un chantaje, o si hay algún tipo de crimen, pues no pueden acudir estas personas de la comunidad LGBTQ+, a la policía, porque en lugar de recibir ayuda, las arrestan. Entonces, qué brutalidad, ¿no? Me pareció tremendo lo que revela este reportaje. Hablando de estos temas atroces, el diario El Clarín llevó en su portada el caso de un hombre que atacó con 37 puñaladas a su exmujer. la fue a buscar a la pizzería en la que trabajaba allá en Argentina y 37 puñaladas le pegó. Un feminicidio, un intento de feminicidio, porque la mujer, con múltiples secuelas, salvó de milagro la vida. Bueno, lo más sorprendente de todo es el argumento con el que un juez le dio solamente 10 años de cárcel a este hombre que atacó a su ex con 37 puñaladas. El presidente del tribunal dijo que el agresor se mostró muy conmovido y dijo que como se trataba de un hombre instruido, ¿no? O sea, un tipo con estudios y cultura, pues entonces le rebajaba la pena. Hágame el favor. Acaba de suceder en Argentina y es desde luego un escándalo. Fíjese que el New York Times sacó un reportaje sobre la muerte del árbol de Robin Hood. Sí, es un árbol que así le apodaban, un roble que se encuentra ni más ni menos que en el bosque de Sherwood, que sobrevivió a la peste negra en Inglaterra, a la Guerra de las Rosas, a los cazadores que hablaban de Robin Hood, sobrevivió a los reinados de 6 Enriques, 6 Jorges y 2 Isabeles, y ya murió. ¿Por qué murió? Murió por lo que aparentemente es una combinación del cambio climático, el turismo excesivo y los esfuerzos equivocados por salvarlo. Es un árbol que tenía entre 800 y 1200 años de antigüedad. Imagínense. Obviamente, Robin Hood no existió como tal. Los historiadores dicen, no existió Robin Hood. Por tanto, pues no, en este árbol no se escondía Robin Hood, porque se supone que ese era el tema, ¿no? Que era un árbol tan ancho que medía pues, más o menos como 12 metros de circunferencia su tronco. Entonces, pues supone que ahí se escondía Robin Hood. Pero bueno, Robin Hood, todo el mundo sabe que no existió. Lo que dicen los historiadores es que Robin Hood es una suerte de combinación entre algunas historias de bandoleros de la época, algunas leyendas de la época y una especie de descontento social canalizado a través de esta figura de Robin Hood por una clase media que se sentía absolutamente insatisfecha en la época. Bueno, pero la cosa es que murió esto. Y ya que estamos hablando de Robin Hood, fíjese que vi en la portada del diario USA Today que está a punto de estrenarse una película de Robin Hood que trata sobre la muerte de Robin Hood. Y concretamente, se llama La Muerte de Robin Hood. Es una adaptación que se describe como oscura y cruda, protagonizada ni más ni menos que por Hugh Jackman, en donde no interpreta al héroe tradicional, ya sabe, que le roba a los ricos para darle a los pobres, sino a un bandido envejecido, brutal y profundamente atormentado

0: por su pasado criminal. Y bueno, se supone que en agosto la van a estrenar. Y déjeme cierro con la biografía que se hace de François Englert, un premio Nobel que ayudó a predecir la llamada partícula de Dios y que murió apenas a los 93 años de edad. Dice la pieza del New York Times, el 4 de julio de 2012, los científicos llenaron una gran sala en la Organización Europea para la Investigación Nuclear, también conocida como CERN, para escuchar los resultados de dos experimentos para encontrar el bosón de Higgs, una partícula tan importante en el ámbito de la física que había sido apodada la partícula de Dios. ¿Por qué? Porque la detección de esta partícula confirmaría la existencia de un campo que da masa a todas las demás partículas, como electrones y quarks. Y en ese momento, Rolf Dieter Huber, entonces director general de este centro, del CERN, dijo, creo que lo tenemos. Y bueno, pues la sala estalló en un aplauso. Peter Higgs, el científico inglés por el que se nombró la partícula Higgs, estaba en la audiencia llorando y a su lado estaba François Englert, un físico belga que junto con Higgs ayudó a desarrollar la teoría detrás de lo que se conoció como el campo de Higgs. Resultó ser un ingrediente esencial en el modelo estándar de la física de partículas, el marco de la década de 1970 que clasifica todas las partículas y fuerzas fundamentales conocidas, ampliamente considerada como uno de los logros más importantes de la ciencia. Al año siguiente les dieron a los dos el Premio Nobel de Física por haber descubierto esta que le llamaron la partícula de Dios. Bueno, pues el doctor Englert murió el jueves en Bélgica, en su natal Bélgica, en un suburbio de Bruselas. Tenía 93 años de edad. Y con esto nos quitamos la mirada del ombligo.
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5: Mohamed Salah tenía que tomar 5 camiones todos los días para llegar de su casa en Bashun hasta el entrenamiento con las juveniles del Arab Contractors del Cairo.
6: 125 kilómetros de ida y otros tantos de vuelta.
5: Se preguntaba entre sueños, ¿qué haré cuando sea millonario? La estrella de Liverpool y de la selección de Egipto pasó por 5 clubes antes de ser quien es. Hoy gana más de 8 millones de pesos por semana. 700 partidos y 350 goles después, supo qué hacer con el dinero. 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Bélgica, Nueva Zelanda y un incierto equipo de Irán comparten su grupo. Les saluda Francisco Javier González.
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8: 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En el corazón de Texas se alza un coloso moderno y multiusos que será clave en la Copa del Mundo del 2026. El Dallas Stadium recibirá 9 partidos, incluida una semifinal durante la Magna Justa. Inaugurado en 2009, es casa de los Cowboys en la NFL y destaca por su diseño imponente, su arte interior y una de las pantallas más grandes de todo el planeta. Ha sido escenario de Super Bowls, finales universitarias, boxeo y juegos de la selección mexicana. Y en el 2026, este gigante volverá a vibrar con el fútbol mundial en un estadio que tiene gran influencia latinoamericana.
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10: El gran escritor mexicano Jordi Soler, que como todos ustedes saben tiene una amplísima carrera también en la radio, ha decidido hacer un libro que se llama Las Armas de la Ilusión, que para cualquiera que trabaje en los medios de comunicación o esté como un servidor enamorado de la radio, es fascinante. Porque se regresa a la década de los 90, cuando él encabezaba pues lo que en ese momento era la estación de radio dedicada a la música rock más popular, aclamada, idolatrada, etcétera, etcétera. Y se topa con un ejército zapatista de liberación nacional que significa un movimiento de ruptura, que lo entusiasma, pero en un México que cruje a la hora de ejercer la libertad de expresión en las ondas radiofónicas. Bueno, es mucho más que eso el libro, pero tengo que confesar que esa fue la parte que a mí me capturó, me cautivó, porque son experiencias que resultan muy cercanas de muchísimas maneras. Jordi Soler, muchas gracias por tomarnos la llamada. Muy buenas tardes.
11: Al contrario, buenas tardes. Ya estoy un poco abochornado de lo que has dicho. Estoy sonrojado aquí en los jardines de la UNAM.
10: Bueno, está bien. Hay muchas maneras de curarse ese sonrojamiento en los jardines de la UNAM. Tome usted es la verdad que le resulte más a la mano. Pero a ver, Jordi Soler, platicar un poco de esa época. ¿Cómo fue ese momento? ¿Cómo se vivió, etcétera?
11: Bueno, fue un momento crucial en México porque veníamos de 1985 cuando aprendimos a ser solidarios después del temblor, porque nos dimos cuenta de que si no lo hacíamos nosotros, no lo iba a hacer nadie. Y luego la gran irrupción de finales del siglo XX, que fue irrupción positiva, quiero decir, que fue la del ejército zapatista, que nos enseñó un México que todo mundo hacía como que no veía. Curiosamente nos lo enseñó un hombre barbado, universitario, con facha occidental, lo cual habla muy mal de nosotros, ¿no? Tuvo que venirnos a decir eso él. Y a partir de ahí, yo calculo que la sociedad mexicana cambió para siempre, ¿no? El país, nos dimos cuenta del verdadero país en el que vivíamos, y eso se lo debemos a aquel movimiento. Yo también aprovecho para dibujar un poco aquella Ciudad de México, que era una ciudad más oscura que la de hoy, una ciudad donde no había conciertos de rock porque estaban prohibidos. Por ejemplo, en el 95 vinieron por primera vez los Rolling Stones a México cuando habían tocado en Ghana y en Uganda. Por todo el mundo habían tocado los Stones, menos en México. Era una época en la que no podías beberte un tequila porque te exigían comprar alimentos para poder beber. No había buena radio, no había buen cine. En fin, era otro tipo de ciudad. Y el subtexto de todo esto que voy contando, que es mi aventura con los zapatistas, es enseñar a los chilangos del siglo XXI que esta ciudad en la que viven, muy cosmopolita, donde Dua Lipa funda una taquería y Chris Martin toma poleo menta en la calle Orizaba, porque no bebe alcohol, esta ciudad que tenemos, para que sea así, para que esté en los rankings del New York Times entre Tokio y Barcelona, pues hubo una generación que picó mucha piedra para que esta ciudad esté así, como es hoy. Esa sería más o menos la idea de este ensayo.
10: Y en términos de picar piedra también, para ser una ciudad cosmopolita, pero picar piedra en lo que tiene que ver con abrir los espacios a la libertad de expresión. Fue una época en donde me parece que se da una batalla central en los medios de comunicación para empujar, para abrir. No solamente ahí, es decir, es la década o es la época, son los años que derivan en el primer INE ciudadano y digamos la generación Goldenberg, etcétera, etcétera. ¿Cómo se vivía eso en los medios? Hoy hablar del ejército zapatista pues está absolutamente permitido, y eso que el ejército zapatista se ha vuelto una voz crítica, desde mi punto de vista, horizontal. Es decir, ha sido capaz de pasar de una arenga fundamentalmente contra el sistema priista, el régimen opresor de aquella época, a ser capaz de encontrar una crítica mucho más horizontal y quejarse, como lo hizo posteriormente, de Vicente Fox, pero de Felipe Calderón, pero de Peña Nieto, pero de lo que era el PRD de López Obrador y el Morena de López Obrador. Es decir, una suerte de voz contestataria hacia todo lo que tiene que ver con la clase política mexicana. Hoy en muchos medios de comunicación podemos ejercer una libertad de expresión bastante buena, con sus dificultades, las dificultades recientes y demás, pero nada comparado a lo que tuvieron que enfrentar ustedes hace 30 años, ¿no?
11: No, efectivamente, porque había al control de la Secretaría de Gobernación, como lo cuento en el libro, había que sumar la autocensura de los dueños de los medios de comunicación que no querían meterse en líos con la autoridad, ¿no? De manera que nosotros íbamos batallando entre dos aguas, Secretaría de Gobernación y los dueños de los medios, que no querían que se dijera nada que pudiera alterar, llamar la atención de la autoridad. Yo aquí cuento
10: todo. O sea, ya olvidemos del STLN, el rock mismo caía en esa categoría, ¿no?
11: Efectivamente, todo lo que tuviera que ver con los jóvenes, y esta estación de radio era de jóvenes, era una amenaza para el sistema. Una tontería, una miopía tremenda que se resolvió cuando algún funcionario lúcido dijo: oigan, con los conciertos de rock se gana mucho dinero. Y entonces hubo conciertos de rock, pero no fue porque el Estado se preocupara por la juventud mexicana. Esto fue para hacer pasta directamente, ¿no? Ahí se nos quitó la peligrosidad a los jóvenes.
10: Terminó siendo un negocio también la apertura y la democracia, ¿no?
11: Exactamente.
10: Jordi Soler, el libro habla también de la ilusión, habla también de la esperanza. Sí. ¿Cómo ves eso en el siglo XXI? ¿Todo tiempo pasado fue mejor? ¿Cómo ves hoy la ilusión? ¿Cómo ves hoy la esperanza? Estos conceptos de pronto tan vagos.
11: Pues mira, yo prefiero tener ilusión que no tenerla. Estoy consciente de que los tiempos que corren son oscuros, tanto en México como en España, que es el país donde yo vivo. Todo el tiempo parece que va a estallar la Tercera Guerra Mundial, pero yo me atengo al principio de todo, que era cuando los filósofos griegos se dieron cuenta de que nada tiene sentido, de que somos un accidente del cosmos y, por tanto, nuestra tarea como especie es encontrarle un sentido a este absurdo. Desde ese punto de vista, creo que la ilusión es darle sentido a este galimatías que estamos viviendo hoy. Y yo creo que, por otra parte, que no, el tiempo pasado no fue mejor, simplemente fue distinto. Y yo estoy muy contento viviendo en este tiempo, a pesar de los pesares.
10: A esa represión, digamos, gubernamental de la década de los 90, etcétera, etcétera, hay mucha, digamos, hay toda una generación hoy de jóvenes, ¿no? De los que serían los escuchas de esa radio rockera de los 90 que tendrían esa edad, que hoy están enfrentando, pues de pronto también esta nueva represión que es la de las redes sociales, ¿no? El miedo a disentir, el miedo a no poder decir algo que está mal, porque entonces ya no pensamos en que se te deja venir el gobierno porque pueda ser una persona destacada, visible o influyente. No, porque se te dejan venir en las redes sociales, se te dejan venir en X, se te dejan venir en Instagram, se te dejan venir en lo que uses como vía de expresión. ¿Qué piensas de estos nuevos desafíos de la libertad de expresión?
11: Pues son tremendos y haces muy bien en puntualizarlos, porque estamos viviendo efectivamente una especie de tiranía de la pantalla. No, yo veo, por ejemplo, las ilusiones que generan algunos reels de Instagram, ¿no? Donde se pinta una ficción que la gente toma como vida real. Sí. Esto es un error tremendo. Mientras más te metes en este mundillo de las redes sociales, yo estoy metido en Twitter, más te despegas de la vida real y con menos talento vas a proyectar lo que quieres hacer cuando seas mayor, en el caso de los jóvenes, ¿no? Que me parece especialmente dramático. Yo tengo hijos en edad de usar las redes sociales y es un tema que me atormenta. Todo el tiempo estoy viendo de qué manera coopero para enseñarles que la realidad está en otra parte.
10: Oye, antes hacer ficción tomaba un largometraje, ¿no? O sea, había que hacer Star Wars. Ahorita hacer ficción te toma un reel de 45 segundos, ¿no? Y además lo puedes programar con inteligencia artificial, nomás te sientes a esperar que te lo hagan, ¿no?
11: Sí, y sales más guapo de lo que eres. Sí. Un punto importante.
10: Bueno, algún beneficio tenía que tener todo esto. Jordi Soler, muchísimas gracias por conversar con nosotros y enhorabuena por la obra.
11: Gracias a ti, un gran abrazo.
10: Hasta luego. Las armas de la ilusión, crónica viva de un país que no deja de sorprender, bajo el sello editorial Alfaguara. Jordi Soler, me quedé pensando ahorita durante la entrevista cómo hay muchísimas cosas de esa época que vemos hoy. O sea, ahorita que decía Jordi, el pánico de muchos, no todos, pero muchos dueños de los medios de comunicación, la presión ejercida para no molestar al gobierno. Uf, cómo se repiten las cosas. Jordi Soler aquí en W Radio.
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13: Soy tu amigo Alberto Lati y te cuento el origen del uniforme de la selección de Países Bajos. La bandera actual de Países Bajos es azul, blanco y rojo. En algún momento fue azul, blanco y naranja, pero este pueblo de vocación profundamente navegante veía cómo el naranja se perdía en el atardecer. Por eso lo cambiaron por rojo. ¿De qué les viene el naranja? Es el color de esta patria, patria unificada y reinada por la dinastía Orange-Nassau, que fundara Guillermo de Orange, luego de declarar la independencia de este país en 1580, terminando con todo el dominio español. El naranja es el color de la patria neerlandesa.
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18: 2:43.
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18: Bueno, mi querido Beto Lati, ¿cómo van las cosas? Todo apunta que va a ser Ecuador el rival de México, ¿no?
22: Querido Carlos, parece inevitable. Puede haber variantes que lo muevan todavía. Pero la victoria...
18: Pero ya tendría que pasar un montón de cosas.
22: Sí, ya, cada vez más complicado, ¿no? La victoria de Senegal sobre Irak 4-0 y seguirá metiéndole goles porque Irak tiene un hombre menos desde el minuto 10. Hace que incluso Escocia tenga muy difícil calificar. Y atención, en una de esas, Corea se va cayendo de la fase de 16avos. El precio de ese partido frente a los sudafricanos, que increíblemente no ganaron. ¿Qué ha pasado este día? Noruega alineó una alineación completamente alterna, 11 futbolistas suplentes en los partidos anteriores, ni Haaland, ni Odegaard, ni Sorloth, ni Musa. Y
18: Noruega entregó el partido, ¿no?
22: Sí, porque necesitaba el empate para ser líder y tampoco le hacía diferencia entre ir a la llave de Alemania en octavos o de Brasil en octavos. Digamos que no tuvieron que elegir, así que dan descanso y rotación. Francia sí pone casi todo lo estelar en la cancha. 3 goles de Ousmane Dembélé, triplete. Kylian Mbappé ha buscado el gol con mucha intensidad, no lo ha encontrado. Noruega hizo un tanto, falló un penal. El partido de momento está 3-1 a favor de los franceses. Yo pensaba que Haaland entraría o que Mbappé descansaría. De momento, ni una ni otra ha terminado por acontecer. Veamos si termina por dosificar Francia, que uno tiene a Deschamps porque falleció su madre, Carlos. Viajó al funeral a Francia. Está Guy Stéphane, su asistente de muchos años, lleva ahí con Deschamps mucho tiempo en la selección, al frente del conjunto francés. Así que en este momento sí sería México enfrentando a Ecuador, el tipo de tercer lugar que no hubiéramos querido tener que enfrentar. Podría haber movimiento todavía, entendiendo qué pasa con el grupo, que se va a dirimir a partir de las 6 de la tarde con el foco en Guadalajara, el partido entre Uruguay y España, a esa misma hora Cabo Verde y Arabia Saudita. Un grupo al que llegan los 4 equipos en disposición de avanzar, porque llega España con 4 unidades, Uruguay con 2, Cabo Verde con 2, Arabia Saudita con 1. De momento podría ser que el empate no sirviera ni a uruguayos ni a caboverdianos para avanzar, dependiendo cómo queden clasificados, porque 3 puntos y diferencia de goles baja podría no bastar. Depende también lo que pase para mañana con Argelia. Veamos cómo se da esa situación. Más tarde, hoy mismo, querido Carlos, Egipto frente a Irán a las 21 horas y Nueva Zelanda enfrentando a Bélgica en el cierre de su fase de grupos. Quedarán 3 sectores para dirimirse mañana. Croacia y el equipo de Ghana. Panamá contra Inglaterra, partidos a las 3 de la tarde este sábado. Mañana a las 5:30, Colombia contra Portugal, juegazo. El empate daría a Colombia el liderato de grupo. Congo frente a Uzbekistán a esa misma hora. Y mañana a las 8 de la noche, Argelia, Austria y Jordania, Argentina, con un dato importante. Carlos, te he contado varias veces que esto de que se cierren las fases de grupos con partidos a la misma hora viene del Mundial 82, cuando no se daba de esa forma. Argelia ya había terminado, había enfrentado a Chile. Alemania Federal y Austria ya sabían que una ventaja de los alemanes por 1 o 2 goles los pondría los dos adelante y dejaría a Argelia fuera. Dicho y hecho, anotó Hrubesch para el cuadro alemán y ya no atacó nadie. Se le llamó la vergüenza de Gijón o la desgracia de Gijón o el pacto de no agresión o el vals de la vergüenza. Gijón, porque ahí fue en esta ciudad asturiana el cotejo. Pues mañana se reencuentran, pero por ahí podría haber algo curioso. Que el equipo que gane el partido tiende a convertirse en rival de España. Es la rifa que se estaría sacando el ganador. Pero hay otro problema, que el empate podría no alcanzar a ninguno de los dos para avanzar. ¿Qué van a hacer para este partido? La diferencia es que para mañana a las 8 de la noche sabrán a ciencia cierta los dos si el empate les sirve para aspirar a algo. Así que mañana a la noche se enfrentan, parte de un mundial en el que, por mucho que sean a la misma hora, la cuestión de los terceros lugares hace que el que va jugando después disponga de información especial. Querido Carlos, curioso que ayer se cumplieron precisamente 44 años de ese partido de la vergüenza de Gijón y se reencuentran austriacos y argelinos con un partido que tiene este condimento oculto.
18: Oye, ¿cómo ves a Ecuador como rival de México, ya como digamos como más probable rival de México en la siguiente fase?
22: Es el tipo de rival que yo no hubiera querido, siendo sinceros. Tiene 3 futbolistas estelares, el lateral del Arsenal, Piero Hincapié, el central titular del París, bicampeón de Europa, Pacho, el mediocampista Moy Caicedo, de los mediocampistas más caros de la actualidad en el Chelsea. Sin embargo, el inicio de torneo evidenció que Ecuador tiene problemas severos para encontrar portería, por eso no ganó sus partidos frente a Costa de Marfil e incluso Curazao. Ya después lo saca contra Alemania dando un gran juego ayer y sacándolo con agallas. Sigo pensando que si es Ecuador, México saltará ligeramente como favorito. No extremadamente. ¿Qué más quisiéramos que después de una fase de grupos con 9 puntos sin recibir gol, pues tener un rival que dijeras, México claramente va favorito? No, claramente no. Pero sí creo que incluso siendo Ecuador, México tiene que brincar a la cancha siendo, a mi criterio,
18: Sí, o sea, si hubiera sido favorito. Escocia,
22: hubiera dicho
18: más tranquilos.
22: Claramente favorito, sí, si hubiera sido Escocia. Sí. Incluso si del grupo de España se cambia la llave y rebotara un Cabo Verde, una Arabia Saudita, ya no te digo, también. Y yo en este momento incluso preferiría, ve lo que voy a decir, a Uruguay que Ecuador, ¿eh? En este momento preferiría, con todo y su Valverde, con todo y su Betancourt, con todo y tantos futbolistas que tienen, que por cierto Uruguay, lo decíamos en la sobremesa, tiene un caos en el equipo, un cuadro partido y una división respecto al entrenador Marcelo Bielsa, Carlos.
18: ¡Qué cosa! Gracias, mi querido Beto Lati, te mando un abrazo.
22: Saludos a todos, buen fin de semana.
18: Hasta luego, Alberto Lati, los deportes aquí en W Radio, 10 para las 3.
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18: Arely Paz, el resumen de lo que tuvimos hoy.
3: La información en W Radio, vaya historia que se vivió en Tecámac, en el Estado de México. Mario Rodríguez, muy buena tarde, cuéntanos.
23: Excelente tarde, los saludo con mucho gusto. Fíjense que sí, desde ayer un sujeto identificado como Miguel N., quien aparentemente sería paciente por un tema de esquizofrenia, aparentemente, bueno, pues estaba armado y sobre todo, bueno, pues se logró atrincherar con varios integrantes de su familia, entre ellos mujeres y menores de edad. En esta tesitura, la Fiscalía General de Justicia del Estado de México, a través de un negociador especializado en combate al secuestro, logró convencerlo para salir de su domicilio sin dañar a nadie. De esto después de que estuvieran atrinchados por aproximadamente 20 horas. El sujeto ya fue trasladado a la Agencia del Ministerio Público a fin de determinar responsabilidades. Las mujeres y los menores de edad se encuentran en buen estado de salud.
3: Gracias. Buena tarde. En Baja California, Ernesto Eslava, muy buena tarde. Cuéntanos.
24: ¿Qué tal, Arely? 26 migrantes fueron rescatados por la Guardia Costera en San Diego, en California, frente a la zona de La Joya. Las autoridades del Centro de Operaciones Portuarias Conjuntas reportó sobre este operativo del pasado martes 23 de junio a las 2:28 de la madrugada, el rescate de 24 adultos y dos menores a bordo de esta embarcación de 25 pies de eslora que fueron presentados ante la patrulla fronteriza de Ballast Point. Esta es una muestra de que la migración y el desplazamiento continúa pese a las políticas públicas de Donald Trump, aunque sí se ha disminuido, al menos en Tijuana, en los albergues, el 90% de los indicadores de la llegada de migrantes a esta zona fronteriza. Aún no se revela la nacionalidad de los migrantes rescatados aquí en San Diego, California.
3: Muchísimas gracias. Muy buena tarde.
24: Buena tarde.
3: La presidenta Claudia Sheinbaum estará este fin de semana en Chiapas para recibir a la secretaria de Agricultura de Estados Unidos, Brooke Rollins. Mañana va a inaugurar la planta de producción de moscas que ayudan a combatir el gusano barrenador. Estará también el embajador de Estados Unidos en México, Ron Johnson. La presidenta dijo que esta planta tiene recursos de Estados Unidos y que todo, pues espera, sirva para retomar las ventas de animales vivos entre Estados Unidos y México. En Guadalajara, Jalisco, el rey de España fue recibido por el gobernador Pablo Lemus. En sus redes sociales, el gobernador informó que se reunirá con él para hablar de temas en beneficio de las comunidades. Esta tarde el rey estará en el partido entre España y Uruguay. Y bueno, pues en un breve mensaje él se refirió pues a la historia que tiene Guadalajara justamente con su esposa, la reina. Escuchemos.
25: Por favor, que en la medida de lo posible en vuestro entorno, a otros compatriotas, pues también podáis transmitir mi saludo y mi cariño, también en nombre de la reina, aunque no está conmigo en este viaje, pero sin duda ella tiene un cariño especial por este país y por esta ciudad, por su universidad. Así que, bueno, pues
3: ahí está el mensaje. Y le cuento que el presidente de Estados Unidos, Donald Trump, aseguró que Venezuela tendrá todo el apoyo que necesita por el tiempo que lo necesite, que hoy son muy amigos, que está tremendo lo que pasó y que tienen una gran relación. Todavía no toma un cargo y el presidente Donald Trump ya le dio un raspón al presidente electo de Colombia, Abelardo de la Espriella, casi, pues que ganó solamente porque él lo ayudó.
26: I endorse somebody running, El Tigre, El Tigre. I liked him, you know why? Because he likes
3: El tigre
26: me,
3: me caía bien, ¿saben por qué? Porque yo le caigo muy bien y tuvo éxito, lo respaldé. Alguien estaba compitiendo, el tigre me caía bien y pues, ¿qué creen? Solía decir Trump, me gusta el presidente Trump. Estaba muy abajo en las encuestas, no tenía ninguna posibilidad de ganar, lo respaldé y ganó al final. Ahí está lo que dijo el presidente Donald Trump. Si usted trabaja en el gobierno de la Ciudad de México, el próximo 30 de junio podrá hacer home office. La medida fue decretada por motivo del partido de la selección mexicana del Mundial 2026, con el objetivo de facilitar la movilidad y evitar complicaciones en la ciudad. En el caso de las empresas privadas, el gobierno pues solamente recomendó que, si es posible, pues le permite a la gente el trabajo a distancia. Hasta aquí la información, Carlos.
18: Gracias, Arely.
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18: Con esto llegamos al final de este programa. impresentable del Duende. Que tenga un buen fin de semana.
1: Igualmente, querido Charlie, buena tarde.
18: Arely Paz, muchísimas gracias y muy buen provecho.
3: Gracias, coman rico.
18: A nombre de todos los que hacemos este programa, soy Carlos Loret de Mola. Muy buenas tardes. Nos escuchamos el lunes en punto de la una. Ya saben cómo se pone.

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23: La selección mexicana, aún sin conocer a su rival, continúa su preparación para el partido del martes en 16avos de final. ¿Qué cambios hará Aguirre en la alineación? Una de las grandes sorpresas del Mundial, Ecuador venció a Alemania y los sudamericanos se perfilan como posible rival de México. 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Los dirigidos por Mauricio Pochettino cayeron ante Turquía. 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

0: Bienvenidos a Claro Sports en W. Me da muchísimo gusto saludarlos en este viernes 26 de junio, 3 de la tarde con un minuto. Muchas gracias por estar con nosotros, por acompañarnos, por elegirnos como lo hacen cada tarde. Tenemos muchas cosas que platicar. Se van definiendo algunos grupos y estamos cada vez más cerca de conocer el rival de la selección mexicana de fútbol, pero es mejor ir momento a momento, ¿eh? Porque ha cambiado tanto los porcentajes, las posibilidades, todo lo que puede pasar alrededor del rival del equipo de Javier Aguirre del próximo martes en la cancha del Estadio Azteca. Vamos a platicar de eso, daremos resultados al momento. Sí vale decir los 16avos al momento, entendiendo que pueden cambiar y que se pueden mover muchas cosas, pero bueno, vale mucho la pena. Analizaremos los partidos que ya pasaron, los que van a pasar. Hoy tenemos un partidazo, España jugando en Guadalajara contra Uruguay, sabiendo que puede ser un gran duelo de fútbol. Así que mucho que platicar de esta Copa del Mundo que nos está maravillando a todos. Dani, ¿cómo estás? Buenas tardes.
1: ¿Cómo estás, Nico, Toño, Ale? Qué gusto estar con ustedes, con los televidentes y, por supuesto, con los radioescuchas. Mañana por la noche conoceremos rival de México, como bien lo mencionas, Nico, pero son casi ya 20 equipos invitados a los 16avos de final. Los estaremos analizando. Hay cruces muy interesantes, por supuesto, y hoy en el calendario lo marcamos desde que se dio el sorteo. ¿Por qué? Porque fue España contra Uruguay y es hoy en unas horas.
0: En unas horas ya, y Guadalajara va a tener uno de los mejores partidos. Bueno, creemos que va a ser uno de los mejores partidos del Mundial. Toño Moreno, ¿cómo estás, Toñito?
2: ¿Cómo estás, Nico? Justo saludarte a ti, a Dani, a Alejandro, a la gente que nos sigue en las plataformas. Das Claro por W. Y con este partido, Guadalajara se acaba ya. O sea, como sede, ya recibió el de Corea Checa, México-Corea, Colombia contra Congo. Y hoy, con este partido, se acaban los cuatro que le tocaban a Guadalajara. Monterrey ya tuvieron tres, le falta uno, que va a ser el Holanda contra Marruecos, y al Estadio Azteca o al Estadio Ciudad de México le faltan dos. Así es que de los 13 que teníamos, nada más nos quedan 4.
0: Pero los hemos disfrutado,
2: Toño. Ah, sí, por supuesto. Los hemos disfrutado. Pero ¿sabes qué pasa? Que se va a notar en la Ciudad de México, en Monterrey y en Guadalajara, cuando tienes el Mundial en tu casa, nos dieron muy poco del Mundial. Cuando tienes un mundial en tu casa es otra cosa, y yo te aseguro que yo espero que la selección, más allá del segundo partido que jugaría, de los que todavía falta, si avanzara, jugar un mundial en tu casa genera lo que hemos visto en todo el país. Entonces, bueno, hoy Guadalajara termina, a Monterrey le falta uno, a México dos.
0: Alex, nos tendrías que contestar otra vez muchas preguntas, pero está complicado, ¿no?
3: Está complicado, pero está más complicado de explicar que realmente de pronosticar, por así decirlo, ¿no? O sea, hoy, en estos momentos, viernes 26 de junio, 3 de la tarde con 4 minutos, el rival de México es Ecuador. Pasó a ser España, pudo ser también Cabo Verde, durante muchísimo tiempo fue Escocia. Hoy es Ecuador y tiene que pasar un auténtico milagro para que Escocia regrese a ser rival de la selección mexicana. Así que hoy las probabilidades muy altas son de Ecuador, bajas pero todavía posibles, el grupo H, que es el de España, Uruguay, Cabo Verde y Arabia Saudita, que vamos a ver qué pasa en la noche y tendremos más claro el panorama. Pero hoy en la noche, si no podemos dar un 100% del rival, que no va a ser posible, será un 95% ya las posibilidades del rival que nos vamos a enfrentar.
0: Tendremos que ir contando detalle a detalle lo que va pasando. El WhatsApp 55-5402-2844, arroba Claro Sports, arroba W Radio México, arroba Deportes W Radio. Queremos conocer su opinión, que sean parte de este programa. A ver, actualizamos ya. Senegal 5-0
2: a Irak.
0: Alex tenía dudas en la mañana, me dijo, no, quién sabe ahí.
3: No, me confundí de sí. Partido. No,
0: bueno, 5-0.
3: Al minuto 1 iban 1-0 con un 1-0.
1: No, ya sí, 1-3.
0: Y Francia 4-1 a Noruega.
2: 10 goles en 2 partidos.
0: Sí. Así terminó.
1: Iba 3-1, Nico, y cuando arrancaba el segundo tiempo, Noruega falla un penal y creo que ahí pierde la posibilidad de acercarse a Francia.
0: Y más adelante tenemos muy buenos partidos. Porque aparte recuerden que ya los últimos partidos de cada grupo se juegan al mismo tiempo. Tenemos Uruguay contra España, Cabo Verde contra Arabia Saudita y Nueva Zelanda, Bélgica a las 9 de la noche, igual que Egipto contra Irán.
2: Se han anotado 182 goles en la Copa del Mundo.
0: Está bien, ¿no?
2: Es un alto promedio.
3: Muchas goleadas.
2: 180.
3: Como eran esperados.
1: Sí, era.
3: Con el equipo.
0: Ha habido goleadas que eran esperadas, pero también de repente ha habido empates que no eran esperados.
1: España, o sea,
0: sí, ha habido sorpresitas,
3: sí,
0: ¿eh?
3: Sí, como todo, pero sí ha habido unas goleadas que no veías normalmente en fase de grupos.
2: Y se han jugado hasta este momento 62 partidos. Sí.
0: O sea que estamos
1: a la mitad,
0: ya más de la mitad.
3: Más de la mitad.
0: Sí. Vamos con Joel Morales, por favor, que está pegadito a la selección mexicana de fútbol. Joel no se despega del centro de alto rendimiento. Ahora está en el Estadio Azteca. Joel, qué gusto saludarte. Cuéntanos, por favor, ¿te va a dejar acercarte Javier Aguirre estos días o no se va a poder?
4: Nico, ¿cómo te va? Buenas tardes. Saludos para todos. La verdad es que se nota un poco complicado. Ahora te cuento por qué, Nico. ¿Qué ha pasado con la selección mexicana este día? El ambiente es inmejorable. Hoy veíamos cómo volaba Orbelín Pineda, lo cargaron, zapes por parte de Javier Aguirre hacia Orbe, le jalaban el cabello a Carlos Acevedo. Después, bueno, con esta empieza ya Javier Aguirre a tratar de enfocarse lo que será 16avos de final. Pero en el ambiente se nota algo diferente, Nico. Saben ellos que es una oportunidad única. Yo les contaba que ya habían quedado atrás estos festejos por la participación histórica. Y hoy fue previo a lo que conocerán ellos seguramente ya a partir del día de mañana, la última ocasión que los medios de comunicación entraron al entrenamiento de Javier Aguirre. ¿A qué me refiero, Nico? Sábado y domingo va a cerrar la puerta el Vasco. ¿Por qué? Porque ahí seguramente hará táctico, seguramente ahí hará fútbol y parará el equipo que tiene en la cabeza para enfrentar este encuentro de primera, de la segunda ronda, el primer encuentro el día 30 acá en este inmueble. Obviamente vendrán cambios, futbolistas que han sido parte de la columna vertebral que tiene el Vasco, caso concreto Johan Vázquez, Eric Lira, Jesús Gallardo, por ahí de nueva cuenta como centro delantero Raúl Jiménez, y empezar ya a trabajar y por supuesto esperar a conocer lo que será el rival del seleccionado mexicano.
0: Perfecto, Joel. Me imagino que hay mucha incertidumbre para conocer quién puede llegar a ser el seleccionado, el rival de la selección mexicana. Si revisábamos las posibilidades, hemos estado hablando muchísimo de eso, pero me imagino que Ecuador no es una que les guste del todo, ¿eh?
4: Sí, es un rival complicado, sobre todo porque quizás conoce las condiciones, porque es un equipo al que ya se han enfrentado en algunas Copas del Mundo. Apenas hace algunos meses lo enfrentaron en Guadalajara al conjunto de Ecuador. Y obviamente ellos con la tranquilidad, Nico, lo que pudimos investigar, lo que pudimos preguntar es que quizás este tema mental no se enfocan tanto en qué rivales pudiera tocar hasta que termine la fase de grupos y obviamente tratar de armar el mejor de los 11, tratar de armar el mejor de los equipos para poder tener esa victoria que por supuesto es un encuentro más que te garantiza un encuentro más los octavos de final acá en el Coloso de Santa Úrsula. Por cierto, están por decidir, Nico, si la tarde del sábado es día libre, si es la tarde libre para que puedan salir los futbolistas del centro de alto rendimiento. Se nota complicado, sí, porque lo que quiere Javier es concentración al máximo, sabiendo que se viene uno de los partidos más importantes, 16avos de final, el próximo martes acá en el Estadio Ciudad de México.
0: Perfecto, Joel, te mandamos un abrazo, muchísimas gracias.
4: Un abrazo, que estén muy bien, buena tarde.
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0: ¿Les dará día libre? Yo creo que sí, el sábado. Yo creo que Javier Aguirre va a dar tarde libre. Este nuevo Javier, esta nueva versión de Javier.
3: Ya tuvieron una convivencia
0: pero
3: muy,
0: adentro
3: muy...
0: del centro de alto rendimiento.
3: Pero bueno, fueron familiares, amigos, representantes, hijos. O sea, yo creo que ya era un buen momento para decir, se acabó la fase de grupo, nos relajamos, clasificamos primero, festejamos y a partir de ayer que se cierran las puertas del CAR, no nos movemos y
0: nos concentramos en el
3: 1000% en el 16avos de final.
1: Sobre todo que estamos por conocer al rival, ¿no? Analizar video, estrategia, todo, el poco tiempo que van a tener para preparar el partido, que lo usen para eso.
2: ¿Sabes? Javier Aguirre ha cambiado mucho, lo dijo en una conferencia recientemente, ya los dejo, ya perdí esa batalla. Que usen el celular, que tienen que ver cosas. Hace 24 años, Javier Aguirre era técnico de la selección mexicana, con Nacho Ambriz de auxiliar, y jugó contra Ecuador en aquel Mundial de Corea-Japón. Jugaron en Japón, México ganó 2-1 a Ecuador, con goles de Borghetti y de Torrado, pero ahí les va. Javier Aguirre hace 24 años estaba dirigiendo un México-Ecuador, y si se diera ese compromiso el próximo martes, la gran mayoría de participantes en la cancha no había nacido.
6: Sí, 2002.
2: No había nacido.
6: Sí. Sí, sí, estoy de acuerdo. A ver, Ale. Está muy complicado, obviamente. Pero hoy sí, por ejemplo, nos llamó la atención que en la página oficial de FIFA ya saliera como oficial Estados Unidos contra Bosnia. Porque está enfrentando un tercer lugar.
2: Sí.
6: Entonces, lo que nosotros creíamos es que los terceros lugares se iban a definir todos hasta mañana. Pero no. Ya las posibilidades se agotaron para que Estados Unidos ya tenga su rival definido.
3: Sí, sí. Para el caso de Estados Unidos contó con muchísima suerte. Primero, y con todo respeto para Bosnia, porque más allá de que es un rival que se ganó su lugar vía repechaje y además vía Italia, en fin. O sea, tiene un mérito muy importante. No es uno de los rivales que seguramente temen los líderes generales. Y sí, las combinaciones, como lo hemos intentado explicar, que es bien complejo, yo creo que hasta la FIFA se confundió en su momento, lo hemos intentado explicar de la cantidad de probabilidades que había, 495, y se van cerrando, se van abriendo posibilidades. Y cuando el grupo de Estados Unidos ve que cierto tercer lugar del grupo A ya se clasificó, cierto tercer lugar del grupo C no se clasificó, se van tachando los candados, y para Estados Unidos, el único equipo de todos los líderes generales, ya no tiene opción. O sea, o es Bosnia o es Bosnia. 100% de probabilidades, no hay manera de que cambie el rival. Hay otras muy altas, como el caso, por ejemplo, de Suecia, que puede ser contra Alemania, pero no son del 100%. Y así que, bueno, pues Estados Unidos tiene la gran ventaja de planear con muchísima anticipación a su rival y también de haberse enfrentado, creo, considero, a un rival que no es una amenaza para Estados Unidos.
6: A ver, Ecuador es un rival que obviamente llama la atención, es un rival fuerte que no quisieras enfrentar, y menos en unos 16avos de final, porque si entiendes que ya cuando llegas a octavos de final o si llegáramos a unos cuartos de final, ahí ya te van a tocar rivales incómodos siempre, pero en 16avos no sé, Toño, si teníamos como que un poco la esperanza de que nos tocara un rival un poquito más accesible, más pasando como primer lugar.
2: Sí, porque cuando te dicen si acabas en primero vas contra un tercero, haces un análisis de los grupos y casi siempre presagiamos cuáles son los fuertes que van a quedar en primero y segundo, y supondrías que es uno de los debutantes que se coló, uno que anda muy mal, etcétera, que no es el caso de Ecuador, que despertó en esta última jornada. Y la otra que te diría es de esto que comentaba ahora Ale, y para la gente que nos escucha sobre todo y no pudo ver el gráfico, solo hay 4 series que ya se sabe quién contra quién, ¿sí? O sea, solo ya sabemos que van a jugar Sudáfrica contra Canadá
6: el domingo,
2: Holanda contra Marruecos o Países Bajos contra Marruecos, ajá, Brasil contra Japón, también ya es otra de las dadas,
6: y Estados Unidos contra Bosnia. Que también Países Bajos contra Marruecos tampoco está...
2: La FIFA debe haber dicho, ¿cómo armamos eso? O sea, ¿por qué lo pusimos ahí en 16avos?
3: Pero esos grupos ya desde un principio
6: porque eran sabían, segundo lugares.
3: O sea, incluso decías, pues yo me juego en este grupo el evitar a cierto rival, ¿no? Uh-huh. Sí. Ya sabrían, por ejemplo, el de Argentina allí que se enfrenta al sublíder del grupo entre España y Uruguay. Pues España y Uruguay desde el día uno dijeron, yo tengo que quedar líder para evitar a argentinos. O sea, sabían lo que había implicado en ese cruce.
6: Van a seguir pasando muchas cosas. Hoy los partidos, por ejemplo, el de España contra Uruguay puede llegar a
2: partidazo.
6: Cosas. Va a ser un partidazo aparte, pero va a llegar a definir muchas cosas. Y a partir de ahí podremos empezar a tomar diferentes caminos y tener un poquito más de claridad.
2: Y otra vez, si fuera Ecuador, México ya jugó contra un africano en el debut, contra un asiático, sí, contra un europeo,
6: y ahora contra
2: uno de Conmebol. O sea, le tocaría en abanico 4 continentes.
6: 4 confederaciones, y la verdad es que no es un rival desconocido.
1: No, lo enfrentaron el 14 de octubre, se empató 1-1. Si quieren, analizamos.
6: Amistosos, casi siempre te toca.
1: Analizamos al regresar del corte la alineación y con muchas caras conocidas de jugadores que han alineado como titulares en este mundial.
6: Que eso a mí me preocupa. Porque son muchos futbolistas de la Liga MX que han jugado, que conocen, que el Estadio Azteca, no digo que no les vaya a imponer, porque por supuesto que les va a imponer, pero sí va a ser un sentimiento diferente al de Sudáfrica, al de Chequia, que la verdad es que el Estadio Azteca sí jugó. Entonces, la altura, creo que hay muchas cosas con las que ya están adaptados al fútbol mexicano.
2: Va a desaparecer el Toñito para el odioso tío Toño.
6: Ah, Toño.
2: En un mundial, el que te toque.
6: Sí.
2: O sea, tú estás preparado. O sea, nos hubiera encantado decir, mira, es que el más fácil en el cuarto hubiera sido tal.
1: Ah, pero...
2: Si estás, a ver, nunca en mejor momento la selección mexicana, 9 de 9 puntos sin gol en contra, para que te preocupe. Si va a ser Ecuador. Pero, o sea, creo
3: a ver,
2: que el Azteca.
3: Apoyo a Toñito.
2: Pero a ver, no, no nos creo, puede, creo que el Azteca. El Azteca.
1: No, no me digan que no preferían
2: hecho,
1: Escocia.
2: Perdón, pero creo que lo que, sí. que sea el Azteca y basado en lo que has hecho tú, sí. Perdón, el que te toque sí, en el cuarto.
6: Está bien.
2: Para eso es un mundial.
6: Sí, ha estado a la altura enfrentando a los rivales que le han tocado. Uh-huh. Pero no han sido los mejores rivales.
2: Perfecto. Coño. Pero ya viene el mundial y es la siguiente fase. Si en ese momento pensamos...
6: Sí, pero pensábamos que en 16 avos todavía no íbamos a enfrentar a este tipo arriba.
2: Por eso, y no se dio. Entonces, el que te
6: bueno,
2: toque...
6: Sí, obvio, ya es lo que hay.
2: Ante el que te toque...
6: Por supuesto.
2: A ver, si, estás para,
1: es la
2: si estás para cosas grandes, si estás para cosas grandes, como se ha demostrado la primera fase, yo creo que hay que tener confianza. Estando en casa, con los números que traemos, el que te toque, al que te enfrentes, bueno, le debes ganar.
1: Suena bonito, Toño, pero yo prefería Escocia.
2: Sí, obvio. Yo no.
1: Más en 16.
6: ¿Tú preferías a Ecuador?
2: No, no, no, yo prefiero que te toque. O sea, no, no.
1: Pero si pudieras, si hubieras podido escoger.
6: Que te toque España, entonces.
2: No, bueno, a ver,
3: España
2: ya
3: Javier
2: Aguirre
3: no
2: se metió
3: padre,
2: en el tema de.
6: Que toque España, ¿no? A ver, que te toque y tú vas al CAR y les das esta
2: plata. Javier Aguirre se aventó el tema de Apechito y luego quiso corregir. Pero todos estamos de acuerdo que...
6: Si le hubieran preguntado el miércoles, ¿verdad que a Pechito hubiera dicho? Pues claro, bueno, les dije...
2: Bueno, me parece que si no confiamos en la selección mexicana, que para el cuarto partido no debe ser eso, favorito no, el no que es te toque.
6: No, no.
1: No, pero conocemos nuestras áreas de oportunidad.
6: Claro, por supuesto. Y sabes a qué rival tienes más posibilidades o menos posibilidades.
2: No, en un mundial es para ver de qué estás hecho y me encanta cómo está jugando la selección y me gusta que el que le
6: pero
2: toque...
6: Pero mejor ver de qué estás hecho en cuartos de final. Bueno, no, claro. Bueno. Vamos a hacer una pausa y regresamos. Esto es Claro Sports en W. Volvemos.
2: ¿Qué opina la gente?
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10: Las alineaciones que nos habían repartido en los palcos de transmisión no tenían el nombre de Ronaldo. Pero ¿cómo iba a faltar el máximo astro de Brasil en la final contra Francia en Saint-Denis?
11: Confusión.
10: 15 minutos antes del partido, otra hoja nos es entregada. Claro, Ronaldo ya aparece en ella y salta al campo. 90 minutos después, salió de él con la mirada extraviada y Francia ganadora por demolición en la noche de Zidane. No estábamos transmitiendo en vivo la caída de un hombre que habría tenido un ataque de epilepsia en la víspera. Asistíamos a la destrucción de un imperio que se coronó solamente una vez más, 4 años después, para nunca más, hasta ahora, subir al podio. Les saluda Francisco Javier González.
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21: Estamos de regreso en Claro Sports en W. Gracias por estar con nosotros, por acompañarnos y decirnos como lo hacen cada tarde. En el fútbol estamos acostumbrados a hablar de finales, pero hay quienes los ven diferentes. Algunos ven el final de una etapa.

0: otros ven el inicio de algo más grande. Esa es la mentalidad que comparte Miguel Ayun junto a Capital. Capital, valentía siempre. Vamos a ir con Chema Garrido. ¿Cómo estará Chema Garrido en Guadalajara? Feliz, ¿no?
1: Oye,
0: feliz.
1: Esperaron este día durante mucho tiempo.
0: La verdad que sí. Y el Estadio de Guadalajara ha sido una gran sede. Sí. Gran sede. No es fácil tener un partido de la Selección Mexicana de Fútbol. Y creo que en Guadalajara se cumplió y con creces. Chema, ¿cómo estás? Qué gusto me da saludarte. ¿Listos ya para la selección de España enfrentando a Uruguay? Último partido en Guadalajara de esta Copa del Mundo. Me imagino que estás un poco nostálgico también, ¿no?
2: No, deja tú de eso, Nico. Gusto saludarte. Fuerte abrazo. Igual, nostálgico, incurable, todo. La verdad, nos inundan todas las emociones. La verdad es que es una... La verdad, sí hay una mezcla de sentimientos, mucha emoción. Lo que vivimos acá, ¿no? En los tres partidos anteriores, la invasión de coreanos, que vinieron más de... Nos decían que vendrían 10,000. Fueron por lo menos 20,000. Llenaron este estadio también. La fiesta que se vivió en el partido contra la selección mexicana. Lo que vivimos también con los colombianos. Y ahora, bueno, me parece que es la cereza en el pastel. En la parte futbolística, ciertamente, no es el partido en el que lleguen los dos en las mejores circunstancias. Uruguay con una dificultad, con un apremio importante, bajo esta necesidad imperiosa de conseguir la victoria, después de que contra Cabo Verde y contra Arabia sufrieron bastante y solamente sumaron 2 unidades, ahora tienen y llegan con la urgencia de ganar, o pueden incluso quedarse fuera. El tema es que España también quiere la victoria, aunque están un poco más relajados, aunque están un poco más distendidos. Para España ganar implicaría evitar a la selección de Argentina en 16avos, si no me falla la memoria, en Boston. Esto, por supuesto, le pondría un camino, no quiero decir asequible, pero sí por lo menos vas a sortear al campeón del mundo. Por ello, para España también, y según lo explicaba el día de ayer Luis de la Fuente, el técnico de esta selección, desde luego que es importante y le dan su valor como corresponde.
0: Oye, Chema, cuéntanos un poco de Uruguay, porque han dicho muchas cosas del ambiente interno, de cómo están con Marcelo Bielsa o no. ¿Qué sabes de la selección de Uruguay? ¿Cuál es la última hora?
2: Te platico lo que nos enterábamos hace unas cuantas horas con conocidos que tienen, conocimiento de cómo están las cosas con la selección uruguaya. Hubo un grupo de jugadores, líderes, que no sienten el mismo sistema con el cual están jugando bajo las indicaciones de Marcelo Bielsa. Marcelo Bielsa es un técnico que, como sabemos, le gusta tener la pelota, le gusta ser propositivo, le gusta jugar con un esquema de 4 elementos en defensa, 3 volantes y 3 de ataque. Le quiere jugar al tú por tú a la selección de España. Esto no es el fútbol que siente el uruguayo. El futbolista uruguayo, la selección uruguaya, esta mística, esta garra charrúa, nos habla de ser equipos que se repliegan, que juegan en sus 30 metros de campo y se sienten cómodos entregándole la pelota al rival. Este grupo de jugadores, Nico, le explicaron al técnico que se van a morir con los jugadores con la suya. Y las indicaciones del técnico Marcelo Bielsa, bueno, pues en esta ocasión me parece que no serán tan escuchadas como en otros momentos pudieron haber sido atendidas. Lo que sí, los jugadores uruguayos, cuando más sacaron la casta, fue bajo el sistema, Nico, vamos, que ellos lo sienten. El fútbol que ellos verdaderamente sienten es lo que les ayudó a salir a flote en los momentos más difíciles en los primeros 2 partidos.
0: Está complicada la situación porque entonces...
3: Pero estaba así, Nico. Chema, te saludo con gusto desde finales del 2024, cuando Marcelo Bielsa se pelea con Luis Suárez y hay ese problema en el vestidor. Al final, en la Federación Uruguaya determinan que continúa el proceso. Entonces hoy nos sorprende que lleguen a una Copa del Mundo.
0: Sí, pero...
2: El tema es que...
0: Adelante, Chema.
2: Perdóname, Nico, nada más para aclarar ese punto, Dani. El tema es que para que la AUF, la Asociación Uruguaya de Fútbol, se desprendiera del contrato con Marcelo Bielsa, sí, el costo de la cláusula de rescisión es de $6 millones. Imagínate lo que ello hubiera representado en costo económico. Por eso, Marcelo Bielsa está llegando hasta última instancia, perdón.
0: Sí. Chema, te mandamos un abrazo, muchas gracias.
2: Al contrario, Nico, gusto saludarte. Fuerte abrazo. Saludos, compañeros.
3: Saludos.
0: Chema Garrido, en vivo y en directo desde Guadalajara, contándonos la última hora de uno de los partidos que más ha llamado la atención de la Copa, obviamente, pero de los que tenemos en territorio.
1: Es que además, cuando dan a conocer los grupos, seguramente algunos uruguayos dijeron de apechito, ¿no? Arabia Saudita y Cabo Verde supones que el difícil va a ser contra España, ¿no? Y dices, oye, nos acomodaron el calendario, Arabia, Cabo Verde y cerramos contra España. ¿Quién iba a decir?
4: Que van a jugar la vida.
1: Iban a empatar con Arabia, iban a empatar con Cabo Verde en ese partido del pasado domingo. Lo que está pasando alrededor, o sea, Uruguay otra vez, siempre pasa algo con ellos.
5: Sí. ¿Te acuerdan que se manejó, se dijo en algún momento que Marcelo Bielsa era una posibilidad para este proceso?
1: En dos procesos.
5: Sí, pero
1: dos
5: específicamente procesos. En este, ¿no? En este
4: cuando llegó Diego Coca.
5: Exactamente. ¿Quién iba a decir que 4 años, 3 años y medio después, pues Marcelo Bielsa tiene problemas gravísimos, sí, deportivamente, internamente, pero con el equipo?
4: También recordar que hoy nosotros Javier tuvimos Aguirre que pasar por dos técnicos.
5: Por eso, ¿quién iba a decir?
4: O sea, tampoco es como que fue que ahorita con Coca estamos invictos nueve puntos.
5: Pero lo de Marcelo Bielsa sí es un tema a destacar porque es un técnico que nos encanta su metodología, sus formas, su forma de expresarse.
1: ¿Ya dirigió en México?
5: Ya dirigió en México.
3: Sí, conoce bien el fútbol.
5: Pero son contadititos los éxitos.
1: ¿Con el Leeds ganó algo?
5: Muy poquitos.
1: Pero tienes razón, o sea, la expectativa cuando tú hablas de Bielsa como si fuera un referente, digo, no lo voy a poner a la altura de Bilardo, de Menotti, nada, ¿no? Pero me refiero, es un técnico maestro. Es un técnico maestro, es un técnico.
5: No, es un referente mundial, sin duda.
3: Pero cuesta trabajo en el vestidor.
1: Tiene logros.
5: La Copa América fue muy mal el resultado al final de cuentas. Y si se queda aquí en fase de grupos, es un fracaso gigantesco.
4: También el equipo tiene que entender que tiene un director técnico y que le tiene que hacer caso al director técnico, sino que se dirijan solos, ¿no?
5: Pero algo faltará ahí en la gestión que no está. No está haciendo que camine. Al final es de dos bandas cuando eres seleccionador, ¿no? Sí.
1: Un técnico con una personalidad.
5: ¿No gestionas bien al grupo?
3: Muy complicado.
1: Con una personalidad.
4: Pero mira, por ejemplo, el Jimmy Lozano.
5: Gestionó muy bien al grupo.
4: ¿Y cómo le fue?
5: Pero le faltó el...
4: Claro, porque los jugadores tenían más influencia de la que deberían de tener.
5: Por eso es un equilibrio muy difícil de
4: conseguir. Javier Aguirre,
1: bueno, se los come.
4: Se los come.
1: Claro,
4: se los come. Vamos a hacer una pausa, son las 3 de la tarde con 32 minutos y regresamos, todavía hay mucho más, esto es Claro Sports en W.
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30: El piloto italiano Kimi Antonelli dominó la segunda práctica del Gran Premio de Austria, seguido por la pareja de McLaren de Oscar Piastri y Lando Norris, que fueron segundo y tercero respectivamente. El mexicano Sergio Checo Pérez volvió a abandonar por problemas en el monoplaza. Se llevó a cabo el sorteo del cuadro femenil de Wimbledon 2026, donde la mexicana Renata Zarazúa debutará ante la filipina Alexandra Ayala. El atractivo extra radica en que Sarasúa podría enfrentarse en la segunda ronda a Serena Williams si ambas triunfan en su debut. Este viernes, los Mets de Nueva York hicieron oficial la salida del manager venezolano Carlos Mendoza, luego de que Steve Cohen, propietario del equipo, calificara como una decepción absoluta esta temporada, asegurando que los fanáticos merecen algo mucho mejor que lo que han entregado en el campo.
0: Estamos de regreso en Claro Sports en W. Son las 3 de la tarde con 40 minutos. A ver, 16avos de final al momento, partidos ya confirmados. Hay más, Ale.
1: Los que dijo Toño.
0: A ver, Brasil, Japón, Costa de Marfil contra Noruega.
1: Ahí los tenemos, la gente que nos sigue en televisión, ya marcados con un circulito amarillo, los que no se van a mover.
0: No habíamos dicho el Costa de Marfil, Noruega, como ya confirmado, ¿eh?
1: No lo habíamos dado, correcto. Ahora y ya se actualiza.
0: Sudáfrica, Canadá, confirmado. Países Bajos, Marruecos, confirmado. Estados Unidos, correcto, contra Bosnia, confirmado. Nos faltaba dar el Costa de Marfil con Noruega, correcto, normal, porque acaba de terminar ese partido. Ah.
1: Perdió
0: y ahí te va.
1: Noruega.
2: Ganó Noruega. Perdió, contra y ahí te Francia. Va. Sí, 4-1.
1: Totalmente alterno.
3: El ganador del Costa de Marfil, Noruega, sí, va contra el ganador del Brasil, Japón.
0: Correcto.
3: O sea, esa llave ya tiene 10-4.
0: Después nos lo topamos en semifinales.
3: Sí. Porque está en nuestra llave.
2: Ya visualizaste.
3: O sea, Brasil, Japón. A ver, hagamos un ejercicio.
0: O sea, México le gana a Ecuador, México le gana a Inglaterra y luego va contra.
2: Nos están confundiendo y nos están haciendo Brasil. Falsas esperanzas.
3: El que gane de Brasil, Japón contra el que gane de Noruega, Costa de Marfil.
0: Ajá.
3: Y la llave encamina a que si México avanzara es su rival.
2: Sería Inglaterra, ¿no? No se podría cruzar México.
1: El problema es que ya no
2: cuartos.
1: Vamos a evitar a Argentina en la semifinal, por ejemplo. Tú, Toñito, que quieres, o sea, jugar contra todos, contra el que
0: nos
1: toque.
0: Nos tocaría Argentina la semana.
1: No vamos a poder evitarlo.
3: Ya estamos soñando, ¿no?
0: Sí, pues
3: en
0: sí.
3: Octavos no te vas a encontrar ni a Argentina, ni a Australia, ni a Suiza, ni a Estados Unidos, ni a Bosnia, no, ni a Sudáfrica, ni a Canadá,
2: se están
3: ni a
2: saltando
3: Holanda.
2: Un paso. Cuartos de final a Inglaterra.
3: Bueno, sí.
0: Es que es legal.
1: Octavos de final. Ay,
0: no, octavos.
1: Octavos de final
2: en
1: Inglaterra.
2: Octavos. Ese es el toda
0: bravo.
2: La razón.
0: Ese
2: la
0: es, bueno, no. El de 16avos es el bravo.
1: Pero ahora,
0: partido a partido,
1: si te dicen...
0: Partido a partido.
1: No, claro, pero ya pensando en octavos, que es el partido que creo que todos coincidimos que pasando los cuartos de final, nuevamente hablamos de un mundial histórico, llegamos a las famosas instancias que...
0: Llegando a cuartos de final.
1: Sí, llegando a esas instancias.
3: O sea, lo de siempre.
2: Sí.
1: Inglaterra, a ver, trae un equipazo.
0: Llegas a cuartos de final y es histórico.
1: Histórico, por eso.
0: Ya.
1: Pero empatas lo he hecho en mundiales anteriores como local, pero bueno, es histórico.
0: Aunque si lo comparamos con Qatar ya hicimos historia, ¿eh? Ah, bueno.
1: Pero viendo fríamente, o sea, Inglaterra es un equipazazo. De verdad que tiene grandísimos jugadores, pero no lo prefieren antes que a Francia, sí, que a España, sí, que a Argentina, sí, que a
0: son top.
1: Alemania.
2: A ver, Portugal, tú, Toño, que dices que el que venga sí prefieres a Inglaterra.
1: Yo prefieres a Inglaterra en el estadio
0: Azteca. Echara, no, Toño,
2: a Portugal, Francia.
3: A ver, mi teoría para la gente que nos escuchó hace un momento. Yo digo que una Copa del Mundo debe estar preparado. Si quieres trascender... a jugar contra el que sea y ver de qué estás hecho. Ahora, ¿estarías desconfiado si dijeras la primera ronda para México fue de dudas? Todos decíamos, de los 9, ¿cuántos puntos hace México? Yo decía 7.
2: Yo también decía
3: 7. No sé cuántos decían 9 de 9. Yo decía 7 porque pensaba, no pierde. Empata 1 y gana 2. Bueno, ok. Si ahora tienes ya 9 de 9, ¿no estás pensando que este equipo tendría que pensar... pues lo que te toque? O sea, no puedes ya decir, ojalá que evite a Inglaterra.
0: Sí, si te puede tocar a alguien más fácil, pues bueno, mejor.
3: Pues ya te tocó el grupo.
2: También se necesita un poco de suerte en el deporte, Toño. Y si a lo mejor te toca un rival de menos categoría, pues adelante, ¿por qué no?
0: Sí, tampoco, Toño.
3: A ver, ¿México le ganó a Francia en un mundial? Sí. Sí. ¿México le ganó a Alemania en un mundial? Sí.
2: A la perdón, peor Alemania
3: si
2: de los
3: vamos a estar con la mentalidad de, híjole, nos tocó Inglaterra, ahí sí ya nos atoramos. Sí, evidentemente favorito va a ser Inglaterra, pero si no es con esta selección que en este momento te está dando motivos, le falta jugar mejor, eso es obvio. Pero si con todas las condiciones puestas en tu casa, te asusta el nombre del rival que te toque en el quinto partido, porque quiero pensar que el cuarto lo ganamos.
2: Hay que jugarlo primero.
0: Hay que jugarlo, Toño.
2: Bueno. Ecuador fue una de las revelaciones de la Conmebol. Bueno. Sí empezó mal la Copa del Mundo, pero viene...
3: El vaso medio lleno y el vaso medio vacío. Bueno. Yo quiero pensar que nunca como ahora hay condiciones para que México no se asuste en jugar los primeros 5.
0: Vamos con mensajes del público.
2: A ver qué dice.
0: Vamos con mensajes de la gente. Gracias, de verdad.
3: Vas por en tu casa.
0: Tu compañía y por participar con nosotros. A ver, Rogelio dice, para ser campeón hay que ganarle al que sea, pero... mentiríamos todos si decimos que no queríamos Escocia.
2: ¿Ves?
3: Bueno, ¿cada quien?
0: Rogelio está de acuerdo con todos nosotros.
3: ¿De acuerdo?
0: ¿Qué más? Venga. Alex, ¿con qué alineación saldrá Javier Aguirre después de todo lo visto? Creo que va a ser muy similar a Sudáfrica. Me late.
3: ¿A Sudáfrica el primero?
1: Yo creo que tiene pocas dudas realmente.
0: ¿Pero estás de acuerdo que puede ser muy similar a Sudáfrica?
1: Muy similar.
3: Te contestamos con
1: los tres de adelante no van a cambiar contra Sudáfrica. Los cuatro de atrás podría cambiar el lateral derecho. Jorge Sánchez es el Reyes. Y en el medio campo.
0: La central va a ser Johan Vázquez Montes y Gallardo. Adelante va a estar Lira. Yo creería que
1: ahí puede haber.
3: ¿Reaparece Brian?
2: Yo veo dos. Pones a Romo. Dudas.
1: En el medio campo, ajá. Romo lo ha hecho muy bien. Depende del rival también, cuál va a terminar siendo.
0: Hidalgo.
1: Hidalgo no lo veo como.
3: En la media cancha, Lira. ¿Reaparece Brian?
2: Entonces vas a sentar a Edson y a Isra Reyes.
3: Y adelante no hay duda. ¿Alguien duda que van a ser Raúl Jiménez, Quiñones y Alvarado?
1: Ahí no hay ni una duda.
2: La duda está en el medio campo y otra vez lo que siempre, la lateral por la derecha, que yo no creería que tendría que haber duda. La duda sería si va a jugar en línea de 5 o línea de 4, porque también ha hecho esa modificación.
0: Ah, va a jugar línea de 4.
2: Yo creería que debería de ser línea de 4.
0: Pues lo que más ha
2: utilizado.
0: Venga, vamos. Más. Israel dice: Marcelo Bielsa se me hace un técnico algo obsoleto. ¿Cuál fue la última gloria que se le recuerde?
2: La de Leeds.
3: Con el Leeds. Decíamos lo de Leeds con Inglaterra.
1: Pero la ida. Bueno, con Argentina tuvo un desastre de Mundial. 2002, si no me equivoco.
0: Pero después con el Athletic Club de Bilbao hizo cosas fantásticas.
1: A ver, podemos hablar. No es un técnico ganador, es un técnico formador, es un técnico histórico, con muchísimo aporte al fútbol mundial, pero no es un técnico ganador. De ninguna manera.
0: Vamos, tenemos más mensajes. Tenemos uno más. Miguel dice: Quiñones y Fidalgo siendo lo más rescatable. América, como siempre, salvando a la selección. Saludos.
3: ¿A quién le irá?
0: A Pumas.
3: Bueno, imagínate.
2: Le faltó decir a Isra Reyes, ¿no? Sí. También, digo, ya que
0: está. Ay, a Ochoa.
2: Bueno, Ochoa también.
0: Pero el momento del Mundial ahorita
2: es Ochoa.
3: A ver, pero tiene razón. En este momento, Quiñones, creo yo,
0: ha sido bueno, ¿sabes qué? Más allá de que sea Quiñones, sí, el tema de un naturalizado que haga tanta diferencia, claro. No nos había tocado.
3: No,
0: porque
3: no lo
0: hizo ni Ciña, no lo hizo ni Guille Franco, no lo hizo.
3: Nadie. No estuvo tan mal, ¿eh?
0: Pero no. O sea, el peso específico que tiene Quiñones en esta selección.
1: Que Ciña fue un tiempo muy.
2: Muy cortito.
1: No, más bien fue un tiempo en el que, si no me equivoco, por ahí una.
3: E hizo
1: una
3: gol.
1: Copa América, o sea.
0: Jugó un mundial.
1: Tuvo
0: 2006.
2: Gabriel Caballero también jugó.
1: Momentos muy destacados
2: en Aguirre.
0: Pero no me digas que. Hoy,
1: en un mundial no, pues en un mundial es frío.
0: El más destacado ha sido Quiñones.
1: En un mundial creo que sí, sin duda.
2: Sí, y el que lo hizo por corazón.
3: No Ciña le hizo gol a Irán.
1: Sí,
0: sí.
3: En el 3-1, México-Irán.
1: Sí, de acuerdo.
0: No, y lo que menciona Dani, Quiñones, yo creo que de los naturalizados ha sido el único que ha tenido posibilidad de jugar con
2: su país natal.
0: Con su país de nacimiento. Y ha decidido jugar con México. Porque lo dijo el presidente de la Federación de Colombia. Fuimos, casi le rogamos y él no quiso. Entonces yo ahí lo valoro muchísimo más que otros naturalizados que también se destaca mucho, pero que no han tenido la posibilidad de jugar con su país. Bueno, a ver,
2: hablando de esos temas, Nico Sendejas jugó ayer con Estados Unidos, por cierto, que hubiera sido una posibilidad para México, ¿no? Hablando de...
0: Y que tomó
2: doble
0: su
2: nación.
0: Decisión.
2: Sí, tomó su decisión y no lo hizo. Y Estados Unidos lo sorprende. Turquía, de último minuto.
0: Sorprende. Mañana se juegan los últimos partidos de la fase de grupos. El domingo ya tenemos el primer partido de 16avos de final, que es Canadá contra Sudáfrica. A partir de ahí tenemos partidos de 16avos de final hasta el fin de semana. Y después, sin ningún día de descanso, empiezan los octavos de final. Uh-huh. O sea, vamos a tener fútbol diario hasta que terminen los octavos de final y ahí sí ya me parece que hay un día de descanso para que arranquen los cuartos de final.
1: Sí, ya.
3: El domingo se habrán jugado 72 partidos.
1: Que va a ser dentro de las cosas positivas de este mundial de tantos equipos, ya será de gustos. A mí no me encantó ver tantos juegos disparejos en la fase de grupos, pero al mismo tiempo me encantó ver las historias de Cabo Verde, Curazao, pero dentro de lo bueno es que ya arrancas una etapa de pues matar o morir de fase final de playoff. Con partidos diarios, en ocasiones dos partidos por día, y eso sí cambia muchísimo a las ediciones pasadas, donde sí había un bajón, ¿no? En cuanto a la actividad después de la fase de grupos.
0: Fue muy criticado el Mundial de tantas selecciones.
3: Sí, mucha gente decía, el Mundial va a empezar hasta la siguiente ronda,
0: pero
3: ¿no?
0: Pero la verdad es que no.
3: O sea, pero yo les diría a ustedes, ¿qué te gustó de un mundial con tantos países en la primera ronda?
2: No, primera tener etapa? Más fútbol sí se agradece.
1: A mí las historias que había, que de estos equipos que no iban a tener nunca
0: muchos,
1: la posibilidad.
0: Sí, se llevaron goleadas, sí, de acuerdo. Pero muchos dijeron partidos, ¿eh?
2: Sí, Curazao,
0: muchos pelearon, muchos.
3: Egipto ganó su primer partido en la historia.
0: Creo que al final el balance sí termina dándole la razón a FIFA de por eso lo hice de más partidos.
3: ¿Y quieren hacerlo de más?
2: Eso ya no.
3: En un futuro.
1: No, va a pasar.
0: Nos ayudaría a hacer lo demás porque no tendríamos el problemón de los terceros lugares. Es un problemón el tema de los terceros lugares. Ya puedes hacer un cuadro perfectamente bien hecho en donde el uno va contra el dos y se acabaron las historias. Aquí sí no deja de ser muy confuso lo que estamos viviendo. Claro. Y para los técnicos, imagínense.
3: Para no perderse, hoy Uruguay-España, mañana Colombia-Portugal, ¿no? Digo, escogiendo que todos son buenos, pero sí, pues, hoy no perderse y escucharlo aquí, Uruguay-España y mañana Colombia-Portugal.
0: Sí. Sí. Y todos los demás, aunque no son tan atractivos, pues sabes que puede llegar a influir en algo, claro, en el acomodo, entonces también tienen cierto...
2: Sí, o sea, inclusive el Nueva Zelanda-Bélgica de la noche.
1: Egipto-Irán, juegazo, me toca estar comentándolo, así que muchísimo en juego, les recomiendo viernes 9 de la noche
0: ¿Qué hay en juego en el Egipto?
1: No, la verdad, muy poco. Nada más esos terceros lugares.
3: Egipto va por su segunda victoria.
1: Exactamente.
0: Bien, Ale, bien. Ahí estaremos pendientes. Dani, Alex, gracias. Toño, gracias. Gracias por estar con nosotros. Quédense en la radio, quédense en W. La delantera a las 7 de la noche, no se la pierdan. Y a las 9, haz en W. Gracias por acompañarnos. Vámonos. Que la pasen bien.

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9: Qatar 2022 tenía a Brasil como uno de los favoritos. Sin embargo, el maltrato a un felino trajo fuerzas del más allá para hacer justicia dentro del terreno de juego. El país asiático permitía la presencia masiva de gatos en espacios públicos y justo uno de color amarillo se encontraba en la mesa junto a los micrófonos en la conferencia de prensa amazónica previa a los cuartos de final ante Croacia. El jefe de prensa brasileño arrojó al felino de manera violenta al suelo y de inmediato causó una reacción adversa por parte de los fanáticos y de algunas asociaciones protectoras de animales en el mundo. Dos días después, la selección de Brasil fue eliminada a manos de Croacia en la tanda de penales.
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23: ¿Qué tal? Muy buenas tardes. Tenemos una temperatura en la Ciudad de México de 23 grados. Yo soy Rubí Santiago y esto es Noticias W. La presidenta de México, Claudia Sheinbaum, habló sobre la inauguración del Museo Textil de los Pueblos Indígenas y Afroamericanos y destacó que el objetivo es que las artesanas y artesanos vivan con bienestar por su trabajo. La secretaria de Cultura, Claudia Curiel de Icaza, informó que museos y zonas arqueológicas registran más de 57 millones de visitantes de 2024 a 2026, lo que representa un crecimiento de 18% en los últimos dos años.
24: Cada una de las comunidades, pueblos, en su gran mayoría tienen textiles, que vienen, pues, algunos del origen de antes de la llegada de los españoles y otras que se elaboraron posteriormente, incorporando otras técnicas. Y lo que queremos es que todas ellas sean mostradas en el museo. Los que ya existen como exposición permanente y exposiciones temporales vinculados con los pueblos vivos.
23: Autoridades de seguridad confirmaron la captura de Misael Guerrero Pérez, alias El Güero Pin, señalado como presunto líder de una célula vinculada a los Chapitos, con base en el sur de Sinaloa. La captura se dio luego de un operativo en la comunidad rural de la Isla del Bosque, en el municipio de Escuinapa, en el sur del estado. Además, fue detenido Hilario N., exdirector de Seguridad Pública y Tránsito Municipal de Escuinapa. La Secretaría de la Defensa Nacional informó que el Güero Pin está relacionado con el secuestro y asesinato de 10 mineros en el municipio de La Concordia, Sinaloa, así como con el plagio de turistas mexiquenses ocurridos en los meses de enero y febrero en Mazatlán. Marchan por los 43 estudiantes normalistas de Ayotzinapa. Víctor Sandoval, adelante con tu reporte.
25: Rubí, buenas tardes. Como cada 26 de cada mes, padres de familia de los normalistas de Ayotzinapa se preparan para caminar aquí en la Ciudad de México. La marcha saldrá del Ángel de la Independencia rumbo hacia la Alameda Central en la Avenida Juárez, por lo que van a tomar parte de lo que es Paseo de la Reforma, calles del primer cuadro capitalino, para llegar a la Alameda Central. Cabe mencionar que habrá un dispositivo de seguridad y vigilancia, el cual ya se ha implementado por parte de personal de tránsito y policía femenil en estas calles y avenidas. Las alternativas para evitar contratiempos entre las 4 de la tarde y las 18 horas es utilizar Avenida Chapultepec y Doctor Río de la Loza. Rubí, el reporte que tengo.
23: En información internacional, el número de víctimas de los sismos consecutivos que devastaron Venezuela esta semana subió al menos 920 muertos y 3.360 heridos, según informó Jorge Rodríguez, presidente de la Asamblea Nacional de Venezuela. Hasta aquí la información, yo soy Rubí Santiago, visita wradio.com.mx y síguenos en nuestras redes sociales como W Radio México. Quédate escuchando La Corneta.
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4: Todos. Miren, a mí a estas alturas lo que me importa es divertirme. ¿Y cómo me divierto con este señor que tengo enfrente? Porque los chismarajos de ser humano son preciosos. Se pone la cosa divertida y avientan popó de un lado.
7: Hay que ver la condición humana, hay que verla como una fuente de entretenimiento, de solaz y esparcimiento. O sea, lo que la gente llama el chisme, ¿no?
4: Digo,
7: lo que tanto le gusta a la banda.
4: Hay parte seria, ¿no? De la vida. Hay cosas que.
7: Pero no en
4: que,
7: este programa, aquí no hay cabida para ello.
4: No, o sea, hay cosas que tienen que ser satisfechas, ¿no? El trabajo, la responsabilidad de todo tipo, ¿no? O sea, económica, moral, fiscal incluso.
7: Política.
4: Pero el resto de la existencia no es más que un pedo en la oscuridad. Es nada. Es una lágrima en un aguacero.
7: Este no es un valle de lágrimas al que vinimos a sufrir.
4: No.
7: Ese es un cuento de la religión nada más para tener controlados a la masa de ignorantes
4: con
7: de
4: miedo.
7: Otros tiempos.
4: Para
7: con
4: tener
7: miedo,
4: asustados.
7: Sí, para tenerlos asustados y controlados. Hombre, o sea, esto tampoco es la gran felicidad con todo el tiempo. Pasan cosas horribles en el mundo, sin duda. Pero ¿qué nos impide venir a este mundo a ser felices? ¿Por qué no debe ser eso? En lugar de pensar que es un valle de lágrimas, que sea también un valle de risas y carcajadas.
4: Y las cosas horribles además pasan. O sea, suceden, pero
7: no
4: pasan y te recuperas. Además, esto pensemos mejor que es un valle de jugos de amor, no de lágrimas. Que es un valle de simiente.
7: De jugos de
4: que
7: amor.
4: Sí, de lo que sale de nuestros cuerpos cuando estamos muy, muy, muy, muy, muy contentos. Es un orgasmo
7: de
4: total y absoluto.
7: ¿De caballero?
4: Correcto. Sí. De leche
7: pues
4: masculina y
7: todo lo que
4: ustedes
7: quieran.
4: Porque además, consideren una cosa. Las combinaciones eran muchísimas, millones. Si ustedes,
7: ¿las combinaciones de qué?
4: Las combinaciones de los genes de tu madre y tu padre. O sea,
7: tu abuelo y tu abuelo, tus abuelos y tus abuelas, bisabuelos y bisabuelos.
4: Y espérate, que haya llegado ese paquete espermático a ese óvulo, ese específicamente, es la única razón por la cual estás aquí. Pudo haber existido un sinfín de versiones tuyas y no sabrías porque no estarías, porque no serías. Entonces, el haber llegado a este valle de jugos de amor, porque no son lágrimas, es
7: todos somos ganadores, es lo que estás diciendo, güey.
4: Es un privilegio existir, güey. O sea, nada más estar, solamente
7: es
4: ser.
7: Es un milagro, estar
4: no
7: vivos.
4: No sé si un milagro, pero una casualidad absoluta, güey.
7: Ya sabes lo que se dice, que hay gente que cree que no existen los milagros. Y hay quienes nos damos cuenta de que todo es un milagro.
4: Pues mira, yo no sé si le diría milagro, porque eso tiene una connotación religiosa, pero sí es una cosa realmente poco probable. O sea, el que estés ahorita sentado oyendo este programa.
7: Milagro,
4: dije. Bueno, milagro.
7: ¡Milagro!
4: Arrodíllate y chúpasela a Dios. ¿Sí? Ya, si quieres hacer eso, adelante. Eso es cosa tuya. A mí me da igual.
7: Si Dios existiera, ¿se la chuparías?
4: Sería una mamá divina, ¿no?
7: Divina.
4: Sería una chulada. O
7: sea, maravilloso.
4: Es que no sé, si Dios existiera, ¿tendría que chuparle? O sea, porque tú no sabes si Dios es un ornitorrinco, güey.
7: O si Dios no tiene corporeidad, ¿no?
4: Si es un calamar gigante, güey. O sea, no, podría ser cualquier cosa.
7: No tiene por qué ser orgánico, ¿no? Puede existir en otro plano.
4: Así es.
7: En el cual no se necesita tener cuerpo, ¿no?
4: Dios podría ser el universo. Entonces, pues, ¿qué le chupas? Pues la Vía Láctea,
7: energía.
4: ¿No? La energía. Se la chupamos todos, en todo caso, porque somos energía. Acuérdense que la energía no se destruye, solamente se transforma. No se crea ni se destruye, solo se transforma, ¿no? Entonces, somos, en efecto, energía. El sol es lo que le da energía a todas las cosas que crecen y florecen y viven.
7: Ya no, o sea, brilla como antes, sí, lo hacía.
4: Los gatos comen alrededor. Carne Dios de ratón.
7: Chupo.
4: Gracias.
7: Pero nosotros no somos Dios, Monreal.
4: Pero bueno. Por,
7: ahorita no es momento de eso.
4: Lo último que quiero es que Monreal me chupe nada, güey.
7: Nada, imagínate no voltear quiero. Y...
4: Ay, ver ¿Ricardo? A Monreal ahí. Ricardo, ¿qué haces ahí, no? Compórtate, Ricardo. Bueno, no, hablando de gente que no se comporta, les tenemos muchas noticias. Y bueno, sigue el chisme cachetón, ¿no? Pero, ¿con qué quieres empezar?
7: ¿Qué te parece si primero planteamos el top 10 del día de hoy, que pinta bien?
4: Va.
7: Porque como nos ve una bola de calientes y enfermos, seguramente van a querer participar en este top 10 que se llama... Lecciones que me dejó la pornografía.
4: Lecciones que me dejó la pornografía. Vaya, es que ¿cómo se consume pornografía? Que es otra cosa rara, ¿no? Estar viendo una pantalla de píxeles donde dos seres humanos a quienes Lucecitas. No conoces te excitan terriblemente.
7: No son perturban. Dos seres humanos, es la representación, es la imagen bueno, de eso, dos seres humanos.
4: La imagen, siquiera, es lo que te
7: lo
4: digo.
7: Lo que estás viendo son puntitos de colores y luz.
4: Bueno, si estás viendo a dos personas frente a ti físicamente echar un palo, también estás viendo solamente la luz que reflejan sus cuerpos. O sea, realmente la existencia misma es una representación.
7: Ah, dale, qué metáfora.
4: Y además de todo, no la tienes ciertos aspectos. La percepción del mundo
7: es una representación mental, nada más.
4: Es correcto. Y además hay latencia incluso entre lo que ves y lo que realmente está sucediendo. El pasado está mucho más lejos pasado. De lo que crees, porque estás viendo el rebote de la luz sobre esos cuerpos deliciosos. Esos gigantescos y delectables senos que rebotan mientras él arremete una y otra vez. Es solamente un reflejo de la luz sobre sus cuerpos.
7: Pero sí es diferente. Yo he tenido un par de ocasiones la oportunidad de ver sexo
4: a
7: en
4: otros
7: vivo,
4: seres humanos teniendo
7: a otros seres sexo. Humanos teniendo sexo.
4: Alguna vez pagaste y alguna vez era gratis, ¿no? Según me
7: es
4: contaste.
7: Correcto. Una vez era un compañero, un roommate que tenía yo hace muchos, muchos años y pues estaba cada quien en su cancha, ¿no?
4: Pero ¿echaron el dobles?
7: Sí, echamos el dobles sin intercambio, pero cada quien estaba en lo suyo, pero sí. Ya. De verdad, yo decía, ay, y así,
4: bien,
7: ¿no?
4: Muy bien.
7: Y otra fue pagando en un lugar en Ámsterdam muy famoso.
4: Ok.
7: Donde vi un show de sexo en vivo muy divertido, la verdad.
4: Qué bonito es el sexo.
7: Había unos
4: ¿no?
7: japoneses atrás, enfrente, me decían, ¡oh, oh, oh!
4: Pero qué bueno que estaban enfrente y no atrás. Si hubieran estado atrás sí. de ti, ¡oh!
7: No, qué nervio, qué nervio.
4: Háganse, háganse. Váyanse.
7: Bueno, ese es el top 10 del día de hoy. Lecciones que me dejó la pornografía, por ejemplo. Que como Barney, cuando se hace grande es realmente sorprendente.
4: Bueno, lecciones que me dejó la pornografía, que por momentos en esta vida hay que aguantar el trago amargo. Pues sí.
7: Bueno, si quieren participar, ya saben cómo es a través de @lacornetafm. Y bueno, cambiando totalmente de tema, vamos al escándalo nacional que hay en la política, que tiene que ver con esta supuesta entrevista que publicó el periódico El Universal, en la cual el entrevistador, el periodista, dice ajá. que entrevistó a Carlos Monsiváis hace muchos años, este gran intelectual y escritor mexicano. Y en la cual se supone que Monsiváis decía que Andrés Manuel López Obrador estaba enfermo de poder y que era un Nerón.
4: Un loco.
7: Un loco. Y que además había pasado con él noches divertidas y deliciosas.
4: Deliciosas
7: y divertidas noches uh-huh. que había pasado con un Andrés Manuel muy joven, de 19 años, que había venido entonces, a vivir a la fíjense, Ciudad de México. Y que supuestamente gente, se quedó a vivir en la casa de Monsiváis, uh-huh. de lo cual la no hay prueba, no hay evidencia.
4: Se clavó muchísimo con el chisme de la posible preferencia de Andrés Manuel López Obrador por el miembro viril. Que es un chisme...
7: Es una bajeza. Claro, ¿no?
4: Cachetón. Mira... Y
7: de entrada, usar la homosexualidad como un insulto sí, me parece
4: es
7: fatal.
4: Baratísimo, baratísimo. Pero bueno, esto lo retomó muchísima gente que no, digamos, tiene mucho cariño por López Obrador. Yo no le tengo ninguno, a mí me parece nefasto el tipo. Pero sí, en este programa me tomé el tiempo de decir que me parece que eso es lo menos importante en todo caso de lo que se dice en esa entrevista, si es que existió tal entrevista. Porque ahora resulta que dice el periodista del Universal, a quien hasta donde entiendo ya cesaron de la redacción del periódico, que no,
7: pues sí,
4: tiene,
7: porque le dijeron,
4: que no encuentra a ver, la grabación.
7: ¿Tienes la grabación que respalda los dichos que publicaste? No, solo tengo la transcripción.
4: Bueno, es que resulta que la grabación es de 1980 y tantos, ¿no? Entonces está difícil encontrarla, pero él dice que no la ha encontrado, que la está buscando. Vamos a ver si la encuentra, ¿no?
7: Vamos a ver si la encuentra. Ya lo corrieron del Universal, esa pues es la sí. realidad. Porque dijeron, bueno, ¿cómo puedes publicar una cosa así si no tienes el soporte, ¿no?
4: Miren,
7: una
4: ahí
7: cosa
4: les va.
7: Además tan agresiva.
4: Rápidamente, esto es literalmente lo que este señor dice que tiene grabado en algún lugar y que publicó en el periódico. Andrés Manuel lo estimo mucho, supuestamente dijo Monsiváis, pero la verdad está loco. Sufre desmedidos sueños de grandeza, quiere llegar a ser un moderno Julio César o Nerón. Déjenme contarle que hace algunos años le di cobijo a Andrés Manuel cuando llegó huyendo de Macuspán a Tabasco a los 19 años de edad. Había asesinado accidentalmente a su hermano. Lo tuve aquí en mi casa por espacio de 9 meses. Pasé deliciosas y divertidas noches con él. López Obrador, por dinero, era capaz de hacer lo que fuera. Entonces, pues ahí hay un fuerte sesgo hacia decir que por dinero el PG entregaba favores sexuales al escritor. Esto, evidentemente, pues puede ser una cosa muy escandalosa, pero insisto, es lo de menos. A Andrés Manuel López Obrador hay que señalarlo por corrupción, por omisión, por por tener las manos manchadas de sangre, por muchas otras cosas. ¿La homosexualidad qué? Si, la supuesta, además de todo, porque esto no es más que un chisme. Entonces eso yo creo que hay que dejarlo muy en claro. Y me parece que quienes se sumaron al escándalo, quienes dijeron, además de no sé, Salinas Pliego, por ejemplo, puso un tuit así de, además de todo, tal. Eso, la gente que se sumó a ello, creo yo que cometió un error. Creo yo que cometió un error.
7: Detrás de ofender por preferencia sexual y además putativa, ¿no? Supuesta.
4: Exacto.
7: Nadie sabe.
4: Nadie sabe.
7: E incluso yo que leí mucho a Monsiváis y que lo conocí personalmente, lo entrevisté un par de veces y vi varias entrevistas con él, no hablaba así.
4: Bueno.
7: Pero y posteriormente, antes de su muerte, él dijo que apoyaba el movimiento de López Obrador.
4: Pues sí.
7: Y que creía que era lo que México necesitaba. Mucha Entonces, si él hubiera pensado que era un Nerón moderno que hacía, estaba enfermo de poder, que hacía todo por dinero, pues no hubiera apoyado el movimiento del observador. Mira, ¿no?
4: Eso solamente se puede esclarecer cuando encuentren la grabación, porque uno puede pensar una cosa u otra, pero es nada más una opinión.
7: Nunca va a aparecer la grabación porque no existe. Esto dice el periodista.
4: No lo sabes y no puedes decir que no existe. No lo puedes asegurar.
7: ¿Cuánto apuestas a que nunca va a aparecer esa grabación?
4: No lo sé, pero no lo puedes asegurar. O sea, mucha gente como tú quiere.
7: Sí, lo puedo asegurar.
4: No lo puedes asegurar. Sí, hasta te lo aseguro. No saber que está la cinta o no.
7: Sí, pero bueno, no hay tal cinta, porque además así no hablaba Monsiváis.
4: Eso lo sabes por un hecho, estabas ahí, dormías con
7: porque
4: él.
7: Porque Monsiváis tenía un
4: ¿Tú también hacías
7: peculiar,
4: favores sexuales?
7: Tan bella y tan hermosa la manera y tan sofisticada en la que hablaba Monsiváis. Y este es un lenguaje burdo que jamás hubiera utilizado.
4: Bueno, eso no lo puedes saber, lo puedes pensar.
7: Pero te lo aseguro.
4: Es tu opinión.
7: Lo puedo asegurar.
4: Sí, pero es tu opinión.
7: Nunca va a aparecer la grabación.
4: Es una opinión solamente no y no existe. Lo sé. Bueno, de cualquier manera creo que es lo de menos. Fíjate, no existe. Ahorita están...
7: Lo de Gertz Manero, por ejemplo...
4: La fortuna de Gertz Manero no es un escándalo. Es un escándalo si el peje fumaba puro de 6 toros, güey. O sea, realmente somos muy estúpidos.
7: Es que es tan patética esa forma de atacar al expresidente López Obrador que acaban haciendo un favor.
4: Mira, al viejo pedorro, la verdad, hay muchas otras cosas que señalarle. Sus preferencias sexuales a mí me dan lo mismo. Lo mismo.
7: Pues sí, pues se colgó de ahí toda la oposición y se embarraron asquerosamente.
4: Es muy tonto.
7: Se evidencian como lo que son.
4: Es muy tonto. Fíjate, y también es bastante barato echar a toda la oposición.
7: Toda la oposición que se sumó
4: ahorita
7: a ello.
4: Bueno, los que se sumaron, pero no toda
7: muchísimos.
4: La oposición. Pero
7: y
4: no toda
7: fue
4: la
7: mucha prensa.
4: Y no es
7: prensa
4: nada más la oposición. Es mucha gente que se burló y se pitorreó. No es nada más la oposición.
7: Toda la gente que se sumió.
4: Pero también se me hace barato decir mollera. Es que la oposición la regó, es hacerle el caldo gordo a
7: alguien pagó para que eso sucediera.
4: De la 4T, ¿no?
7: Pero mira, bueno, vamos a escuchar lo que dice el periodista, me atrevería a decir en este caso pseudo periodista, acerca de la grabación que dice que tiene. Adelante.
8: Mi mejor arma es la grabación que estoy buscando. Son 984 cassettes que estoy revisando uno por uno.
4: Si los encuentras,
8: el
4: voy.
8: Tiempo que sea necesario. Pero de que voy a encontrar el audio, por supuesto que lo voy a encontrar. Y es mi mejor arma, es mi mejor arma. Está en peligro mi credibilidad, está en peligro
7: correcto,
8: mi reputación.
4: Correcto.
8: Y creo que con eso es decirle al Universal, yo no mentí.
7: Pues sí, pero bueno, falta que pase.
4: Hasta no tenerla.
7: Ahora, dice
4: hasta
7: que tiene
4: no
7: 900
4: tenerla.
7: Y tantas grabaciones de Monsiváis. ¿De veras?
4: No sé, o a lo mejor tiene 900 y tantos cassettes, pero bueno, encuéntrala.
7: De veras es tanto pedo encontrar en las que estamos.
4: Si la encuentras.
7: ¿Cuántas hay de verdad?
4: Si la encuentras, muéstrala, porque sí, pusiste en riesgo
7: tu
4: credibilidad.
7: Siéntate a esperar, porque eso no va a llegar nunca.
4: Pusiste en riesgo tu credibilidad y por lo visto también tu trabajo, porque ya no lo tienes, ¿no?
7: Ya no trabajas
4: en el Universal. Ojalá, si es que esto es cierto, que encuentres el cassette o la cinta o lo que sea. Y limpias tu nombre y tu reputación. Si no, pues quedará esto en los anales de la calumnia, la mentira, el embarrón
7: asquerosa.
4: Y el ataque político barato. Pero no sabemos.
7: Y la estupidez también.
4: No sabemos si ese es el caso, ¿eh? No lo sabremos. Hasta que no aparezca la grabación.
7: Vamos a escuchar lo que
4: tú
7: dijo Noroña.
4: Pensar, pero no sabes, güey.
7: Yo lo sé porque yo conocí a
4: Monsiváis. Un hecho es un hecho. Ay, y se la chupé. Ok. ¿Tú también?
7: No, yo no se la chupé.
4: No, perdón, que aquel tampoco, que es una especulación.
7: No, pero bueno, antojado. Pero bueno, vamos a escuchar lo que dijo Gerardo Fernández Noroña, el senador de Morena, acerca de este tema. Adelante, Noroña.
4: ¿Qué va a decir? Es una lengüetiza de las que acostumbra este güey. A ver, adelante. Tú sí ponte a declarar, Noroña.
9: Pero lo que le faltaba al compañero presidente López Obrador, larga vida al compañero presidente López Obrador, lo que le faltaba, un ataque homófobo. La orientación del compañero presidente López Obrador es insustancial en el debate, aunque a mí no, yo, es un asunto personal, pero yo sé que es heterosexual. Pero si no lo puedes...
4: A ver, paremos ahí. ¿Por qué es necesario? Exacto. ¿Tú cómo sabes y por qué es necesario que lo puntualices? Tú te estás sumando a la homofobia, güey, al decir, no lo insulten diciendo homosexual.
7: No se
4: ser homosexual
7: sumando
4: no es...
7: a la homofobia. Eso
4: bueno, a ver,
7: pues,
4: además dice, homófobo. Parece que está anunciando
7: es
4: una película.
7: Tres pies al gato. Te estás sumando a la homofobia tú cuando me dices que tú también se la chupaste. Ahí
4: parte
7: tú te estás sumando a la homofobia.
4: Homófobo, parte dos.
9: Homófobo.
4: Además, exacto. ¿De qué se trata la película? Es de un hombre que es...
9: ¡Homófobo!
7: ¿Qué es el estaca? Es un...
9: ¡Homófobo!
4: Miren, a ver, les voy a decir una cosa. Este señor Noroña se ha pasado bebiéndole los alientos a López Obrador por conveniencia política, porque él también anhela, ansía
7: poder. Ah,
4: ¿tú
7: vives en su cabeza? ¿Tú no sabes si él respeta profundamente
4: ¿no
7: a,
4: lo has
7: a López
4: visto?
7: Obrador?
4: ¿No lo has visto cómo habla, cómo se pliega, cómo se convierte en un tapete para López Obrador?
7: Es un gran orador, tiene una lengua privilegiada.
4: Entonces, aquí, señoras y señores, lo que estamos viendo es nada más una chupetiza, una lengüetiza, y estoy utilizando el término...
7: No, es una defensa inteligente.
4: Es una lengüetiza maldita. El señor López Obrador. Todos bien sabemos, mi querido Noroña, lo que tú necesitas, lo que requieres, son palancas para tratar de acceder a ese poder
7: al que no va a llegar,
4: que anhelas. La veo difícil, la verdad. Creo que su carrera ha estado en los últimos años, digamos que no tan bien manejada. Con el asunto de sus pulsiones autoritarias, de andar exhibiendo ciudadanos, su tozudez, sobre todo su prepotencia, porque ha demostrado ser un hombre prepotente y además de todo collón, a la hora que se arman los madrazos a correr, güey. Entonces, la verdad, a mí me parece que este señor nada más está chupeteando como siempre
7: pero
4: ha hecho.
7: Pero tiene razón en todo lo que dice.
4: No tiene razón.
7: En todo, en esta ocasión, en todo lo que dice tiene razón.
4: Ok.
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12: La Copa Mundial de la FIFA 2026 tendrá a varias estrellas ausentes por lesión. Diversas selecciones sufrieron bajas de enorme peso que frustraron el sueño mundialista de algunos de los futbolistas más importantes del planeta. Brasil es uno de los países más afectados, pues no podrá contar con Rodrigo, Eder Militao, ni la joven promesa Estevao. Países Bajos perdió a Xavi Simons y Matthijs de Ligt, mientras que Inglaterra quedó sin Jack Grealish. Francia tampoco tendrá a Hugo Ekitike, y Alemania afrontará la competencia sin Serge Gnabry y Marc-André Ter Stegen. Japón, por su parte, no podrá contar con Kaoru Mitoma, uno de sus jugadores más desequilibrantes.
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2: Por otro lado, Noroña fue atacado recientemente porque dijeron que Emiliano, no me acuerdo cómo se apellida, el del collarín, el fotógrafo, el que siempre está, dijeron que era su hijo.
11: Que es su hijo, se dice.
2: Y la periodista que publicó esto tuvo que presentar sus disculpas. Su fe de ratas, su corrección, y dice lo siguiente: ofrezco una disculpa a la señora Lilian González de la Lama por una publicación que, reitero, es responsabilidad exclusiva mía y de nadie más.
11: Ajá.
2: No es hijo, Emiliano no es hijo de Noroña.
11: Y entonces lo que me pregunto yo es, estos periodistas...
2: Y lo acusaron además de nepotismo,
11: yo
2: por
11: me
2: tener
11: pregunto,
2: este güey trabajando con él.
11: Estos periodistas...
2: No hay parentesco.
11: ¿Para qué arriesgan su prestigio? En este caso, si ya se retractó, dijo, no, no es. ¿Para qué lo dicen? ¿Alguien les paga por decir estas cosas? Es como el caso de los moneros, estos chaquetos, los del chamuco, que les pagó el gobierno
2: pero
11: no sé cuántos millones.
2: Son
11: plumas
2: tontos,
11: vendidas en todo
2: son
11: caso.
2: Son muy tontos
11: entonces, no,
2: son muy vendidos y muy tontos.
11: La única explicación es que sean plumas vendidas. O sea, porque,
2: no, güey, ¿por qué no ves? Hay gente que en su visceralidad, en sus ganas de atacar, ni siquiera checa las fuentes, republica cosas en redes sociales, oye cualquier pendejada por ahí y la pone en una columna de periódico.
11: Aquí el asunto es, si tú eres periodista y a eso te dedicas, arriesgar tu trabajo de esa manera me parece francamente tonto, a menos de que alguien esté dando más dinero del que gana siendo periodista para aventar una calumnia.
2: Para algo que acaba saliendo a la luz a los 2 días y evidenciándola como una mentirosa. Yo creo que fue un error.
11: Siento yo que, o sea, fue un error.
2: Les ganan las ganas de querer joder y atacar a la 4T.
11: Estás diciendo que son tan pendejos.
2: Tontos.
11: Que se creen cualquier cosa y replican cualquier cosa con tal de estar en el candelero.
2: De tratar de hacer daño.
11: Bueno,
2: a la 4T.
11: Pues
2: y
11: en ese caso,
2: y
11: en ese caso
2: cosas
11: no son
2: Twitter,
11: periodistas. En ese caso lo que tontos. Son tontos.
2: En pues efecto.
11: Sí. Entonces, ¿está mejor ser tonto o ser un vendido? Yo creo que ser tonto. En todo caso, demos desde el beneficio de la duda.
2: Ya estará en el código moral de cada quien.
11: No veamos maldad donde lo que hay es pendejez. ¿Es lo que estás diciendo?
2: No.
11: Pues algo así, ¿no? Algo similar.
2: Yo veo las dos cosas, maldad y pendejez.
11: Pues
2: las dos cosas.
11: Ahí tienen, pero bueno, tenemos más, ¿no? De la política, bueno,
2: sí,
11: el rey de España.
2: El rey de España y Claudia Sheinbaum.
11: ¿No
2: se reunieron,
11: encanta?
2: Estuvieron en Palacio, se dieron la mano, hablaron de indigenismo,
11: ¿y no
2: hablaron
11: te encanta
2: de comercio, que, de relaciones internacionales?
11: La 4T como el perro atrás de la reja, ladre y ladre y ladre, pero a la mera hora vamos a tener que sanar las relaciones con España, que me da mucho gusto, me parece
2: es
11: maduro de
2: bueno
11: la presidenta,
2: no,
11: el decir, saben que ya estuvo. Y dejarnos de la estupidez redomada del viejo payaso de López Obrador, que quería que nos ofreciera una disculpa a la corona española.
2: Me encanta lo que está haciendo Claudia Sheinbaum, mirar hacia adelante,
11: muy bien,
2: no hacia
11: presidenta,
2: atrás. Me encanta.
11: Muy bien, presidenta. A ver
2: ¿de
11: si
2: qué
11: ya
2: hablaron?
11: Nos dejamos de idioteces.
2: Presidenta, ¿de qué habló con mi rey de España?
12: El primer tema que yo toqué fue el tema de los pueblos indígenas, pueblos originarios.
2: Una
12: la importancia
2: capotear eso, ¿no?
12: Que para México tienen los pueblos.
2: Sí,
12: y hablé de por qué... La solicitud del perdón era relevante.

0: levante.
1: Ay, otra vez esa mamá.
0: Más allá de.
2: Pero lo está capoteando, lo tiene que
0: cualquier
2: mencionar.
0: Cualquier discrepancia que pueda haber. Ajá. Me planteé que para nosotros es un asunto de identidad. De identidad nacional, de reconocimiento y de no a la discriminación.
1: Oiga, y a ver, presidenta, una pregunta, y la educación para los pueblos originarios, y el apoyo al campo para los pueblos originarios, y la justicia para las serranías y los pueblos donde manda el narco, déjese de discursos baratos y póngase a gobernar de manera que beneficie a esas personas. Ya deje de usar a los indígenas como parapeto político, carajo. Es lo que hacía López Obrador. Sheinbaum. Es lo que hacía López Obrador y me parece
2: no
1: barato.
2: No desdeña el tema, lo pone en el centro, pero lo deja pasar.
1: Y sí, ya. Pues sí.
2: Y ya, y es pero una manera de darle carpetazo y patear el vacío en Següeyes.
1: ¿No te parece que los pueblos
2: disculpa.
1: Indígenas solamente están siendo utilizados y en realidad no se les da la atención nacional que
2: cosa,
1: merecen?
2: ¿Qué diferencia haría que se disculpara el rey de... Que Felipe VI se pusiera de rodillas con
1: ninguna.
2: La frente en el piso diciendo perdón, perdón,
1: lo que sí haría
2: mexicas,
1: diferencia
2: mayas,
1: es que hubiera escuelas, que hubiera hospitales, que hubiera medicamentos, que hubiera caminos, que hubiera, en vez de caminos de terracería, que hubiera apoyo al campo. Eso, presidenta, sí se
2: sí,
1: los discursos, la verdad, a mí me valen madre, señora presidenta.
2: Pero bueno, se están normalizando las relaciones con España, que es algo muy importante.
1: Te digo que es un parapeto político.
2: Sí, o sea, lo hizo muy bien la presidenta.
1: Usar a los pueblos originarios y a los indígenas de México nada más como ficha de cambio.
2: Y además lo
1: ya
2: hizo
1: estuvo
2: de una
1: bueno de payasada.
2: Inteligente, elegante,
1: sí,
2: diplomática
1: lo que tú quieras.
2: Y de frente. Bravo,
1: o sea, nada más
2: presidenta.
1: Se hizo como que le habla a la Virgen y ya, que es lo mismo que hacen todos los políticos.
2: Lo hizo muy bien. Lo que
1: un aplauso, pues.
2: El rey de España está en México, estuvo ayer en la CDMX, hoy está en Guadalajara, porque hoy es el partido España contra Uruguay, uno de los partidos más sabrosos que ofrece esta justa. Me parece que empieza a las 6 de la tarde, pero no estoy...
1: A las 7 p.m.
2: No, empieza a las 7 p.m.
1: ¿Cómo? Vamos a estar trabajando. Bueno, ahí los esperamos en la delantera.
2: No, a las 6 de la tarde empieza.
1: Yo quería un jamoncito serrano y un tintorro, güey.
2: Vamos a estar en nuestra junta previa al programa, lo vamos a tener ahí en la pantalla. Y luego, cuando estemos al aire en la delantera, que por cierto, muchas gracias por toda la gente que se ha sumado y todos los bonitos comentarios que nos mandan acerca de este programa, que se está convirtiendo en el número uno del Mundial 2026. Gracias no a nosotros, sino a Alberto Lati, a Félix Fernández y por supuesto a Pati Cantú.
1: Es una delicia trabajar con esos tres, la verdad es que Eduardo y yo hicimos muy bien en sumarnos como sanguijuelas a esas tres personalidades y bueno, pues estamos disfrutando las mieles del trabajo de ellos.
2: Así
1: que
2: es.
1: Lo hagan ellos.
2: Oye, por otro lado, siguiendo rápidamente con la presidenta.
1: Otra
2: pues
1: vez.
2: Pues, ¿cómo ven que ganó la derecha en Colombia? La buquelización. Es decir, los buquelitos que copian lo que está haciendo en El Salvador Nayib Bukele, su dictador, porque así se autonombra él mismo, dictador del Salvador. Esta mano dura en contra de los delincuentes, incrementar el número de gente en prisión, y que ha reducido enormemente la delincuencia en su país, pero aplastando los derechos humanos.
1: Correcto.
2: Bueno, pues se ha replicado y hemos visto distintos tipos de derecha extrema en América Latina. Lo vimos con Javier Milei en Argentina. Estamos viendo la derecha retomar Perú, están allí Bukele y ahora nuevo presidente electo en Colombia, Abelardo de la Espriella, toma un poco de Milei, toma un poco de Bukele, hace
1: los discursos, ¿no?
2: Sí, de las posturas políticas y las propuestas.
1: El discurso draconiano.
2: Y se las da de muy muy mano dura, muy firme, con lentes oscuros, medio militarizado, así muy cabrón, ¿no? Una imagen de
1: que
2: soy bien viril.
1: Lo que dicen los políticos es lo que quieren oír los votantes. Si los votantes están hartos de la inseguridad, el político prometerá acabar con ella. Se acuerdan de las promesas de abrazos no balazos, vamos a entender las causas y demás. Los políticos dicen lo que sea. Vamos a ver cómo le va a Colombia precisamente con este bandazo.
2: Este giro a la derecha.
1: Esperemos que les vaya bien. Yo siento que, ya lo he dicho muchas veces, las izquierdas latinoamericanas han quedado a deber muchísimo. Han prometido
2: en la mayoría
1: muchas
2: de los
1: cosas
2: casos,
1: y no
2: estoy
1: han dado
2: de acuerdo,
1: una cosa.
2: Pero las derechas tampoco lograron mucho. ¿Qué hizo Bolsonaro?
1: Así es.
2: Pues hizo que regresara.
1: Bolsonaro es un animal. Bolsonaro es un animal, es un racista.
2: Las
1: es
2: extremas
1: una cosa
2: derechas
1: terrible.
2: Tienden a ser.
1: Y las extremas izquierdas tienden a ser.
2: De los derechos humanos.
1: Y aplastadoras y también.
2: Los políticos
1: de todo
2: todos son unos miserables de todos los.
1: Miren, ni izquierda ni derecha.
2: Las ideologías políticas.
1: En este mundial hemos hablado de la unidad del pueblo, porque el pueblo es usted, el pueblo soy yo, el pueblo somos los ciudadanos, los pinches gobiernos.
2: Qué bonito
1: gobiernos,
2: es ver un México feliz.
1: Correcto.
2: Unido.
1: Los pinches gobiernos lo único que hacen es lo que les conviene, lo único que dicen y prometen es lo que creen que les traerá más votos. Entonces. ahora sí que vamos a dejarlos que trabajen, pero cuando lo hagan mal, hay que exigirles. Bueno, así como los 6 años que perdimos en pura promesa estúpida.
2: El gobierno de la 4T ya perdió un aliado, porque tenía un aliado en Gustavo Petro, el presidente de Colombia.
1: Me da mucho gusto que lo hayan perdido.
2: De la misma escuela de izquierda, ¿no? Y la cosa es, ¿cuándo va a reconocer y felicitar Claudia Sheinbaum al nuevo presidente de Colombia? Adelante, presidenta.
1: O de manera muy suavecita, vas a ver, desestimando, haciéndolo chiquito.
2: ¿Tiene razón el Estaca o no? Venga.
0: Bueno, obviamente vamos a felicitar al presidente electo de Colombia.
1: ¿Su nombre?
0: Y buscamos siempre una buena relación.
1: ¿Cómo se llama?
0: Más allá de estar de acuerdo o no en ciertos temas, pues buscamos siempre una buena relación con todos los...
1: Fíjate, es un acto discursivo.
2: Republicano, institucional.
1: Es un acto discursivo, correcto. El no decir su nombre. El presidente tal, el presidente Abelardo, Abe, algo, pero ni siquiera dice su nombre.
2: Dijo el presidente electo de Colombia y es,
1: por eso,
2: es
1: y no
2: a quien tiene
1: un nombre,
2: que felicitar.
1: ¿Y no tiene un nombre?
2: No, no tiene por qué decir su nombre.
1: Bueno,
2: está diciendo
1: es
2: que
1: un acto
2: va a felicitar.
1: Discursivo.
2: Vamos a ver cuándo lo felicite,
1: notable.
2: Si lo llama por nombre o no. Pero
1: es
2: ya digo
1: un
2: que
1: acto
2: lo va a felicitar.
1: Discursivo notable el desestimarlo llamándole nada más por su cargo y no por su nombre.
2: Eso es esas mamás. Lo que estás
1: bueno,
2: diciendo
1: a ver,
2: buscarle chichis a la culebra.
1: Tú bien sabes que la política
2: ya
1: está llena de detalles.
2: Lo va a felicitar.
1: En la política la forma es fondo y la forma.
2: Tú dijiste,
1: así como que
2: no lo va a felicitar nunca. Y lo primero que dijo Claudia Sheinbaum. Mientes,
1: vamos con hueva y sin decir su nombre.
2: Como te ardiste porque
1: ahí
2: no
1: está.
2: Le atinaste, ahora
1: ahí
2: estás
1: está.
2: Buscando
1: no,
2: ahí.
1: No.
2: Un detallito
1: banal. Me parece clave el ver cómo esta presidenta
2: ahora
1: de
2: es clave.
1: Izquierda.
2: No es cierto. Lo clave es que reconozca y felicita
1: porque
2: al ganador.
1: La verdad es que los actos de este gobierno, y me da mucho gusto,
2: demás son babosadas.
1: Son realmente neoliberales y me da gusto que sigan a una cosa que sí funcione y se dejen de discursitos de izquierda piteros.
2: No, vamos a ver si funciona esto. ¿Qué pasa? Bueno. A ver qué pasa en Colombia.
1: Dices lo que está haciendo, no, dices lo que está haciendo la presidenta. Yo digo que los actos de este gobierno están regresando al camino de vamos a arreglar las finanzas, güey. Porque qué jodidas las dejó el otro payaso.
2: Oye, por eso está repuntando las proyecciones de crecimiento
1: qué bueno,
2: de México.
1: Me da gusto.
2: El control de la
1: porque estamos regresando al camino del bien en muchos rubros, al neoliberalismo que tanto
2: no
1: le dicen.
2: No hubo gobierno
1: que
2: no. Más neoliberal que el de López Obrador.
1: Pues o sea, no, este redujo, lo es más.
2: Redujo
1: este
2: todo
1: lo
2: el
1: es
2: gasto
1: más.
2: Público.
1: O sea, en lo económico y demás, lo están haciendo como lo tenían que haber hecho.
2: Esos recortes que implementó López Obrador fueron profundamente neoliberales.
1: Pero los neoliberales y la madre, dándole al pueblo, a la gleba ahí como que... No al pueblo, a la gleba, a los que los apoyan.
2: Te siento contra las cuerdas, o sea, dando ya palos
1: realmente,
2: de ciego, patadas
1: soy
2: de ahogado,
1: yo,
2: viendo
1: ¿soy
2: con
1: yo
2: qué
1: el que
2: defiendes.
1: Está contra las cuerdas? ¿O yo, es este gobierno que ha tenido que recular? No, tú no, es este gobierno que ha tenido
2: este
1: que recular.
2: Este gobierno ha presentado una baja
1: este
2: en
1: gobierno
2: la delincuencia
1: que ha tenido,
2: enorme,
1: que ha
2: está
1: tenido,
2: mejorando la economía,
1: bueno,
2: está incrementando
1: ahorita,
2: la inversión.
1: Sí,
2: ¿de qué manera está contra las cuerdas?
1: Y qué bueno,
2: los críticos del gobierno
1: no,
2: son los que
1: no,
2: están contra las cuerdas en este momento.
1: Está contra las cuerdas de manera
2: dando
1: discursiva.
2: Palos de ciego.
1: Porque el discurso pitero de la 4T de los 6 años de López Obrador ya no funciona, güey. Eso es lo que sucede, eso es lo que pasa.
2: Otro palo
1: eso
2: de ciego.
1: Es lo que pasa.
2: Está quita contra las cuerdas,
1: ay,
2: no sabe ni cómo defenderse, le cae por todos lados.
1: Fíjate.
2: Tuvo que agarrarse de palos de ciego como
1: sí,
2: el de,
1: sí, sí,
2: ay,
1: sí.
2: Noroña tiene un hijo viviendo, trabajando.
1: ¿Quién dijo
2: con
1: eso?
2: Él, que no,
1: eso lo dijo una periodista. Yo lo dije,
2: sí,
1: yo saqué la
2: claro,
1: nota.
2: Claro, Monsiváis, sí, tuvo amoríos con Andrés
1: no
2: Manuel.
1: No te va a funcionar, güey, no te va a funcionar.
2: A mí me está funcionando, al que no le está funcionando
1: pintando
2: es a ti.
1: Pintando las cosas de ese color, lo único que logras es exhibir cómo de verdad ya le quedan pocos recursos a este movimiento supuesto para defender sus patrañas populistas.
2: Te tiro una línea porque te veo que estás ahogando.
1: No, ¿sabes qué?
2: Cada vez estás más en el fondo.
1: ¿Por qué no seguimos con la información mejor? Vámonos a
2: bueno,
1: otra cosa.
2: Pues sí, mejor salir de las cuerdas porque se está poniendo muy difícil defender esas posturas.
1: Qué bárbaro.
2: Ante los resultados que estamos obteniendo en este momento.
1: No,
2: y ante las patéticas intentonas de la prensa vendida en contra del gobierno.
1: Ok, ¿lo qué más tenemos?
2: ¿Qué más
1: Félix
2: tenemos?
1: Salgado Macedonio, ¿quieres?
2: No, ese güey no lo soporto, güey.
1: No, yo
2: no
1: tampoco, soporto, me parece un síntoma. ¿Haz de cuenta que es como un furúnculo en las nalgas de este gobierno? Eso es.
2: Bueno, su hija gobierna supuestamente Guerrero, ¿no? Que
1: sí,
2: no sabemos quién jala. Sí,
1: correcto.
2: Es Félix Salgado Macedonio. Anda muy enojado, quiere que se permita su registro. Y insiste, quiere ser gobernador. No vas a ser, Félix. Y ya
1: se
2: me da flojera hablar de Félix Salgado.
1: Se la va a peluquear. ¿Qué más?
2: El gobernador Samuel García informó que se está analizando seriamente la suspensión de clases en Nuevo León para el próximo martes.
1: Hombre, eso sí que es importante.
2: Es importante porque el martes juega México. No sabemos contra quién todavía, pero lo sabremos en breve.
1: Fíjate, o sea, ni plantas de Tesla, ni, o sea, pero vamos a suspender las clases. Hablando de contra las cuerdas, ¿cómo vamos con el juicio político de Samuelón?
2: Ya se suspendieron las clases en la Ciudad de México. Va a haber trabajo a distancia, home office o teletrabajo, como les da por decirle últimamente.
1: Pero entonces, ¿sí vamos a investigar a Samuelón o no?
2: Lo están investigando. Hay un juicio político en su contra por parte de Morena.
1: Vamos a ver qué tanto lo doblan para después decir, no, ya no va a haber juicio. No, ¿saben qué? Que no se encontró nada. O algo de esas bonitas maniobras y tranzas que hace el gobierno.
2: Bueno, otro de la oposición que ya no sabe ni cómo atacar es el expresidente Vicente Fox Quesada.
1: Ese es un peneque.
2: Que ya tuve, Fox, ya tuviste tu oportunidad. Fuiste presidente 6 años. No hiciste nada. Pues ya no estés criticando a los demás.
1: Esto es un mensaje para todos los expresidentes. Cierren el puto hocico. Ya.
2: El fruto, dijiste.
1: El fruto hocico, sí, por favor.
2: El bruto hocico me parece mejor en este caso. Adelante, Vicente Fox.
3: Dice que es científica. A mí que me diga científica en qué. ¿En qué hace ciencia? ¿Ella puede llevar un mexicano a la luna? Eso sería ciencia pura. ¿Ella puede hacer que un mexicano trague balas o marihuana y no se muera? Eso sería ciencia pura.
1: ¿Qué argumento tan bueno?
3: ¿Ella puede hacer de curar un cáncer? Eso sería ciencia pura. Te pregunto, Claudia, ahora que eres científica y nos dices que eres científica, ¿en qué? ¿Cuál es tu ciencia? ¿Cuál es tu conocimiento? ¿De
2: verdad? Pues mira, Claudia Sheinbaum estudió física en la UNAM. Ajá. Tiene una maestría y doctorado en ingeniería en energía por la UNAM y realizó una estancia de investigación académica de 4 años en la Universidad de California en Berkeley.
1: Muy bien, pero a ver, aparte de eso, digo, y qué bueno, felicidades a la presidenta por estos logros y por estos títulos, pero el argumento de Vicente Fox es una estupidez, es una tontería.
2: Es lo más divertido que he oído hoy, güey.
1: ¿Por
2: está
1: qué
2: increíble.
1: Abrir la boca para decir eso, Vicente? Lo único que haces es dejar muy en claro que ya no estás jugando con toda la baraja.
2: Evidenciar su propia ignorancia. Eso
1: no estás jugando con toda la baraja y además de todo, pues quedas de verdad pues, como tonto. Yo no sé si quieres dejar muy en claro que lo eres, pero esto que acabo de oír, lo único que hace es dejarte como un tonto. Entonces, pues yo que tú, mejor cerraba el pico. La verdad.
2: Ay, pues sí. Qué diversión, qué bonito. Bueno, el top 10 del día de hoy llevará por título Lecciones que me dejó la pornografía.
1: Mande usted lo suyo, @lacornetafm. Esa es la vía gratuita de este programa. Lecciones que me dejó la pornografía. No apuntes al techo, te puede caer en la cara, Vicente. De verdad, de verdad.
2: Lecciones que me dejó la pornografía, que también se despacha por detrás.
1: Bueno, nos tenemos que callar ya.
2: Hace mucho.
1: Ya nos llevamos un ratote. Bueno, esto es
2: Porque
1: la corneta.
2: Ahí viene Gaby Cam.
1: Ahorita venimos, no se muevan, es viernes. ¡Es viernes! Ah, no, no es cierto. Solo viernes. Bueno, ahorita venimos, no se muevan.
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2: Ya casi se acaba esto, pero todavía tenemos más información para todos ustedes. Vamos a escuchar a continuación, con todo respeto, a el más grande de todos los tiempos en el ring, Julio César Chávez, el gran campeón, que en algún momento, en una ocasión, se dio ahí un besito con Yolanda Andrade. Ya ves que son culiches los dos.
7: Pues qué bien. Considerables
2: los dos, no sé.
7: Agustísimo.
2: Si y son cuates, han sido muy cercanos durante muchos años. Y Julio César nos dice esto al respecto.
0: No, pues me dio permiso mi vieja.
1: Ahí estaba yo.
0: Aparte Yolanda Andrade con mi hermana.
1: Ahí estaba yo en el lugar. Ellos son como unos hermanos y fue una cosa así de ay, es de cariño, o sea. Sí. No, yo ahí estaba.
2: Qué bonito. Ver, qué bonito.
3: La que habla su esposa.
2: Sí.
3: Dice, ellos son como unos hermanos. Uh-huh. ¿Tú alguna vez le diste un beso en la boca a tu hermana? Porque yo nunca lo hice. No sé.
2: Ahora, ¿es a mi hermana?
3: A tu hermana.
2: No, yo nunca, tú.
3: No preguntes porque no quieres saber.
2: Ay.
3: No, la verdad no. Pero aquí el asunto es...
2: Y tú no quieres saber porque tú tienes dos hermanas.
3: ¿Te da permiso? No, tampoco quiero saber. Así me quedo. Pero aquí el asunto es, si te da permiso tu esposa de darle un beso en la boca a una amiga, sí lo haces, ¿no?
2: ¿Cuál es el problema?
3: No hay problema.
2: Pues adelante, ¿no?
3: ¿Y si te da permiso darle un beso de lengua?
2: Pues adelante, ¿no? Hay parejas muy liberales.
3: ¿Y si te da permiso darle un beso de lengua y que no sea en la boca?
2: ¿Cómo era eso de que decía ayer Iniesta? Mis besos son como los Reyes Magos.
3: El tercero es negro. Es un buen dicho, la verdad, me gusta.
2: Oye,
3: me gusta.
2: ¿Le puedo dar un beso negro?
3: ¿Le puedo dar tres besos? Para el que el
2: beso
3: último
2: nefasto
3: sea.
2: Bueno,
3: yo no sé.
2: Y ya con eso cerramos esta sección, ya casi cerramos el hocico, pero solamente nos falta decirles cuál es el top 10 del día de hoy y compartírselo. Se llama Lecciones que me dejó la pornografía.
3: Y esta es la número 10. Lecciones que me dejó la pornografía. Que no siempre, lo que tiene que destaparse es una tubería.
2: Que no siempre lo que se tiene que destapar es una tubería.
3: Porque es muy común que en el guión pues esté el plomero que llega con sus herramientas a casa.
2: A destaparte el caño.
3: Núbil jovencita que está, por supuesto, vestida
2: los pelos
3: en
2: de la
3: shorts
2: coladera
3: y brasier y necesita que alguien le destape la coladera, ¿no? Y
2: eso claro, porque es así se recibe siempre al plomero.
3: Sí.
2: En puti shorts y camisetita sin brasier.
3: O en bikini o en...
2: Ajá.
3: ¿Por qué no? No, ¿sabes que van a venir trabajadores? ¡Ay, me voy a poner un bikini para que venga el del refri! No. No sé.
2: Y voy a tener unas cervezas listas aquí, una copa de vino, lo que se ofrece, unos preservativos.
3: Y unos condones y un dildo. O sea, no sé.
2: La que sigue es la número... 9. Lecciones que me dejó la pornografía. Es que es más fácil aprenderse los nombres de las actrices si se parecen a la que me gusta.
3: Yo creo que todo el mundo lo hace, ¿no?
2: Sí.
3: Que andas buscando ahí para que medio se parezca.
2: Mira, esta como que se parece. A ver, vamos
3: esta
2: a ver
3: se
2: esta.
3: Parece y ves todas sus películas, hasta te acuerdas del nombre. Dices, mira, sí, justo así me la imagino.
2: Sí, yo eso sí lo he hecho.
3: Es bueno, yo creo que lo hace todo mundo que ve pornografía. Es normal, es correcto.
2: O sea,
3: es,
2: no me debo sentir mal por ello.
3: No,
2: soy un enfermo.
3: No, y luego incluso puedes victimar gente que ni sabe, ¿no? Mira, esta se parece a la de contabilidad. Y ahí estás.
2: Mira, así se ha de vivir.
3: Exactamente, así ha de estar. Exacto. Pero bueno.
2: ¿Qué sigue?
4: 8.
3: Lecciones que me dejó la pornografía.
2: Ah, pues que ya sé a qué se dedica tu mamá.
3: ¿A qué se dedica tu mamá?
2: ¡Tu mamá!
3: Estaba yo viendo una película y de repente sale... ¡Tu mamá!
2: ¡Tu jefa!
3: Y así, ¿no?
2: Sí, así. La que sigue es la número...
4: 7.
2: Lecciones que me dejó la pornografía. Órale, que puedo ser famoso sin darme cuenta, nomás por andar pagando un motel en Tlalpan en 300 varos.
3: Aguas.
2: Moteles de Tlalpan.
3: Tengan mucho cuidado. Porque
2: hay cámaras en todos lados.
3: Por todos lados, güey. Por todos lados. Entonces, pues abusados. Abusados con lo que hacen. Lecciones que me dejó la pornografía, la número
4: 6.
2: ¿Estaré en un video de moteles? ¿Estarás tú?
3: No, yo la verdad es que hace tantos años que no voy a un motel, que yo creo que ni había tantas cámaras cuando fui.
2: No,
3: y hace muchos años que no voy a un motel.
2: A lo mejor si ando por ahí.
3: Sí, no, yo en videos de moteles creo.
2: Hace un buen que no voy a un motel.
3: Estoy casi seguro que no estoy.
2: Ya se me antojó ir a un motel. Le voy a decir a Sofía que vayamos a un motel. Vamos a la que sigue, que es la número.
3: Este fin de semana, güey.
2: ¿Por qué no?
3: ¿Por qué no?
2: Vamos a la que sigue, que es la número.
4: 5.
3: Lecciones que me dejó la pornografía.
2: Que no debo abrir en la oficina la transmisión en vivo que dice: Godín distraído en la computadora es detonado por un pitud. Po.
3: Do.
2: Por un gudo.
3: Ah, el pitufo. Godín, fuerte olor, a ver. No.
2: Es detonado pitufo. Por un pitudo. De veras. Pobre Godín.
3: Bueno, pues es
2: que... bueno, a lo mejor fue feliz el Godín, ¿no?
3: Ah, creo que no. Está bien enchufada mi compu, déjame ver. ¡Ah! O sea, es terrible, terrible. Lecciones que me dejó la pornografía, la que sigue es la número
4: 4.
3: Esto es... Ahí les va. Lecciones que me dejó la pornografía. Que los osos maduros no es un documental de Nat Geo, ¿eh? Osos maduros.
2: Osos maduros.
3: Pues, saludos.
2: ¿Existe esa búsqueda?
3: Sí, busca, pues sí. Acuérdate que nos ha dicho Eduardo Iniesta, güey, que osos le dicen a estos hombres gays, rollizos y peludos, osos y barbones. Yo
2: totalmente otra cosa.
3: Osos maduros, maduros que el acero.
2: Okay. Yo pensé que se refería como...
3: Ah, el oso...
2: A ese oso que se asesina a puñaladas.
3: El oso entrepiernudo. Ok, la que sigue es la número.
2: Espérame. El término.
4: 3.
3: ¿Buscaste osos maduros?
2: El término oso maduro puede referirse a un hombre mayor con una complexión corpulenta y abundante vello en la subcultura LGBT. O sea, estás informadísimo de lo que es un oso maduro.
3: Sí, pues que Iniesta nos dijo alguna vez que los osos maduros son lo suyo.
2: Muy bien. Bueno, es cada quien. Aquí no juzgamos a nadie.
3: Por mí. Ya sabe.
2: Lecciones que me dejó la pornografía. Que las señoras maduras no solamente pueden darte dinero de su pensión, ¿eh?
3: Las señoras maduras. Bueno, la que sigue es la número
4: 2.
2: Lecciones que me dejó la pornografía.
3: Que siempre, siempre va a haber alguien más jerga que uno. Pues sí. Sí. Digo, además, siendo un hombre promedio. Pues,
2: hay unas cosas demenciales.
3: Hay unas
2: demencia.
3: Cosas en las películas estas que dices, pero pues imagínate, güey. Que yo no sé cómo mantienen la conciencia y una erección a la vez, güey. O sea, se necesitan muchos litros de sangre para eso. Pero bueno.
2: Wow, la número 1 es brutal. Vamos a ella.
4: 1.
2: De la pornografía. Lecciones que me dejó la pornografía. Nunca entendí los sacrificios que hizo de los que hablaba mi jefa hasta que la vi entrando a escena con 5 africanos y con todo y eso nunca dejó a mi papá y sus 12 centímetros. ¡Qué gran mujer! ¡Qué mujer tan, qué madre tan abnegada!
3: Estaba llena de amor para todos. Pues sí. Sí, uno nunca sabe. Uno nunca sabe lo que tuvieron que hacer.
2: ¿Alguna vez te pasó que estabas viendo porno y que de pronto tu mamá entra por la puerta en la película?
3: En la película. No, agraciadamente nunca me sucedió, hubiera sido horrible. Hubiera echado a perder el gusto por el cine pornográfico, la verdad. ¿Le habrá pasado a alguien, eh?
2: Sí, estoy seguro que a alguien le pasó, está feliz.
3: ¿Y sabes lo que ha de ser difícil?
2: ¿Mamá?
3: Muchas actrices famosas deberán de tener familia y demás, y a lo mejor ya ni siquiera están en activo, pero los videos ahí siguen. Debe de ser una experiencia peculiar saber que ahí está. Ahora, si así fuera, ¿lo verías? Quita el fondo,
2: no te pases.
3: Si así fuera, ¿lo verías?
2: Híjole,
3: suena horrible. Suena espantoso. Bueno,
2: el morbo es el morbo.
3: Tú que no tu mamá, pero una tía.
2: Ah, no, seguro.
3: La abuela. Una tía.
2: Seguro. Mi abuelita acá como...
3: Bueno, dejemos en paz estas horribles fantasías enfermizas y agradezcamos a Eduardo Videgaray, a nuestro querido público de La Corneta. Gracias, por público. Un día más de estar diciendo idioteces. Le mandamos un saludo a todo el mundo.
2: Señor.
3: Exacto.
2: Público, un por estar más. Con nosotros. Ya nos tenemos que ir a la Burger, pero regresaremos de la Burger en punto de las 7 p.m. en esta frecuencia para llevarles junto con Félix Fernández, Alberto Lati, Pati Cantú, La Delantera, el programa revelación de este mundial.
3: Ahí nos escuchamos, ahí nos vemos y bueno, pues ahí se ven porque nosotros ya nos vamos. Y muchas
2: Célula.
3: Gracias. Por su atención a la presente.
2: Agua, quien más quieran.
3: Que tengan buen fin de semana y disfruten de esta justa de verano de fútbol. Bueno.
2: A ver, espérate, tengo resultados del Panball, a ver cómo va.
3: ¿Qué? A ver,
2: Francia
3: qué.
2: Le pega durísimo a Noruega, va ganando 3-1. Y Senegal masacra a Irak 5-0 en este momento.
3: Paz.
2: Bueno. Esos dos arroces ya se cogieron.
3: Este arroz ya se cogió.
1: Okay. Hable bien.
2: Ya sé, Chabelo, es que estoy trabajando muchísimo. Todo el santo día estoy ladrando babosadas.
3: Trato de visualizarlo y no veo. O sea, se revuelve solo acá. Se mueve. Una marea ahí en la arrocera, no sé.
2: Y nos vemos también en la noche en Imagen Televisión. Gracias por el rating de ayer, en el cual volvimos a superar a los de la casa. Es que la delantera está no, de rompe y rasga. De
3: Azteca verdad, no va a probar el chile. No. Ya.
2: Adiós.
5: En este instante se va la meme en la corneta.
2: ¿Y este es el cierre?
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10: La Copa Mundial de la FIFA 2026 no solo pondrá en juego el título, sino también varios récords históricos. El más llamativo es el de goles. Los 16 de Miroslav Klose están en la mira de Lionel Messi, quien llega con 13 anotaciones, y de Kylian Mbappé, quien ya suma 12 tantos y aún tiene margen de crecimiento. Otro registro que caerá es el de más participaciones, ya que Messi y Cristiano Ronaldo alcanzarán 6 Copas del Mundo. En cuanto a triunfos, el alemán Miroslav Klose también lidera con 17, pero Messi está a solo una victoria de igualarlo y podría superarlo durante la fase de grupos.
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